0: Dijo que esta película sí es de ciencia ficción, claro que tiene toda su parte de acción y estas cosas, pero que se había basado mucho en las investigaciones o cosas que se tienen como guardadas en los expedientes no revelados de las agencias de inteligencia de Estados Unidos.
1: Ah, entonces, que poco a poco ya han ido revelando algunos.
0: Ya han ido revelando
1: algunas. Que sí hay extraterrestres.
0: Digo, la película no es que te muestre algo así, pero sí te da a conocer esta parte de que sí existen algunas cosas, y si él se basó en esto, pues el caso es que es para demostrarnos un día, y a lo mejor un día pasa, de que no estamos solos, Rulo. O sea, de que este universo es tan grande que seríamos muy egoístas pensando que nada más nosotros estamos aquí, ¿no?
1: Evidentemente, yo creo que no estamos solos. No sé si una forma humanoide como nosotros, pero organismos, yo creo que sí debe de haber.
0: Pues sí, al menos ya se sabe eso en algunas cosas que se. Pero bueno, pues aquí sí se está hablando de seres inteligentes y de no iguales que nosotros, pero sí de seres inteligentes. Entonces, pues sí, entonces. Eso trata un poco la película, me gustó, tiene un buen ritmo, es muy Steven Spielberg. Yo creo que Steven Spielberg es de mis cineastas favoritos porque él es el creador de los grandes blockbusters, y entonces hace de este tema, digo, no es su mejor película, eso sí lo tengo que decir, no, sí.
1: No me encanta. ¿Qué le faltó para que fuera buena?
0: Creo que Steven Spielberg ya llegó a una edad, porque tiene ya casi, o no es que está pegándolo, ya los tiene los 80 años, y creo que él ya hizo lo que realmente ha querido decir. Entonces, en esta película es como muy libre y tal. Creo que a mí me faltó un poquito al final la historia. No quiero decir nada porque luego me cago, acusan de spoiler, pero me gustó, como que no me gustó un poco el no es que no me haya gustado, creo que el final es interesante y está bueno, pero me faltó como esa parte que sales así como vi una película de Spielberg, ¿sabes? Es que Spielberg siempre te saca con esas películas, como cuando ves E.T., que te saca la lagrimita. Es como películas bien emocionales. Creo que esta no es tan emocional.
1: Esta como que te va reflexionando, ¿no?
0: Esta te vas como reflexionando, y creo que el final está bien, ¿eh? O sea, yo no se lo cambiaría porque es un final que creo que si hubiera sido otro final, a lo mejor le da en la madre, ¿no? A lo que él quería contar, pero me gustó. Creo que me faltó esa parte emocional. Yo estoy acostumbrado a que Spielberg siempre, como en el caso de Pixar, tiene como estos momentos donde te llega, ¿no? Al corazón, donde te cuenta esta historia, donde te identificas con algún personaje y digo, hagamos memoria, ¿no? ¿Quién no lloró con E.T.? ¿Quién no lloró con Encuentros Cercanos del Tercer Tipo? O sea, con varias de sus películas, ¿no?
1: Oye, lo interesante es que Spielberg dice que tiene más verdad que ficción esa película.
0: Pues mira, se supone que hay disque archivos ahí no robados. Yo, es lo que dice, ¿no? No sé si fue parte de la publicidad, no lo sabemos. Ajá. Porque tampoco es, o sea, si no hay nada que lo avale, no hay nada que diga, saqué de estos archivos, no lo sé, ¿no? Yo no lo he leído. Sí dice eso, pero no sé si fue parte de la campaña publicitaria.
1: Perfecto, Armin, pues ahí tenemos el día de la revelación de Steven Spielberg como primera recomendación de estreno. ¿Y qué te parece si nos vamos a una rolita y regresamos con más aquí en el Tlacuache de los 40?
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5: Inflando burros por el pivote. 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
2: Ya estamos de regreso aquí en el Tlacuache de los 40 en este miércoles primero de julio. Y estamos hablando con Armando Reina en De Estreno. Armin, ya nos diste tu primera recomendación, que fue de Steven Spielberg. ¿Y ahora con qué vamos?
3: Y la segunda película que voy a recomendar, que vamos a hablar de ella, ya estará de ustedes si la ven, amigos. Yo no soy nadie para decirles no la vayan a ver. Ustedes saben que ustedes son libres de ir a ver lo que esté en cartelera y si son fans de los superhéroes.
2: Sí, pero échenle un ojo.
3: Sí,
2: siempre traes buenas recomendaciones.
3: Supergirl es una película del universo de Superman, de... que al final de DC, ¿no? Que al final a mí me gusta lo que estaba haciendo James Gunn con el tema de DC y de esa transformación que le dio a los superhéroes. Me gustó mucho lo que hizo con Superman. Pero en esta película vamos a ver a una heroína, a Supergirl, que es, pues, todo el mundo sabe que es la prima de Superman, que es mandada a la Tierra para que...
2: Yo pensaba que era su novia.
3: No, es
2: su prima.
3: Es su prima. La mandan a la Tierra con todos los poderes de Superman, se supone que es la prima mayor, pero aquí van a pasar a una chica es borracha, o sea, tiene como los mismos poderes.
2: Es mexicana.
3: Pero pues sí, es como si ella hubiera sido a celebrar ayer al Ángel, sin dudas. O sea, de verdad, ahí hubiera estado en el Ángel volando. No, es ese tipo ella no quiere ser como Superman, y eso pasa en el cómic. Ajá. Porque Superman es como la bondad. Es el tema de
2: el niño bueno.
3: El niño bueno, sí, pero es la bondad y es él tiene los valores de la justicia. Ajá. Pero ella no es que tenga solamente los valores de la justicia, eso pasa a un segundo plano. Para ella el valor es la verdad y la autenticidad. Entonces ella lucha un poco contra eso. Eso lo vamos a ver un poco en la película. Y porque lo que trata es que ella, por alguna circunstancia, tiene a su perro.
2: Qué buen perro.
3: Es un buen perro. Y su perro está en peligro, lo ponen en peligro. Sí. Por
2: y también su mascota está en peligro.
3: Sí, es su perro. Su mascota. Su pet. Su perro. Sí, su perrijo.
2: Quiero que abordemos dos cosas ahorita que vas. Es Crypto, que es su perrijo.
3: Su perrijo.
2: Y también quiero que también me hables un poquito de Jason Momoa.
3: Entonces, la anécdota es que ella tiene que ir a salvar a Crypto porque está en peligro, porque los malos, entonces ya sabes, ¿no? Detona, porque ella está en la peda. Y entonces, así como tú comprenderás, está en la peda. Y entonces él detona que se tiene que volver otra vez a poner el traje de Supergirl para salvar a Crypto. Y en esta aventura se va a encontrar a Jason Momoa, que se llama Lobo, creo, ¿no? Es el personaje.
2: Es Lobo. Sí, es el villano.
3: Que es uno de los villanos que aquí es bien curioso, porque Jason Momoa, pues era Aquaman del mismo universo, sí, de DC. Entonces, él dice la anécdota que él alzó la mano con James Gunn para decir, yo quiero hacer a Lobo. Y que le dijeron, si tú estás pintado para el
2: personaje. Creo que le queda mejor el personaje de Lobo que el de Aquaman.
3: Pero
2: en lo personal como que medio saca de onda eso.
3: Exacto, pero...
2: Ahora lo que está pasando con Robert Downey Jr., que es Iron Man.
3: Sí, que los cambian de persona. Sí, pues como que tú ya lo tenías identificado, sí, y tal. Y entonces, de hecho, aquí en De Estreno, para que se metan a las redes, le preguntaron que qué necesitaban para quitarle la imagen de Aquaman. Pues la cola y el... la cola y las escamas, ¿no? O sea, al final, no, él lo hace muy bien. Creo que le queda más en el look, el personaje. A mí me gustó.
2: Sí, creo que va más con la personalidad.
3: Y yo nunca pensé en Aquaman, cuando lo estaba viendo, sí dije, porque lo caracterizan muy bien y está en personaje. Ahora, sí voy a decir que a mí la película no me encantó. O sea, creo que está un poco aburrida, un poco. un poquito. Creo que
2: aburrida de sí, la trama, de ritmo, creo que hay de duración.
3: Una parte como que se vuelve como no lenta, pero como que me lo hubiera ahorrado y como que le quita como que la acción, ¿no? O sea, como que no es que no tenga acción porque todo el tiempo, pero como que hay una parte como que me hace que medio te pierdas, no sé, es un tema ahí como ya muy, muy personal, que a mí sí me pareció como que yo dije, ya cuando empiezas a ver el reloj, o sea, ese es mi termómetro, ¿no?
2: Sí.
3: Cuando empiezas a ver el reloj.
2: Sí, ya te agotaste, ya, dices, algo pasa.
3: Ya que pase otra cosa. Entonces, en esta me pasó que yo decía, entre, o no sé si dormirme o ya va a acabar, ¿no? Entonces, creo que eso, y fíjate que, pues sí, en taquilla no le fue tan bien. A nivel mundial, pues no respondió la película como debiera ser. Y yo creo que ya hay una fatiga que tiene que ver mucho, y esto es muy fuerte, con las películas de superhéroes. O sea, Superman le fue bien, aunque ya estaba esta fatiga. Pero ya hemos estado viendo en los últimos estrenos de películas de superhéroes la fatiga que ya tenemos como sí. espectadores de estar viendo, porque nos saturaron. Sí, o sea, era así de...
2: Eso te quería preguntar. Yo creo que también, Star Wars nos la verdad saturaron. Es que lo hizo muy bien Marvel. Y yo creo que también la expectativa era cada vez mayor, cada vez mayor, cada vez mayor. Y era, yo creo que algo insostenible.
3: Sí, y tienes que dejar descansar. ¿Qué pasó? Que no nos dejaron descansar y provocar una fatiga sí. de nosotros como espectadores. Y si ustedes nos están oyendo, no me dejarán mentir cuántos que nos están oyendo, digo, escríbanos en sí. en arroba el tlacuache FM, cuántos ya les da hueva ver una película de superhéroes, porque ya sabes, o sea, es como que ya dices ya, como sí. que ya no es novedad, como que ya no sé. Hay superhéroes que son como que tienen un fandom impresionante y que siempre, aunque sea fatiga. Ay, mira, ya me está diciendo aquí que lo repita mi ¿cómo se llama?
2: Tu reloj.
3: Mi reloj. Que aunque existe esta fatiga, van a tener siempre muy audiencia. Y uno de ellos es Spider-Man. Pero porque Spider-Man es un personaje muy querido, que viene una película de Spider-Man que se estrena en julio. Uh-huh. Y que, ojo, amigos del Tlacuache, no les quiero decir.
2: ¿Qué vamos a tener en exclusiva?
3: Vamos a tener a
2: Tom Holland.
3: Padre.
2: Pues, ¿viene?
3: Viene Tom Holland y viene Zendaya y por ahí vamos a estar maquinando algo.
2: Danos una, Armando, danos una, por favor.
3: Es que todavía están en
2: Te lo pedimos, señor.
3: Todavía está el señor así viendo si viene o no viene, ya sabes, estas cosas de, sí. de sus agendas, ¿no? Pero hasta ahorita está marcada la agenda por ahí de mediados de julio, así que no se desprendan de los 40.
2: Para nada, mira, si alguien aquí lo puede lograr, eres tú. Armin, rápidamente para ir cerrando, ¿qué vamos a tener esta semana de estreno?
3: Se estrena, bueno, vamos a tener esto, vamos a tener los Minions, que hay que hablar que sí se estrena otra película de los Minions. Parece que Minions y los Monstruos se llama, ¿no? Ajá. Creo que está divertida, no la he visto, la voy a ver hoy. Digo, es otra película de los Minions. Ya sabemos a lo que vamos. Siempre estos Minions son de estos casos del cine tan curiosos porque salieron, eran unos personajes secundarios. El protagonista sí, era mi villano favorito.
2: Nos robaron el corazón, la verdad.
3: Y nos robaron el corazón. Y sabes que hay como anécdota que empezaron a vender en las esquinas peluches sin autorización de nadie. No había licencia y el mercado callejero se puso las pilas y órale, a sacar. Y la gente amaba a los Minions. Y los Minions yo creo que nos conquistaron. Son personajes muy divertidos. Quien la ha visto me dice que está divertida.
2: Sí, para mí las dos son mis películas favoritas, Minions y mi villano favorito.
3: Y entonces, pues bueno, vamos a ver cómo está. Esperamos que le vaya bien en esta taquilla. Estos siempre jalan. Vamos a ver si el mundial... Aquí es donde vamos a ver si realmente el mundial...
2: Roba tanto foco.
3: Yo creo que no, y te voy a decir por qué. Porque finalmente hay gente que ve los partidos tal, pero bueno, roba más foco lo que puedes ver en streaming... que ir al cine, eso sí.
2: Sí.
3: Pero digo, sí, a lo mejor el papá dice, no, es que hoy juega Inglaterra-México, mejor no vayamos al cine. Ahí te la compro. Pero bueno, siempre va a haber gente para todo y sí, los partidos duran 2 horas y las funciones, pues hay varios horarios. Así que no se pierdan, es un verano interesante. Y bueno, pues nos escuchamos este viernes y sábado a partir de las 3 de la tarde con Javi Cam.
2: Javier Ibarreche y Gabriela Camacho.
3: Exactamente, que van a tener pues todos los detalles. Y lo más importante, ¿por qué escucharlos a ellos? Porque tienen una opinión que a veces difiere de lo mío, ¿eh? Yo lo que les estoy diciendo y a lo mejor te dice Javier,
2: eso me encanta.
3: Esa es una porquería, o eso no sé qué, o le gustan cosas, porque finalmente, pues aquí...
2: No, tú pones los estrenos sobre la mesa.
3: Yo pongo los
2: estrenos. La bandita tlacuachera que vaya a verlos.
3: Doy mi opinión tlacuachera, pero la opinión de Javi Cam es totalmente distinta y a veces difiere. Hay veces que estamos discutiendo, pues, ¿qué película viste, güey? No, pues no sé qué. Ah, bueno, órale.
2: Que cada quien saque su conclusión. Muchísimas gracias, Armin. Oye, rápidamente, te encontramos en @areina con doble R al final.
3: Areina con Y.
2: RR. En Instagram. Ahí subes contenido, subes reviews.
3: Subo reviews.
2: Y subes tu sufrimiento acerca del mundial.
3: Sí, ayer estaba verdaderamente muy ansioso. Yo decía ya que empiece y seguía la tormenta.
2: Pero se logró. Muchísimas gracias, Armin.
3: Bueno, suerte México. Vamos a ganar.
2: Vámonos con una rolita aquí en el Tlacuache de los 40 y ya llega la rolita tlacuachera.
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0: Me conecto, dice.
1: Ya me conecto.
2: Ay, por favor.
3: Me voy a conectar.
1: Ese es su lugar favorito de la semana.
3: Me voy a conectar
4: en la oficina. Se viene a explayar.
1: Es tu lugar favorito de la semana, no te hagas.
2: Acéptalo, güey.
1: Yo lo sé, lo vivo diario con la gente que me rodea.
0: Se está divirtiendo como cachorrito.
2: A ver.
1: Ya. Se acabó. ¿Eh? ¿Qué Basta. Me ves? ¿Qué me ves? ¿Qué me ves, cabrón?
5: ¿Qué me ves, cabrón?
1: ¿Qué ves, cabrón?
5: Cuando quieras, mano. Cuando quieras, mano.
1: ¿Qué? Unos madrachos, ¿qué, güey?
5: Órale, ya estuvo, para eso me gustaba, hermano.
1: ¿Cómo decía? ¿Cómo era la de Paulina?
0: ¡Baterista!
1: ¿Qué pedo?
0: ¿Qué pedo, güey?
1: ¿Qué pedo, baterista?
2: Ahora sí.
1: Ya estamos en la rolita tlacuachera. Rolitas para irnos contentos a la meme.
0: Sí, ya para descansar.
1: Estamos compitiendo el actor, señor Mau Isaac.
6: Hola.
1: Mi querido Armando Reina. Rey y dueño del tiempo de nuestro programa. Rulo Berea, productor, amigo, apoyo.
0: Así es. Diablito, co-conductor de Armando Reina.
1: Ajá. El co-conductor.
4: El conductor invitado.
3: Bueno, está bien, está bien.
0: Y Morocco.
1: Morocco rifándose en los controles. Suelta la primera, Morocco.

0: Así es, el señor Emanuel, Quiero Dormir Cansado. ¡Qué belleza de canción! Parece a la meme. Gracias, México. Apóyenme. Hoy, ahorita soy su niño de bronce. Vamos a aprovechar este momento. La que sigue,
1: la sigue, por favor.
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0: Uy, almohada. Almohada. Vaya, la presenta Mauricio. Esta
3: melodía es para irse de buenas e irse poniendo un poquito de malas.
0: Con un bacachito.
3: Claro, con un bacacho en el buró. Pensando en la.
0: En el buró,
3: pensando en la amada.
0: En el buró.
3: Atrayéndola en sueños.
0: Ahí está.
2: 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Por eso te quiero.
0: Ay, que por eso te quiero. Ya. La que sigue, Morocco.
1: Yo no te voy a. Yo voy a perder.
0: Uy, con bala.
2: 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Roja es la luz.
1: Va a ganar.
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0: Maldito Morocco.
1: Sí, maldito
0: Morocco. Vale, con bala. Bala. ¿Cómo no puede pronunciar la R, el Rocco? El
3: cubano.
0: Y Rocco. Soy Goku.
1: No la presentó.
0: Ah, de Cranberries.
1: De Cranberries.
0: ¿Sí, ¿quién la presentó?
1: Yo la puse.
0: Sí.
1: Es como para romper lo hispano.
3: Muy bien.
1: Vámonos con Cranberries, Dreams.
3: Con una dulce voz.
1: Una dulce voz.
0: Qué curioso tener una competencia en México, quieras romper lo hispano, pero bueno. Allá tú.
1: La industria.
0: Ya me estoy durmiendo, por favor. La que sigue.
1: Voy a perder.
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0: Ay, no, el barrendero.
2: Sueña lindo.
1: Oh, amigo de los 40, Macario Martínez.
0: Qué cursi eres.
1: Sueña lindo corazón.
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0: Bueno, ya. Ya, Morocco, ya.
1: Es buena opción.
2: El no.
0: A ver, está Emanuel con Dormir Cansado.
1: Ajá. Buenísima rola.
0: Se me hace la mejor.
3: Romántica.
0: Luego, Almohada José José.
1: Romántica.
0: Kumbala, maldita
1: muy buena
0: vecindad.
1: También.
0: Cranberries. Con. Ni sabe cómo se llama, Armando, imagínate.
1: Y Morocco.
0: Ah, no, pues ya está Morocco con.
1: Y Macario Martínez con Sueña Lindo Corazón,
0: Macario,
1: por favor.
0: Martínez, espérate. A ver, bueno. Bueno, ya.
1: ¿Quién habla?
4: Ya para irnos, mejor no digo nombres, Almohada de José José.
3: ¡Oh! Eso, compañero. Bien. Usted sí que es romántico.
1: Voto para Mauriza.
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0: Espérate, Morocco. Bueno.
5: En directo con el señor Toscano desde los 40, Cuernavaca 96.5 FM.
0: Gracias por hacerlo por nosotros porque estamos cansados.
1: La radio de la primavera.
0: Ahora sí.
1: ¿Cómo te llamas? Hablaste muy rápido.
0: Toscano. Señor Toscano.
1: Mi señor Toscano,
0: perdóname.
5: Estoy a punto de votar por ti, Diablito.
0: No, pero es que hablaste muy rápido y no caché.
1: Me dijo Sueña Lindo Corazón.
0: ¿En serio?
1: No dijo Dreams.
3: No es cierto.
1: Toscano, sé fiel a tus convicciones.
3: Yo oí que dijo Dreams.
0: Por favor.
1: No somos
0: niños.
1: Dejen
0: hablar al señor Toscano.
5: Mi convicción es jamás voy a votar por el Morocco. Sueña lindo, Diablito.
0: Ah, órale.
1: Gracias, señor Toscano.
0: Órale, señor Toscano. Órale.
1: Hermoso gusto musical.
0: Le voy a quitar su credencial de certificación de la
1: Pachera. No, para nada, le quiero dar una de oro.
0: Ya, bueno.
6: Hola.
0: Hola, ¿quién habla?
6: Paquir de Iztapalapa.
0: Mi querido Paquir desde los 40, Iztapalapa FM.
1: La radio del Bordo también.
6: La radio del Via Crucis.
0: El Via Cruz.
1: Y ahorita
0: sí.
1: Yo creo que ya empezó, güey.
0: Ahora sí, mi querido
1: Paquirri.
0: Paquirri. ¿Por cuál votas? Por favor.
6: Por Emanuel.
0: ¡Eso, chico! ¡Paquirri!
1: Bien, buena.
0: Así es. Y esto se pone cabrón.
1: Uno.
0: Cero. Cero. Ondas a Morocco.
1: Bueno. Viendo vivir.
0: Ay, perdón.
1: Hola.
0: Hola. ¿Quién habla?
1: Hola.
7: Mar.
1: Hola, Mar, ¿cómo estás?
0: Eso.
7: ¿Bien ustedes?
0: Bien, muy bien.
1: ¿De dónde hablas?
7: De CDMX, periférico.
8: Los 40 CDMX Periférico FM.
0: Te dejé solo en este. Estoy cansado. Soy el pipila de la radio, por el amor de Dios.
8: Ya quieres dormir cansado.
0: Bien, te vendiendo tu rana.
8: ¿Por cuál votas, niña Mar?
7: Diablito, perdón, pero ¿qué? Por almohada. Perdón.
0: Bien, por venga, almohada.
3: Amiga Mar.
0: Gracias, Anel.
3: Gracias, Mar.
0: Lleno de fe. Buena, hasta se me tocó una
8: cuna. Pero estas dos.
3: Bueno,
0: ¿quién ha visto? ¿Qué pasó, papi?
9: Acá Jole de Xochimilco.
0: Jole de Xochimilco. El hombre que no le da licencia es una injusticia, pero a la vez no ve bien.
9: Yo me paso los altos aunque me pare la policía.
0: Porque no los ves.
9: Pero lo siento.
0: Mi querido Jole. Jole, cuéntanos, ¿por cuál votas?
9: No, están buenas, pero mira, mañana me voy a ir a reventar un requinto que voy a comprar. Entonces vámonos por Kumbala, por favor.
0: ¡Ah! ¡Kumbala de Morocco! ¡Uno! ¡Cero!
3: ¡Dos, eh! ¡Almohada!
0: ¡Dos! Sí, es cierto. ¡1-1-2!
8: Que levante la mano, que ya tiene votos.
3: Uno. Hola, ¿quién llama?
1: Yo ya no quieren que hable.
0: Levante la mano los que ya llevan votos.
8: ¡Yupi!
0: Bueno, ¿quién habla?
10: Buenas noches. Buenas noches.
0: Mi querido Carlos, sálvame, por favor. Los 40.
1: Matamoros.
0: Tamaulipas. FM.
10: 97.7.
0: 97.7 FM. Los mayas lo pidieron.
10: Me han de disculpar, pero 4 puntos para Kumbala.
0: ¡No! ¡Oh!
8: Morocco, bien, Morocco. Punto para Morocco.
0: Dos, uno, cero.
1: ¿Por qué me señala?
8: ¿Cuál es tu rol, hermano?
1: Dreams
0: de Cranberries.
10: Bueno, ¿cómo están? Buenas noches.
0: Muy bien, buenas noches. ¿Cómo te llamas?
8: Bienvenido.
10: Reyes de 102.7, Guadalajara.
0: Los 40.
1: Guadalajara, 102.7.
0: Ahora sí. ¿Por cuál votas?
10: Mira, Diablito. Luz. ¿Qué?
0: Ganó Morocco.
1: Les dije.
0: Como ave Fénix, güey. Sí, como ave Fénix.
1: Como caballo negro.
0: Esa es mis canciones favoritas, mi querido Morocco. Así que felicidades.
8: No nos molestes.
0: Gran programa, mi querido Armando Reina. Tu programa, cuando quieras, ¿eh? Ay, cuando gustes. Aquí estamos, aquí a tu servicio.
8: Mañana en el tlacuache de Armando Reina, ¿qué vamos a tener?
0: No digas, mañana vas a tener rating, como que no. No es cierto, ya regreso yo, no se preocupen. Mau Isaac, invitado.
3: Muchas gracias.
8: Siempre, grande invitado, Mau, grande Mau.
0: Como invitado gracias. Especial, tlacuachero, completamente. Armando Reina. Rulo Berea,
8: gracias, papote.
0: Productor, apoyo. No me has dejado solo, allá me han dejado solo. Aquí
8: estoy,
0: tú nunca.
8: Lado a lado.
0: Así es, gracias a Dios. Y Morocco ganador. Y un servidor, el pípila de la radio en México. Igual, antes de que llegue el streaming, ¿eh? ¿Cómo creen?
8: Báilala,
0: la cuacha de los 40. Mañana nos vemos en vivo aquí, desde Diablópolis.

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3: ¡Ah, qué bello momento! ¡Qué bello momento es cuando inicia este programa! ¡México!
4: ¡México!
3: Sigue la emoción, sigue la algarabía.
5: ¡El Chile Nacional!
3: Pero ya, ya no nos eches sal en la herida, pobres ecuatorianos. Sintieron suficientemente feo ayer cuando les pasamos por encima. Con autoridad, categoría.
4: Fue uno de los mejores partidos que he visto en mi vida y yo creo que de mejor nivel de ambas selecciones en este mundial.
3: Oye, Pati Cantú, a ver.
4: Cañón.
3: Déjame ver una.
5: ¿Qué? Para Pati Cantú y la
4: ¡déjame! ¡Déjame mis lentes!
3: Fue a un bar anoche, hay video, hay evidencia de que estuviste. ¿En dónde estuviste? ¿Estuviste bebiendo un poco?
4: Se llama Beto.
3: Ajá.
4: Está en la Roma.
3: Te vi muy contenta, muy, o sea, gritabas, brincabas,
4: saltabas. Y te lloré realmente. Así, real no fake, lloré con el gol de Quiñones, lágrimas.
3: No era para menos, ¿eh?
4: Y luego lloré con el de Jiménez. O sea, de verdad, demasiada felicidad. Éxtasis, éxtasis.
5: Sí. Qué envidia me da tu cruda, quisiera yo tener una igual en este momento.
3: Pero nada más quiero decir que Pati es una profesional porque avisó, voy a hablar poco el día de hoy y a lo mejor un poquito bajito.
4: Y a lo mejor los nombres los digo mal.
3: Exacto, entonces ténganle paciencia hoy a Pati, al parecer pues sí hubo ciertos estragos, pero no importa, yo entiendo de eso.
5: Pero bueno, hoy el Vasco se queda seco, pondremos el tieso sobre la mesa, el tieso ecuatoriano. Y Quiñones recibe una propuesta indecorosa.
3: Además, tenemos una porra belguísima. Y también tenemos temblores, tenemos goles en el béisbol y hasta zombies en el Paseo de la Reforma.
5: Así es. Pero vamos primero a sumergirnos en las prístinas aguas de la poética, guiados por el tritón de la oratoria.
3: ¡Ah!
5: Mitad palabra, mitad fútbol. El rey de los mares y los micrófonos, ¡Alberto Lati! ¡Ídolo!
6: ¡Tritón! ¡Tritón! Sí. Oigan, le atiné al partido, dije 2-0 México.
5: Sí, muy bien.
6: Se acuerdan perfectamente. Sí. Y sobre todo recordando lo que pasó ayer, cuando el partido se iba a posponer una hora. Después de haber esperado 40 años y 2 semanas, que era una hora, cuando ya habíamos tenido una espera de 4 décadas, ¿qué más daba esa hora cuando? Pues desde 1986 estábamos esperando una noche como esta. México volvió a ganar en ronda knockout. Y puestos al juego de palabras, lo hizo noqueando a Ecuador desde el primer minuto, desde el primer round, empecinado en arrinconarlo en su esquina, en impedirle escapar de las cuerdas. Ahora viene Inglaterra. Evidentemente son palabras mayores. Es el rival, Inglaterra, esta historia les va a interesar, que propició un apodo que por décadas colgó sobre el equipo mexicano como pesada cruz, como estigma. El peor de los apodos, despectivo, peyorativo, hiriente. ¿Se acuerdan de lo de ratones verdes?
5: Sí.
6: La historia viene de 65 años atrás. Mayo de 1961, en el viejo estadio de Wembley, Inglaterra vapuleó a México 8-0, incluido un triplete del legendario Bobby Charlton. Ese día, el entrenador inglés Alf Ramsey, luego campeón del mundo, luego Sir, se refirió a que vio correr a los elementos mexicanos como conejos apanicados. Esa declaración inspiró al periodista Manuel Seide a acuñar un apodo que perduraría y laceraría, Ratones Verdes. Derrota que dejó tan profunda huella que cuando se reencontraron estas selecciones 5 años después, ahora en el certamen mundialista realizado en la propia Inglaterra, nuestro técnico, Nacho Trelles, acumuló defensas, puso un cerrojo para evitar la goleada. Ese día perdimos 2-0 y fue un extraño bálsamo decir, se temía algo peor, no nos fue tan mal. Aquella Inglaterra era estelar y terminó por coronarse en el 66. Charlton, Moore, Greaves, Hurst, Gordon Banks el portero, pero no dudo que en términos de recursos y plantel, esta Inglaterra pueda ser mucho mejor que aquella. La diferencia en todo caso no está en eso, en lo que Inglaterra tenga. Si está en la localía, ellos serán locales ahí y yo creo que sin ser locales no hubieran sido campeones del mundo, pero sobre todo en México. En que de aquellos ratones verdes, hoy puedo decir después de lo visto ayer, no queda vestigio. México podrá ganar o perder, de eso se trata el deporte. Pero la personalidad, la intensidad de este equipo, el levantarte en el momento cumbre, ha sido estremecedora. No achicarse, no amilanarse, no acomplejarse, Pienso en Saúl Hernández y un himno de Caifanes, la actitud de antes de que nos olviden haremos historia, no andaremos de rodillas, rasgaremos paredes, romperemos jaulas, gritaremos la fuga, no nos vamos a dejar. Eso sí ha cambiado, ratones verdes ya nada. El glamuroso equipo de procedencia que tenemos enfrente, su palmarés, el valor en millones de dólares, en euros, en libras esterlinas, la estatura, la corpulencia, las estadísticas, los antecedentes, nada. Juegan 11, o no solo 11, juegan 11 como si los 80 mil gritones en el estadio corrieran con ellos. Juegan 11 como si las decenas de millones en el país, en la Minerva, en la Macroplaza, en el Ángel, no solo multiplicaran sus ímpetus, también su habilidad, su oficio, su inteligencia. No nos engañemos. Contra Inglaterra, en octavos, no somos favoritos. Son una potencia, aunque ayer, mientras México sometía a Ecuador al estilo de nuestra lucha libre con una hurracarrana, porque ya no se movieron, mientras el Azteca ratificaba su condición de castillo inexpugnable, pasó lo que yo no imaginé. Leí cautela, o por qué no decirlo, leí miedo en los expertos británicos refiriéndose a visitar a México. Y la verdad, no es para menos. ¡Adelante!
3: ¡Bravo! Me gusta esa actitud, Alberto. Me gusta esa actitud de reconocer lo que vimos ayer en la cancha. Un equipo solvente, un equipo fuerte, un equipo con confianza. Y creo que sí podemos. Es más, me atrevo a acuñar un nuevo apodo para el
6: equipo.
3: Por favor. Seremos no los ratones verdes, seremos los riatones verdes. Y eso sí les debe de dar miedo. Ahí sí deben de temer.
6: Si escuchan eso, ya no viene.
3: Les vamos a tirar los dientes por dentro. Los riatones verdes.
6: El cambio de actitud. Hemos visto equipos mexicanos, no nos engañemos, que brincaban a la cancha y decían, oye, tú jugabas mejor. Saca el pecho, haz lo que sabes hacer. No,
5: sí, todos
6: no que hagas más, pero tampoco hagas menos. Ayer yo vi lo contrario. Es como si vas a dar un concierto en un momento cumbre, digamos un Coachella, un momento especial, y haces tu mejor concierto. Es lo que se espera de alguien especial. Que cuando la exigencia es máxima...
5: Que estés cruda.
6: Sí, claro. No está cruda, está desvelada.
3: Ajá. Sí, está desveladita.
6: ¿No? ¿Estás de acuerdo? Sacar lo mejor que tienes en el momento más importante. Y ayer los muchachos lo hicieron.
3: Correcto, correctísimo.
5: ¿Qué es envidia verdad? Me das, no. Alberto, que estuviste en el estadio el día de hoy?
4: ¡Qué envidia, brutal, hermano! Sí.
6: Brutal.
4: Oye, pero y si sé si, bueno, es que luego me adelanto a los temas, pero quiero decir
5: lo que quiero.
4: No, es que me gusta ahorita lo que estabas diciendo, es dar todo lo que tienes, o sea, como lo estuvo diciendo mucho el Vasco después de, ¿no? Que los titulares los dan los medios, pero la deuda no existe. La única deuda real de la selección es dar todo lo que tienen. Sí. Ganar o perder es una cosa que sucede ad libitum ahí en el estadio, no se sabe qué puede pasar. Pero que dejen el alma en la cancha.
3: Es satisfactorio cuando
4: existe
3: todo, ¿no? O sea, realmente no se quedó nada sin intentar.
6: Es que Raúl Jiménez, cuando ya está colocado el número para que entre Santi por él y veías a Raúl extenuado, lo veías como perro de presa afuera del área de Ecuador, esperando el saque de meta para salir a presionar. Decías, oye, ya cumpliste, ya metiste tu gol, ya. No. De verdad, a Quiñones le hemos resaltado los goles.
5: El rifle.
6: El tipo.
3: El rifle de derecha.
6: Un riflazo.
3: Sí, sí. Rifle, Lati, o sea,
6: rifle. Pensen ustedes, mientras claro, en el momento del gol, pensen ustedes.
3: Esa que sí. Parecería ser una tercera pierna. O sea, porque tira tan rápido y tan fuerte que uno pensaría.
6: Lo vimos correr y perseguir rivales de una manera espectacular. El Piojo Alvarado.
5: Wow.
6: Ya no sé si es lateral, si es medio, si es delantero. Al frente le falta el detalle. Gilberto Mora, a ver... No les voy a preguntar a ustedes por qué hace la respuesta, pero a los 17 años creo que no eras tan responsable.
3: No.
6: A los 60, no. A los 50.
3: A mí me impresionó de verdad ese hombre.
6: ¡17 años!
3: Bueno, es que es un niño en realidad, pero me impresionó el aplomo, la solvencia en la cancha.
5: Aldiño, un pequeño sí. Lionel Messi, un Lamin Yamal.
6: Los españoles
5: toca con
6: dicen,
5: magia el balón.
6: Dicen que un Iniesta, los españoles dijeron muchos que les recuerda Iniesta. Hay algo de
5: Andrés,
6: Gilberto Mora.
5: Andrés.
6: Es un no, ese es otro.
3: ¿Cuál Iniesta que tenemos en nuestro? Porque ese.
6: Saludos.
3: Sí, no, saludos, sin duda. Besos.
6: A mí lo que me impresionó es el saber estar con ese daño.
3: Sí.
6: Una actitud de alguien que tiene más horas vuelo, que tiene
3: más experiencia.
6: Más tiempo jugando.
3: Sí. Se podría hablar de un alma vieja en la cancha.
6: Y Pati porque... lo pidió en la cancha, ¿eh?
4: Yo lo pedí desde el día uno. Pero además, ¿sabes qué fue algo muy lindo, Alberto? Ayer cuando despedimos el programa, lo último que me tocó decir fue deseo que la selección tenga madurez. Y estos jugadores, no me importa cuántos años tienen, la madurez deportiva es espectacular. O sea, no nada más se achicaron, se agrandaron, por supuesto, pero ya hay un nivel, lo que acabas de decir también de Alvarado, o sea, por eso yo decía que los jugadores son multifuncionales, sí, en esta selección. Juegan a todo, corren todo el tiempo, no se cansan nunca, no dejan de tirar. Gracias, mi selección. Gracias por el partido de ayer.
7: Gracias, el Piojo, por toda la cancha. Está guapo, lo veía el güey. Quiero cortar el pelo como él. Si tuviera más pelo, traería su mismo corte. Me encantó el juego de conjunto. Me encantaron las individualidades. Me encantó la concentración, sí, que no la perdieron. Cuando había que atacar el primer tiempo. ¿Qué primer tiempo? El mejor tiempo que he visto en mi vida de una selección mexicana. Tú que tienes mejor memoria, ¿recuerdas un mejor primer tiempo?
6: Es que la memoria a veces...
7: Porque tú no te drogaste en tu juventud.
3: ¿Tanto?
6: Puede haber ayudado.
3: ¿Tanto? Exacto, tanto.
6: La memoria a veces es selectiva y cuando decimos le ganamos a Alemania, se te olvida cómo fue el partido. México logró un contragolpe muy bien logrado, no es hacer menos, no hace falta hacer menos. Pero Alemania nos apedreó el rancho, tiros de cross, Ochoa multiplicándose, fallos inverosímiles de Alemania, etcétera, por pensar un partido icónico. Brasil, cuando le sacamos el empate en Fortaleza en pleno torneo en 2014. Paco Memo nos salvó de todas. México apenas logró hacer daño. Un contragolpe al final de Raúl, que entró de cambio por Chícharo, me parece, o por Oribe.
7: Pero no se veía dominar al rival.
6: Esto yo no lo había visto. Esas ganas de lo voy a liquidar cuanto antes porque soy mejor.
7: ¿Dónde están? ¿Y dónde están? Los ecuatorianos que nos iban a ganar.
6: Terminó hincapié recordándole a cada jugador lo que él ha ganado y dónde juega. O sea, ya quita el disco rayado. Es que yo juego en el... Qué bueno juegas en el Arsenal. Está padre. Qué bien. Eres campeón de Inglaterra.
4: Pero fue fatal hincapié.
6: Uno por uno iba recordando. Los jugadores, sí, ya. A lo que sigue.
3: Pero yo en algún momento de la noche, Eduardo, sí pensé, la verdad, qué mal partido.
4: ¿Qué?
7: ¿Perdón?
3: Es ¿qué? Morena. Y el fútbol mexicano impresionante, de verdad. Me hicieron muy feliz. Me hicieron muy feliz anoche. O sea, lo siento, pero hay que decirlo. Y sí tengo esperanzas con Inglaterra. Y este dato que nos diste de los ratones verdes, que yo no lo conocía.
6: Ahí nació.
3: Hay una deuda entonces con los ingleses. O sea, de devolverles el favor.
6: Le preguntaron a Alf Ramsey, ¿tú cómo los viste? No estuve en la conferencia, evidentemente, ¿no? Fue en el 61. Habrá dicho, pues corrieron como conejos apanicados. Pues sí, les metiste 8-0. ¿Cómo querías que corrieran? Pues sí. Con gratitud.
3: Correcto, o sea, pero
7: yo sí recuerdo Argentina 78.
6: Ahí sí.
7: 3 derrotas, 12 goles en contra, 2 a favor. Sí. Último lugar del mundial, del torneo ese, desde Argentina 78.
6: Ese.
7: Y ahí regresaron a México y eran los ratones verdes. Claro. Y había pasado mucho tiempo de esto que dices.
6: Y veníamos del premundial de Haití, que no calificamos y culpamos al vudú. O sea, sí, hubo momentos muy aciagos.
3: Pues sí.
6: Pero esta actitud a mí...
3: Ya dije, riatones verdes. Y les va a pesar, ¿eh? Les va a pesar a los ingleses el si es que quieren remontar a nuestra selección.
7: Inglaterra va a probar.
4: El Chile nacional.
6: ¿Esto lo ensayaron?
7: Inglaterra lo sabe.
3: Exacto. Les toca la desague. Ahí está. Sí. Inglaterra lo sabe, correcto.
7: Y qué fiesta, qué algarabía. Yo no podía dormir, se me salían las lágrimas en mi cama viendo los videos de lo que sucedió y lo que acabas de decir hace un momento. Viendo a la prensa inglesa decir, en la madre vamos contra México en el Azteca.
3: ¿Sí?
7: Viendo a los argentinos decir... Mira, los mexicanos ya aprendieron a jugar al fútbol.
4: Ya no juegan balón, como dicen, ya no juegan soccer, ya juegan fútbol.
7: Exacto.
3: Más adelante les tenemos una gran colección de periodistas que, qué bárbaro, se van a hacer en sándwich, en torta, en tacos, se van a tragar sus palabras, porque ¿cómo se vieron
6: buenos? Zlatan Ibrahimovic, Thierry Henry. Eso. Uh-huh. Aparecen periodistas los más reconocidos de Argentina y de España, evidentemente, Lothar Matthäus diciendo, Alemania tenía que haber jugado así.
3: Como México.
6: ¿Cuándo pensamos que íbamos a escuchar que íbamos a darle lecciones de personalidad a Alemania?
3: Me gusta.
6: Hubo elementos tremendos y hay películas que yo no imaginé ver. Te voy a decir cuáles, a ver si coincides. Jorge Sánchez, tan impecable en la lateral derecha. Jorge ha sido muy criticado. Entrevistamos a su señora madre en Guadalajara y nos decía lo que ha sufrido porque se le ha atacado mucho. Jorge haciendo un gran torneo. Yo no pensé que le ganara lateral la posición a Israel Reyes. Lo de Lira, yo lo esperaba. A esta dimensión, yo creo que ni los que más lo quieren. Es una cosa espectacular.
7: Canterano de Pumas.
6: Oye, pero aparte, sin amonestaciones, Eduardo. Un contención que está, sabe repartir,
3: ¿sí?,
6: y sabe desquiciar y no lo amonesta. Yo no vi venir a Romo, no te digo titular, en la lista del torneo. A mí me sorprendió cuando lo convocan. Dije, ¿a Romo por qué? Anduvo bien en Chivas, pero...
4: Oye, ha sido clave.
6: Ha sido clave.
7: Sí, gracias a él le ganamos a Corea.
6: Otras dos. El Piojo.
7: El portero coreano ayudó bastante.
3: También, ¿no?
6: Él puso de
3: echó la mano.
6: El joven Kim.
7: Gracias.
6: También lo del Piojo defendiendo, pero el compromiso colectivo para correr por la pelota. es tremendo, de verdad es conmovedor un equipo. Te sientes orgulloso de ser representado así. Ya luego el balón puede entrar o puede no entrar. Pero esto es lo mínimo indispensable que uno quiere para sentirse representado.
3: Ok, a ver, nada más quiero mencionar un nombre así como sí. Mufasa, Harry Kane.
5: Uf,
3: o sea, vamos a hablar de ello.
4: Ah, te adelantaste.
3: Espérame. Sí. Es que estoy viendo hacia el futuro y viendo esta selección que sí tiene con qué. ¿Cómo vamos a neutralizar ese
5: grupo? Ahorita vamos
6: a ver. Me gustó que dijiste Mufasa, ahora voy a explicar Mufasa. Qué tiene que ver con Harry Kane.
3: Sí.
5: Pero ahorita, rato antes, yo quisiera chismear un poco del partido de Ecuador.
4: Sí.
5: Porque vimos lo que ahora ya se conoce como Ecuador en Piero Hincapié. Que se acerca a Santi, se tapa la boca. Quién sabe qué dice, pero se ve que Santi le dijo, parece que te vas para tu casa.
3: Eso sí se ve, eso sí se lee en los
6: Santi
3: labios.
6: Santi hizo lo que tenía que hacer, levantó la mano y dijo, profe,
5: mamá,
6: profe.
4: ¿No sabes lo que me acabo de decir?
3: ¿Se acuerdan de la oveja de la Pantera Rosa? Así, como que, me dijo no sé qué. Y qué bueno. Porque
6: ¿y sabes qué estaba haciendo Hincapié? Iba diciéndole a todos que juegan en el Arsenal y fue campeón de Inglaterra. ¡Chido! O sea, ¡qué bueno!
4: ¿Para qué?
6: Me dio gusto que ganó el Arsenal. De hecho, lo hubiera contestado yo.
4: Pues sí.
6: Pero ya te vas. Ya te vas. A lo que sigue.
5: Me ando dando a Sabrina Carpenter. ¿No?
6: Es el rumor.
4: ¿Eso qué, güey?
6: No creo que se lo digas. ¿Tú te lo imaginas?
5: No, ¿y por qué te tapas la boca para decir eso? Tiene que haber dicho algo verdaderamente ofensivo.
3: Algo racial. Es algo ofensivo, porque la regla es que no puedes proferir insultos raciales, ¿no?
6: Por ende, si te tapas la boca, es una alerta de que estás diciendo algo que no quieres.
3: Y no será que los tacos de suadero, acá con mucha cebolla.
5: Y le dio pena con Santi.
3: Te vaya a echar un cebollazo.
4: Santi, ¿No fue como si Santi Jiménez entró? O sea, de que me imaginaba el meme de yo a lo que vine es a esto, ta. Así porque
3: exacto.
4: Entró Santi y fue como de todo el mundo lo marcó, le hicieron falta, sacaron
6: amarillas,
4: enojó a todo el mundo y sacó a Hincapié con
5: Había un par de pases que falló Santi, como que no salió muy brillante.
4: No estaba corriendo chido.
5: Pero lo que hizo muy bien fue desquiciar y logró sacar a Hincapié.
6: Y lo que quieres ahí es que el ruido sea del otro lado de la cancha.
3: Sí.
6: Cuanto más lejos esté la distorsión, a donde tú estás jugando. Y Santi lo consiguió, y Orbelín también entró enchufado. Y Obed muy bien, ya esa palabra ya no le iba a decir. Entró
3: con ganas.
5: Enchufado vía Ecuador.
3: Con fuerza.
6: Afanoso.
3: Afanoso, vamos a decir. Oye, bueno, y después de toda la polémica del hotel y que si les fueron a gritar y excusa y media y que si llegó tarde el vuelo, de todos modos, la selección mexicana, y eso me dio mucho gusto, ganó con contundencia y autoridad. Entonces no hay excusa, les pasamos por encima. Bueno, les pasaron los muchachos por encima. Y eso da gusto.
5: Todos satisface.
3: La verdad.
6: La principal razón por la que ganamos, y esto no es una reflexión complicada, es que fuimos mejores.
3: Correcto.
6: O sea,
3: correcto.
6: Decir, es que la altura, antes que la altura hiciera estragos. Oye, pero es que la localía.
3: Nada.
6: México fue claramente superior. De hecho, los únicos dos equipos hasta ahora que han sido claramente superiores al rival en esta ronda han sido Francia, que tuvo un día de campo contra Suecia, hizo con ellos lo que quiso,
3: sí.
6: Y México. Los demás han llegado al límite y sufriendo.
5: Argentina también.
6: Pero en esta fase de knockout, los que han aparecido, Eduardo.
5: Ok.
6: Los demás han sido penales o tiempo extra o gol muy postrero.
5: Hay unos triunfos sufridísimos, sí, vimos claro. El día de hoy.
6: Los únicos dos que no son el de Francia y el de México. No dije que México está al nivel de Francia, no. Simplemente es un dato de los.
4: Sí.
3: Pero ¿por qué?
5: ¡Eso, padre!
3: ¿Pero por qué?
6: Oye,
3: no,
6: ¿se escuchó en la tele el grito de sí?
4: Sí.
6: La primera vez que lo gritan en el estadio sí fue de bajar los audífonos y decir.
5: ¿Qué?
6: ¿Qué está diciendo la gente?
3: Pero me gusta porque yo me acuerdo del sí se puede, que siempre lo sentí poquitero, ¿no?
4: Sí,
3: puede. El sí es una cosa de esperanza de, que nos ha dado precisamente esta
4: semana. Par de huevos.
3: Par de. Ahí está.
5: ¿Qué país apoya con una pregunta? Es una cosa extrañísima, ¿no?
6: Pues es como si Inglaterra le gritan, ¿really?
5: ¿Really?
6: ¿Te cae? ¿No? ¿Really? ¿Really?
5: ¿Really?
6: ¿Really?
3: Suena medio mamuco, ¿no?
6: Es como un diálogo. A ver, el sí se puede. Que yo sé que da para muchas lecturas de nuestras dudas de si se puede, no nació en el fútbol.
5: Nació tenis.
6: En una serie de béisbol de ligas pequeñas.
3: ¿Ah, te cae?
6: La serie mundial de ligas pequeñas.
5: ¿Copa Davis?
6: No, estaban los niños
3: en la última
6: entrada,
3: no.
6: Iban perdiendo con Estados Unidos.
5: Pues, ¿para qué la Lego es Lati, verdad? Claro, sí.
6: No. Pues, está en la última entrada y México dio la vuelta, los niños mexicanos dieron la vuelta. Y ahí empezaba la gente a gritar, si se puede. Inmediatamente después vino el torneo en Francia 98. Y era una selección muy, valga el término, cojonuda esa de Manuel Lapuente. Iba perdiendo con Corea, lo ganó, iba perdiendo 2-0 con Bélgica, lo empató, iba perdiendo con Países Bajos, lo empató. Cuando fue ganando fue cuando perdió, eso ya contra Alemania. Pero era una selección muy, de muchos arrestos. Y ahí se lanzó el sí se puede. El sí me parece una respuesta al sí se puede. Parece como un diálogo o como un
4: el siguiente paso.
6: Una versión 2.0.
3: Y sí se puede. Muy bien, pues ¿no? me gusta la verdad. Y creo que sí se va a poder. Se tiene que poder con Inglaterra, ese sería ya... el siguiente paso, paso a paso, ¿no? Un pie adelante del otro.
4: Sí, yo quiero... Ah, perdón.
5: No, dale, perdón.
4: Ok, yo quiero decir, porque tenía mis notas que intenté hacer como Alberto Lati, pero ya no las...
6: Todavía puede leer, no, Pati está entera.
4: Sí puedo leer, todavía leer, sí, oigan. No voy a leer todas mis notas, pero sí quiero mencionar esto. Yo como fan... No, bueno, ya me pusieron mis notas, sí les voy a decir. Nos vendieron un México-Ecuador cerradísimo, incluso... Muchos medios extranjeros ponían a Ecuador como favorito, pero la realidad fue otra, como ya lo dijo Alberto, como lo vimos todos, México dominó desde el primer minuto.
3: Correcto.
4: Y no solo ganó, jugó bonito, ¿sí?, que es el adicional ideal para cualquier aficionado. El gol de Julián Quiñones fue el golazo que hizo estallar el estadio y hasta cimbró. Yo lloré detrás de mi pantalla, tú lloraste detrás de tu pantalla. La defensa de México ya no es... un mito.
3: Pati, lloraste detrás de un tequila.
4: Internacional.
3: No te
4: lloré detrás de un tequila.
6: En su lista
4: goles,
6: lo que viene es la comanda.
4: Exacto. En mi lista dice lo siguiente.
6: Eres campechana.
4: Cinco partidos, cero goles en contra. La virginidad de la portería de nuestra selección no es un albur, es una noticia en el mundo.
3: ¡Eso!
6: Pati Cantú.
3: ¡Wow!
6: ¡Qué bárbaro!
4: No logré la poesía de Alberto.
3: ¡Qué poetisa!
4: No,
3: ¡qué bárbaro! Están poniendo una poetisa en el programa. Te están poniendo una poetisa para que te inspire.
6: Hasta también me siento Ecuador con la que me están.
3: ¡Qué bien! ¡Qué bien! Oye, tenemos que ir a vender una cosita. Ahorita venimos. Sigan platicando entre ustedes.
6: ¿Sí podemos?
3: Por favor.
6: ¿No interrumpimos?
3: Adelante.
6: Oye, y otro tema es cómo tiene el Vasco a los suplentes,
4: sí,
6: tan encarrerados. El que entra, entra bien.
4: El que entra bien, y no sé si había como mucha finta de pronto, porque de repente vi a Memo ahí calentando.
6: Es que está raro.
4: Para que el rival se estandee.
6: Llama, le preguntaba a Alex Orbañano, estaba en la cancha, y nos decía, llama a tres, los desllama, manda a tres a acelerar, los mete a la banca. Yo no sé si es para despistar o para aclarar, pero sí estaba en esa dinámica.
4: Sí.
6: Lo de Memo fue porque un momento hubo un choque del Tala,
4: okay,
6: con un atacante, con Kevin Rodríguez, el atacante de Ecuador.
4: Ok, no lo tengo presente en mi agilidad mental de recuerdos.
6: La tele no se ve tan claro, ¿no?
4: Puede ser, pero a mí lo que más me impresionó es que el Vasco, o sea, puede aparecer Quiñones, Jiménez, Alvarado, Romo, quien aparezca, como dices tú, titular suplente, juegan, saben qué hacer, mueven el partido, exacto, imponen.
6: Pues es momento de lo siguiente.
4: Okay. Venga.
6: Eduardo y Estaquita.
5: Muchísimas gracias, mi querido Bentolati.
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3: Muy útil para Félix, que ha preguntado mucho por estas cosas.
5: Y para Lati también, quizá en un futuro, ¿no?
3: Y para ti, para mí, para cualquiera que lo requiera. ¿Por qué no nos cuentas lo que estabas diciéndome ayer en el coche?
5: No,
3: que iba a perder México, no, y que no sé qué.
5: ¿Cómo crees que voy a decir eso? Me da pena hablar de mi sexual en
3: a
5: la
3: ver,
5: tele.
3: Pena los cachirules en el 90, pena 30 años sin llegar al quinto partido, pena que en un país de 130 millones de habitantes tengamos este fútbol tan bueno, pero que no tengamos titulares en Europa. Pero bueno, lo que no nos debe de dar pena, a mí la verdad hasta orgullo me da mi disfunción eréctil.
5: Tienes razón.
3: Ahí está.
5: La disfunción eréctil es tratada.
3: Perfecto.
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9: El Pleno de la Comisión Permanente ratificó a Esteban Moctezuma Barragán como embajador de México en Bélgica, la Unión Europea y Luxemburgo. Su nombramiento fue avalado con 28 votos de Morena y aliados, mientras que 8 legisladores de oposición lo rechazaron. 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En el marco del octavo aniversario del triunfo de la Cuarta Transformación, la presidenta Claudia Sheinbaum firmó un decreto para convertir al Instituto Nacional de Estudios Históricos de las Revoluciones de México en una institución de investigación y docencia de la Secretaría de Ciencia, Humanidades, Tecnología e Innovación, en la que se impartirán licenciaturas, maestrías, diplomados y seminarios permanentes. ¡Los 40! México ya tiene rival para la próxima fase en el Mundial. Con una remontada liderada por Harry Kane con un doblete, Inglaterra venció este miércoles 2-1 a la República Democrática del Congo y avanzó a los octavos de final, en los que enfrentará a la selección mexicana este domingo a las 6 de la tarde en el Estadio Azteca.
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0: también juegas en la delantera. Regresamos.
1: Queremos hablar del Vasco, güey.
0: Espera. A ver, no. Espérame tantito. Yo sé que es opinión poco popular. Está jugando Estados Unidos.
1: Todos queremos que pierda ya.
0: Está ganando Estados Unidos. Le duela a quien le duela, le pese a quien le pese. Está ganando Estados Unidos.
1: Pesa bastante.
2: ¿Y sabes a quién expulsaron?
0: A mí me sabe mal, la verdad, que Estados Unidos pierda.
1: Me contó Félix.
0: Perdón, señor Lati.
2: Expulsaron a Folarin Balogun, la estrella ofensiva de Estados Unidos, que hoy había anotado, me parece, su tercer gol del torneo. Es una baja sensible, deja tú para hoy, si resisten contra Bosnia, pensando en la siguiente fase, porque Bélgica ya los espera.
0: Pero sigue 1-0, ganando Estados Unidos.
2: Sí, y siendo muy superior, ¿eh?
0: Sí.
3: Pero el gol que se anotó, lo anotó el jugador Balogun, que acaban de expulsar. Balogun. Se acaban de quedar sin su goleador.
0: Ahí está. Vamos a ver.
1: Bueno, se avivó para meter el gol. Un error horrible de Bosnia, pero él se avispó y la metió.
0: Oye, fue tarjeta roja, entonces se pierde el siguiente partido.
2: Se pierde el partido contra Bélgica.
0: Bueno, pues ni modo, a lo mejor hasta ahí llegó USA. ¿Qué
1: a
0: se
1: la
0: le
1: belga
0: hace?
1: Le va a dar mucho gusto que no esté.
2: Selección.
0: Sin duda. La selección le va a dar gusto, les va a dar comodidad. Sí.
1: Pero hablemos de Javier Aguirre. El Vasco es un cínico, pero es un cínico en el sentido filosófico. Él no necesita lujos ni reconocimientos. Lo que él pide es algo muy sencillo. Esto es lo único que dijo que le hacía falta después del triunfo de anoche en contra de Ecuador. Adelante, Vasco.
4: ¿Qué más te falta ahorita en la vida?
5: Un whisky. Ahorita mismo un whisky. No, cortito, con hielo, un ragabulín. Es lo único que me falta, hoy. Y no tengo en la habitación, se me acabó. Bueno, ni modo. No le digas a nadie, güey.
2: Oye, pero a ver, el cortito con hielo es como si ya tuvieras al lado al bartender, ¿no?
0: Claro.
2: O sea, ya estás dando tu...
0: Digas el cariño con el que lo dice, cortito con hielito, así como, ya sabes cómo me gusta, ¿no? Sí. George, o como le digas a tu cantinero de confianza.
3: Yo siento que como que Aguirre dijo, yo cumplí. Tráeme un whisky, güey. Buena
1: Se
3: onda.
1: Lo merece más que nunca, sí, en su vida. Oye,
2: cuando le dices por diminutivo a tu bebida favorita,
0: Esquito.
2: Habla de algo más, ¿no? El que dice una cubita.
0: Un tequilita. Ajá.
2: Un mezcalito.
1: Un pulquito.
0: Un martinito.
2: Pues martinito es... no sé por qué no.
0: Como que no sabe cómo un martinito, porque además son grandotes, no es un martinote. Es una alberca de ginebra.
2: Que sí habla de compenetración con la bebida.
0: Sin duda. Y bueno, esas ya son porquerías. Eso no se hace con las bebidas. Por eso traen agitador. O sea, eso no, Lati. No sé tú cómo mezclas tus martinis, pero así no va.
1: Yo creo que...
0: Ese es el verdadero martini sucio, perdón, Eduardo. Ese es el martini extra sucio. Déjatelo, mezclo, espérame.
1: Agitador.
2: Hablé de una vinculación, de una cercanía.
0: Correcto. No de impartirle sabores extraños a la bebida. Decías, perdón.
1: Te va a salar el whisky. ¡Qué barbaridad!
0: Oye, pero ¿sabes qué? El whisky del Vasco, que sea, no sé, de esos bien añejos, como unos 5 añitos más que Paco Memo, ya para que sea antiguo. Que sea realmente antiguo. ¿Qué, Pati?
3: ¡Déjenlo!
0: Ya está grande.
1: Pero qué formal. Yo hubiera dicho algo así como, caliénteme la garganta con un whisky, un whisky Lucan, un Wisconsin, un Whiskypedia.
0: ¡Whiskypedia, güey! Eso es cuando tienes datos de borracho. No. Estás mal, güey. En el año de 1725,
3: me encanta.
0: Whiskypedia, güey.
1: ¿Cómo te pondrá necio Lati en la peda?
0: No sé, pero ¿sabes qué? Tenemos que descubrirlo, porque
3: ¿sí
0: yo
3: te
0: nunca
3: pones
0: bebido...
3: pedo? Perdón.
0: Ahora que
2: reparo al programa no.
1: Hay que averiguarlo,
0: nunca
1: para ti.
0: He bebido contigo y nunca he bebido con Lati, así que terminando esta serie de programas, creo que vamos a tener que beber juntos.
2: De hecho, con lo que duran estos programas, ya son las personas con las que más he hablado sin beber.
0: ¡Sobrio!
2: ¿Estamos de acuerdo?
3: Vamos a beber en el programa y ver qué pasa.
0: ¿Sin eso? Importa. Me gusta.
2: Vete al Félix ahorita.
1: Pues les informo que el próximo domingo tendremos la delantera posterior al partido de México.
0: Así es.
1: Y probablemente Pati llegue pedísima.
0: Ísima. Se dijo ísima, ¿eh?
2: Dile, ¿y si sí?
3: Y si sí me invitan al estadio, no llegó. Pero y si no, sí llegó pedísima.
0: Oye, ¿qué es eso de que en el Ángel había mucho vasco? ¿A qué se refieren? ¿Que había mucho vasco?
1: Sí, de esos buenos, de esos vascos que te quieren hacer volar, ¿no?
0: Ah, ok. ¡Qué horror!
1: ¡Quiere volar! Que ayer casi vuelas, ¿verdad, Lati?
2: Sí, es que saliendo del estadio, íbamos caminando con Toñito Moreno, que qué gran narración hizo Toño, y de pronto, pues unas personas que no lograban caminar bien, empezaron a decir, Lati quiere volar, y yo decía...
1: No lograron pero, caminar bien.
0: No, ya venían. No,
1: zigzagueando.
2: O sea, Eduardo, si me lanzan, aterrizo en la portería.
0: Te van a lanzar por la barra.
2: Sí. O sea, para que te lancen, ayer los jugadores, por ejemplo, aventaron a Guardado y a Salcido, que estaban allí en la cancha, fue muy emotivo. Sí, pero eran los jugadores frescos del juego. Si aquí te lanzan, no sabes lo que pueda pasar.
0: No, hay que tener cuidado. Además, ¿saben qué? Cuídense en la calle. O sea, Todo el mundo está divirtiéndose mucho, pero de verdad, tengamos cuidado con nosotros mismos y con los demás. Abusados.
6: Por favor.
0: Abusados, por favor.
1: Pero bueno, el nuevo héroe de la patria, Julián Quiñones Iztaccíhuatl.
0: ¿Eh?
1: Dijo que a él no le interesa callar bocas de sus críticos, que con atascarlas de pepino es suficiente.
0: ¡Ah, qué bonito!
1: ¡Adelante, ídolo!
7: No callo boca. Sí, cuando me criticaban nunca dije nada, ahora menos voy a decirlo. Creo que en los momentos felices, creo que lo que menos se piensa en eso, ¿no? Lo que se piensa es en disfrutar y siempre lo voy a hacer.
0: Señor Quiñones, lo que usted diga, lo que usted...
3: Sí, gracias, por favor.
2: Hay un tema complicado con los futbolistas naturalizados.
1: Ajá.
2: Se les exige algo más. Yo pienso que tan mexicano
1: ¿más?
2: Es... No, bueno, pero al que llega naturalizado
0: sí,
2: a la selección.
0: Sí, sí, sí.
2: Yo no creo que haya mexicanos de primero o segunda. Es como si te pasas un alto y como eres naturalizado te ponen una multa diferente. ¿Eres mexicano o no eres mexicano?
1: Correcto.
2: ¿Sí?
1: Así lo dice la Constitución.
2: Hay una suspicacia siempre sobre el naturalizado. Y a Quiñones se le atacó.
0: Es que ya,
2: y
0: ya se
2: desconfió
0: la ganó.
2: De él.
1: Sí. ¿Por qué se le atacaba?
2: Que no tenía el nivel, que para que un naturalizado este tiene que dar algo más, que esperas algo diferente, que para que se fuera Arabia Saudita. Muy su proyecto. Está jugando Julián Quiñones un torneazo.
3: A ver, perdón, ¿estoy cruda? ¿O Julián Quiñones está ya en el top 10 de goleadores de este Mufundiafal con 3 goles?
2: Sí, claro.
1: Correcto.
3: ¿Estoy cruda o estuvo en el bicampeonato de Atlas?
2: Está a uno de ser el máximo goleador mexicano en estos torneos.
3: Gracias.
2: Detrás de Luis Hernández y Chicharito. Luis en un torneo.
0: Wow.
2: Chicharito en 3.
0: Pues ¿sabes qué?
2: Alcanzó a Rafa Márquez con 3.
0: Perdón, Hernández, perdón, Chicharito, pero se lo deseo de todo corazón.
2: Yo
0: ojalá
2: también.
0: Y se los lleve.
2: Y ellos también,
0: corbata.
2: ¿Eh? Y te aseguro que ellos también.
0: Seguramente.
1: Quiñones es mexicano. Lo que yo no distingo muy bien es su acento, si es de Iztapalapa del Norte o más de Catepec.
0: ¿De Catepec?
1: Pero que de que es mexicano no hay duda.
0: Oye, pero que lo andan criticando, que le exigen de más. O sea, Faitelson, ya por favor, deja de decir sandeces, güey.
3: Con
0: date
3: el
0: quieto.
3: Quiño no. O sea, no sí. Con el niño no, pero con el Quiño
0: con
3: no.
0: Con el Quiño no.
1: Eso es tener salud mental. Yo puedo decir una declaración en su nombre. Ahí les va un kilo de naranjas para que nos la sigan pelando a nombre de Quiñones.
0: Pues ¿sabes qué? Una cosa, señor Quiñones, que sí le critico y le... No, ¿por qué no se naturalizó hace como 10 años? ¿Por qué no lo hizo antes, de verdad? Pero le ha dado a la selección lo que necesitaba, contundencia. Contundencia en el tiro, porque balón que persigue, balón que convierte en algo.
2: Ayer Radamel Falcao, una leyenda como delantero de la selección de Colombia, hablaba de lo que le encantaría tener en este momento a Quiñones en su selección. Porque la otra es que juegan para México porque con su selección no podrían. Primero, su selección es esta.
0: Sí.
2: ¿Sí? Y Quiñones podría jugar en Colombia hoy, sería titular.
1: Por supuesto.
2: Y esto de Colombia tiene un trabuco.
0: ¿Sabes qué? Que a mí ya me vienen guangas las críticas que vengan de Ecuador, de Colombia, de donde sea. México está convirtiéndose en una cosa que no había sido en mucho tiempo. Y pues peluca, amigos.
1: Oye,
0: del
1: le
0: resto
1: ganamos
0: del continente.
1: Por primera vez en una copa de esta índole a un equipo de Comebols.
0: Corre, Comebols, que es, bueno, hombre, eso es.
1: La Federación del Sur, ¿no? La Comebols.
0: Sí, sí, o sea, muchos se llenan la boca con el nombre de Comebols y no lo respetan. Así que me da gusto que
1: porque nosotros estamos en la humilde Concachaf, ¿no?
0: Concachaf, bueno, ya.
1: Sí, bueno.
0: Va a ser grosero.
1: Julián Quiñones ha estado muy ocupado marcando goles, por lo que su mamá tuvo que salir a agradecer el apoyo que ha recibido su hijo. No vaya a ser que a Julián se le olvide dar las gracias. Así son las mamás, así es la mamá de Quiñones, escuchémosla.
8: Las personas de México, gracias por abrirle la puerta a mi hijo.
9: Mi sueño es que México avance y que se haga mostrar como una selección fuerte y rígida como es.
8: Pues los hinchas, las personas de México, gracias por abrirle la puerta a mi hijo.
1: No, hombre, señora, de verdad, de nada. Por cierto, señora, ¿prefiere que la cara de su hijo esté en las monedas de 20 o en los billetes de 200?
3: O en mi tatuaje.
0: ¿Viste?
1: ¡Ah!
0: ¿Te vas a tatuar a Quiñones?
3: Yo dije que me iba a tatuar si la selección... La verdad, me iba a hacer güey. Iba a decir que si llega a semifinales, porque creo que vamos a llegar a semifinales.
1: Yo también.
0: Oye, a ver, Pati, ¿y si lo hicieras? ¿Cómo lo...?
3: No sé si la cara de Quiñones, pero Quiñones... Ah. Sí, pues a lo mejor ahí por acá, frente. Por acá en la costillita.
2: Vi circular esto.
3: Pero Quiñones, héroe nacional, historia de México. Gracias.
0: Se lo merece.
1: A ver si lo puede ver la cámara.
0: ¿Qué es eso?
3: Sugieran.
2: Nuevo billete
3: nosotros.
2: Conmemorativo.
3: Ah.
2: Un Quiñón.
0: Un Quiñón. El de 500, me gusta. El Quiñón, ahí está.
2: A ver si alcanzamos.
0: Ahí está. Pues mira, la verdad, hablándole... Sí,
2: mi pulso no es tan bueno.
3: Me encanta, se quedó.
0: Me gusta. Pues
1: ahí está lo que decías nuevo, el Quiñón, el billete de Quiñones.
0: ¿Sabes qué? Hablando una vez que la mamá de Quiñones...
2: Te comparta cosas.
0: Nosotros le abrimos las puertas del país, pero la verdad es que los de Ecuador le pusieron la alfombra a Quiñones. Gracias, gracias, güeyes. Digo, caballeros, estuvo muy bien.
1: No jugaron mal los de Ecuador. Son una gran selección, fueron superados.
3: No siento que jugaron mal. Creo que ellos están diciendo que jugaron mal. Pero la verdad es que fue un buen partido, simplemente quien impuso el ritmo fue México.
0: Pero ¿sabes qué? Que al final, ardan, pues. No me dejarán mentir, al final se desesperaron, al final ya había un poco de mala actitud. Bueno, la tarjeta roja vino precisamente de que ya estaban enchilados, hubo leñazos, o sea...
3: Mentadas.
0: ¿Tienes? Sí, mentadas.
3: Mamá.
2: Son dos fenómenos que van de la mano en todo deporte de contacto. ¿Y cuáles son? Para que uno deje de hacer lo que suele hacer, el otro tiene que impedírselo.
1: Claro.
2: Entonces, es muy cómodo llegar a decir, es que Ecuador no hizo nada, pues era el trabajo de México. Pues, curiosamente, Corea tampoco hizo nada, era el trabajo de México. Y de lo que se trata el domingo, ya hablaremos, es de que estos que se hacen demasiado, tampoco ganan.
0: Yo llevo todo el día mordiéndome las orejas de la risa, pero bueno, Julián Quiñones tiene forzosamente que ganar todos los bonos, primas y premios que pueda, porque si se cumple el sueño de este aficionado, va a tener muchísimos hijos que mantener. Chequen este deseo, por favor, es una cosa rarísima.
6: Estamos para campeones del mundo. Y sí, sí. Y sí, sí.
10: Y sí, sí.
6: Y sí, sí. ¡Dale! Julián Quiñones, hazme 500,500 hijos.
0: 500,500 hijos quiere.
3: Porque quería quiños de quiños.
2: Ah, por eso el juego de con el. Fue poético. Sí, sí.
3: Sí, sí, claro.
1: Pues mira, Quiñones le puede echar unas 500,500 posibilidades ya de que pegue uno.
0: Falta que pegue.
1: Falta que pegue.
0: ¿Se le pegue? No, ya. Sí. Dejémoslo así, pero bueno, lo sentimos. Ya es papá de los ecuatorianos, ya no necesita más hijos. Perdón, Ecuador, lo siento.
1: Y Quiñones no necesariamente puede hacérselos, pero se los puede disparar, ¿no? En una
0: correcto, de... correcto. Pues sí, es de cortesía, Lati. Es una cuestión de cortesía, es bonito.
3: Ella.
0: Pati se abstiene de...
3: Sí. Dos así.
0: Adiós. Ups, qué fresa.
1: ¿Qué bien han sabido cruzar el pantano ustedes?
2: ¿Cuándo
1: dos,
2: te toca concierto en Ecuador?
3: Fíjate que no sé. Yo hasta viví en Ecuador en algún momento.
0: ¿Viviste en Ecuador?
3: Sí, porque hice La Voz, güey, allá.
0: Ah.
3: Y la gente es muy claro. Linda.
1: Sí, yo creo tenía que... una cuñada ecuatoriana hasta ayer.
3: Y la selección tenía un DT porque ya renunció después de perder.
0: Pero cuéntanos, ¿qué pasó con la cuñada? Porque si ustedes no sabían, Eduardo estuvo hablando de la presión que había familiar porque la cuñada es ecuatoriana.
1: Pues mira, como las relaciones diplomáticas, no hay.
0: No hay.
2: Ah, pues están igual.
1: Se acabó.
0: ¿Hablaste con ella?
1: No hay embajada. Se cortaron.
0: ¿Ya le mandaste un WhatsApp riendo nada más?
1: No. Hemos sido todos en la familia muy respetuosos.
0: Ok.
1: Así seguiremos.
0: Bueno, nadie se ha carcajeado. ¿Es
2: bien jugado o tampoco?
1: Bien jugado, Daniela.
0: Bien perdido.
1: Cuando pierde tu equipo así, ¿qué te pueden decir?
2: Cuando se ve hincapié de la cancha, viste que Johan le quiere dar la mano. También llegó Johan ahí a jorobar.
1: Lo manda a la goma,
0: hincapié. Así tiene que ser. Bueno, a ver. Seguimos celebrando el triunfo, pero ¿cuánto tiempo es prudente celebrar un triunfo de la selección? ¿Una hora? ¿Tres? Pues según estos aficionados que van a escuchar, 12 horas. 12 horas por lo menos. Es que hoy a las 9 de la mañana todavía había gente en el Paseo de la Reforma celebrando, tratando de mantenerse en pie, como decías, Lati, que no caminan así como de ladito, como que se van.
2: Como péndulo.
0: Sí.
1: A ver, vamos a escucharlo. Venga, ve ahí. Estamos viendo las imágenes de hoy en la mañana. Montón de borrachos.
0: Sí, crudos, credos, zombies, gente zombificada, Pati.
2: El típico grupo en el que ya están hablando y ves que nadie está escuchando. Ya cada quien trae su discurso en individual, ¿no?
1: Sí, ese nivel de la borrachera es cuando ya no hay que estar.
0: ¿Nunca les ha pasado en la cruda que no manejaste porque fuiste irresponsable? Vas por ahí de las 10 de la mañana a tu casa con lentes oscuros y ves gente haciendo ejercicio. Sí. Y te,
1: y pasa
0: te vas a morir. Y así. Sí, el pájaro piedra. Una sombra y, güey, ¿qué fue? Suena el teléfono. ¿Quién es? Contesta, no pasa nada, solamente estás crudo. Pero así estaban
1: en la
0: estos
1: mañana que llegaron las cuadrillas del gobierno de la ciudad a plantar las flores, se puso bueno el plantas contra zombies.
0: Exacto, güey. Pero bueno, dicen que no se quedaron toda la noche, apenas están apartando lugar para el domingo. Está bien, son previsores. Está bien.
1: Entre dormir en el sillón o seguir tomando en la calle, pues eligieron la opción menos peligrosa.
0: Correcto, porque además en el sillón igual y te reciben a patadas, mejor no llegas a casa.
1: Mejor ya no llegas y luego averiguas.
0: Nada más dices, no. En Reforma está mucha gente, no puedo llegar a casa, mi amor, bye. Y ya, ¿Te haces bueno, no, no funciona para ti? ¿Tú qué dices?
3: Siento que no, o sea...
0: Si te aplican esa, ¿qué haces?
3: El mufundiafal tiene una fecha de caducidad, o sea, el rencor que puede tener tu pareja si le haces esto, no.
1: Si tu marido no llega y te dices que no, no podía llegar, había mucha gente en el ángel, me voy a quedar a
3: dormir. El que quiere aquí puede y lo demuestra la selección.
0: ¡Ahí está!
3: ¿Por qué tú no? No, no hay pretexto.
0: Ojalá Pati un día.
3: No, hermanos, no. Y eso que ahorita no me está girando la ardilla tanto.
2: El Vasco te, te va a llevar el Vasco a dar la
1: qué
2: charla.
1: Terror.
0: Exacto.
2: Y estos ingleses, uno por uno.
0: Échamelos.
1: Bueno, querías hablar de Inglaterra. Este es tu momento, Estaquita.
0: Ay, el entrenador de la selección de Inglaterra, Thomas Tuchel, ¿se dice?
2: Tuchel,
1: es alemán, ¿no?
0: Bueno, pues hizo gala de la famosa puntualidad inglesa. Apenas supo que calificaron y que se enfrentarían a México, y ni un minuto más tarde empezó con excusas. Vamos a oír cómo llora, cómo chilla el entrenador de los ingleses.
10: Va a ser uno de los duelos más bonitos enfrentarnos a México en el Azteca. Nos presentarán muchos obstáculos y la altura será un obstáculo. Adaptarse en solo unos días a eso es muy complicado. El principal problema es la altura. Esa es una gran ventaja para México. Solo hay 3 días y es imposible adaptarnos a la altura. Y sí que es una desventaja y es algo con lo que tendremos que lidiar.
0: Compañeros, una pregunta. Los que nos están viendo en tele, ¿no sienten que le falta decir "my precious"? Se parece un poquito, ¿no? Tantito. Pero bueno, lo oímos dando excusas, o sea, como ya curándose en salud, como decimos en México.
2: No, no dijo mentiras. No dijo mentiras.
0: No, pero pues...
3: ¿Sí? Ya, pero no te escudas detrás de eso, no, como no, si fuera novedad.
2: Pero empezó por decir, va a ser un partido maravilloso que disfrutaremos mucho. Hay veces la gente disfruta la derrota. Esperemos que sea de esa manera. Estamos de acuerdo en una cosa. De los tres anfitriones...
0: Ajá.
2: Al que la gente no quiere visitar es a México. Ir a ver a jugar contra Canadá en Vancouver o en Toronto.
1: Les da igual.
2: Con todo respeto.
0: Sí.
2: Incluso a los Blue Jays en Toronto, con todo respeto. Ir a enfrentar a Estados Unidos en Los Ángeles, San Francisco.
0: Pero la localía, el Azteca.
2: Esto
0: bueno, el estadio,
2: es
0: Ciudad de
2: una
0: México.
2: Fortaleza.
0: Sin duda.
1: Sí, es de terror. Y dice que el principal problema es la altura. Yo creo que es la altura de Gilmora, que se les va a colar entre las piernas.
0: Exacto.
1: Allá a los ingleses.
0: Pero esto es típico de los ingleses. O sea, luego empiezan de Harry Potter. O sea, de veras. ¡Ay! ¿No? Un poquito.
1: Obviamente en el sentido de sacatones, ¿no?
0: Evidentemente.
1: Alto, lo que se dice alto, el volumen de la serenata que les va
0: a... No. A ver, ya dijimos que eso no.
1: No hagan la cama.
0: Ya dijimos que eso no. Bueno, a ver. Los jugadores de México corren en la altura de la Ciudad de México, ¿no? Con contingencia ambiental y después de comerse 3 tacos de suadero. Así que, sin Yolanda, Mari Carmen. O sea, los ingleses no pueden hacer eso. Tomás.
1: Pero fue muy respetuoso, ¿no? No hay por qué atacarlo. Grosero el de Ecuador.
3: Sí, pero de verdad sí saben que sí renunció, ¿verdad?
1: Lo corrieron.
2: Sí, ya.
3: ¿Ya? ¿Se fue?
1: Oye, pero, ¿tiene lo renunciaron?
0: Como de troll de debajo del puente, ¿no?
3: ¿Tiene qué?
0: El gol de Estados Unidos.
3: ¡Oh,
0: sí! ¡Gol de Estados Unidos! ¿Cómo no?
2: Hombres resistió el asedio del equipo de Bosnia y Estados Unidos.
1: A nadie le da gusto el gol de Estados Unidos.
0: Acabo de llevar este planeta, güey. Ustedes no pueden ver a la señorita que nos maquilla. Me acaba de hacer el corte de manga. Pues todos igual. A mí sí me da gusto porque allá vivo.
1: A nadie le da gusto.
2: Y ahora les va a tocar la selección.
0: ¿Eh?
2: De Bélgica.
0: La belga.
1: Hasta ahí llegó.
2: Ahí está tu destino.
0: Ahí está.
1: La belga es tu destino.
0: Sí. Nos van a mandar a la belga. A todos ellos.
1: Muy bien. Gracias.
0: Ni modo. Bueno, está bien. ¿Qué le hacemos? Pero bueno, México ya tiene rival para los octavos de finales, Inglaterra. Y por increíble que parezca, Roberto Alves Sague va a volver a jugar un papel de suma importancia.
3: ¿Cómo?
0: Escuchen ustedes a los aficionados mexicanos. Predecir el futuro.
3: Explain.
11: Inglaterra lo sabe, le toca la de Sague. Lo sabe, le toca la de Sague. Inglaterra lo sabe, le toca la de Sague. Inglaterra va a probar el chile nacional. Inglaterra va a probar.
2: Está complicada la rima.
1: Hay que meter Inglaterra a la fuerza.
2: England, ¿con qué viene England?
0: England va a probar.
2: Sobre como esas obras mal traducidas en el teatro que cuando van cantando que quieren que adapte el musical.
0: Oye, pero si
1: o no, las canciones del Tri.
0: Les va a gustar el chile nacional. Es muy flemático. O sea, les va a caer bien.
2: ¿Te imaginas a Bond, James Bond, así?
0: Sí, ándale.
2: ¿Te gustando?
0: Me trae mi martini agitado con el chile nacional. Eso estaría padre. Shake and not stirred, pero
1: el
0: con
1: Rey
0: chile.
1: Carlos.
2: Sí, es Sean Connery, sí.
0: Exacto, güey. Me gusta, me gusta, me gusta.
1: Bueno, y nosotros podemos, para no pegar de optimistas, podemos decir, si nos toca perder, nos vamos al burdel.
0: Pero bueno, la
1: no
0: verdad,
1: con cero.
0: Seamos honestos, no les va a molestar la de Sague. Seguro sabe mejor que la comida inglesa, güey. ¡Ja,
3: wow, qué fuertes declaraciones!
1: Yo viví 3 años allá. Y
2: fish and chicken.
3: ¿Lo razón. ¿Sabes?
1: Sí.
0: Sí vale gorro un poco, sí, la comida inglesa.
3: Llegará y lo sabe. O sea, ¿qué? No, quiero decir que esta porra nació, yo la vi nacer, vi al autor intelectual.
0: ¿Ah, sí?
3: Sin registrar su porra, en 2 filas enfrente de mí en México-Corea.
0: Ahí
3: lo decían 5 personas y ahora ya es...
0: Ok, estuviste en un momento seminal.
3: Un momento importantísimo en la historia de este mufundial.
0: Wow.
3: Gracias, gracias. ¿Cómo podemos continuar?
0: Las porras. Pues es natural, ¿no? Que jueguen con la de Saga.
3: Era muy importante, mi
0: Guadalajara.
1: A los ingleses que se porten bien, los pueden investir como caballeros con la de Saga.
0: ¡No! ¿Qué? Con el sable. El sable como la reina, sí. ¿Ya sabes que te tocan el hombro con el sable? ¿Algún?
1: Sir.
0: Pero
1: culito.
0: Me imaginé al rey acá con el cetro. Así, o sea, está terrible, güey.
1: Puliendo la de Sague.
2: Hasta vamos, ya me imaginé a Lancelot.
0: Ándale, ¿no? Sir Lancelot, güey. La espalda en la pierna. No, perdón, es la espada en la pierna.
1: Oiga, y para que se animen también trae su bolsa de té.

0: No él diciendo que el Chicharito, como jugaba en el United, era un little idiot.
1: No le tenía ningún cariño, ¿no? Es que jugaba no, en contra.
0: En el United y estos son del City.
1: Exactamente.
0: A ultranza.
1: Pues de todos modos te la vas a peinar, Gallagher. Nos da igual lo que digas, güey.
2: Si perdemos 5-0,
1: nos vamos al...
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2: Exacto, qué bonito.
1: ¿Con acento inglés? Oh, the joy of driving.
2: Of driving. Es momento de una pausa, aunque no es de hidratación. Bueno, a lo mejor para algunos, como para Patty, que lo necesita, pero al regresar tenemos a la afición más belga aventándonos su mejor porra.
1: Así es, y además tenemos el resumen del partido entre Bélgica y Senegal. Y países que apoyaron a México en este torneo serán homenajeados en esto que se llama la delantera.
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0: Ya regresa. 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
1: Bueno, lo que eso sucede, vamos rápidamente aquí en la delantera con Chavita Mena, Chavita bien de toda la vida, que nos tiene algo muy interesante. ¿A quién quiere meter la gente en la selección de Aguirre? Adelante, Chavita.
3: Dicen que todos somos técnicos de sillón y yo por eso vine a preguntarle a la gente si tuvieron la oportunidad de dirigir al combinado nacional, ¿a qué famoso meterían y por qué? Vamos a ver lo que nos dijeron. Si pudieras meter a la selección mexicana, si tú fueras el Vasco y pudieras meter a cualquier famoso, el que sea, cantante, actor, lo que sea, a la selección nacional, ¿a quién sería y por qué?
4: A Chayanne.
3: ¿Por?
4: Para que tenga todo el apoyo de las mamás mexicanas.
3: Para eso, que los haga, porque todos son sus hijos.
4: Exacto, son los hijos de Chayanne.
3: Ah, saludos, papá, Chayanne. Si tú pudieras meter a cualquier famoso a jugar a la selección mexicana, ¿quién sería y por qué?
5: A Luisito Comunica, porque se parece a Ochoa.
3: Si tú fueras el Vasco Aguirre, pero pudieras meter a cualquier famoso, cantante, lo que sea, a jugar al Tri, ¿a quién meterías?
6: Yo metería a Alejandro Fernández.
3: ¿Por?
6: Nos representa a todos los mexicanos.
3: ¿Por?
6: Nos sabemos todos sus rolas, güey, todos lo seguimos y sobre todo porque confiamos todos en ese cabrón.
3: Yo lo metería de portero, güey.
6: ¿Por qué, güey?
3: Porque las para todas. Si de ti dependiera ver quién juega y quién no en la selección y pudieras meter a cualquier famoso, el que sea, hombre, mujer, cantante, lo que sea, ¿a quién meterías y por qué?
7: A Wendy Guevara, güey.
3: ¿De qué la metes?
7: De defensa, güey.
3: Sí, no, de central.
7: Cabezota Olmeca, güey.
3: No entiendo por qué no eres el técnico de la selección. ¿Qué eres, el Achita Ludueña, dicen?
7: Sí, así me dicen de apodo.
3: Yo te veo más cara del Mozumbito. Si tú fueras el técnico de la selección y pudieras meter a un famoso cantante, actor, lo que sea, mujer, hombre, no importa, a jugar, ¿a quién sería y por qué?
7: Reviviría a Chespirito y lo metía, porque pues es de los más icónicos de nuestro país. Se le dé la chiripiorca ahí adentro.
3: A ver, la chiripiorca, ¿cómo es?
8: ¡Quiere volar! ¡Quiere volar! ¡1, 2, 3!
3: Si tú fueras el técnico de la selección y pudieras meter a cualquier famoso, cantante, actriz, lo que sea, hombre, mujer, no importa, ¿a quién meterías y por qué?
9: El Chicharito, gordo.
3: ¿Actriz o cantante, el Chicharito?
10: Alfredo Adame, güey.
3: ¿De qué lo metes?
10: Güey, ¿de qué lo meto? De delantero, güey.
3: ¿Sí?
10: Por sus patadas, güey.
3: Las de bicicleta.
10: Claro, güey.
3: No, que Iniesta no estaba ya aquí.
11: David Bisbal.
3: ¿Por?
11: Por los pinches agudos que tiene y hasta arriba, güey.
3: Yo metería a Fernández Noroña. Fíjense, tiro libre a favor de México. Minuto 85. Lo pones en la barrera. Que apeste. Todos se abren. Gol de la selección. Ganamos el partido. Yo soy Chava Mena. Nos vemos mañana.
2: Me gusta el reportaje de hoy de Chava Mena. ¿Está
1: ¿Sabes
2: bien?
1: ¿Cuál es su segundo apellido, no?
2: Mena.
12: Moro.
2: ¿Mora? Ah, ahí está.
1: Chava Mena Mora.
2: Pues muy bien, la verdad.
1: Está bien.
2: ¿A quién meterías tú a la selección? Así que.
1: A ti está aquí.
2: Rápidamente. No, pero yo qué voy a hacer ahí, güey. ¿El balón?
13: En el interior destaca. Hacer grandes jugadas.
2: Ya metiéndome goles y todo.
13: Yo eso lo escuché.
2: Perforando la portería. Muy
1: bien. En el interior destaca.
2: Qué terror, qué cosa.
13: ¿Cómo puede pasar?
2: Fíjate el daño que le estamos haciendo a Pati, sí, que era una persona decente y ya no.
1: Y ni siquiera fuimos nosotros.
13: ¿Eh? Después va a ir un retiro.
2: Solita.
1: Claro.
14: Que el que era decente también ya.
2: Ni modo. Pues así sucede, esto se pega.
1: Oigan, lo que sigue está divertidísimo, súper vale la pena. Se dice que el béisbol es el rey de los deportes. Pero bien, el rey ha muerto, viva el rey Pambol. Escuchen lo que pasó allá en un partido de ligas mayores en Estados Unidos, donde pues, estaba la narración, estaba el pitcher ahí, el bateador en home, y de pronto cae el gol de México y un mexicano en la grada.
2: ¡Qué joya!
1: ¡Qué mal! ¡Se vuelve loco! Y sucede esto. ¡Adelante!
15: Left-handed fastballs. Is 2-2. Spikes in the dirt.
2: Está sentado detrás del plato de home. Se le reconoce porque lleva una playera verde de la selección. No lleva una franela de los Dodgers y el pitcher voltea como diciendo,
14: ¿Alguien se está infartando?
12: El pitcher voltea y los comentaristas que están narrando el partido de béisbol así como, ¿qué está pasando?
1: Lo ignoran por completo, no dicen nada.
12: Es que, ¿sabes qué? Que yo creo que de verdad en Estados Unidos hay una gran cantidad de personas que no se enteran siquiera que está sucediendo el Mundial, porque de veras no es un deporte que les guste lo suficiente y que suficiente gente siga. ¡Aguados! ¡Ches, güeyes! Aparte, además, béisbol, vamos ganando. USA. ¿Sí, no?
14: El béisbol ¿Nadie? Es un deporte tan explosivo en el apoyo. O sea, a menos que haya un cuadrangular de última entrada, es un deporte en el que la gente aplaude, chocan manos con el ganado, procurando no tirarle los nachos, porque es un deporte que se va a comer bastante, ¿no? Pero no es explosivo. O sea, sí.
1: Y también los norteamericanos son de otro talante, ¿no? O sea, yo no digo que el béisbol sea aburrido, pero los gritos de este güey despertaron al estadio, al público.
12: Oye, Eduardo, ¿tú cuántas entradas has aguantado? O sea, en un partido de béisbol. Digo, ¿por qué son largos luego? Se te echó largo el...
1: Esta gira. Voy a ignorarte, pero qué curioso que el partido era de los Dodgers, pero el palo de vuelta entera se lo llevó Ecuador.
12: Exacto. Pero está bien que haya podido cumplir el sueño de ver un triunfo de la selección nacional en el estadio. De béisbol, aunque sea, pero está bien.
1: Pero
12: ¿no?
1: Estaba en el estadio.
12: Y estaba contento el güey.
1: Ese gol se tenía que festejar en donde sea, hasta en un funeral.
12: Cierras la tapa. ¡Gol! Y luego ya la vuelves a abrir.
1: Sucedió, ¿eh? Seguro sucedió en algún funeral en México. Tenían el partido y...
13: Hay que buscar en podcast
12: para normales. Además, el muerto se levanta de la caja y lo festeja y ya se vuelve a morir. Está bien, es bonito, ¿no? Sale el fiambre y festeja una vueltecita.
1: ¡Gol de Quiñones! ¡Ay, gracias! Me vuelvo a morir.
12: Saludos a todos los que están muertos hoy.
13: Wow, ok. ¿Qué? Incluyendo a Chespirito, que fue sugerido para jugar correcto, en la selección. Correcto,
12: imagínate que realmente llega a la selección. ¡Qué susto!
13: Un distractor máximo. Un fantasma.
14: Regresó para presentar la lista de la selección hace unas semanas.
13: Es correcto, verdad.
12: Correcto.
1: Bueno, ahora sí es momento de irnos, bueno, a hablar de la belga, ¿no?
12: Sí. Se armó el carnaval europeo. Los aficionados de la belga, o sea, Bélgica, salieron a las calles a festejar con todo el haber vencido a Senegal. Chéquense esto, por favor. Ahí está un nutridísimo grupo de belgas. Es un mar de belgas. O sea, nunca
1: es de visto, belgas.
12: Nunca había visto tantas juntas, digo, tantos juntos, la verdad.
1: Hay muchas mujeres, son muchas belgas.
12: Son muchísimas.
14: Es un ejercicio en el que están saltando todos agachados. Hay una seña de líder al frente y todos los belgas se levantan.
1: Todos se paran, las belgas.
12: Qué bonito, ¿no? O sea, al unísono se levantan. Todas, todos. O sea, muy padre.
14: Coordinadamente.
12: Hasta miedo dan.
1: Bueno, hablemos del partido del día de hoy. Bélgica-Senegal. ¿Quién quiere? ¿Pati? ¿Lati?
14: Por favor.
13: Yo solo quiero decir que estaba más coordinada la afición que Bélgica al principio.
14: Sí.
13: Pensé genuinamente que se llevaba este partido Senegal. Estaba ya preparando mis notas para venir a hablar de las selecciones africanas, pero bueno, en los últimos, ¿qué? ¿15?
14: Sí.
13: Se despierta Bélgica.
14: Los últimos cinco.
1: Increíble. Está ganando 2-0.
14: Pero aparte, Senegal era muy superior.
13: Sí.
14: Se sentía el tercero de Senegal cerca. Bélgica no tenía pegada, salió Kevin De Bruyne, estaba buscando por dónde, y de repente al minuto 85... viene una anotación de Lukaku.
1: Entró de cambio, ¿no?
14: Entró de cambio Lukaku, ya es veterano.
12: Sí.
14: Al 88, anotación de Tielemans. Una pésima salida del portero. Estaba lesionado el portero de Bélgica, Edouard Mendy. El portero suplente hizo un papelón. Sale muy mal, viene el empate. Se van a la largue, se van a la prórroga.
12: Está bien el alargue.
13: Al 120 más 5.
12: ¿Qué tiene de malo el alargue? Normalicemos, cocorear.
14: Bélgica jugando no va bien, ¿no?
12: Festejar el alargue. Yo lo festejo ya, no es muy común, la verdad. O sea, yo lo festejo cada vez que llega.
1: Te entiendo.
14: Sí, también la selección.
12: Exacto, ahí está.
14: De Bélgica. Y cuando Senegal tuvo jugadas claras, en la última acción del segundo tiempo extra, viene un balón al área, queda para un remate para Luke Bakio, la abuela. Pero antes del remate hay una clarísima falta. Es muy clara. La revisa el arbitraje, se concede el penal, se hace la pantomima de que lo va a tirar Lukaku. Es una nueva modalidad. Para buscar quitar presión al cobrador, agarra la pelota a alguien que no lo va a tirar. Lo hizo Vitinha en la final de Champions y luego lo cobró Ousmane.
12: Para que no reaccione el...
14: Para que todo el mundo lo vaya a empujar a él y lo bulen a él y lo volteen a ver a él. Incluso el portero tiene la información de cómo cobra él. La televisión colocó cómo tiraba Lukaku. Los tiros de Lukaku van en esta dirección, como siempre se hace. Pues lo termina cobrando Tielemans, saca un riflazo al ángulo espectacular y lo gana Bélgica. En el 2018, Bélgica contra Japón. Japón ganaba 2-0. Bélgica lo volteó con un gol en compensación para ganar 3-2. Yo no veo a Bélgica jugando nada, pero logró sacar el partido y Senegal yo creo que era un mucho mejor equipo.
13: Sí, bueno, yo también creo que
1: hubo un momento extrañísimo antes del penal.
14: Sí.
1: Cuéntanos.
14: A ver, el la revisión del videoarbitraje es muy dilatada para ver si se concede el penal. Era un momento muy tenso. Y se tira un jugador de Senegal fingiendo que está lesionado con la cabeza recostada sobre el manchón penal. Y los jugadores senegaleses hacían un círculo y los de Bélgica lo querían quitar.
12: Es poco común, ¿no? Recostar la cabeza en el manchón. O sea, casi, no, casi nadie lo hace.
1: Casi todo el mundo lo evita, ¿no?
12: Exacto. Es cortesía común, ¿no?
1: Temperatura.
12: Exacto, es cortesía común.
14: En el punto de cobro penal.
12: Ya, el punto de cobro penal. Perdón, perdóname, sí. Lati, lo siento.
14: Hasta Pati me vio con temor.
1: Y asco.
12: Y entonces...
14: Pero ahí está. Bueno, no, ahí se ven otras cosas.
1: Ahí se ve un güey de nalgas, pero estaba la cabeza recargada en el manchón de penalti como si estuviera llorando y efectivamente lo rodean los demás senegales.
14: Lo que se dice es que era una especie de suerte de efectos especiales, querer hacer algo de recurrir a hechizos, que es muy común en el fútbol africano. Recordemos que la final de la Copa África terminó con marroquíes y senegaleses arrancándose de toallas. Así sí parecía.
13: ¿Por qué?
14: Porque querían quitarles las toallas, porque querían tocar sus cosas. Es algo muy de si tocas, te invades y das mala energía.
13: Me acabas de decir algo rarísimo que no tiene nada que ver con fútbol. Gracias. En Fórmula 1, Kim Kardashian le agarró su toalla a Kimi Antonelli, que venía ganando todas las carreras. Y después de eso, ella anda con Lewis Hamilton, gana Lewis Hamilton primer lugar.
1: Entonces, Kim Kardashian es una bruja.
13: No sé, se dice.
12: Se dice.
13: Nada.
12: Se
13: sabe. No, perdón, no me sabía la historia de Kimi. De brujería en la cancha.
14: Sí, no, en fútbol africano pasa mucho. Pero fue muy raro porque tardó muchísimo en reanudarse.
12: Ok.
14: Y seguía el jugador tirado con la cabeza recostada en el punto penal hasta que finalmente ya lo quitan y viene Tielemans. Pero todo ese rato el que sostenía el balón era Lukaku, que yo pensaba que Lukaku, siendo un tipo tan experimentado, era el que iba.
12: Oye, ¿y hay alguna regla que prohíba hacer este?
14: Es que no hay precedente, no existe cómo regular que alguien se recueste en el punto de penal.
1: O sea, tú nunca habías visto eso, Lati. Jamás habías visto.
14: ¿Que alguien se recueste ahí?
1: Sí, yo
12: sé. No, es raro.
1: Rarísimo.
12: Es raro.
13: ¿Pero no funcionó?
14: No funcionó.
13: O sea.
1: No, sí, les clavaron el gol y ganó bien Bélgica, creo yo. Creo que le pasó a Senegal un poco lo que antes le pasaba a México.
14: Jugaron como nunca.
1: Jugaron como nunca,
13: perdieron como siempre.
1: Y como que se apanicaron de que iban ganando. Qué bueno. Pero tuvieron miedo al éxito.
12: Bueno, lo puntualizas porque eso es lo que ha dado gusto de la selección mexicana en este torneo. Que ha ido incrementando su control, su solidez.
1: Jugando mejor cada partido.
12: Jugando muy bien cada partido.
13: Y no dosifican las ganas de ganar. O sea, empieza minuto uno y termina hasta que termina el último silbatazo.
12: Correcto.
13: Felicidades, México,
12: que,
13: otra vez.
12: Que la selección mexicana, la selección mexicana es de lo que tenemos mucho el día de hoy, va a octavos de final y se va remando. ¿Sabes remar, Eduardo?
1: No.
12: No. Okay.
14: Qué buena imagen.
12: Bueno, pues.
14: Habla de Eduardo remando.
12: Jugadores que se dieron el gusto de imitar la famosa porra noruega, simularon remar un barco vikingo. Pero para hacerlo más real, se pusieron máscaras del noruego Haaland. Haaland, ¿no? Se dice, pero aquí...
13: Haaland, ¿no?
1: Haaland en noruego, pero todos lo conocemos como claro. Haaland, ¿no?
12: Aquí así todos Haaland. Haaland. Miren esto.
1: Están sentados en el piso los mexicanos. Todos traen como una media en la cabeza, que es una máscara.
14: Aguirre, ¿no?
12: ¡Es Aguirre! ¡Es Xochimilco! ¡Es bellísimo!
13: ¡Ay, guau!
1: Wow. ¿Es Javier Aguirre o es Erling Haaland? Ya no lo sé. O sea, en todo caso, cualquiera de los dos, la máscara está chafísima.
14: Y el que toca el tambor, también con su máscara, es Ochoa.
12: Pero esto es para comer, claro, por qué Dalí odiaba a México, que decía que era demasiado surrealista incluso para él. Ahí está. Estas son las cosas que los mexicanos hacemos realidad. Las sacamos de la imaginación.
14: Ay, saliendo del estadio, vi una cantidad de gente, cada quien remando para su lado. O sea, si hubiera agua, hubieran chocado.
12: Eso también.
14: Pero es que querían simular también el remo.
12: Eso es muy mexicano también. Cada quien jala para su lado y no llegamos a ningún lado. Pero bueno, está bien.
1: Pero con todo y máscara o sin máscara, los mexicanos sí jalan parejo.
12: ¡Ajá!
1: Uno blanco.
12: Bien. Pero oye, si se fijan bien, estaban remando sobre un mar de lágrimas. ¡Ecuatorianas! ¡Ah!
13: ¡Qué cruel eres! Oye, pero qué bonito cruces, de estos cruces culturales que van a quedar como rezagos por todas partes, porque aquí ya los mexas ahora jalan y jalan. Y luego en Irán ya le están poniendo Tijuana a una calle.
12: ¿Tijuana?
1: Qué bonito, ya somos mexicoreanos.
13: O sea, sí, está
12: iraníes.
13: Pasando. Chile nacional ya en Corea es leyenda.
12: Delicioso, ojalá y lo paladeen con gusto.
1: Es lo maravilloso de estos torneos.
13: Sí, la neta sí, fuera de broma.
12: Es que Kim Ching no conoce el Chile nacional, ¿no? Allá en Corea. Corea es muy
1: bueno. ¿Corea del Norte, dices?
12: No, Corea del Sur. No, de los del Norte, perdón, un saludo. Eso sí es un infierno terrible. Pero bueno, dice Salcido que si lo invitan, que él agarra un remo. Uf. Con gusto. Nunca le van a perdonar esa Salcido, ¿ah?
14: ¿Eh? Ustedes.
12: Bueno, es que es bonito.
13: Yo lo quiero mucho.
12: Yo también, pero pues digo, eso de armar fiestas con este invitado sorpresa. Pues sí, llegas a la fiesta y te encuentras algo que no esperabas y dices, bueno, a ver, vamos a probar. Es bonito.
13: Bueno, es que fue director técnico de mi equipo de Fut 7 hace 3 años. Y yo,
1: esas historias. ¿Y qué no posición jugabas, Pati?
13: No, yo era dueña del equipo, yo no jugaba.
1: Ah,
13: o sea, no lo dije por sangrona, lo dije porque soy muy mala para jugar.
14: Si ves a Florentino Pérez, le dices de qué juegas.
1: Obviamente.
14: Si ves a Florentino, no le dices, oye, ¿eres el mediocampista del Madrid?
12: Es que no.
1: Florentina, perdóname, por favor.
12: Se te olvida con quién estás hablando, güey.
1: Pati Cantú.
12: O sea, por favor, dueña de equipos de Fútbol 7.
13: Voy a llorar ahorita.
1: Bueno, el gol de Julián Quiñones el día de ayer vibró en serio, vibró nuestros corazones, pero también varios sismógrafos de la ciudad lo registraron. El grito y la celebración fueron tan potentes que se registró como un pequeño sismo.
12: A ver.
1: Un microsismo en la Ciudad de México. Ahí está, mira, la información.
12: México sacude el Estadio Azteca. Goles de Quiñones y Jiménez se sintieron como sismos. Y esto lo reportó, pues evidentemente.
1: Claro Sports.
12: Claro Sports.
1: Yo le creo a Claro Sports.
14: Tú, claro. Y hay precedentes, ¿eh? El gol de Chucky contra Alemania en 2018 también propició un microsismo. Es evidente, si todo mundo tiene una agitación al mismo tiempo.
1: Y eso fue en Rusia y tembló México por el gol.
14: Por la reacción de la gente viéndolo.
12: Bueno, en los conciertos de, ¿cómo se llama tu heroína gringa? ¿Cómo se llama?
1: Taylor Swift.
12: También se registra
1: ídola.
12: En los servicios de que miden los movimientos sísmicos.
1: No, ¿cómo voy a odiar a Taylor Swift? Soy súper Swiftie.
13: Yo también.
1: Bien.
13: Perdón, continúa.
12: No, está muy bien.
1: Mañana traigo mis pulseritas.
12: Yo no soy Swiftie, sí, la verdad, pero...
13: Sí, nos hacemos unos...
12: ¿A ti te gusta la música de Swift?
14: No.
12: No, es que a mí tampoco. No,
13: perdón, te pegué.
12: A ver, sí, pero bueno, la tipuña.
14: No pensé que fuera tan importante. La verdad me encanta.
13: Pero quiero regresar al tema de los sismos. O sea, tú sentiste, tú que estabas en el estadio, nosotros pobrecitos viendo atrás de una pantalla, ¿tú ahí que se cimbró?
14: No, el estadio tuvo una ebullición, de verdad, como pocas veces he sentido. Y mira que en este estadio se sienten demasiadas cosas.
12: Y no, la verdad es que el partido de ayer fue apoteósico, no es una exageración, estuvo muy bien y esperemos que el de Inglaterra nos salga igual de bien.
14: Y a mucha gente llorando.
12: ¿Llorando?
14: Sí.
12: Ecuatorianos todos.
14: Me quedaban muy lejos.
1: Llorar de emoción.
14: En el palco, un costado, había unos colegas ecuatorianos que, con todo el respeto, entre colegas, hola, mucho gusto, buen trabajo, compartiendo informaciones. No. Y si hubo un mexicano, el palco de transmisión se encuentra en la parte central del estadio, detrás de las bancas, casi hasta arriba.
1: Okay.
14: Sí, y hay una tribuna por encima. Y hubo alguien que arrojó cerveza, no sé si queriendo dar a los ecuatorianos, pero es un peligro porque hay computadoras, consolas, claro. Hay equipo muy sofisticado de audio.
1: Electricidad.
14: Y tengo que reconocerlo. En cuestión de 20 segundos, lo detectaron. Gente de la grada dijo, es él.
12: Y vámonos.
14: Y se lo llevaron. Pues sí. Y también un detalle relevante, le sacaban fotos, parte del reconocimiento para
12: correcto.
14: Que no regrese. Hay que reconocerlo porque no tiene que pasar.
1: Claro.
14: O sea, es gente que está trabajando, es gente que está con su consola, es gente a la que le puedes arruinar una transmisión que es muy importante, sin importar a dónde se emita.
12: Mira, además de todo, yo creo que, y de verdad repito, no soy su tía, pero en estos momentos me voy a comportar como su tía. Hay que encontrar ese momento en el cual dices, a ver, ¿aporto algo, sumo algo o nomás estoy jodiendo a los demás? Tapando una calle, agitando un coche, aventando un niño, echando una cerveza. De veras, comportémonos ya, hombre. Hay que disfrutar de la fiesta del fútbol, pero no joder a los demás.
1: Amor de paz. Yo quisiera agradecerle a Marcelo Ebrard, porque ayer...
12: ¡Goldo! ¡Saludos, Goldo!
1: Me enteré que cayó el gol porque tuiteó tenemos gol.
12: Oye, ¿cuándo va a tuitear que nos va a pagar lo que se gastó su chilpayate en la embajada?
1: No sé, eso sigue...
12: Con tus impuestos. No. ¡Goldo, no te hagas güey! ¡Paga! Bueno, a ver, el mismo sismológico indicó que con el gol de Quiñones también temblaron las nalguitas de los ecuatorianos. ¡Ya! Perdón, pero es que ahí están de pechito. Están
1: a mí
12: ahí.
1: Me dio miedo porque después del temblorcito como que viene el calambre, ¿no?
12: ¿Te ha pasado? Así que el dedito se te
1: trae. Sí. ¡Ay! ¿Dónde te agarró el temblor? Exacto. Entre tierra y así, ¿no?
12: Ya te está agarrando, pero bueno. Pati.
13: No, o sea, cada día me...
12: O sea, entiendo que te desvelaste ayer.
13: Evolucionó al revés, güey.
1: No sé, con cara de asco, nada más.
13: Ay. Es divertido escucharlo.
12: Que tenemos un festejo de gol, nos dicen en cabina. A ver, vamos a mandar el festejo de gol. ¿Quién metió gol? Venga.
1: Estados Unidos otra vez.
12: Ahí está. El Ángel ayer, de verdad, como una especie de olla llena de chinicuiles, agitándose al unísono, parece la suspensión coloidal del hijo, el hijo que México va a tener con este sí, torneo.
1: Podría ser una gota de espermatozoides, pero eso blanco que arrojan es espuma, ¿no? Todos al mismo tiempo.
12: Podría ser espuma.
1: Tan fregona.
13: No es espuma, son de todos los equipos, güey, déjalos en paz.
12: La verdad, me conmovió.
14: No dividamos.
12: Me conmovió.
13: Estuvo malo, mi chiste. Sí,
1: me costó muchísimo trabajo entender lo que estabas diciendo.
12: Como mexicano, la verdad, me da más valor el ver a la gente tan contenta.
1: Se me entume la mano nomás.
12: ¡Exacto!
1: Las ganas que tengo.
12: Bendiciones para todos en este país. La verdad, estamos muy contentos.
1: Chispas. Bueno, nuestra comida mexicana es para todos. Bueno, para todos los que aguanten, ¿no? Vean a este mariachi mexicano, el Charro Negro, ya lo han bautizado, platicando de cómo le bautizó la panza a sus paisanos, a sus amigos paisanos, invitándolos a comer. ¡Adelante, mi Charro Negro!
16: Mi primera vez en México, fuimos unos tacos, fue como 12 de la noche. Mis amigos, hey, vamos por los tacos, así, vamos. Fuimos con un tacos en la esquina, en la madrugada, y comimos tacos, y el próximo día, todos mis amigos están enfermando, todos vomitando y todo, y yo, bien. Mi estómago es chilango, baby. Estoy listo para los tacos.
12: Muy bien. Mariachi
14: afroamericano.
12: ¿Perdón?
14: Mariachi afroamericano.
12: Sí, pero yo creo que es la prueba de fuego, ¿no? La primera vez que llegas como turista a México, que la comida te cae bien y te deja dormir, dices, ya eres mexicano.
14: Llegas al
12: carnal.
14: Siguiente desayuno y ves que todo el mundo está revolcándose, retorciéndose.
12: Exacto, muy bien.
1: Qué bonito, los haces cantar a todos, cielito lindo. ¡Ay, ay, ay, ay!
12: ¿Habrán sido tacos de tripa re bien tostada?
1: Claro.
12: ¿Los que comió?
1: Sí.
12: ¡Qué rico!
1: Se le ve sano.
12: ¡Qué ricos! Bueno, ¿y a poco creen que Moctezuma iba a cobrar venganza al mismísimo Charro Negro? Pues por supuesto que no. O sea, estos tacos además son apenas el primer nivel, mi morenazo. Te faltan las tortas de queso de puerco asoleadas de Chapultepec. Esas ya, las que van quedando en la tarde, que ya llevan todo.
1: Las que en la mañana cuestan 20 pesos y en la tarde ya te las dan 12 porque ya están a punto.
12: El aguacate ya está, digamos, añejado.
1: Ya se ve negrito, machiche.
12: Sí, el chilito ya se avinagró más, pero bueno.
1: Y bueno, si a tus amigos les hace daño los tacos, pues búscate a otros amigos, compadre.
12: Ya, exacto.
1: Salud. Hablemos del partido Estados Unidos contra Bosnia. Ya
12: ¿cómo
1: terminó.
12: ¿Cómo vamos?
14: Ganaste 2-0.
12: Muy bien, qué bonito.
1: Perdió el mundo.
12: Soy el único que se atreve a decir que me da gusto que le haya ido bien a la selección de Estados Unidos. Allá vivo, son compatriotas.
1: No, es que a nadie le da gusto.
12: Bueno, a mí sí, son compatriotas. ¿Qué tiene de malo?
14: Lo relevante es que Bosnia hizo poco. Tuvo un momentito, esta vez abrió con su veteranísimo delantero Edin Dzeko, que es una leyenda. No tuvo demasiado efecto. Estados Unidos lo mereció desde antes del gol de Balogun. Y el problemita es, lo bueno para Estados Unidos es que resistió con 10 hombres la expulsión de Balogun.
12: Sí, sí.
14: Lo malo es que lo pierde para el partido contra Bélgica y es una baja sumamente sensible. Pulisic no está plenitud.
12: ¿Es su jugador más valioso? O sea, es...
14: No, Pulisic, pero no está plenitud. Ha tenido problemas de lesiones, ha estado en la banca. Yo te diría que puede ser el tercero o cuarto del equipo. McKinney es muy importante también, por ejemplo. Pero es el que tiene gol en el equipo. Y no contarán con él contra Bélgica.
12: Pues bueno, ya estarán tranquilos allá en Estados Unidos de que va avanzando su selección. Yo sé que Eduardo está podrido, está enojado. La maquillista está enojada. Todo el mundo me está haciendo jeta, pero la verdad me dio gusto.
13: Wey, o sea, nadie está...
1: Inglaterra.
14: Estás haciendo
13: nadie
14: amigos.
13: Nadie está pelando nada de Estados Unidos. Está acá quiere...
1: Nadie
13: tiene su cara.
1: Sí, vale. Pues,
13: a ver, ¿qué vas a decir, Eduardo?
14: Como Santi Jiménez cuando entró al partido.
1: Joder.
14: Sí, está viendo con quién y en dónde.
13: Cierto.
1: A dar lata.
14: ¿No?
1: Pero
14: ¿tú te lo imaginas con Santi?
12: A ver.
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1: Vamos a un corte. Vamos a un corte para poder comer pizza, pero vaya rápido por una botanita y regrese, porque al volver, el embajador de Japón tiene un mensaje especial para nosotros.
14: ¡Venga!
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18: La diputada local de Movimiento Ciudadano, Luisa Ledesma, presentó la llamada Ley Merlín para asegurar que gran parte de los recursos obtenidos por la imagen, presencia o comportamiento de un ser sintiente sean destinados para su beneficio y bienestar. Aunque esta ley no pretende convertir a los animales en sujetos patrimoniales, ni crear cuentas bancarias, y tampoco pretende limitar la actividad económica. 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La cifra de fallecidos por los terremotos de Venezuela se elevó a 2.295 y los heridos suman 11.267, informó el presidente de la Asamblea Nacional de Venezuela, Jorge Rodríguez. El legislador, hermano de la presidenta encargada, agregó que se han contabilizado 12.841 personas damnificadas. ¡Los 40! La presidenta Claudia Sheinbaum destacó que este año, durante su gobierno, se abrieron 200 plazas para los institutos de investigación del país, un hecho que no había ocurrido en más de 15 años. Y la secretaria de Ciencia, Humanidades, Tecnología e Innovación, Rosaura Ruiz Gutiérrez, señaló que el Instituto Nacional de Estudios Históricos de las Revoluciones de México formará nuevas generaciones de especialistas comprometidos con el conocimiento riguroso sobre el país y sus procesos de transformación.
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0: cualquiera te saca una sonrisa.
1: Regresamos.
0: Continuamos en la delantera con Pati Cantú y, por supuesto, Alberto Lati. Seguimos hablando de fútbol y de la felicidad. Bueno, con Kitty de Hoyos, sí.
2: Terminando el Mundial dejas de ser, terminando el torneo dejas de ser Kitty.
0: Fíjate que he sido Kitty de Hoyos desde hace mucho tiempo, incluso en los conciertos de los Rehabs, que alguna vez me tocó tocar en el mismo lugar donde tocó Pati Cantú. Yo me presentaba como Kitty de Hoyos. Si usted sabe quién es Kitty de Hoyos, revísese la próstata ya.
2: Es tu alter ego.
0: Ya, es mi alter ego, en efecto. Cuando reencarne, seré Kitty de Hoyos.
3: No sé quién es Kitty de Hoyos, perdón la ignorancia, pero...
2: ¿Esto habla bien de tu edad?
3: Ok, cuando vengan a mis conciertos, ustedes me dicen porque les voy a dar un shout-out especial. Y si subimos a Estaca a tocar...
0: Exacto.
3: Te puedo presentar como tú quieras.
0: Ya está. Puedo ser Kitty, en el bajo Kitty de Hoyos.
3: Sí, sí puede
0: ser. Piano también ya puedo. Ahí le voy sacando unos ruiditos. Oigan, si extrañan a Eduardo, se tuvo que ir porque fue al aeropuerto.
3: Pero yo siento aquí su corazón.
0: Porque quiere volar, no es cierto. Va a volar un familiar, pero bueno... Sigamos entonces aquí en este bonito programa. ¡Ah! Pero antes un recado a los de Domino's. Nos trajeron las pizzas y no se las dejaron al crew. Se las llevaron. Entonces, para la próxima, queremos que nos dejen las pizzas para que la gente aquí se las coma. Estaban deliciosas. Ninguna pizza mejor que la de Domino's, pero nos hicieron la fantasmal. ¿Verdad que sí? ¡Sí!
3: Oye,
0: ahí está el reclamo.
2: Ahorita van a regresar corriendo.
0: Pues deberían, la verdad.
3: Literal les pregunté, ¿les van a dar para que lo comamos todo?
0: ¿Y qué te dijeron?
3: Sí, sí, claro.
0: Y se las llevaron. Bueno, ni modo. Pero conste, ya se dijo. Okay, ahora sí, la afición argentina se caracteriza por muchas cosas, como su sangre ligera. Pero al parecer, por lo que no destacan, es por sus buenos deseos para los mexicanos. De verdad, les tenemos una colección de estos argentinos hablando acerca de lo que podría suceder en el partido de México, si preferían que ganara México o que ganara Ecuador. Ahí les va, a ver qué les parece.
4: México-Ecuador, ¿quién querés que gane?
5: Ecuador.
4: Ecuador.
6: Ecuador.
7: Ecuador.
8: Ecuador.
9: Ecuador.
10: Ecuador.
11: Ecuador.
12: Ecuador.
0: Pues sí.
2: Pues, ¿qué creen?
0: Adivinen qué.
2: Fíjense,
0: a ver,
2: que...
0: Alberto Latipati, ustedes que son conocedores del fútbol, ¿por qué desestima tanto el fanático argentino común al fútbol mexicano?
3: Tu opinión era mía. Yo creo que evidentemente es un bagaje ya cultural de este pleitito,
0: en
3: este
0: cono.
3: Pique.
0: Ajá.
3: De nosotros hemos demostrado ser máximos, ustedes tendrán este espacio muy grande, este país maravilloso, pero en el fútbol
0: son multicampeones.
3: A ver, son multicampeones, sí tienen con qué defender que son increíbles, pero lo que hablábamos Lati y yo ahorita fuera del aire, no tienes que desestimar a un rival para... sabes posicionarte tú.
0: Correcto.
3: Te posicionas como en fútbol, genial, lo han hecho increíble. Me he encontrado entrevistas de Maradona diciendo como si un día venía el Mundial a México, no iba a ser justo porque no teníamos fútbol. O sea, hay este tema viejo, ya es viejo. Hay que actualizarse un poquito, hay que ver la realidad.
0: Oye, pero más allá de que son bastante, digamos, ufanos de su fútbol los argentinos, ¿hay alguna causa histórica por
3: ahí? Seguro sí.
2: Primero, ellos vieron jugar Ecuador eliminatoria.
0: Ajá.
2: Y vieron que era un equipo que se atragantaba. Destaca recibir 5 goles en 18 partidos. Parezco disco rayado, pero es para dimensionar que México les hizo 2.
0: Sí.
2: Recibieron 5 goles en 18 partidos. Ecuador llegaba a este torneo con un rango muy alto y además muchos futbolistas en la Liga Argentina. El mismo portero ecuatoriano, Giraldes, es argentino de nacimiento. Llegó muy joven a Ecuador, jugó en la U Católica de Ecuador, no la de Chile, el Ecuador, y terminó tomando la nacionalidad, etcétera. Eso por un lado para preferir Ecuador. Ya después, no nos engañemos. Para hablar de nuestra rivalidad con Argentina en fútbol, tendríamos que estar al menos un poquito cerca de Argentina en fútbol, y no estamos.
0: Estamos lejos.
2: No estamos.
0: Entonces,
2: pero
0: si
2: sea...
0: Esto no es presunción.
2: Tantas veces que nos hemos encontrado en fases eliminatorias, ha ido propiciando un desencuentro. México les ganó en Copa América, les complicó en torneos, pero no en el más importante, que es este.
0: Sin duda.
2: Nos eliminaron en 2006, nos eliminaron en 2010, nos ganaron en primera ronda en 2022, pero sí se ha generado algo. Y luego añades episodios como lo del uniforme que echó Messi al piso, no por desdén.
0: Eso fue
2: el Canelo se aceleró y creo que Canelo luego lo aceptó.
0: Te voy a decir una cosa, yo siento que el Canelo había bebido esa noche.
2: Se aceleró mucho.
0: Porque
2: empezó a ventilar el chat que tenía con el Kun Agüero y tú a mí una vez me dijiste.
0: No, no, no, no, no, no, sí, no, no, no, no.
2: Es muy común traer un uniforme sudado. Uno echan ahí y luego se la.
0: Mira, yo nomás les digo una cosa porque lo aplico en mi vida. Si han bebido, apaguen el celular. Porque acabas mandando canciones a las 3 de la mañana, Pati Cantú,
3: ranting en redes sociales.
0: Ranting en
3: redes sociales. Todo lo hemos hecho.
2: En defensa de Pati, ayer nos escribimos mucho en los partidos. Ajá. En la madrugada que. Tuvo una sí. madrugada eufórica. ¿Al no me girar? Escribió. No le hizo al estaca.
3: No, ¿eh?
0: A mí, ¿sabes que a mí sí me da por mandar mensajes ahí en la noche? ¿Cómo ves
3: a mí no me mandaste
2: pero tú ya te despiertas y vas repasando.
0: Exacto.
2: Cada minuto.
0: Eso es muy feo. Ve el celular y decir, madres, mandé 5. ¿Qué serán? Nunca mando nudes, ¿eh? Eso sí es importante. Hay que decirlo. Te felicito. No se manda.
2: Por si alguien te buscaba para eso.
0: No les van a llegar. Así.
3: Oye,
0: no
3: pero,
0: llegar.
3: Perdón, pero regresando al tema, entonces es, o sea, es un peluceo que históricamente de alguna forma sí, sí tiene
0: sustento.
3: Motivos. Tiene sustento. Sí. Pero estamos de acuerdo que hoy estamos en un lugar que vamos poco a poco ganándonos y es
2: duele,
3: distinto. No
2: les
3: hay
2: duele
3: que...
2: mucho para ti, según mis diálogos con argentinos, tengo amigos muy cercanos, la constante alusión de vienen aquí a buscar trabajo, correcto. Lo cual a mí me parece genuino, porque ¿cuántos mexicanos no van a otro correcto. País?
3: Sí, no hay nada de malo en ello.
2: A buscar trabajo. Y esa parte les duele mucho. Así como el argentino tiene el otro lado cuando reciben a paraguayos, a bolivianos, a peruanos, que están buscando ganarse la
0: vida. Fíjate, cuando hablábamos de lo que ha sucedido alrededor de los festejos de México, que en algunas ocasiones se ha convertido en algo problemático, esto también lo es, ¿no? Seamos más adultos, seamos más bondadosos con la gente que viene a buscarse a lo mejor una vida en México, que además de todo aporta, porque México, como muchos países, está hecho de sus inmigraciones. Aquí han llegado españoles, han llegado italianos, han llegado de todo el mundo y todos los que vengan a trabajar y hacer de esto un mejor país deben de ser bien recibidos. Digo, perdón, me estoy encarnando ahora, en ti el día de
2: te
0: hoy.
2: ¿Te recomiendo algo? Búsquense la narración de Mariano Clos de los goles de ayer. Ajá. O su narración, es un soberbio redactor argentino de fútbol del gol de Chucky en 2018. Hay una carga de emotividad muy especial.
0: Correcto.
2: Como supongo que con los narradores mexicanos también la hay cuando mete goles Messi, no tiene por qué.
0: Y además de todo, yo cuando era soltero, claro que agradecía a todas las argentinas que quieran venir, vénganse para acá, porque de malos bigotes no están, esa es la verdad, son mujeres muy guapas. Y que vienen además de todo aquí a chambear.
3: Somos todos latinos, somos todos humanidad. Qué lindo que migremos, que nos diversifiquemos, que nos tratemos con respeto. Y en el fútbol se pueden mostrar espejos de todo lo que pasa en la sociedad. Entonces vamos a hacerlo un poquito más lindo.
0: Fíjate, hablando del mundo, en México, el embajador de Japón, Koso Honsei, lo dije bien, mi querido Lati.
2: Perfectamente.
0: Koso Honsei, o Chivigón, como le llaman sus amigos, no, no es cierto. Agradeció a la afición mexicana el apoyo que recibió la selección japonesa. El embajador tuvo estas palabras que dedicarle a nuestro país.
1: Buenas tardes, amigos mexicanos. Desafortunadamente, la selección japonesa pues, no ha podido ganar el partido del día de hoy. El pueblo japonés y yo mismo, como embajador de Japón en México, apoyaremos a la selección mexicana. Mucha suerte y llegue lo más posible.
0: Me gustan sus palabras y me gusta mucho lo que hicieron en postproducción para la tele. Se los describo para la gente que nos está escuchando. Lo convirtieron en Godzilla con camiseta de México. Me gustó muchísimo. ¡Oh, Godzilla!
2: Una evolución tremenda.
0: Es muy bonito, pero, o sea, de nada, embajador. O sea, ¿no tendrá por ahí unos 400 japoneses que nos preste para recoger toda la basura que hemos dejado en Reforma? De veras, es que qué cochinero han armado.
2: ¿Y cómo recogen? ¿Cómo limpian, no?
0: ¿Perdón?
2: ¿Cómo limpia?
0: ¡Ah! ¿Cómo han levantado la basura del piso?
2: Es un sinónimo de inmediato porque vi que,
0: es que...
2: había vuelto a tropezar.
0: Sí, sí, sí, recogió.
2: Que hoy, entre el partido con el alargue y para colmo de la selección belga.
0: Fíjate, es bonito.
2: El manchón y el jugador se me había costado.
0: Bueno, y cuando alguien pide con urgencia el recogedor, es porque va a dejar todo bien, bien limpio. Como para comer ahí. O sea, realmente bonito. Pero bueno, ¿pueden enviar a Godzilla, por favor, a destruir Londres, mis queridos caballeros japoneses? Digo, para que se distraigan, ¿no? Para el próximo partido.
2: Agarrar el Big Ben.
0: ¡Exacto! Me gusta.
3: No va a ser necesario, hermanos. Le vamos a ganar a Inglaterra. Tengo mucha fe. Yo sé que tienen un Harry Kane. Con un Harry Kane es suficiente para meter varios goles.
2: Mufasa.
0: A ver.
3: Ah, sí, porque era Mufasa.
0: Ver, yo equiparé a Harry Kane con Mufasa
2: fue
0: el de
2: casual.
0: La película, ¿no?
2: Hace unos 11 años o 10 años, la carrera por el título de Inglaterra fue muy curiosa. El Leicester City, que salió de la nada, frente al Tottenham, que tiene muchos problemas para levantar títulos.
0: Ajá.
2: Harry Kane era el estandarte del Tottenham. De hecho, lo dejó como goleador histórico. Y antes del partido definitivo, subió una imagen de los leones en el Rey León, ajá, caminando juntos, muy imponentes. Ajá. Y cuando perdieron el partido, el delantero de Leicester, Vardy, colocó la imagen de Mufasa justo cuando Scar lo está tirando, como diciendo:
0: adiós.
2: Tú querías ser
0: ahí te vas,
2: león del Rey León. Sí, porque terminó cayéndose Mufasa. Así que ojalá que esa conexión que tuviste con la historia
0: se repita.
2: Es un delantero de época, ¿eh?
0: A ver.
2: O sea, Harry Kane no es un gran delantero del momento. Se va a repasar su nombre en la posteridad porque es una máquina de hacer goles.
0: ¿Tenemos con qué neutralizarlo? ¿Con qué contenerlo? ¿Con qué dejarlo?
3: Tenemos la mejor defensa del Mufundiáfal en este momento.
2: Y real. Es importante, además de que Harry Kane no tenga espacios, que logres cerrar las bandas por las cuales se le surten balones. Inglaterra tiene por el lado derecho a Madueke o a Bukayo Saka. Curiosamente, en el Arsenal el titular es Bukayo. En la selección ha sido Madueke. Por la izquierda a Rashford y a Gordon. Rashford se va del Barcelona. Gordon va llegando al Barcelona. Que tienen gran capacidad para surtir de balones. Lo primero es tener muchas ayudas para que puedas aislar a Kane.
0: ¿Sí?
2: Pero eso no alcanza, porque atrás de Kane viene Bellingham. O sea, sí es un equipazo el de Inglaterra. Pero México tiene que hacer un partido impecable y con base en eso sacarlo.
0: A mí me gusta que en papel nos vemos imponentísimos y en la cancha nos estamos viendo cada vez mejor. Entonces, eso ojalá y haga que les tiemblen las nachitas a los de la pérfida Albión y no puedan hacer lo que pretenden.
3: Yo creo que para bien y para mal sí van a llegar habiendo estudiado mucho más, sí, a la selección. Ya saben que no es la selección de antes.
0: Sin estudiar nada, Pati.
3: Sí, pero no va a pasar.
0: Como, no, no es cierto. No es cierto.
2: ¿Vas a poner un pub en su hotel?
0: Sí.
3: No, a ver, no. Los otra vez hay que desincitar. ¿Existe esa palabra?
2: Sí, desincentivar.
3: Desincentivar. Eso fue efecto de la cruda, gracias. Desincentivar, no hace falta que les hagamos nada. Yo, por favor, a la selección de Inglaterra, dejémoslos en paz.
2: Pati Cantú se los pide.
3: Su tía Pati Cantú se los pide. No, pero ya, por favor. No, pero yo creo que traen una buena selección. Sí tienen a Kane, sí tienen a Bellingham, sí tienen todos los nombres que dijiste, pero nosotros tenemos trifecta máxima. Mucho movimiento y no dejemos espacios, como dices, para estos goleadores. Ellos nada más necesitan 5 minutos para fregarnos, pero no se los vamos a dar.
0: Me gusta cada vez que te enfocan, Pati, porque viene con lentes oscuros. Para los que no la pueden ver y están en radio, trae lentes oscuros.
3: Me va borrachísima.
0: Y me encanta. No, pero me gusta el look de Sid. Me fui de fiesta ayer y me vale tres.
3: ¿Cómo rockstar? ¿Querían alguien de la banda porro?
0: ¿Cómo rockstar? Pues es que es una rockstar, sin duda. Pero bueno, regresemos ahora con los japoneses. Una de tus selecciones favoritas en
3: era.
0: Ya voy a millonear. Pues se quedaron sin selección en el torneo, ¿no? Y la gente de la embajada de Japón andaba huérfana de equipo, pero adivinen qué. Consultaron a las bolas del dragón y ya anunciaron. Es que ahí es donde se ve todo. Y ya anunciaron a su equipo adoptivo. Adelante.
5: Los mexicanos están listos. ¡Vamos todo con México!
0: El embajador con México, sombrero.
5: México.
0: Con casaca mexicana.
2: Como perdamos, ya vimos quiénes son los salados, ¿no? México,
0: ¿perdón?
2: Como México, perdamos, ya vimos México, quiénes van salando México, equipos. Van rotando.
0: No.
2: Pero qué bonito detalle.
3: Qué
0: la verdad, sí. Oye, a ver, este chiste yo lo debatí mucho en la junta, pero ahí les va.
3: A ver.
0: No me dan confianza los países del eje: Berlín, Roma y Tokio. Puro eliminado.
2: Ay.
0: Es duro, ¿va? Es duro.
2: Sí, eso digo, muchos tweets
0: es para iniciados.
2: Japón y Alemania cayeron el mismo día.
0: Sí, hombre, es que
2: en este torneo.
0: Pues es que sí. Pero bueno, eso ya es historia pasada. Yo creo que ya hemos aprendido mucho de nuestros errores. Pero ¿cómo enfiestaron los japoneses? O sea, en unos años van a apoyar a México por sus hijos, que seguro dejaron regados aquí también, igual que los coreanos, ¿no?
3: Sí, va a ser así de: hola, me llamo. Así, Tsutsu.
0: Takeshi
3: Pérez.
2: Hidetoshi González.
0: Hidetoshi González me gusta.
3: Hidetoshi.
0: Saludos a toda la comunidad japonesa en México. Y bueno,
3: hecho, sí.
0: Arigato gozaimasu. Gracias a Japón por inventar el karaoke y también por traernos buen fútbol. Y al embajador, la neta, me encanta su actitud. Me gusta cómo de verdad están abrazando a México.
2: Insisto que su fútbol va creciendo. Puede haber impaciencia porque dices: oye, pues sí, pero ¿y para cuándo ese paso? Yo creo que va a estar cerca porque Japón, este torneo lo hizo muy bien y es una pena que cayó así.
3: ¿En cuántas vueltas, o sea, en qué torneo crees que ya Japón sea lo que está planeando ser?
2: Yo pensaba que era este.
3: Okay.
2: Yo pensaba, bueno, sí. Pero bueno, acaso para el siguiente. Les tocó un cruce muy complicado porque si eras primero ibas contra Marruecos,
0: ajá,
2: si eras segundo ibas contra Brasil.
3: Bueno, bye.
2: O sea, sí.
0: A mí lo que me gusta es lo que nos platicaste el otro día de un plan a 50 años. ¿Sí? O sea, que ni siquiera han nacido los jugadores que ellos planean tener.
2: Y aquí si no hay que cambió el presidente, cambió la administración, cambió el secretario o cambió el sexenio.
0: A ver si aprende
2: esto
0: algo.
2: Esto es el plan y para allá vamos.
0: A ver si aprende algo el gobierno mexicano de planear un poquito más a largo plazo, ¿no? Y nomás ver cómo se llenan las alforjas, hijos de... Gobierno mexicano. Qué bonito es esto. Pero bueno, los seleccionados lo están dando todo por México, pero nosotros, los simples mortales, ¿qué estamos haciendo por nuestro país? ¿Se lo ha preguntado? Pues escuchemos ahora a un grupo de mexicanos que está dispuesto a lo indecible, a lo increíble, como quitarse la cerveza de la boca, por ejemplo, por México. Miren.
4: Por México me rapo.
6: Si gana, mi hermano se rapa.
7: Me tatúo.
6: Me moriría.
8: El ridículo.
9: Tomaría todo el mes.
10: Me aviento con una bandera.
11: Bailaría son jarocho.
12: Por México yo voy a dejar mi trabajo.
13: Por México yo canto. Ay, ay, ay, ay.
14: Yo hipoteco mi casa otra vez para venir a otro juego, chingado.
15: Le consigo un galán a mi suegra.
0: Muy bien, muy bien.
2: Este ya está buscando ligue para la suegra.
0: Eso está bien, es que la suegra también tiene su corazoncito. Alguien tiene que atender esa despensa. Sí, sí, sí, sin duda, pues o sea, no le quita.
3: Oye, si mal no recuerdo, ayer está acá. O sea, yo dije que si pasaba la selección me iba a tatuar, lo cual voy a cumplir.
0: No, pero sí. ¿Pasaban?
3: El tatuaje va a ir creciendo. Ajá. Conforme vayan pasando.
2: O sea, ¿ya hay tatuaje seguro? Knockout.
3: Sí, ya.
0: Quiñones.
3: No sé.
0: En toda la espalda.
3: Invito a Quiñones a que vea con
2: la cara momento. De Quiñones haciendo así.
3: Lo etiqueto y lo va a ver. Pero tú pusiste algo mucho más
0: personal.
3: Personal
0: en la mesa.
3: En la mesa.
0: Hablamos
3: ¿vas
0: de.
3: ¿Vas a cumplir?
0: De sufrir por el resto de mis días la muerte de mi mejor amigo. O sea, no volver
3: ¿o sea, Eduardo?
0: A. ¿Eduardo? No. No volver a obtener una turgente. Útil y deliciosa situación de juego. O sea, no paraguas. No paraguas por el resto de mis días. Pues no sé si puedo cumplir eso. No soy un genio de la lámpara, ¿no? O sea, Erectus Nimbus, nunca jamás. No sé si se pueda con algún.
3: Que la gente te diga qué quisiera que hagas, o sea, en vez de.
0: Me voy a rapar.
2: ¿Vas a regresar a Chicago y no te van a reconocer?
0: Exacto, me van a decir.
2: Te fuiste a un campamento de budismo tibetano.
0: Lo peor es que ni cuenta se van a dar así. Otra vez, está normal, está igual que siempre. Totalmente inútil. Ay, ay, ay. Yo no sé, la verdad, pero ojalá, la selección logre lo que tiene que lograr.
3: Gracias.
0: Imagínate, llego a mi casa, sales del baño y miau, miau, miau. Miau, miau, miau, miau, miau, miau. Qué horrible, qué feo. Ahora, cuando eso pasa, uno debe de reaccionar altivo. O sea, debes de buscar opciones. Si eso no está jalando, ya sabes. O sea, si la fuerza mengua, avanti. Con alguna otra cosa. Lati, ¿conoces el dicho?
2: Cambias de estrategia en la cancha.
0: Sin duda.
2: Pongas otro jugador.
0: Tienes que echar mano de otro tipo de gracias. ¿Alguna vez aprendiste a tocar la armónica? Vas.
2: Con un delantero de un tipo no funciona.
0: Exacto.
3: Pero amigos, el punto es que después de esta conversación, de la cual no entendí nada por mi cruda, es recordarles que ya tenemos rival para la siguiente ronda.
0: Correcto.
3: Así
0: correcto.
3: Es.
0: ¿Quién es
3: para ti? Bueno...
0: Los
3: pues
0: ingleses.
3: Los ingleses que conocen perfectamente a nuestro delantero Raúl Jiménez, porque incluso cantan con orgullo la canción que le dedicaban durante su paso por el Wolverhampton de Inglaterra. Afición, por
0: va.
3: Favor, queremos venga. Verlos cantarle a Raúl. Y escucharlos.
16: What do you think about Raúl Jiménez?
17: We're thrilled
18: sí,
17: to have him back.
18: Señor.
0: Están vestidos de caballeros cruzados los que cantan.
2: Lo que dice la canción es: sí, señor, hay algo que tienen que saber: que el mejor goleador viene de México. Y cantan: sí, señor.
0: Ajá, me gusta. Muy bien, pues bien.
2: Oye, hay un dato muy bonito que Oscar Guevara posteó, yo no lo tenía. El portero al que más goles le hizo Raúl Jiménez en Europa, ¿quién es?
0: ¿Quién es?
3: ¿Quién?
2: El titular de Inglaterra.
0: ¡Ajá!
2: Jordan Pickford.
0: Muy bien.
2: 6 goles. Qué curioso dato, ¿no?
0: Sí.
2: El gran dato de Oscar Guevara. El portero al que más goles ha anotado Raúl Jiménez en el fútbol europeo ha sido el titular de Inglaterra. Ojalá que incremente la cosecha este domingo.
0: Correcto.
3: Que le tenga miedito. Ojalá que muy atrás de su cabeza, de su mente... Conserve ya, los recuerdos y el papi. Miedo.
0: Ya sí. No quieres hablar correctamente.
3: No, sí quiero hablar.
0: ¿Qué dices que ya se le pegó hasta a tu pareja este asunto de estar charreando a la gente?
3: Sí, hola, mi amor. Ah, por cierto, a mi esposo le dicen charro, entonces.
0: El charrito, bien. Muy bien.
3: Charrea el charro.
0: Le mandamos un saludo. Oye, pero estos caballeros de la mesa redonda para abrir garganta les hubiera venido un poco de chile nacional muy bien, ¿no? Para afinar las notas. Está sí, bien. Sí, no. Y además.
3: Pero,
0: Se vistieron de cruzados,
3: ¿por
0: ¿no?
3: ¿Por qué? ¿Por qué estaban vestidos de caballeros cruzados?
0: Pues porque se cruzan entre ellos.
3: Ay, no, está acá.
0: Los caballeros
2: la bandera, la cruz de San Jorge, que es la bandera de Inglaterra.
3: Ah, exacto.
2: Pero bueno, a lo mejor también.
0: Sí. Bueno, y mañana perdón, se juegan...
2: Ten cuidado porque en este programa...
0: puede pasar lo que sea. Pero mañana les comunicamos, se juegan partidos de 16avos. Y Patty nos va a recomendar el mejor de la jornada. ¿Cuál es el que recomiendas, mi querida Patty?
3: Bueno, mañana vamos a tener a España contra Austria.
0: ¡Vamos, España!
3: A Portugal contra Croacia a las 5 y a Suiza contra Argelia a las 9. Yo la verdad creo que el mejor va a ser España.
0: Sin duda.
2: Sí. Con el Portugal-Croacia va a sacar
3: chispas. Bueno, va a sacar chispas, va a ser interesante. Queremos ver, tenemos morbo. Vamos a ver si el nivel fue chispazo o realidad.
0: Exacto.
3: Constante. Uh-huh. Pero sabemos que va a pasar Portugal. Sabemos que va a pasar España. Yo creo.
2: Híjole, yo creo que Portugal puede sufrir, pero si es favorito. Oye, ahora es importante decirle a la gente porque muchos van tratando de planear sus juntas.
0: Sí.
2: No hay partido matutino mañana.
0: Ok.
2: Se empieza a la 1:00 p.m.
0: Los trabajen en la mañana y a la 1:00.
2: Si van ocupados, los estaré transmitiendo para W.
3: Eso, W hay Deportes, que oírlo contigo.
2: El España-Austria y ya luego el Portugal-Croacia a las 5. Y otra buena noticia, cuando entremos al aire a las 7, respiran de los partidos y salimos del aire a las 9 y ya pueden ver el Suiza-Argelia.
0: Buenísimo. Oye, pero esto que me digas, porque España es una de las selecciones a las cuales apoyo. Entonces, ¿cómo ves? ¿Ganan o qué? No, pues sí, pues está bien.
2: Yo no le veo a Austria cómo incomodar a España.
0: No hay
2: es
0: manera.
2: Es un equipo muy alto, es un equipo que tiene juego aéreo, pero yo no creo que sea un rival complicado para España.
0: O sea que debería de estar papita.
2: Debería de ser.
3: O sea que su quiniela en esta sí apuesten, hermanos. España va a ganar.
0: Oye, de veras, ¿cómo vamos? Reporte.
3: Ya vamos mejorando.
0: Ya vamos
2: desde
0: mejorando.
2: Que se cambió de quiniela.
0: Ajá.
3: Exacto, okay. Ya entendí todo, desde que me junto con ustedes.
0: Bueno, hace rato en el corte nos estaba invitando a jugar cartas. O sea, nos quieren despelucar de una manera o de otra. Si no puede con apuestas, nos lo va a bajar con un con unas cartas.
2: Águilo Sol, ahorita.
3: Su ludópata de confianza en la delantera.
0: Es lo que veo, que sí tienes como que el problemita, ¿va?
3: O sea, pero divertido. O sea, no ha puesto la casa ni la escritura de mi corazón.
0: Hasta ahorita.
2: O sea, no hace apuestas de buró.
0: No hace apuestas de buró.

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1: Medio campo tan, oye, tan claro.
2: Pregunta Villamelona para los dos. O sea, ¿es que el equipo quiere jugar en función de lo que hace Cristiano o hay una indicación desde la dirección técnica de habilítenmelo?
1: Cuando tienes un delantero que genera, desde que está Roberto Martínez hasta esta selección, Cristiano ha hecho casi un gol por partido. Se va siendo muy adictivo o muy magnético él. La mejor solución es dársela al que la mete.
2: Ajá.
1: Entonces yo creo que pasa por ahí. De ahí a que el entrenador...
2: Ya se ríen solitos acá. Dársela al que la mete. Es lo más sencillo.
3: Oye, ya se está acabando el programa.
1: ¿Eso tú lo haces?
2: No. Yo trato de ser yo el autor de los goles. Espero, ¿no? Quiero pensar.
3: Oigan, pero escuchen la delantera, por favor.
2: Sí, cuando quieran y donde quieran, en Amazon Music, no se la pierdan, de verdad. ¿Qué pasó ahí con la cámara? Estábamos como que sí, como que no. Alberto Lati,
1: qué gusto,
2: gracias por tu sapiencia.
1: Qué gusto, Pati.
2: Pati Cantú, problemita, te queremos también.
3: Te queremos, Eduardo.
2: Y bueno, Eduardo se fue, pero les agradecemos a todos que hayan escuchado la delantera, que hayan perdido su tiempo con nosotros.
3: Sí,
2: correctamente, sigamos pensando en que México llega y llega lejos. Muchísimas gracias a los dos y a todos ustedes que nos escucharon. Bye.
3: Por gritar. Y sí.
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13: Adivina, adivinador. Las encuentras en cada esquina. Te acompañan en las fiestas y es casi imposible resistirse a ellas. ¿Ya sabes qué son?
12: Exacto, las papitas y las frituras. ¿Pero sabes todo lo que contienen? No te dejes llevar solo por el antojo. Acompáñanos a descubrir el estudio de calidad.
13: También te compartimos otras opciones para que no gastes al disfrutar del mundial.
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14: Revista del Consumidor.
12: Las papas y las frituras forman parte habitual de la dieta de muchas personas mexicanas. Pero, ¿sabías que las frituras que consumes son resultado de la transformación de un alimento originario de América? La papa y otros ingredientes como el maíz y el trigo son transformados en botanas mediante procesos como el corte, la fritura y el sazonado. De acuerdo con datos de Statista, en 2025, el consumo de botanas saladas en México alcanzó un promedio de 10.9 kilos por persona, lo que refleja su amplia disponibilidad y arraigo en los hábitos de consumo actuales.
13: Y ante la gran variedad de papas y frituras de maíz y trigo, el laboratorio se dio a la tarea de analizarlas para que sepas exactamente qué estás consumiendo. Se analizaron 67 productos en total, 33 papas, 4 productos a base de papa, 24 botanas de maíz y 6 botanas de trigo. Al examinarlos, se verificaron distintos aspectos. Se comprobó que la información en las etiquetas de los productos cumpliera con la norma oficial mexicana.
12: Además, para analizar el contenido dentro del empaque, se comprobó que todos los productos cumplieran con las cantidades declaradas de contenido neto, sodio y contenido energético.
13: También se analizó el aporte nutrimental, es decir, la cantidad de proteínas, grasas y carbohidratos, los principales componentes que aportan energía a nuestro cuerpo. Sin embargo, no hay que olvidar que es importantísimo mantener el equilibrio en su consumo.
12: ¿Cuáles fueron los resultados? Todos los productos cumplieron con el contenido neto declarado. Sin embargo, existen 7 productos que contienen más sodio del que declaran. 5 de la marca Great Value, los Sabritones Rodaca Sabor Sal y Limón y los Totis Donitas Chile y Limón. Otro producto que no cumple con lo que declara es Bocados Bocachitos. ya que en su empaque indica que contiene queso, pero no es así.
13: Y hablando de veracidad, estos productos contienen más grasa de la que declaran. Las papas Great Value Jalapeño Crujientes, Sol Tubi Papa Adobadas, Totis Pops, Valley Foods Potato Chips Limón Crujiente, Totis Pops Corte Casero y las Valley Foods Potato Chips Rich Crujiente. También las frituras de trigo que excedieron la cantidad de grasas declaradas fueron Chicharrones de Fuego y Chicharrones Sabor Chile Limón, ambos de la marca Great Value. Y en cuanto a las frituras de maíz que no cumplen son Bocados Bocachitos, Churritos Natural Sol, Doritos Nacho y los Takis Chile Limón.
12: Ahora pasamos a otro aspecto del estudio, la veracidad respecto a la cantidad de proteína declarada. Las siguientes papas fritas que contienen menos proteína de la que declaran, dos de la marca Great Value en sus sabores queso jalapeño y adobadas, Sol Tubi Papa Rifaditas y Totis Paps Corte Casero. En el caso de las frituras de maíz, Fritos Sabor Chile y Limón, Quesabritas, Rancheritos Original y Tostitos. Y por último, las frituras de trigo, Sabritones Rodajas, Sabor Sal y Limón y Totis Donitas Limón y Sal.
13: Lo mejor para consumir estos productos es seguir las siguientes recomendaciones. Aunque las botanas tienen una vida en anaquel bastante amplia, no te confíes. Verifica siempre que el empaque esté íntegro y que la fecha de caducidad esté vigente. Conserva el producto en su empaque original bien cerrado, a temperatura ambiente y lejos del calor o la luz solar directa.
12: La Organización Mundial de la Salud recomienda no exceder los 2.000 miligramos de sodio al día, lo que equivale a menos de 5 gramos de sal. Una sola bolsa de estas botanas puede cubrir más de la mitad de ese límite. ¿Te imaginas? Recuerda que el consumo frecuente de estos productos procesados contribuye al sobrepeso y la obesidad.
13: Ojo, si vives con hipertensión arterial, diabetes, sobrepeso u obesidad, lo mejor es evitar o limitar su consumo debido a su alto contenido de sodio y grasas saturadas. Disfrútalas de vez en cuando y compensa siempre con una dieta rica en vegetales y actividad física. Tu cuerpo agradece los buenos hábitos.
12: Mantener una alimentación moderada, adecuada y equilibrada es la clave para prevenir enfermedades como diabetes o las cardiopatías. Pequeños cambios en tu dieta diaria pueden marcar la diferencia.
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12: El consumo responsable está

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1: Agregamos 2 paquetes de salchicha Frankfurt de pavo de medio kilo y 3 paquetes de queso fresco de 360 gramos. El costo aproximado por todo el paquete es de $390. ¡Ojo! Este es un precio promedio.
2: Otra opción es ofrecer fruta fresca y saludable. El melón, la sandía, la piña son las frutas de temporada. También puedes utilizar jícama, pepino y zanahoria con chile y limón, ya que son opciones nutritivas que no requieren una preparación compleja. Tomando en cuenta la fruta, el chile en polvo, el limón y la salsa picante, gastarías aproximadamente $395.
1: ¿Y por qué no unos tacos placeros? Esta opción es muy práctica y deliciosa. Decide qué ingredientes comprar, colócalos en la tortilla y listo. Si incluyes chicharrón seco, queso doble crema, tortillas, queso de puerco, aguacate, cebolla cambray, pápalo, nopales preparados y los ingredientes para el pico de gallo, podrías estar gastando aproximadamente $625 para 12 personas.
2: Y que no falte la bebida. Con unos $92 aproximadamente, puedes preparar 5 litros de agua fresca. Tienes 3 opciones. Usar 1/4 kilo de jamaica, 600 gramos de tamarindo o 1 kilo de limón. Eso sí, si le vas a poner azúcar, calcula unos $20 más por kilo. Si decides incluir todas las opciones, el gasto total estimado será de poco más de $1,400. Recuerda que este monto es una referencia que varía según la marca y el lugar de compra. Y si piensas renovar tu pantalla por una mejor o de más pulgadas, consulta nuestro estudio de calidad de pantallas LED en la revista del consumidor de junio. Disfruta el mundial con un consumo responsable y considerando las siguientes recomendaciones.
1: Toma en cuenta la duración de los partidos. En la inauguración y en las fases finales, los partidos pueden extenderse más de lo habitual. Considera una duración aproximada de 4 horas.
2: Considera los gustos de todas y todos. Incluye opciones variadas de alimentos y bebidas.
1: No olvides la garantía. Si compras una pantalla, compara precios, sella la garantía y guarda el comprobante de compra.
2: Recuerda que el artículo 12 de la Ley Federal de Protección al Consumidor especifica que el proveedor tiene la obligación de entregar factura o comprobante.
1: En este mundial, sé una persona consumidora informada y responsable.
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0: Hoy es jueves 2 de julio. Escuchas los 40. Yo soy arroba Lucero Gama. Una vez más feliz de poderte acompañar, de amanecer contigo. Ya llevamos varios días donde los mexicanos o no dormimos tanto o de plano la emoción, pues esta fiesta del fútbol literalmente nos está quitando el sueño, pero el sueño de descansar, porque el sueño de ser campeones en esta edición de la justa fútbol. Bolera, pues claro, claro que sigue vivo, sigue latente. Qué complicado es no decir la palabra nial. Muy complicado. Oigan, tenemos información acerca de nuestro próximo encuentro que será ya este domingo contra Inglaterra, porque ya tenemos contrincante. Y la transmisión especial será a partir de las 6 de la tarde en toda la cadena de los 40. Así que, híjole, se va a hacer eterno estos días, pero ánimo, hay que estar enfocados, enviando el mejor de las vibras a nuestra selección, porque seguramente seguiremos recibiendo momentos de felicidad. Espero que así sea. Soy arroba Lucero Gama, bienvenidos a los 40.
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2: I Knew It, I Knew You, Taylor Swift. Soundtrack de la película Toy Story 5.

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4: Bottle Up, Backstreet Boys.
5: Something about you, girl.
4: Soundtrack de la película Paw Patrol.

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0: 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Oye, pues sé que los ingleses están muy contentos porque siguen avanzando en esta fiesta, en esta celebración del fútbol, pero ahora el rival es México, es México. Y quien acaba de activar su modo fan así FIFAs es Harry Styles, que obviamente celebró el triunfo de su selección, pero en esta ocasión tendremos que dejar a un lado el fanatismo y decir: Harry, aguántame tantito, de aquí al domingo nos vamos a tener que ver con respeto, ¿no? Porque después del domingo, híjole, quién sabe cómo se vaya a poner esto. Definitivamente va a ser un encuentro que va a ser historia y que ya en este punto cualquier selección yo considero que tiene muchos méritos para ser reconocidos, para ser festejados, para ser celebrados por su país. En este caso, México lo ha hecho de verdad excelente. Bueno, ¿yo qué te puedo decir? Seguramente tú estás pues muy bien informado en redes sociales, en noticieros. Seguramente también has visto todos los partidos. Así que yo creo que compartes esta emoción de que, pues no sé, y si sí, ya sabes, ya es una moda, es una tendencia, y esta frasecita de y si sí, yo creo que te abre incluso hasta la mente para esas situaciones que uno considera que son imposibles y que luego te das cuenta que es un tema de actitud, es un tema de decisión, es un tema de determinación, de que si tú te lo propones, pues sí lo puedes lograr. Y si cambias el chip, y si sí. Pero bueno, yo te quería dar la nota de que Harry Styles estaba celebrando y se hizo viral su reacción, pero bueno, ya me pasé otras cosas. Mejor, ¿sabes qué? Pasemos para la música que tengo para ti en esta madrugada a través de Los 40, la radio de los conciertos.
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1: Arroba DGO Cárdenas llega a la cabina yaparateana. Como todos los días, tiene un top 3 innecesario. ¿Y el top 3 del día de hoy cuál es?
2: El top 3 del día de hoy se los presento. Los artistas que dijeron me alejo y regresaron antes de lo esperado. Oh.
3: Número 3.
2: Tini, hace un año y cachito, nos dijo ya me voy, aunque no dijo que para siempre.
3: Número 2.
2: Ariana Grande. Esto fue debido a que se convirtió en Glinda, la bruja buena de Wicked,
4: y estuvo preparando todo eso.
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0: Sube Cero Gama y tú escuchas Los 40, la radio de los conciertos. Oye, dato curioso que tuvimos hace día y medio, que fue el encuentro de nuestra selección contra Ecuador, que se registró un pequeño sismo y fue real, y esto fue provocado por la emoción, la reacción ante el primer gol de Julián Quiñones, que pues sí, o sea, hay gráficas que demuestran que la afición, que todo México, toda la capital brincó, hizo vibrar la tierra y logró registrar un pequeño sismo, obviamente no tan importante, ¿no? Pero que sí logró mover la tierra. O sea, varios sismógrafos fueron los que detectaron este movimiento y dejaron claro que la emoción por la histórica participación de nuestra selección literalmente hace vibrar a todo el país. Bueno, vamos con más música. Escucha Los 40, la radio de los conciertos.
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0: Escuchen los 40, la radio de los conciertos. Oye, ¿traigo chisme? Claro que sí. Resulta que Camila Cabello y Dua Lipa fueron vistas por unos estudios de grabación en donde se dice que ambas entraron por separado y se dice que habrían coincidido dentro del lugar. O sea, que en realidad no fue como para hacer alguna colaboración o algo por el estilo. Simplemente coincidieron en el uso de estos estudios para grabar sus proyectos pues en paralelo. ¡Ay, no! Estaría increíble tener a Camila con Dua. ¡Claro! O sea, claro que sí. Todo lo que haga Dua Lipa se sabe que es algo de excelencia, de gusto, de éxito. Pero cuando le da ese toque Camila Cabello, ¡uy! Se vuelve irresistible. Dime tú si te gustaría escucharlas juntas en una canción. Yo soy arroba Lucero Gama. Estoy contigo desvelándome, amaneciendo. Aquí en los 40, la radio de los conciertos.
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4: I Knew It, I Knew You, Taylor Swift. Soundtrack de la película Toy.

0: Los 40, la radio de los conciertos. Oye, Lionel Messi hizo un cameo en una película. Y vaya película, ¿eh? Porque fue en el nuevo avance de Spider-Man, Brand New Day, que se ve como, pues como hace Tom Holland la mirada hacia atrás y se sorprende a ver que alguien abre la puerta y entra algo que lo deja deslumbrado. Y luego se ve que la cámara gira hacia la entrada, hacia la puerta, y enfoca a un Lionel Messi fresco, así como de, ¿qué onda? ¿No? La verdad es que si no lo has visto, es una joya. Y cada vez que se conoce algo de la nueva película de Spider-Man, es fascinante. Nos hace desesperarnos porque ya quisiéramos que esa película llegue ya a la pantalla grande para poder verla. 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
2: Soundtrack de la película Paw Patrol.

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0: Buenos días, escuchen los 40, la radio de los conciertos. Oye, no está confirmado al 100%, pero se dice, se rumora, se especula, se presume, se sospecha que Justin Bieber saldrá de gira a finales de este mismo año, así que prepárense. No sé si llegue a México, pero sí se dice que esta gira inicialmente va a ser solo por Estados Unidos, por Norteamérica, pero bueno, ojalá que se expanda y que llegue a nuestro país, porque claro que hay gente que desearía verlo, y más ahora después de su presentación en Coachella, sí dan ganas, la verdad, porque te hace sentir que pues sí, creciste con él y que además, aunque tú no lo reconozcas, sí te sabes sus canciones. Así que si esto se llega a confirmar, va a ser un tremendo boom para cerrar este 2026. Oye, vamos con más música, te late, soy Arroba Lucero Gama, poco a poco despertando contigo aquí en Los 40.
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2: 5:43.

0: es jueves 2 de julio, escucha los 40 y sé que para todos los mexicanos el tiempo está pasando lento. Ya quisiéramos que esto ya se acelere y que fuera domingo 6 de la tarde para escuchar la transmisión de este encuentro que es definitivo. Este encuentro que va a marcar la historia de México. ¿Por qué? Porque vamos a ganar. ¿Por qué? Porque y si sí y por qué no. Vamos a enfocar y mandar nuestra energía más positiva a nuestra selección mexicana para que tenga una destacada actuación ante Inglaterra, que esperemos que así sea. Pero lo más importante es que tú seas parte de esto, escuchando la transmisión desde antes. Tendremos el previo, evidentemente, y poco antes la delantera. Así que tendremos un domingo muy especial. Escúchalo a través de la cadena de los 40. Si quieres más info, visita los40.com.mx o chécate todo lo que pasa en la delantera a través de nuestro Instagram, @los40mx. Y con esto me voy, que tengas un increíble jueves. Yo soy @lucerogama y recuerda que hoy en punto de la medianoche te estaré esperando para desvelarnos y amanecer juntos en los 40. Te dejo besos y abrazos. Adiós. Y sí, sí.
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1: Muy, pero muy.
2: ¡Buenos días!
1: Ya paratianos, arrancamos jueves 2 de julio. Jueves 2 de julio, una semana de nervios, sobre todo porque el dominguito podría ser un partido que marque y haga la diferencia de todo, ¿no?
2: Así es, que sea la cambie la historia, obviamente, de la selección mexicana. Yo sigo súper emocionada.
1: Eres mi amiga la más fifas, en verdad.
2: De verdad, sientes sí. Que soy tu amiga. Ay, no, ¿cómo
1: o sea, no
2: crees?
1: No tengo nadie más cercano más fifas que tú.
2: No, pues oye, es que siento que todos nos volvimos fifas. Evidentemente, la emoción corre por nuestras venas. Oye, es que sí, o sea, los mexas le hemos pasado muy bien. Somos grandes anfitriones, se tiene que decir.
1: Sí, muy lindo. Felicidades a toda la gente que sigue celebrando hasta en jueves, ¿eh?
2: Fíjate que tengo...
1: Como que se cortó la semana, ¿no? Siento
2: claro,
1: yo.
2: Ay, no, obviamente, no, ya, desde que sabíamos que ganó México el martes, se sabía que no se volvía a trabajar.

0: trabajar. Solamente tú, ay sí, ajá, tú que me obligas a venir. No, oye, ¿sabes algo? Estoy como con sentimientos encontrados.
1: ¿Por qué?
0: Sí quiero ya que suceda el partido del domingo, pero a la vez no quiero, porque ya sería el último partido que se daría en el Azteca.
2: Ah, bueno, así es, en el Estadio Ciudad de México, ¿no?
0: Ya sé, sí, ya sé, ya sé. O sea, como, o sea, que sí, que se me sale la lagrimita.
2: Hay que aprovechar el circuito Azteca y andar ahí al lado, cerquita por lo menos. Oigan, hoy boletos en Turbolengua de Sam Smith. Nos sobraron algunos. Sam Smith, que se presenta el 17 de agosto. Y también boletos para Moenia.
0: Uy, no, los de Moenia se van a ir como pan caliente. Así que, por favor, estén muy atentos para la sección de Turbolengua. Y pónganse buzos, caperuzos, porque cada vez las categorías ahora sí que suben de nivel.
2: Tengo miedo, hay un dilema. ¿Por el qué? Dilema de Rudy. ¿Por qué? Y dice así: me gasté la colegiatura de mis hijos. Ese es el único mensaje que puso. Es el dilema de
0: en
2: hoy.
0: En un boleto del estadio. Estoy muy, muy seguro.
2: Así que quédense. Arrancamos Ya Párate. Participa. @ Ya Párate Oficial. Aquí Gabo Ramos, Nashla, estamos presentes. Arrancamos con música para bañarse, mi Lion. Estás en los 40.
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1: ¡Y hasta arriba! Así es, en la cima te vamos a presentar a la número uno.
2: Ella es Olivia Rodrigo, que trae una canción que la verdad, ya hasta cuando la escuché y no la vi, que dije, ¿cuál es esa, mi Lion? Me dice, la número uno, la Olivia Rodrigo.
1: ¿Cuál es la número uno?
2: ¿Cuál es?
1: Esto es A Stupid Song de Olivia Rodrigo.
2: Suenan, ya párate.
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1: Nos adentramos a lo que no sabías.
2: ¿Qué sabías?
1: Aquí Gabo Ramos y Nashla trae preguntita.
2: Claro que sí, claro que sí. Escuchen muy, muy bien. ¿La felicidad depende más de la genética o de las experiencias? ¡Wow!
1: A ver, puede ser, ¿eh? O sea, la felicidad de la genética o las experiencias. Bueno, voy a dar mi respuesta rápida.
2: A ver, venga.
1: Siento yo que es las experiencias.
2: Ok.
1: Porque vas viviendo, okay. Recopilas cosas chidas, bonitas y eres feliz y ahí te aguardas y pum, pum, pum.
2: A ver, ya parateanos. Todos conocemos personas que parecen felices casi todo el tiempo y otras que incluso teniendo éxito o comodidades parecen estar insatisfechas. Pero aquí la pregunta es, ¿la felicidad viene programada en nuestros genes o depende de lo que vivimos? La respuesta de la ciencia es que la felicidad no depende de un solo factor, sino de una combinación de genética, circunstancias de vida y hábitos personales. A ver, ¿no te pasa que de pronto, ahorita que estamos viviendo esta Copa Mundial, la gente del extranjero dice, es que me sorprende que son tan felices los mexicanos?
1: Sí, pues lo traemos en los genes. Entonces,
2: claro.
1: Dato personal, antes de que yo fuera a embarazar a mi esposa, me mandó a limpiar 7 vidas antes y 7 vidas después con una sesión ahí rara.
2: Wow, o sea, eso sí pasó.
1: Y entonces vas limpiando tus genes o tu programación para tus siguientes generaciones.
2: ¡Qué fuerte!
1: ¡Ojo,
2: qué
1: ahí,
2: fuerte!
1: ¿Eh?
2: Pero es muy cierto, ¿eh? Que luego dicen que los que más tienen y de pronto hasta los más millonarios son los más infelices.
1: Y sí, es que después te das cuenta que la felicidad no está en el dinero.
2: Oye, pero digo, a mí me gustaría solamente experimentar por qué no son felices. O sea, si la vida me da la oportunidad de ser millonaria, adelante.
1: Dame,
2: ¿no?,
1: mi Homer, le dices, ¿no? Quiero tener mi casa en la playa, mínimo para experimentar.
2: Exacto,
1: ¿no?
2: Exacto.
1: Quiero saber por qué eres tan triste.
2: Oigan, como datos curiosos, el cerebro recuerda más los eventos negativos. Qué fuerte, ¿no?
1: Ay, están más marcados, más amarrados.
2: Y también sonreír puede influir en cómo nos sentimos. O sea, sí, echar una sonrisa a la vida te puede como mejorar de, ahora sí que de afuera hacia
1: adentro. Pues en el espejito, ¿no? Aunque estés medio gacho, una sonrisita así, ay, qué guapo andas, qué bien me veo hoy con eso, hermano.
2: Entonces, como bien dirían por ahí, la ciencia dice que la felicidad depende tanto de la genética como también de las experiencias, pero ninguna de las dos actúa por sí sola. O sea, pueden coexistir. Pero yo fíjate que le voy un poquito más a las experiencias, porque por mucho que seas pues mexicano, que tu familia sea muy positiva, si te pasa un evento así canónico en tu vida, pues bueno,
1: ahí te amarras,
2: será como difícil, ¿no? O depende ya también si me pongo aquí bien sentimental o bien analítica el tema de la salud mental. Pero bueno. Pero bueno,
1: ahí estuvo,
2: bueno.
1: Lo que no sabías.
2: ¿Qué sabías?
1: A full, ¿eh? Denos follow, arroba ya párate oficial. Más adelante llega Luis Alberto Vázquez, el abuelo, para hablarnos de todo lo que está pasando con esta fiesta futbolera.
2: Así es, estamos en
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1: ¡Ay, ay, ay, ay, ay! Nos vamos hasta 1986 en el viaje retro.
2: ¡Ay, sí! Y nace la reina de reinas. ¡Ay, es que cómo te amo, Lindsay Lohan! ¡Feliz cumpleaños!
1: Totalmente, Lindsay Lohan en 1986 nace en un día como hoy. Y bueno, nacida en el Bronx, en Nueva York, actriz, cantante, productora, empresaria. No, alcanzó el estrellato mundial como actriz de chiquita en Juego de Gemelas en 1998.
2: Así es, tuvo muchos proyectos como actriz infantil y también adolescente. Por ahí la vimos en Juego de Gemelas, Un Viernes de Locos. Sí. Y bueno, por supuesto, ella es un icono pop. Se consolidó en 2004 literalmente como de una de las actrices más importantes de la generación.
1: Así es, con Chicas Malas, ¿te acuerdas? Ay, Mean Girls.
2: Hermoso.
1: Gran película, así que también ella cantó, ella tiene historia en la música. Así que vamos a escuchar un poquito de Lindsay Lohan. Esto es Rumors y suenan Ya Párate los 40.

0: curioso. Comenzó su carrera a los 3 años como modelo infantil para la agencia Ford Models, participando en docenas de comerciales. Puedes imaginar, bueno, muchos artistas empiezan así.
1: Fíjate que a mí me tocó presentar su debut en los 10 más pedidos en MTV ahí por el 2004, y se decía que estaba esta rivalidad de Hilary Duff y Lindsay Lohan.
0: Obvio,
1: y
0: siempre.
1: Y se construyó y sucedió, o sea, desde cero ya se venía por ahí, y obviamente también estrella de la tele, de las series, y en el disco del 2004 sacó Speak, ese disco que traía éxito tras éxito. Obviamente, de ahí viene Rumors, que escuchamos en Viaje Retro.
0: Entre 2016 y 2018 abrió sus propios antros, por así decirlo, o clubs de playa en las islas de Mykonos, allá en Grecia. O sea, también se fue por allá, se quiso como...
1: Ha vivido bien, buena vida, ¿eh?
0: Yo creo que ella también quiso desconectarse del medio artístico. Seamos muy honestos, ella fue muy, muy polémica. Tuvo, pues, varios encuentros también ahí.
1: Sí, en su época con Paris Hilton.
0: Y con la corte. O sea, realmente creo que... pero hoy en día es un ejemplo a seguir. Está guapísima. El año pasado vino a México a presentar su película de Viernes de Loco. Bueno, Locos está ya...
1: La versión ya actualizada, ¿no?
0: Sí. Ya
1: también de Navidad, está en Netflix también, así que está regresando a la pantalla grande.
0: La amo, es mi ícono, mi diosa, mi patrona, todo. Feliz cumpleaños, Lindsay Lohan.
1: Y vámonos hasta el 2026, desde 1986 hasta el 2026.
0: Hace 40 años, nació mi ídola.
1: Vámonos, este es jueves 2 de julio del 2026. Recuerda que más adelante llega el Club de los Ex, prepara tu historia, por favor. Y hay más boletos en el Turbo Lengua. Vámonos con música. Estás en Ya Párate.
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1: 6:53.
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0: Se venía platicando, Inglaterra oficialmente juega con México este domingo 5:30 de la tarde.
1: Alex Sintek contra Elton John, increíble cómo se va a poner, ¿eh?
0: ¿Verdad que sí?
2: No, pues hay que poner a Juan Gabriel, ¿no? Si ponemos a Alex Sintek nos van a golear 7-0.
1: Claro.
0: Oye, abuelo, pero a ver, ayer juegan con República Democrática del Congo. Yo viendo el partido, creo que también República Democrática del Congo, pues sí les dio lata. O sea, tampoco los dejó pasar tan fácil. No sé si me explico.
2: Sí, no, la verdad es que, a ver, empezaron ganando el compromiso al minuto 7 con un error por parte de Pickford, el portero del Everton y el portero titular de la selección de Inglaterra. Hizo muy bien las cosas República Democrática del Congo, incluso hasta antes de terminar la primera parte estuvieron cerca de marcar el segundo tanto que pegó en el poste. Sin embargo, la realidad es que Inglaterra ha avanzado este torneo gracias al talento individual y lo platicábamos ayer, gracias a dos futbolistas, Jude Bellingham, el del Real Madrid, y Harry Kane, el del Bayern Múnich. Nada más han sido estos dos jugadores los que han resuelto todas las falencias tácticas de Thomas Tuchel. O sea, no es esa Inglaterra poderosa, no es esa Inglaterra favorita para el título, no es esa Inglaterra que tenga un abanico de posibilidades, no está en su mejor momento y quedó reflejado el día de ayer. Creo que en el papel sí eran los favoritos, tenían que avanzar, hubiera sido un fracaso histórico que no avanzara Inglaterra contra República Democrática del Congo.
0: Pero bueno, el resultado está y el pronóstico era como muy claro, ¿no? Antes de todo el mundo ver el resultado, sabíamos que íbamos contra Inglaterra. Entonces, no sé si eso nos ayuda, porque los estamos poniendo en un pedestal, no sé si me explico.
2: Pues no creo, ¿eh? Yo sí veo en el entorno de la selección mucha confianza, o sea, incluso en las mismas declaraciones hoy de por ejemplo, ayer Harry Kane, que se lleva el premio al futbolista del partido porque metió los dos goles.
1: Sí.
2: Sí hay mucho respeto para México, cuestión que a veces con las potencias no llega a pasar, ¿sabes?
0: Pero es no,
2: que
0: ahora, pues Ecuador.
1: Venimos
0: Ecuador
1: invictos, mano. Sí, o sea, hay muchas razones porque sí hay que estar ahí, ¿no?
2: Sí, yo me mantengo en eso. 55% favorito Inglaterra, 45% México. O sea, el partido está parejo. El partido no va a ser cualquier cosa. Ahí decía Gallagher, el de Oasis, que iba a ser 5-0. No creo, o sea, 5-0. Si no le metieron a Ghana un maldito gol, le van a meter 5 a aparte, un equipo que no ha recibido ni uno.
1: Aparte, en México, o sea, México, o sea, es otra cosa. O sea, la energía.
0: La selección tiene muchísimo respaldo.
1: La afición.
0: Sí, tiene un respaldo enorme. Tiene que ahora sí que muchísimos fans que vamos a estar en
1: el
0: estadio,
1: abuelo,
0: fuera del estadio, apoyando, por supuesto, a todos los chicos. Oye, pero bueno, también hablando de otras cosas, Estados Unidos, ahora sí que el tercer anfitrión que jugó, pues ya, pasó.
2: Sí, derrotó a Bosnia-Herzegovina, que también ese resultado se esperaba, y en octavos le toca a Bélgica. Creo que tampoco es como que sea un rival sencillo, sin embargo, sí veo con más posibilidades de que sea fácil para el equipo de Estados Unidos, porque lo ha hecho bien. Aunque los odio, la verdad es que lo ha hecho bien Estados Unidos. No, sí, Balogun es un buen futbolista.
0: Messi, que Estados Unidos.
2: No, a Messi no. Estados Unidos e Infantino sí, pero a Messi no.
1: Oye, ¿qué va a pasar el domingo? ¿Tú dónde vas a estar físicamente, abuelo?
2: En el estadio esperemos que ahí estemos. El sábado son las conferencias. Va a estar Javier Vasco Aguirre, va a estar Thomas Tuchel, ahí vamos a estar en las conferencias y el domingo, pues primero cubriendo todo la llegada de los camiones y demás cuestiones y ya después en el estadio.
0: Oye, y el día de hoy, ¿qué juegos tenemos?
2: Hoy es el España-Austria, es el que, pues digamos, de alguna manera llama más la atención porque pues es España los que estaban como favoritos, pero que hasta ahora no han podido despegar. Yo creo que el partido más relevante, bueno, el de sí. España-Austria es a la 1 de la tarde, el Portugal-Croacia a las 5 de la tarde,
1: las 5, ¿no?
2: Okay. Y el Suiza-Argelia a las 6 de la tarde. El de Portugal-Croacia es importante porque el equipo que queda eliminado prácticamente despide a su leyenda del Mundial, ¿no? El caso de Croacia, si se va Luka Modric. El caso de Portugal, pues, se va Cristiano Ronaldo. Es un partido muy bravo, honestamente. para mí.

0: Croacia ha respondido mejor en el Mundial que Portugal, porque le tocó un grupo más difícil.
1: Oye, pero lo que platicábamos ayer, ¿no? Que tienen este gran jugador que es Luka, a ver, pronuncia el apellido que me cuesta.
0: Modric.
1: Luka, no, Modric. Oye, hasta estampita especial tiene.
0: Sí. O sea, es que mira, Luka Modric, la verdad, ha sido más relevante y más contundente en este Mundial que el propio Cristiano Ronaldo. O sea, en el partido contra Ghana, en ese último compromiso, él pone la asistencia del gol de la victoria, él responde como defensa, recupera balones, arma contragolpes, claro, y demás cuestiones. Cristiano, más allá de que apareció con un doblete, no apareció contra Colombia, no apareció en el primer partido contra República Democrática del Congo, aparece contra Uzbekistán, pero era un Uzbekistán que la verdad vino de paseo a este Mundial, pero yo veo una Croacia que está conectada. Veo una Croacia que también no solamente va a despedir a Luka Modric, tiene otros futbolistas con buena generación, ahí está Josko Bardiol del Manchester City, sí, en fin. Creo que está
1: trae muy buen equipo, y bueno, Portugal tiene una gran reputación. Ahora, que yo sigo con mi teoría, yo necesito que gane Portugal, porque si gana Portugal, entonces los Simpsons tendrían razón. Llegamos nosotros a la final.
0: Está obligado Portugal a ganar, ¿eh? O sea, si Portugal queda eliminado aquí es un fracaso. Es un fracaso por la generación de jugadores que está, o sea, más allá de Cristiano Ronaldo. O sea, Cristiano Ronaldo es la cereza del pastel, pero es una base de futbolistas que vienen de ganar Champions, son futbolistas que militan en el Paris Saint-Germain, son futbolistas que están en el Manchester United, futbolistas que están en el Manchester City, o sea, no es cualquier equipo, es la mejor generación en años que ha tenido Portugal. O sea, incluso me atrevería a decir que es una generación que está por encima de la que participó en Alemania 2006, con Figo, con Deco, con Carvalho, o sea, con un recién Cristiano Ronaldo, o sea, esta generación, de verdad, es, si queda eliminada acá, es un fracaso absoluto.
2: Oye, abuelo, pues yo quiero chismecito, güey. Cuéntame qué pasó con Hincapié, dio declaraciones, el director técnico sí se fue, o era rumor, ¿qué pasó? Pues,
0: no, sí, es real. ¿Qué pasó real, con Ecuador? Sí.
1: Renunció,
0: sí,
1: ¿no? Pues
0: ese día me pude quedar hasta la una y no, ajá, salía, y dije, ay, ya me voy, no es como que su declaración va a ser importante, ¿no? Pues ya, sí, vámonos.
2: Oye, Hincapié habló, ha dicho algo en redes.
0: No ha dicho nada, lo que sí es que ya lo dejó su novia, ¿eh? Si querían chisme, ahí está el chisme.
1: ¿Lo dejó su novia?
2: ¿También le mandó tarjeta roja a la novia?
1: O sea, pero lo dejó estos días, antes, después.
0: En estos días, o sea, a raíz de como que dijo, ¿sabes qué? Pues ya, bye. ¡Oh! Siento que no va a hacer nada a tu selección, bye.
2: ¡Ay! ¡Qué fuerte! Oye, abuelo, te mandamos un abrazo. Nos conectamos mañanita. Sería hermoso también verte aquí en la cabina. Gracias por ser parte de Ya Párate. Denle follow. ¿Cuáles son las redes, mi abuelo?
0: Aparecemos en Instagram como Luis Abuelo Vázquez. Y el lunes ahí estamos. El lunes me voy a llevar la playera ahora sí.
2: ¡Eso!
1: Sí, no. ¡Vamos! Si ganamos, es en bikini, abuelo.
0: No, vamos a ganar, pero no tengo bikini, pero sí, ahí estamos.
2: Yo te presto el mío, usado, pero te lo presto, abuelo.
0: Ah, perfecto.
1: Órale. Gracias por tanto, abuelo.
2: Vámonos con música. Llega bueno. Olivia Rodrigo. ¿Qué canción,
1: rolón,
2: Nash?
1: Qué rolón. Drop Dead suena en...
2: ¡Ya párate!
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8: Hola, soy Jesús Humberto López y estas son las curiosidades mundialistas.
9: ¿Te imaginas que la gran final de un mundial se jugara en una ciudad que no existe?
8: Pues ya sucedió. Y es que en 2010, cuando se anunció que Qatar sería anfitrión de la Copa del Mundo del 2022, la sede del partido definitivo, Lusail, era una ciudad que hasta ese momento aún ni siquiera existía. Hasta ese entonces no era más que arena y un ambicioso proyecto inmobiliario en un país económicamente poderoso y listo para acrecentar su historia futbolística con el magno evento del orbe. Menos de 12 años, en medio del desierto, que los cataríes construyeron una ciudad entera y un imponente estadio para más de 80 mil personas que a la postre se convertiría en un recinto que quedará grabado en la historia del fútbol mundial gracias al título conseguido por Argentina y Lionel Messi en la vistosa final ante Francia.
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1: Son las 7 de la mañana, 21 minutos, hora centro de México. Estás en Ya Párate, aquí, arroba Gabo Ramos Oficial, arroba Nashi Roll, y estamos en operación dejando a la Bendy.
2: Oye, fíjate que ayer aproveché que aquí siempre tenemos buenos boletos.
1: Sí.
2: Ay, no se crean, no
1: hay
2: se
1: buena
2: crean.
1: Onda,
2: les prometo,
1: buena onda.
2: Les prometo, yo los compré, pero fui a Disney on Ice.
1: Sí, qué lindo.
2: Ay, obvio, pero a lo que voy es que vi a muchos, muchos niños. Uh-huh. Uno de ellos es el hijo de Ferca, que la queremos mucho a Ferca. Y me dijo, por favor, yo quiero marcar, quiero contar mi chiste, por favor.
1: ¿Y dónde está? ¿Va a marcar?
2: Quiero que me canten las yaparanitas. Pues ya le dije a Ferca.
1: No, ya le dije que... Dale el WhatsApp, párate, o sea, para que marque directo.
2: No, pues ayer le di todos los datos.
1: Órale.
2: Y le dije, mira, más o menos por ahí de las 7:15, 7:20, nos estamos conectando con todas las bendis.
1: Besotes.
2: Entonces, esto es una invitación, por supuesto a ti que me estás escuchando, para que nos marques. Cotorreemos un poquito, te dejamos los números de nuevo.
1: Yo también fui a Disney on Ice, está hermoso el show, hermoso, hermoso, mis
2: un
1: hijos
2: mundo
1: felices.
2: Ideal.
1: Tenemos shows diferentes, además, la de Moana, la Intensamente.
2: O sea, ¿agarraste los boletos del Turbolengua?
1: No, no me invitaron por otra parte. ¡Ay, llamada! ¡Bueno!
3: ¡Hola!
1: Hola, ¿qué tal? ¿Cómo estás?
3: Diego.
1: Muy bien. Muy, pero muy, pero muy. ¡Buenos días, Diego! Oye, Diego, ¿qué preparaste para nosotros? ¿Traes adivinanza, alguna anécdota, una poesía?
3: ¡Chisme!
1: ¡Un chisme!
2: Me encanta.
1: ¡Qué ricura! ¡Nos da vida! Echa tu chisme en 3, 2, 1, ya.
3: El festejo de México.
1: ¿Sí?
3: Mi tía Karen se besó con un sueco.
1: ¡Vámonos!
2: ¿Tú, oye, tu tía Karen es una campeona?
1: Se estaba besando con un zapato, ¿no? Ah, no, ¿sí? un sueco. Ay, oye, no manches. ¿Y si se lo besó bien? ¿Tú la viste? ¿Le metió lengua?
3: Sí.
1: Okay.
2: Oye, ¿y tu tía Karen? ¿Qué más hizo? A ver.
1: ¿Agarra de nalga?
2: No.
1: ¿Manita sudada?
3: Sí.
1: ¿Jalón de pelo?
2: Oye, y nada más, no. Nada más en duda, ¿dónde lo conoció?
3: En un bar.
2: ¿En un bar? Oye, ¿y era güerillo?
3: No.
2: ¿No era güerillo?
1: Oye, ¿está guapa tu tía?
3: Sí.
1: Eso, la tía representando a México.
2: Oye, ¿y ya son novios?
3: No.
2: ¿Pero se pidieron los WhatsApps?
3: Sí.
2: Eso sí,
1: ay, ay.
2: Oye,
1: ay.
2: Pues ya tienes un tío sueco.
3: Ay, cómo no.
1: Ay, cómo no, dice. Oye, qué bueno.
2: Te mandamos un abrazo. Me encanta la canción de fondo.
1: Le mandamos saludos a tu tía y a tu nuevo tío sueco.
2: Y a tu tío.
1: O a ver qué se encuentra este fin de semana.
2: Oye, pero dile a tu tía que lo consuele, ¿eh? Porque ya perdieron.
1: Uy,
3: ay,
1: gacho.
3: Sí.
2: Dile
3: ay,
2: que vaya a consolarlo con abracitos y besitos.
3: Con un inglés.
1: Ahora quiere un inglés, no manches.
2: ¿Va por el inglés? ¡No! Espérate, ahorita no nos estamos haciendo amigos.
1: Que nada más se lo enamore.
2: En Inglaterra.
1: Órale, te mandamos un abrazo, gracias por marcar.
3: Sí. Bye.
1: Saludos a tu papi que anda por ahí. O tal vez sea tu nuevo tío, no lo sabemos.
2: Oye,
1: por ahí estaba.
2: La tía es una campeona.
1: Sí,
2: obvio. Es una campeona. Felicidades a todas aquellas que sí han seguido los consejos del Efecto Leopi y se han ligado a su güerillo extranjero.
1: Ojo, todos los viernes tenemos a nuestro rey de la conquista, Leopi, para los tips de ligue. Hay llamada, Nash.
2: Buenos días, ya párate, ¿quién habla?
3: Ivana.
1: Ivana, muy, pero muy, pero muy. ¡Buenos días, Ivana!
2: Oye, ¿quién nos quieres contar el día de hoy?
3: Un chiste.
2: Venga.
1: Chiste.
3: Bueno, dos chistes.
2: ¿Dos chistes? Órale, bueno, escoge uno, venga. En tres, en dos, en uno.
3: ¿Qué hace un elefante parado en una pata?
1: A ver. Un elefante parado en una pata.
2: Equilibrio,
1: pues,
2: ¿no?
1: Equilibrista, está haciendo aerobics, ¿qué hace?
2: Gimnasia.
1: Gimnasia.
3: La aplasta.
1: ¿Cómo que la aplasta?
3: La aplasta la pata.
1: ¡Ay, no! ¡Pobre patita! ¡La patita de bolita, no manches!
2: ¡Ay, bueno, ay, Ivana!
1: Aquí andaban jugando, no manches. La está aplastando una pata con su pata.
3: Chiste.
2: A ver, venga el otro.
1: Échalo,
2: chiste.
1: Me gusta.
2: En 3, 2, 1, chiste.
3: 911, mi esposa se desmayó cocinando arroz.
0: ¿Necesita una ambulancia? No, que me digas cómo hacerle para que no se queme el arroz.
1: ¡Ay, no! ¡Pobrecillo! Oye, ¿no?
0: Tengo otro.
1: No manches, Ivana. Pues ya, rápido, rápido.
2: Venga.
1: ¿Vas?
0: ¿Qué es verde y pica?
1: ¿Qué es verde y pica?
2: Pues la salsa.
1: Chile, ¿qué es?
0: No, una rana con un tenedor.
1: ¡Ay, wow! No manches. Muy bien, Ivana, nieta de Teo González, te mandamos un abrazo.
0: Tengo otro.
2: ¿Otro? No manches. Ivana, mejor márcanos mañana.
1: Ay, Ivana, te mandamos un beso. Hay mensajes, perdón, para Yaparanitas. Silvana dice, hola, Gabo y Nash, por favor, pueden felicitar a mi hijo Sebastián, cumple 13 años. Los escuchamos diario desde Vallarta.
2: Pero
1: también tenemos
2: supuesto.
1: Otro mensajito. Hay más mensajes, gracias a la gente que participa y pide sus Yaparanitas.
2: Por aquí Juan Pablo dice, mi hijo Santi cumple 9 años. Queremos las Yaparanitas. Saludos desde Tuxtla Gutiérrez, claro que sí.
1: También dice, Gabo y Nash, somos súper fans de programa, nos hacen las mañanas. Pueden felicitar a mi hija Paulina, que cumple 8 años. Saludos desde Naucalpan. También en el chat dice Guerreros Fabián. Hola, buen día. Podrían felicitar a mi niño. Se llama Emilio, cumple 7 años. Ahí te van las Yaparanitas.

0: Aguacatote.
1: Aguacatón.
0: Aguacatote, festejen muchísimo.
1: Aguacatote, saludos a Angie, a toda la gente del chat de los Avocados, que es la comunidad que tenemos en nuestro canal de YouTube de Los 40 México, que nos respalda todos los días digitalmente.
0: Oye, sí, muchísimas gracias por escribirnos. Felicidades a todos los cumpleañeros. Y vámonos con una rolita.
1: Música
0: de Gloria Trevi. Esto es Sangre Caliente y la escuchas en
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2: Todo parece indicar que hoy inician las celebraciones del enlace entre Taylor Swift y Travis Kelce en el Madison Square Garden. Un importante número de agentes resguardarán la zona a partir de este jueves y hasta el domingo. Trascendió que para esta noche están convocadas unas 100 personas a una cena de ensayo y para mañana más de 1,000 invitados para un cóctel, la ceremonia y la fiesta. Los 40. El gobierno de la Ciudad de México confirmó la muerte de 4 personas en las inmediaciones de Reforma tras las celebraciones del pasado martes. Las investigaciones continúan y se brinda apoyo a sus familiares. 2 mujeres y un hombre fallecieron por asfixia y un joven perdió la vida a causa de un ataque epiléptico. Los 40. La presidenta Claudia Sheinbaum expresó sus condolencias y solidaridad con las familias de las víctimas, instruyó a brindar acompañamiento a los deudos y reiteró su llamado a celebrar con responsabilidad. El presidente de la FIFA, Gianni Infantino, también lamentó los hechos y externó sus condolencias. Los 40. 10 selecciones ya están en octavos de final del Mundial 2026. Canadá, Brasil, Paraguay, Marruecos, Noruega, Francia, México, Inglaterra y Bélgica. Aún faltan 6 que se decidirán en los partidos que faltan de 16avos. Ayer Inglaterra venció 2-1 a República del Congo, convirtiéndose en el próximo rival de México. Bélgica se impuso 3-2 a Senegal y Estados Unidos, 2-0 a Bosnia y Herzegovina. Soy Ivette Parga Ávila.
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11: De los 40. 7:37.
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8: I Knew It, I Knew You, Taylor Swift, soundtrack de la película Toy Story 5.

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1: Gracias, mamá Lucha. Aparte, son las 7 de la mañana con 40 minutos, hora centro de México, y nos acompaña en el momento más, ¿qué te digo? Más de la afición, de la gente yaparatiana, de los
2: aboqueiros. Ya todo, ¿no? Todo es afición.
1: Pues sí, de nuestra afición, ¿no?
2: Teníamos.
1: Los yaparatianos es nuestra afición, ¿no? Es la afición, ¿no?
2: Ayer estuvo muy, muy bueno. Muy buena ronda de canciones.
1: Cántele, cántele.
2: Así que hoy jueves, pues, tengo altas expectativas sobre ustedes, yaparatianos.
1: Que le cante.
2: Primera llamada.
1: Bueno.
3: Buenas, buenos días.
1: Muy buenos días. ¿Quién habla? Ya párate.
3: Raúl Camacho de Veracruz.
1: Eso, mi Rulo, el Raúl Camacho presente en Ya Párate. ¿Qué rolita quieres?
3: Voy algo tranqui, Ojos Así de Shakira.
1: Ojos Así de Shakira.
2: Uf, es más, me voy a literalmente levantar la playerita.
1: Por favor.
2: Porque esto es el baile del vientre.
1: Que le cante. Y ahora sí, pero... ¡Cántala!
3: 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Un santo en prisión y una canción triste sin dueño.
1: ¿Cómo dice?
4: A la conocí.
1: Vénganse al streaming.
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1: Pasos prohibidos. En Ya Párate.
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0: sí.
1: Venga. El belly dance a todo lo que da. Dan es la que sabe.
0: Oye,
1: el belly dance,
0: Dana, manda, Danita, en el streaming hasta vinieron los superhéroes. Está Deadpool ahí y el guepardo.
1: Como los
0: Wolverine bailando. Vénganse al streaming, gente del streaming. ¡Ay, llamada!
1: Llamadita. Buenos días, ya párate. ¿Quién habla?
2: Hola, hola.
1: ¿Quién es?
2: Salvalón, nuevamente, el papá
1: Salvalón.
2: De Julia.
0: ¡Bravo! Salvalón. ¡Qué belleza tenerte, Salvalón!
1: Oye, Salvalón, ¿qué canción toca hoy?
2: Vamos a pedir la de Mi Muñeca Me Habló. Uf. Pero es que Suri ahora se anda quedando muda, ya le da pena.
0: No importa, vamos
1: ya
0: a cantarle para...
1: Ya no la trolees, ya no trolees a Suria.
0: Suria, vamos a cantarla todos juntos, ¿te late?
2: ¿Cuál es, Suria?
0: Venga, Suria, el momento de pero... ¡Cántala!
2: Dale. Mi muñeca me habló,
0: me dijo cosas que no puedo repetir.
1: Porque me hablas

0: la vecina. Hay más llamadas. Yeah. Ya párate, no para. Ahora sí que ya párate, ya párate. Hay llamadas. Bueno.
1: Bueno.
0: ¿Qué pasó? ¿Cómo estás? Hola. ¿Cómo te llamas? ¿Quién habla?
1: Sofía.
0: ¿Qué onda, Sofía? ¿Qué rolita quieres que suene aquí en Ya Párate de los 40?
1: La de Shakira del Mundial.
0: Venimos con Shakira full.
2: Uy, ¿la de Dai Dai?
1: Sí.
0: Venga. Órale, pero... ¡cántala!
1: Bye, bye, Nico. Bye, bye, let's go. Bye, bye, Nico. Bye, bye, let's go.

0: Y el cerro.
1: Buenos días, ya párate.
2: ¿Quién es? Bueno,
1: ¿quién es?
2: Laila.
1: ¿Quién?
2: Laila.
1: Laila. ¿Qué onda, Laila? ¿Qué canción quieres?
2: Pinky Up de Cat's Eye.
1: Uy, buena rola.
0: Pinky Up de Cat's Eye. Oye, saludos a todos a los aboqueiros. Ahora sí, pero ¡cántala! Venga, Pani.
2: Up.
0: Venga, Laila.
2: Pinky Up. Up.
0: Ajá.
2: Pinky Up.
0: Sí. Qué bueno que está Pani con nosotros.

0: va a ser mi despertador toda la semana. Hay más llamadas. Bueno.
1: Bueno.
0: ¿Qué pasó? ¿Cómo estás? ¿Cómo te llamas?
1: Cristian, de la Ciudad de México.
0: Muy bien, Cristian. Aquí Gabo Ramos, de Ya Párate. Está Nashla también. ¿Qué rolita quieres?
1: La de Madre Tierra, de Chayanne.
2: Uy.
1: Esa me motiva mucho porque hoy es mi cumpleaños número 44.
2: ¡Ay, no manches, es tu cumpleaños! ¡Felicidades! ¡Happy birthday!
0: ¡Wow! Gracias. 44 años. Venga, pero... ¡cántala!
1: 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Hay que darle gracias siempre. No.

0: ese
1: dos, dos, dos, derecha.
0: Hey, hey.
1: ¿Qué?
0: Esa música nos dice que es el momento de Nashla. Nos va a impresionar con su cantor.
1: Así
0: adelante.
1: Es, así es, así es. Vámonos, oldies. Y voltea tu silla.
0: Oldies,
1: voltea
0: oldies
1: tu silla.
0: Nos volteamos todos.
1: Y siento que esto te va a gustar.
0: ¿Será o no será?
1: Esto es All the Small Things de Blink
0: 182. No manches, no sé si me va a gustar o la vas a destrozar, pero venga.
1: Venga.
0: Pero... ¡cántala!
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0: lick. ¿Qué hacemos, Lion? ¿Qué hacemos?
1: You're right.

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1: Vicente Fernández.
2: Vicente Fernández le pusiste. Vámonos a un corte y ya regresamos. 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
2: Bottle Up, Backstreet Boys. Something about you, girl. Soundtrack de la película Paw Patrol.

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1: 8 de la mañana, avanzando en Ya Párate. Esta es la tercera hora del programa Nash. La tercera hora con todos los yaparateanos. Y es el Club de los Ex.
2: Así es, avanzando, llegando a esta sección que ya es un éxito, que ya se siente hasta un consultorio.
1: Nació ganadora.
2: Exacto, sientes que estás con tu psicólogo porque, bueno, no sé qué tan buenos consejos damos.
1: No, pues lo importante es que se desahoguen, ¿no? Acá estamos, los apapachamos.
2: Oye, es que esto es una terapia, historia. Es una terapia, fíjate.
1: Vomita su historia.
2: Vomita tu historia en Radio Nacional.
1: Oh, imagínate.
2: O sea, qué mejor que el mundo se entere de lo que te hizo el perro de tu ex.
1: No le tienes que hablar al ex. Exacto. Le cuentas a todo México. Hay llamadas, márquele 55-5166-8101, teléfonos en pantalla, en el streaming también, por favor.
2: Tenemos también para el interior de la República el 800-00-610-00.
1: Y hay un WhatsApp, párate, que es el 55-49-35-24-41.
2: Así es. Y cuéntenos, de verdad, no tengan piedad.
1: Tengan pudor.
2: Exacto. Y si quieren dar ábranse
1: con
2: nombres,
1: nosotros.
2: Me encantaría para quémen, buscarlos en Instagram.
1: Quémen a la banda. Hay llamada. Bueno.
3: Bueno, bueno.
1: Bueno, bueno. ¿Quién habla? Ya párate.
3: Hola, buenos días. Pues, ¿se puede Anoni? Anoni.
1: Anoni. Bienvenido, Anoni. Perfecto, Anoni. Oye, Anoni, pues aquí Gabo Ramos, Nashla. Queremos que nos cuentes tu historia. ¿Cómo sería el título de esta historia del Club de los Ex, Noni? Anoni.
3: El título de la historia se llama Quiere a su tío.
1: Quiere a su tío.
3: No, quiere a su tío.
1: ¿Y era?
3: Ajá.
1: Y era su tío. Muy bien, ya lo anoté. Gracias. Ahí te voy. Este es tu gafete. Bienvenido. Cuéntanos tu historia en el Club de los Ex.
3: Pues resulta que por ahí del 2010, ya hace muchos años, yo tuve una noviecita que solo podía ver los fines de semana, porque entre que yo estudiaba y ella trabajaba, pues solo nos veíamos los sábados y los domingos.
1: Cuando dices noviecita, sí, es que era chiquita, era una persona
3: era,
1: baja.
3: Éramos jóvenes los dos, andábamos por ahí de los 19.
1: Ah, jóvenes.
2: Ah, ok, ok.
3: Y resulta que solo podíamos vernos los fines de semana, pero hubo un tiempo en el que yo ya tenía más tiempo libre y ella insistía en que solo los sábados podíamos vernos.
1: Ok, ajá.
3: Para solo eso, fin de a semana. Ella le urgía que me conocieran sus papás, que me conociera su familia y todo, pero solo los sábados, casualmente, ¿no?
2: O sea, pero le urgía.
3: Ajá, sí, rapidísimo. Nos hicimos novios y a la semana, para empezar de conocernos, nos hicimos novios como los 15 días. Y a la semana de hacernos novios, me fue a presentar con toda su familia, etcétera, etcétera.
1: Ajá.
3: Entonces, pues, entre que yo no tenía mucho tiempo y según ella tampoco, solo nos podíamos ver los sábados.
1: Solo los sábados, ok.
3: Ajá, hasta que yo empecé a tener más tiempo libre y ella insistía que no, que solo los sábados, que no quería que fuera a su casa, que no quería que fuera a su trabajo, que no quería que la viera en ningún otro lado, que no fuera, pues, cuando ella quería y podía el sábado en la tarde.
1: Pero aclárame algo, ¿solo los sábados?
3: Solo los sábados.
1: Ok, sí. Solo los sábados.
2: O sea, te voy a decir una cosa, Anoni, ya está bizarro. Desde
1: solo,
2: ahí,
1: solo los sábados.
2: Que solamente los sábados te contesten, que todos los sábados te puedan ver. Ya desde ahí era una gran bandera roja, pero contigo.
3: Era una red flag, pero por algo me decían el toro en aquel entonces, ¿no?
2: ¿El zorro?
1: El toro. Porque le gustaban las red flags.
3: Por güey.
2: Ya, yo el zorro, bueno. Y entonces,
3: total,
2: ¿qué pasó?
3: Que, pues resulta que me empiezan a llegar rumores de que en realidad con quien ella salía era con su jefe, con el dueño del lugar donde ella trabajaba.
1: ¿Qué fue?
3: Yo en modo súper tóxico empiezo a seguirla un poquito más en redes, empiezo a ver un poquito más qué hacía pues en sus tiempos libres y resulta que sí, que sostenía una relación extramarital con el señor de 60 años casado.
2: No.
3: Pero para agravar un poquito más la situación, pues resulta que con el paso del tiempo me voy dando cuenta de que el señor era primo de su mamá. Su tío.
2: A ver, espera.
1: Pues más bien como que su primo segundo, ¿no? No, pues, ella era la prima segunda.
3: Tío segundo, algo así, no sé qué.
2: No,
3: quería,
2: da igual,
3: pero había vínculo de sangre, sí, estaba bastante endogámico el rollo.
1: O sea, eran familia.

0: Exactamente.
1: O sea, en Navidad se lo iba a topar ahí, claro, rellenando el pavo, ¿no?
2: O sea, los hijos
0: se rellenaban el pavo y se comían el postre, exactamente.
1: Órale.
2: Oye, espérate, y entonces que los descubres.
0: Sí, que los descubro y le dije, oye, ¿cómo es posible que tienes la indecencia de decirme que pues somos novios, me presentas a tu familia para ocultarme que en realidad y para ocultarnos a todos?
1: ¡Qué indecencia!
0: Que anda con tu tío.
1: Claro.
2: ¿Y qué te dijo?
0: Y pues no, que cómo crees, que son inventos de la gente, etcétera, etcétera. Yo la terminé de inmediato, ¿no? Eso fue un 30 de enero, uh-huh. Y yo por ahí del 5 de febrero cumplo años. Total, me fui a mi casa, estuve con mi familia y todo. Y el día de mi cumpleaños me manda una foto besándose con el tío.
2: ¡No!
1: ¿Qué?
2: No es cierto.
0: Sí,
2: o horrible. Sea, ¿pero te la mandó por dónde?
0: En aquel entonces, por WhatsApp. Besaba WhatsApp.
2: No, todavía funciona, ¿eh? Como que en aquel entonces me hiciste sentir así como yo todavía lo uso.
0: No, pero en aquel entonces empezaba.
2: Ah, ya, empezaba ya te entendí, WhatsApp. Ya te entendí.
1: Okay. Ajá. Órale, no, pues qué fuerte.
2: ¿Y qué? ¿Qué hiciste? ¿La guardaste? ¿La usaste en su contra?
1: Unos jalones.
0: En modo ultratóxico, pues se la mandé a todos los conocidos en común, incluida su familia, ¿no?
1: Va, claro.
2: O sea, te vengaste a lo crudo.
1: Qué bueno.
0: A los hijos de él, a la esposa de él, a la esposa, o sea...
2: Oye, ¿no tuviste piedad?
0: No, y como en aquel entonces era más fácil gotear a todo el mundo, pues la bloqueé de todos lados y adiós.
2: Oye, ¿y supiste algo de ella después de eso?
0: Sí, a la fecha tenemos... En aquel entonces teníamos amigos en común que ahorita son solo amigos míos.
2: Ok, obvio, porque...
0: Sí, pues todo mal con ella, ¿no? Ya, al final creo que tuvo un hijo de este señor.
2: No es cierto.
0: Sí, el niño con cola, me imagino.
1: No, espérate tantito. No
2: es cierto que tuvo un hijo.
1: Con nariz de cochino, dices, ¿no? Oye, no manches, Anoni, estuvo fuerte una... Es un combo de situaciones, ¿eh? Tu historia.
0: Sí, moraleja, si solo te ven los sábados, pues corta desde el principio.
1: Claro.
2: Obvio.
1: Oye, pues ahí está, el título de tu historia era, lo tenía aquí, dice, y era su tío, le vamos a cambiar la historia, y dice, el vengador que nunca se vino. Gracias. Te mandamos un abrazo, gracias.
0: Un abrazo, gracias, bye.
1: Gracias por ser parte del Club de los Ex, todos los días, aquí en Ya Párate, por ahí de las 8 de la mañana con 7 minutos,
2: qué
1: como hoy.
2: Qué bizarrocaso, ¿eh?
1: Ay, sí, fue.
2: O sea, sigo pensando.
1: Me sorprende siempre el Club de los Ex,
2: ¿eh? Obviamente, estoy muy tripiada.
1: Mañana, ¿con qué nos van a sorprender, tripiada, por sí. Dios?
2: O sea, no, nunca había escuchado que alguien anduviera con su tío.
1: No, y su tío segundo y que tuvo hijos. Ay, y le salió con cola de cochino.
2: No,
1: vámonos
2: no.
1: Con música. Llega Shakira, Dai Dai, en Ya Párate de los 40.

0: Exacto. 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
1: Sí, son las 8 de la mañana, 18 minutos, hora centro de México. Exactamente la hora de oro, porque está Gaby Cam en Ya párate.
2: ¡Hola! ¡Buenos días! ¡Gaby Cam!
1: Ya nos gustó Gaby Cam, gracias. Ya
2: oye, amiga.
3: Oigan, si se desmañanan cañones, si quiero decir eso, y darles un aplauso y seguir con mi vida.
2: No, oye, pero espera, el aplauso es para ti. Te vi en el partido.
3: Órale. Ah, se logró, hermana, se logró.
1: Sí, se pudo.
2: Felicidades.
3: Es que el verdadero cine está en TikTok y en Instagram con todos esos memes del partido y todo lo que está pasando alrededor de la Copa Mundial.
2: De acuerdo.
3: No sé ustedes, pero yo soy ese meme de sé que debería dormir, pero las voces en mi cabeza dicen y todo el tiempo estoy, Haaland, Haaland.
2: Amo a Haaland, sí.
1: Y también aprovechar que rapidísimo vemos en un video en redes sociales de los 40 México a Gaby Cam recibiendo la placa de los 100 mil suscriptores en nuestro canal
2: Así
1: de YouTube.
2: Es. Que se sepa, ¡Que se sepa!
3: Oigan, amigos, pero ¿no les duelen los hombros porque por cargar con el peso de esa placa ustedes?
1: Diario acá,
2: con
1: ¿no?
2: el peso.
1: Saludos al Diablito también.
2: Del éxito de esta estación.
3: Claro. Sí, a ustedes y a John les duelen los hombros.
1: Ahí vamos. Equipo, Angelillo Pillo y todo su equipo también.
3: Ah, me encanta.
1: Oye,
3: muy bien,
1: Gaby,
3: muchachos.
1: ¿Qué traes para nosotros aquí en Ya Párate?
3: Oigan, yo tengo hoy dos recomendaciones. Creo que la segunda le va a gustar mucho, principalmente a Nashi Roll.
1: A ver,
3: pero Nashi. Bueno, y a ti la primera, mi querido Gabo.
1: La primera
3: es una recomendación de cine que seguramente Valentín y Vida van a decir, papá, por favor, llévame. Ajá. Estoy hablando de Minions y Monstruos, la más reciente película de esta, que ya se convirtió en una saga de mi villano favorito. ¿Qué fue ese?
1: No,
3: cuéntame.
1: Que me encanta porque aparte cada vez le dan la vuelta. O sea, ya sí. No sé si salga Gru, pero en la anterior no salió Gru y ahora son monstruos, ¿no?
2: Sí. Está divina.
1: En mi casa somos
2: está
1: muy
2: hermosa,
1: fans, la verdad.
2: Hermosa.
3: Es adorable. Es que ve, ahora ya está, esto ya se convirtió como en una especie de multiverso saga, ¿no? Porque ya llevamos 7 películas de mi villano favorito. O sea, en lo que parpadeamos ya llevamos 7 películas. Llevamos 4 particularmente de la historia de Gru, mi villano favorito, que salió en 2010.
1: Sí.
3: Y esta es la tercera de Minions que viene pues en este año después de Gru 4, mi villano favorito.
1: Sin contar los cortos de los Minions que también está en las plataformas, hay unos cortitos muy divertidos, pero
3: claro.
1: Eso no es peli, ¿no? Pero hay más contenido.
3: Sí, hay muchísimo contenido y bueno, también la realidad es que lo hemos platicado mucho en De Estreno, los Minions son uno de los personajes más rentables que hay a últimas fechas, ¿no? O sea, uno piensa en los últimos años
1: en
3: quién vende merch exactamente, Pepete. Y piensas en, por ejemplo, en los parques de diversiones, piensas en cuando compras mercancía de películas y los Minions, yo creo que de la mano de Grogu, tal vez, están, pero hasta arriba, así de que los niños aman
1: Mira,
3: a los Minions.
1: En mi casa
2: pero los
1: tenemos
2: niños y no niños, ¿eh?
1: Todos. Tenemos es mochilas verdad. En la casa, tenemos mochilas, almohadas, peluche grande, peluche chico, peluche que le aprietas y dice banana, platos, vasos, todo, cobija, o sea, sí, súper rentable.
2: Obviamente, o sea, hay mucha gente, y no te hablo de los niños, que festejan su cumpleaños en temática Minion.
1: Tazas.
3: Así
2: sí,
3: es.
2: Todo lo que te puedes imaginar.
3: Yo tengo tazas de los Minions también.
1: Oye, yo tengo una duda, porque el promocional aparece como un moco naranja, como un slime, pero es de un pulpo, es un monstruo, ¿qué es esa cosa grandota?
3: Pues tendrás que ver la película para descubrirlo. Y a continuación te voy a contar de la película, justamente. ¡Spoiler! Esa es una frase de Javier Ibarreche. Oiga, no, pues, pero ¿saben qué? Que algo que a mí me gustó de esta película de Minions y Monstruos es que, obviamente, en las anteriores todas estaban asociadas a Gru, ¿no? A mi villano favorito. Hay una en particular que me da muchísima risa, donde Marta de Baile es la reina de Inglaterra.
1: Es
3: la voz de la reina de Inglaterra, que además Minions va incorporando.
1: Loret de Mola
3: más.
1: También fue parte en otro, Jay de la Cueva, Alex
3: Jay
1: Sinte.
3: De la Cueva. Alejandro Fernández, la voz del macho también.
1: Sí, ahí va.
3: Sí, es una locura. Nos falta Gabo Ramos, en esta alineación.
1: Estamos en pláticas,
3: de
1: hecho.
3: Ya estamos trabajando para usted, dice.
1: Próximo, oye, 2027.
3: Bueno, esta película, pues no está tan asociada a Gru, más bien bueno, nosotros ya conocimos la historia de cómo los Minions llegaron a Gru, que estaban buscando como una especie de líder, pero aquí es curioso porque los dos estrenos de los que les estoy hablando este día tienen que ver un poco con la nostalgia, y este es uno de ellos, ¿no? En esta película los Minions deciden que su sueño es ser estrellas de cine y que quieren hacer una película con monstruos.
2: Está hermosa, sí, sí,
3: así
2: sí.
3: Así es, pero, wow. Pero pues, oye, ¿de dónde sacamos los monstruos? Y entonces ahí empieza la aventura, que no les quiero spoilear, donde pues van a conseguirse a los monstruos. Pero es una asociación curiosa que nuestro colaborador Carlos Camacho me hizo ver el otro día, porque ustedes saben que toda la franquicia de Mi Villano Favorito le pertenece a Universal, y sí. Bueno, es una creación de Illuminations, de una...
1: ¡Illumination!
3: Exactamente, de un estudio de animación, pero es de Universal. ¿Y de dónde son los monstruos más famosos del mundo? ¿Quién tiene esa propiedad? ¿Dónde está Drácula, Frankenstein? Bueno, creo que hasta...
1: Muy bien armado. Muy bien armado.
3: Exactamente.
1: Oye, y hablando de...
3: El hombre lobo también.
1: De Minions y el tamaño de un Minion, Abelito es parte también de esta película,
3: también,
1: ¿no?
3: Y Carlos Vallarta también son parte de las voces de esta franquicia. Y lo divertido de esta película es que, además de que se sale un poquito del molde de todas las demás, también es una película que hace homenaje al cine porque se desarrolla en los años... en los años 20, y entonces pues hay como varias referencias al cine de terror clásico, por ejemplo a figuras como Charles Chaplin, pero también obviamente pues no deja de ser una película de Minions donde claramente uno sabe que todo va a salir mal, o sea que no importa lo que suceda, todo va a salir mal. Nachita, tú ya la viste.
2: Ya la vi el lunes, fui a un preestreno. Ay, no, está muy linda, y habla también, fíjate, de... O sea, bueno, que son los valores también de Minions, como el compañerismo, la amistad. Obviamente hago un clic absoluto porque tengo una hermana cineasta. Entonces, hay un momento clave que no voy a spoilear, pero ya sabes, así la vi súper reflejada y nada más veía la cara de mi hermana de ¡ay, es que sí, esto sí pasa así!
3: ¡Claro! La verdad es que sí está muy lindo él. Lo que hicieron con esta franquicia, ¿no? Como tratar de hacer algo diferente, que hoy en día si vemos la taquilla, pues es lo que está funcionando, ¿no? Las películas muy esperadas que uno decía, no, le va a ir increíble, como, no sé, Mandalorian y Grogu o Supergirl, no lo están logrando, pero pues Minions sí se ha sostenido también porque es una película, es una franquicia para toda la familia. Ahora, sí es importante decirlo, en una temporada donde Toy Story 5 está en cines, que no es Toy Story 5, o sea, no es una película como las de Toy Story donde tú vas y sales reflexivo llorando y queriendo abrazar a tu familia y a tus juguetes. O sea, es una película más bien entretenida, pero entretenida inteligentemente, y creo que eso se aplaude.
1: Divertida, ¿no? Sí. Para pasarla chido en familia.
2: Oye, a mí me da mucha ternura. Como que siento que los Minions son bebés por siempre. Ay, me encanta cómo
1: son criaturas bien bonitas. Además de que lo que decíamos, ¿no? Le ha hablado a varias generaciones. Entonces eso no lo hace familiar, lo hace multigeneracional. Gracias.
3: Efectivamente, multigeneracional. Todos sabemos quién es Gru y los Minions, así que Minions y Monstruos, esa la pueden ver.
1: Gracias,
3: en
1: muy bonito, sí.
3: Y tengo una segunda recomendación que esta, yo creo, Nachita, porque pienso que somos medio parecidas, que esta te va a gustar a ti.
2: A ver.
3: Yo no sé ustedes, bueno, Nash es más joven que nosotros, mi querido Gabo. Es muy triste decirlo, pero así es. Y,
2: somos igual.
3: ¿Y sabes
2: todos
3: qué? No, pero no sé, Gabo y yo, por ejemplo, yo al menos sí crecí, o sea, crecer me refiero a adolescencia, con muchas comedias románticas de los 2000eras y de los 90, ¿no? O sea, como con temática de los 90, tipo Chicas Pesadas, tipo Legalmente Rubia. Y ahora llega a Prime Video una serie llamada Elle, que Elle es una precuela de Legalmente Rubia. O sea, es la historia de Elle Woods, el personaje de Reese Witherspoon, cuando iba en la prepa y decide su papá, por un tema, digamos, legal que tiene en Los Ángeles, mudarse a Seattle. Y pues te puedes imaginar a una morra vestida de rosa, cuyas referencias son el cine, pues mudándose a un lugar donde siempre llueve, todo mundo usa sudadera, ¿no? O sea, nadie, el grunge está de moda, ¿no? No hay rosa. Y eso es él, es una serie de 8 episodios, se tiene esta primera temporada.
1: ¿Qué dura cada capítulo? ¿30 minutos, 20?
3: Poquito más de 30 minutos, sí.
1: Está bueno, son 8 capítulos que sí me he hecho, ¿eh?
2: Sí, está muy divertida. Algo bien redes, pero ¿qué tal está? O sea, porque de pronto, o sea, entiendo que hay franquicias que fueron súper exitosas y luego las intentan retomar desde otro lugar y no jalan tanto, la neta.
3: es la verdad, yo creo que esta está bien hecha porque, para empezar, Reese Witherspoon es la productora de la serie, ¿no? O sea, ella está involucrada.
1: Ok.
3: Luego, la protagonista, que se llama Lexi Mindtree, les juro que es idéntica, idéntica. O sea, la oyes hablar y
1: o sea, buen casting, ¿no? Ella sí dijo...
3: Muy buen casting.
1: Este es mi yo del pasado, ¿no?
3: Totalmente, o sea, a mí me sorprendió eso.
1: ¿Y no, sí se ¿y no es su sobrina o su nieta?
3: Nada que ¿no? ver, ¿no? O sea, es una morra la que castearon para esta serie y es igualita. Pero además hay una cosa que yo creo que hizo muy bien la serie, que es justamente hace referencia a muchas otras comedias románticas. O sea, no uh-huh. se cierra a Legalmente Rubia, sino que cada episodio pasan ciertas cosas que
1: tiene
3: tú vas
1: sus
3: a decir,
1: guiños, ¿no?
3: Exactamente, yo esto ya lo había visto en otro lado, pero todo en este contexto de Elle Woods y de que es además Legalmente Rubia, digo, nos parecerá una película de pronto algunos un poquito superficial y decimos, ay sí, etcétera, pero creo yo que es una película que redefinió que
1: no manches, es igualita, la estoy viendo ahorita, Gaby.
3: Sí, pero es que la ves hablar.
1: La nariz, todo, la boca.
3: La forma de la cara como muy de diamante que tiene Reese Witherspoon.
4: Sí,
3: pero
4: sí,
3: muy
4: idéntica.
1: La perrita.
3: Los gestos que hace. Sí. Ah, sí, bueno, eso sí.
1: Ah, sí. La perrita y su mascota.
3: Yo creo que castearon a la cachorra también, de la perrita.
1: Claro, claro.
3: Para que,
1: qué bonito.
3: Para que sí. Pero está padre porque sí tiene referencia a todas estas comedias románticas 2000eras con las que crecimos. Y también noventeras, porque en realidad la serie se desarrolla en los 90, porque okay. Legalmente Rubia es de los 2000s.
1: 2001, pues
3: ahí sí. Estamos viendo a un personaje más joven. Pero de verdad que a mí me entretuvo mucho. La vi así, literal tuvimos la oportunidad en estreno de platicar con el cast. Entonces, pues cuando eso pasa, a veces puedes ver los episodios de anticipada. Yo vi los 8, o sea, yo estaba feliz viéndola. Hubo un par de veces en las que sí solté una carcajada. Y lo que les decía, Legalmente Rubia también redefinió los estereotipos de las mujeres, ¿no? Al final, este personaje, Elle Woods, es una súper abogada brillante que también está vestida de rosa y es femenina y le gusta la moda. Entonces, yeah. Creo yo que le da así un pequeño homenaje a... se me está trabando la lengua. Es la hora.
1: Son las 8:30 de la mañana.
4: No,
1: tranquila.
4: Oye, yo estoy... De verdad, me le estás vendiendo súper bien porque siempre he sido fan de Legalmente Rubio.
1: Se promete la temporada 2, ¿no?
3: Yo creo que sí. Porque sí. O sea, sí da chance? La idea sí. de que sí va a seguir.
4: Oye...
3: Y yo creo que sí le va a ir bien.
4: Pregunta rarísima, vas a decirme, pero la neta, las canciones que salían en Legalmente Rubia fueron súper icónicas.
3: Claro.
4: ¿Hay algún rolón por ahí?
3: Claro. De entrada, la música que suena en la intro es Only Happy When It Rains de Garbage.
4: Ok.
3: Pero por ahí pues también aparecen algunas que aparecieron en la primera película, ¿no?
4: A Just Thousand a Miles.
3: No Doubt. A Thousand Miles.
1: Me gusta porque está el girl power, ¿no? Shirley Manson, ahí anda.
3: Claro,
1: Garbage,
3: totalmente.
1: ¿No?
3: Pero sí, la banda sonora también está... O sea, es que sí se siente como un episodio más de Legalmente Rubia, pero en dosis pequeñas, mucho antes. Y con lo que les digo, como una especie de homenaje a estas comedias románticas 2000eras que no sé, Nash, pero a mí al menos y a mucha gente que yo conozco nos dieron expectativas irreales de vida y amor.
4: Sí.
3: Sí. Eso no pasa en la vida, amigos. La gente no va a detener tu vuelo para que no te vayas a otro país.
4: Sí, yeah. Sí,
1: confirmado,
4: sí, sí.
1: Dice Gaby.
3: Oye, confirmado.
4: Qué buena recomendación. La verdad es que, te digo, sí la había visto en redes sociales, como que le tenía ese miedito de, ay, hasta medio flojera.
1: Pero ahora que te dijo Gaby Camp.
4: No.
1: Ahora
4: no,
1: sí.
4: Pero yo confío mucho en las recomendaciones de Gaby Camp.
1: Sí,
4: no solo, no solo de estreno, de la vida.
1: De
4: escúchame
1: la vida,
4: bien, Gaby.
1: Claro. Oigan, de estreno viernes y sábado 2-3 de la tarde, ¿verdad?
3: Así es, no se pierdan de estreno con Javier Ibarreche y su servilleta Gaby Camp, la entidad conocida como Javi Camp. Este fin de semana tenemos además entrevistas pues, de todas las películas y los estrenos, ya lo saben, ahí va a estar justo Lexi Mindtree platicando de su relación con Reese Witherspoon, así que no se lo pierdan este fin de semana en de estreno.
1: Venga,
3: de
1: saludos estreno. A Armando Reina también, al Javi así Mix es. Que hacen increíble, un gran
4: programa. ¿Cómo es
1: gran
4: el Javi Camp, no?
3: Javi Camp, somos Javier Ibarreche y yo. Y si ya me quieren echar un pan porque se ven muy, muy, muy así
1: sí.
3: en la necesidad de pobre mujer requiere una dona, una concha, vayan a @GabyCam40 en Instagram, ahí me pueden encontrar.
1: Denle follow, mándenle
4: siempre,
1: un pan.
4: Siempre,
1: ahora sí.
4: Siempre.
1: Te mandamos un abrazo y un beso, gracias
4: y
1: Gaby.
4: Y un pan también.
3: Yo, gracias, muchas gracias. Si me lo pueden dar ahorita que
1: tantos
3: vaya a la cabina, lo voy a
1: agradecer. Tantos chistes que se quedan ahí en medio, ¿verdad?
4: Oye, trae tus repetidas, ¿eh?
3: Ya las llevo, mi Nash.
1: Vámonos.
4: Venga,
1: con música.
4: Perfecto, te queremos.
3: Vientos.
1: Mira cómo me tienes, suena Jera MX y Capo, aquí en Ya Párate los 40.
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3: Fer Olvera responde. El vocalista de Maná salió en defensa de la selección mexicana luego de que Liam Gallagher, integrante de Oasis, pronosticara una goleada de Inglaterra 5-0 a México en la fase de octavos. La provocación de Gallagher y las respuestas de Fer se han vuelto tendencia y motivo de conversación y polémica en redes sociales.
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3: Después de la histórica victoria del martes y su entrenamiento matutino, los integrantes de la selección mexicana tuvieron ayer la tarde libre. Los jugadores pudieron salir del centro de alto rendimiento, sede de concentración, para pasar unas horas con sus familias. 12 de los 26 seleccionados han estado concentrados desde el 6 de mayo. Por la tarde-noche regresaron al CAR.
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3: El gobierno de la Ciudad de México informó que la celebración por el pase a octavos de la selección fue la concentración más grande en la historia del país, con la presencia de alrededor de 1.400.000 aficionados que salieron a las calles. Ante la muerte de 4 personas, informó que se ajustan los operativos para el próximo domingo, aunque se hizo un llamado a celebrar con precaución, responsabilidad y autocuidado.
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3: Estados Unidos confirmó que no renovará el T-MEC por un plazo de 16 años. Con este posicionamiento, el acuerdo comercial entre Estados Unidos, México y Canadá permanecerá vigente durante una década, siempre y cuando ningún país decida retirarse, y se realizarán revisiones anuales. Soy Ivette Parga Ávila.
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1: Son las 8 de la mañana, 43 minutos, hora centro de México. Ya en 6 segundos cambiamos de horario y sería 8 de la mañana, 44 minutos.
2: Ah, no me digas.
1: Así un minutito
2: más.
1: Ah,
2: no me digas, descubriendo América.
1: Es la mera hora de arroba DGO Cárdenas.
3: ¡Eso!
1: Diego Cárdenas, ¿qué pasó, Diego?
3: Llegué corriendo.
1: Pero tenías 20 minutos acá afuera.
3: Pues nadie me avisó.
1: No, estás echando el chisme.
2: O sea, sí, de verdad estabas afuera.
1: Te lo juro. Yo lo vi un momento.
2: ¿Crees que venías ahora sí que echando el sprint?
3: No, les juro que no.
1: Venga.
3: Temprano, mira, bañado.
2: No, a ver, yo lo sé, bien. Que tú, ajá, tienes horario teatrero.
1: Alguien también que vi ayer en Disney on Ice, Diego Cárdenas.
2: ¿Dónde estaban escondidos?
3: También. ¿Tú también fuiste?
2: Ahí andaba.
3: No me digas.
2: Les prometo porque no los vi.
3: ¿Por qué no fueron al after?
2: ¿Hubo after?
1: Claro.
2: Ah,
3: Mickey,
2: bueno.
3: Mouse y Minnie se pusieron.
2: Sí. Ah, no, pues no me mandaron el memo.
3: No
2: estuvo bueno. Estos amigos.
3: Moana salió como si hubiera ganado México.
2: No, y la sirenita, ¿verdad? También, supongo.
1: Sí. Salió a cuatro patas, la sirenita, ya tenía dos. No puede ser, oye.
3: Olvídate de nuestra próxima invitación.
1: Oye, rapidísimo, hay un top 3, ¿no?
3: Hoy hay un top 3.
1: Y va cambiando cada día. El top de hoy,
3: día,
1: ¿de qué trata?
3: El día de hoy, los récords más rápidos en la historia de los mundiales. No la veían venir, No la veían. Espérense, déjenme conecto a mi computadora, se va a apagar.
1: Claro, bueno, se está conectando.
2: Oye, hay varios, obviamente, en las redes sociales ahorita están literalmente abundando datos curiosos.
3: Exacto.
2: Del pasado, obviamente, pues claro que nos reflejamos mucho en el mundial de 1986.
3: Exacto.
2: ¿Hay algo en tu top ahí?
3: Sí, hay de 1986.
2: Para que me calle en este momento.
1: Sí,
2: me pongo
1: cuidado,
2: el masking,
1: cuidado.
2: Porque viene, siempre lo spoileo sin spoilear. Querer.
1: Bueno, número 3.
3: En el número 3 está Jesús Gallardo de México.
1: México, claro. ¿Qué pasó con él?
3: ¿Qué crees que haya pasado?
1: Pues, o sea, ¿su récord?
3: Sí.
1: Goliza, no sé.
3: Qué triste, pero la tarjeta amarilla más rápida de la historia.
2: Tarjeta amarilla.
3: 13 segundos. 13 segundos de partido y a mi Jesús Gallardo le aventaron una tarjeta amarilla.
2: Pero a ver, ¿por qué? Tenemos el...
3: Ok, su récord llegó en Rusia 2018, cuando México enfrentó a Suecia. Y apenas inició el partido, Gallardo llegó tarde a una barrida y el árbitro le mostró una tarjeta amarilla cuando apenas habían transcurrido 13 segunditos de partido.
2: 13 segundos.
3: Ni siquiera se habían acabado de acomodar todos para verlo y ya traíamos una amarilla encima.
2: O sea, ni siquiera puedes...
1: Órale.
2: Wow. O sea, no, ni siquiera puedes empezar a correr. O sea, estoy como que ya sabes, pensando en el proceso del inicio del partido.
1: A ver, respira.
3: Qué locura, ¿no?
1: Uno respira así como en 5 segundos, más lo que corres, ya son 10.
3: 5 respiraditas.
2: Oye, ¿en cuánto te sientas? A ver. Sí.
3: Me estás albureando otra vez.
2: Juro que no,
3: ¿cómo que
2: a propósito?
3: Te sientas?
1: ¡En esta! No te dice. ¡Número 2!
3: En el número 2 está José Batista, de Uruguay.
2: Oh.
3: La tarjeta roja más rápida de la historia en los mundiales.
2: ¿Cuántos segundos?
3: Échele. Ah, mira, muy bien, segundos.
2: ¿Qué será? A ver.
1: Si el pasado fue 13.
2: ¿10 segundos?
3: No, es un poquito más.
2: ¿30 segundos?
3: Más.
2: ¿45?
3: 56 segundos, Nashla.
1: 56.
3: Antes del minuto y ya había un expulsado
2: pues,
3: de la
2: hizo?
3: Cancha.
1: ¿Tarjeta roja?
3: ¿Tarjeta
1: ¿Por
3: roja?
1: ¿Por qué?
3: Mira, José Alberto Bautista, que para los que no sepan, es un mediocampista uruguayo que formó parte de una generación caracterizada por el fútbol fuerte y aguerrido que históricamente ha distinguido a Uruguay. Ustedes saben que ellos son aguerridos. Y su expulsión ocurrió en el Mundial de México 1986.
1: Ajá.
3: Mira, frente a Escocia.
1: Ahí está la ref que decía.
3: Ahí está
1: Nash.
3: La ref, exacto. Ni había nacido Nashla, no sé por qué lo menciona.
2: No, tanto. Porque bueno, me han salido como muchas cosas en redes sociales. Que espero que la primera sea la que estoy pensando, pero si no la voy a mencionar y la
1: ¿qué año eres, Nash? ¿No estás a ver? ¿Del 90 y qué?
2: 95. Ya, Gabo, ya me exhibiste, ahora van a saber mi edad.
1: No, manches,
3: ojalá supieran mi edad.
1: Qué bonito.
2: Voy a decir del 2005.
1: Qué bonito.
2: Quise decir
1: año.
2: Del 2005, me equivoqué.
3: ¿Tus hijos de qué año son?
1: Del 2016, 2017.
2: Ay, ya no.
1: Pero qué bonito, los 90, nacer en los 90, qué hermoso, ¿no? Nosotros que nacimos en los 80.
3: Nada más que yo me considero noventero.
1: Muy bien.
3: Bueno, déjenme, les termino de decir. Su expulsión ocurrió, como les decía, en 1986 aquí en México frente a Escocia. Y antes de que se cumpliera el primer minuto, entró con mucha fuerza sobre Gordon Strachan y el árbitro, pues no dudó en expulsarlo. Y aún así, sí, se aventaron todo el partido solamente con 10 jugadores.
2: Oye, pero ¿y ganaron en ese momento?
3: No, empataron.
2: Bueno, oye.
3: Mira.
2: Oye, empatar y no estar completos.
3: ¿Estás de acuerdo?
2: Eso habla de que son una selección fuerte.
3: Pues hace unos años.
2: Hace unos años, hace 40 años. Sí, hace
3: 40. Ahora va a empezar el Mundial allá.
4: Sí, muy bien.
1: Bueno, ahora, en este top 3.
2: Número 1.
1: Número 1.
3: ¡Número 1!
2: Bueno, de hecho, el primer Mundial, nada más como datito curioso, fue en Uruguay.
3: Pues sí, justamente.
2: Por si querían saber. Por si quisiesen el dato.
3: Bueno, ¿quién decías que era el número uno?
2: Diego Maradona.
3: No.
2: ¿No?
3: No.
2: ¿Neta?
3: No. No sé ni pronunciar el nombre bien del número uno.
4: A ver, dilo.
3: Con eso te lo digo. Primero les voy a decir de qué es su récord.
4: ¿De qué es?
3: El gol más rápido de la historia en los mundiales. Es en segundos, échenle.
4: Si el primer 13, unos 12.
2: ¿De dónde es? No. Nada más, ¿de dónde es este personaje?
3: De Turquía. Es turco. Casi le atinas, Gabo.
4: ¿12? No.
3: Dijiste 12.
4: 12. Ajá.
2: ¿3 no. segundos?
3: 11 segundos.
1: ¿11 segundos? ¿De partido?
3: Sí.
1: ¡Wow!
3: Hay gente que no dura ni 11 segundos y este anotó un gol. Y no digo de qué.
2: Es neta.
3: Hakan Şükür, y espero no estar diciendo mal el nombre, sino una disculpa pública antes de nada. Su récord llegó en el partido por el tercer lugar del Mundial de Corea-Japón en 2002, frente a Corea del Sur. El rival sacó del centro, perdió inmediatamente el balón y Şükür marcó un gol apenas habiendo transcurrido 11 segundos de partido.
2: Hakan Şükür. Sí. Es una locura.
3: Me gusta.
2: Como que estoy intentando así pensar y visualizarme qué haría yo en 11 segundos, o sea, productivos.
3: No, hombre, no te da tiempo de nada.
2: No, no me da tiempo ni de llegar a la puerta.
3: Y este señor facturó en 11 segundos lo que tú y yo no hemos visto en años.
2: ¿Y sabes qué? ¡Ni veremos!
3: No, claro que sí, no digas eso. Ahora, espérense, porque ahí les va. Después de ser una gran estrella, evidentemente, de la selección de Turquía y de allá, al retirarse, entró a la política y años más tarde fue acusado por el gobierno turco de tener vínculos con movimientos considerados enemigos del Estado.
4: ¡Órale!
3: Ahí te lo dejo, no voy a hablar más.
4: ¡Qué fuerte!
3: Después tuvo que salir del país y ahora vive exiliado en Estados Unidos.
2: Nah. ¿Ustedes creen?
4: ¡Órale! Vida pesada, ¿eh?
2: Eso es lo que pasa cuando te haces famoso.
3: Imagínate.
2: No, porque, pues bueno, ya metió el gol. Obviamente todo el mundo estamos al tanto.
3: Y dijiste,
2: y ahora sí dicen,
3: me voy a poner a gobernar.
1: ¿Cómo crees?
3: Ah, ¿qué pasó?
1: No me salgas con estas fregaderas.
4: Véngase al streaming, está Diego Cárdenas. Denle follow, @DGOCárdenas. Qué bonito top.
3: Muchas gracias.
2: Oye, ¿y pondrías en Variadito. Este top? O sea, quiero...
4: A Shakira, dice.
2: A Shakira. ¿Pondrías aquí a Ariana Grande? Ya que la quieres poner siempre en todo.
3: A Drake también.
2: No, pero oye, agregarían ahí a Diego Maradona por lo de el
3: la
2: récord,
3: mano de Dios.
2: La mano de Dios.
3: ¿Saben cuál podríamos poner de Diego Armando Maradona? Que es un hack que me acabo de enterar.
4: Mente
3: que
4: abierta.
3: Esa vez que ganó acá en México y todo,
4: sí.
3: Jugó con una playera de Tepito.
2: Sí, ¡órale! Yo sabía
3: comprada
2: esa.
3: Comprada en Tepito.
2: Yo sabía esa.
4: Wow.
2: Pero a ver, cuenta un poco más para acordarnos del chisme.
3: Se los voy a dejar para otro top 3.
2: Ajá,
4: muy bien, gracias. Diego Cárdenas con nosotros, amigo.
3: Claro,
4: estar acá presente todos los días en la mañana con nosotros.
3: Como debe de ser.
2: El más fifas, bajita la mano, el más fifas. Vámonos con musiquita.
4: Inglés en Miami, suena en Ya Párate. ¿Quiénes son? Nash,
2: Rawayana y Manuel Turizo, aquí en Ya Párate.
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1: Ok, ok, ok. Estamos adentrándonos al Turbo Lengua. Vámonos, boletos, ¿para qué hay este juevesito? Boletos del Turbolengua, déjame checar acá.
2: A ver, venga.
3: ¿Hay de JNS?
2: No. Fíjate que no tenemos, pero sí para Sam Smith y tenemos para Moenia.
1: Muy bien, Moenia. Sam Smith y Moenia.
2: Las líneas, por supuesto, se van a atascar, no los culpo.
1: Y se suma a la mesa ya para Tiana, @elatomics.
4: Aquí estamos, mi Gabito, felices, felices y con tenis, papá.
1: También está Diego Cárdenas.
3: Claro que sí.
2: Voy
1: obviamente
2: recordar,
1: es una She-Roll
4: y viene guapísima.
2: Voy a recordar los teléfonos para que ya empiecen a marcarle. 55-51-66-8101 o el 800-00-610.

0: Es 00.
1: Adelante con las llamadas.
0: Venga, de volada, ¿eh?
1: Bueno, aquí Gabo Ramos, ¿allá quién?
2: Aquí Diana.
1: Diana, Dianita, bienvenida. Allá, párate.
2: Muchas gracias.
1: ¿Boletos de qué quieres?
2: De Sam Smith.
1: De Sam Smith, muy bien. Sam Smith.
0: Sam Smith.
1: Oye, ¿de dónde nos marcas, Diana?
2: ¿De qué de Escapotzalco?
1: De aquí, de mi celular.
3: De mi celular.
1: Oye, Dianita, ahí te va, ¿eh?
4: Vamos a dispositivo móvil.
1: A repasar el abecedario. La categoría que les toca a todos es piropos nice.
5: No, ya perdí.
1: O sea, piropos nice. No, no se ven guarros. Piropos nice. A Nashla.
0: Amorcito, love, amour, lo que necesites.
1: Híjole. B de burro, Diana.
2: Venga. Besos te voy a dar cuando te vea.
1: Oh. Ay, Dios. Pues sí, primero gana. C, Diego.
5: Cosita hermosa.
1: Ay, D, nice, Atomics. Dijeron.
6: ¿Dónde estás que no te veo, mi vida?
1: Piropos nice. E, Nashla.
0: Eres la joya más hermosa que he visto.
1: Muy bien. F, Diana.
2: Figura perfecta como una obra de arte.
1: Ay, hasta babeando lo dijo. G, Diego.
5: Guante de mi corazón.
1: Ah,
5: está nice, ¿no?
1: H, Atomics.
6: Hoy te espero para hacer cositas hermosas.
1: Ay. Y Nashla.
0: Juan es uno, Omar es otro, Rodrigo el tercero.
1: Pero era ahí.
0: Pero
1: era,
0: tú,
1: ahí,
0: era, ahí.
1: Era ahí.
0: Era ahí.
1: Era ahí. Ay, H, no, no. J, Diana.
2: Joya preciosa, como esos lindos ojos que tienes.
1: ¡Ay, cosita! ¡Ay, me apachurro!
0: Casi ¡qué bonitos ojos tienes!
1: ¡K, Diego!
5: Koala de mi corazón, colgada del árbol más grande de la vida. O sea, yo.
1: ¡Ay, L, Atomics!
6: Lo más precioso de mi vida eres tú, mi amor.
1: Piropos nice. Mi amor. M, Diana.
2: Muero de ganas por verte otra vez.
1: N, Diego.
5: N, Nenuco mío, cabecita de algodón.
1: ¡Ay!
7: ¿Qué pasó? ¿Estás hablando de mí?
1: ¡Eñe! ¿Todo? ¡Atomics!
8: Ñeñuco mío, está muy bonito porque a todos me gusta todo.
1: Muy bien, gracias. ¡Oh, Diana!
2: ¡Órale, qué hermosa te ves con ese vestidito!
1: ¡Órale! ¡Órale! ¡Mira, pues dais en la cantina!
3: Ya se van guarreando, ¿no? Lo chido que ya nos vamos guarreando. Wey.
1: ¡Diego! Pe.
5: Ay, no.
1: ¡Tache!
5: ¡No!
1: Ay, no es con A. O con H. Ay, no es con A, esa expresión. ¡Q! ¡Atomics!
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5: Era nice.
1: ¿Encueres? ¡Tache!
3: Ay, ¿por qué?
1: Era nice. Una expresión. R, Diana, para que ganes. Piropo nice con R.
2: Reina de mi corazón, ¿a dónde vas tan guapa?
1: ¡Ay!
3: ¿Por qué no rey?
1: ¡Ay! Oye, Diana, con esa reina de mi corazón, ¿a dónde vas tan guapa? Seguramente te vas a ir con tus boletos porque eres... ¡ganadora!
0: Oye, Diana, ¿y con quién te vas? ¿Y con quién te vas al concierto?
2: Con mi amiga.
0: Con tu amiga.
1: Rifada, rifada, ¿eh?
3: ¿Amiga?
0: Oye, sí, eres que te invite las palomitas, ¿eh? Aunque sea.
3: ¿Amiga?
2: Ya te toca.
1: Dianita, ¿boletos de qué querías? Ya me dice bolas.
2: De Sam Smith.
1: Ah, ya no tenemos.
5: Ah, oh, ¿cómo crees?
1: Te quedas con tus boletos, Sam Smith. La producción te va a decir cómo recoger tus boletos. ¡Claro que sí! Te mandamos
3: de Martín Rica.
1: Te mandamos un beso y un abrazo. Seguimos con más música, Nash, aquí en
0: Vámonos.
1: Ya Párate, ¿verdad?
0: Vámonos con una rolita. Esto es Vivir de Amor. Estás en... Vivir así, vivir es morir así de amor.
1: Es
0: Estás
1: morir.
0: En Ya.

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1: Hasta los 40, Monterrey. Nos conectamos aquí en vivo en Ya Párate. Está Rudy.
2: Ay, tan guapo, mijo.
3: Qué ha habido, qué calidez la banda.
1: ¿Cómo estás, mi Rudy? Te veo más completo. Cada día te veo mejor. Muchas gracias.
3: No, hombre, ya el día.
1: Ya repuestito.
4: Y sí, con sombrerito, ¿va? Sí. Sombrerito siempre.
3: Sí, pues tengo que traer sombrero.
1: Presente Monterrey. Oye, hay muchos dilemas. La gente no ha parado. Todos los días está que arroba si soy Rudy, que ahí te va mi dilema. Ahora, ¿con qué te traen?
3: Oye, el dilema de hoy es un perro cínico. Un cínico este pelado.
1: ¿Por qué?
3: Se llama Lo Voy a Quemar, güey.
1: Ya, échalo.
3: No, lo voy a quemar,
1: sí,
3: no me detengan.
1: Sí,
3: no
1: sí.
3: me detengan, no a intenten ver. Detenerme.
1: No, Rudy, no lo quemes.
3: Lo voy a quemar.
1: Rudy, ya. No, espérate, no.
4: Ya, okay, no, okay. No queremos saber.
3: Okay, no los voy a decir.
1: No, sí, no, quémalo.
3: Es arroba Charlie Beats.
1: Charlie Beats, venga.
3: Charlie Beats. De hecho, en el nombre de usuario tiene todo Charlie Beats. Ok, va. Ok. ¿Están listos?
1: Sí.
4: Venga.
3: Este güey tiene hijos. Está casado, pero pues llegó el mundial. Se gastó el dinero de las colegiaturas
1: en un
3: boleto por ir al mundial.
4: No lo hizo.
3: Sí, claro, güey. Sí, y no, pero deja tú, dice, no me importa de verlo o estar pidiendo prestado.
1: No.
3: Mi dilema es, ¿qué hago para evitar la bronca con mi ruca?
1: No sabe la esposa.
3: No sabe la esposa que se gastó la lana. Los niños no van a poder ser inscritos en la escuela.
1: Ajá, porque viene la reinscripción y todavía échale unos meses para estar tranquilo en la Navidad. Iba a ser Navidad, vacaciones, en las vacaciones que vienen de verano, ¿no?
3: Exactamente. No van a ir ni a Chalco.
1: Es que hasta me puse nervioso que yo tampoco lo he pagado, pues empecé a hacer cuentas.
4: No puedo creer.
1: Ay, Dios mío.
3: Sí, se metió la lana en un boletuki. Y obviamente, pues, le sobró para el...
1: Es que están carísimos, ¿no?
4: No, oye, justo, fíjate, justo Angelillo Pillo, aquí de las redes de los 40, me mandó ayer los precios, por si se me antojaba un boleto. Y ¿cuánto? Fíjate, el más barato está en 65 mil pesos.
3: Pues sí, también ver a México contra Inglaterra.
4: 65 mil pesos. Y mira, me mandó precios también, por si lo quiero ver así como que más en VIP, de 308 mil pesos. Imagínate,
3: está alto,
4: pues si no.
3: Está alto el valor, Está alto el valor.
4: Sí,
3: eso
4: sí,
3: no
4: sí.
3: cuesta ni mi camioneta.
1: No.
4: Pero sí el boleto para ir a ver a la selección.
1: Ya me deprimí, Rudy.
3: Ahora te voy a decir algo. Pues ver a la selección o que los niños estudien, güey. Ay, está bien complicado.
4: O sea, ¿cuál elige?
1: A ver, pero el dilema, ¿cuál es? O sea, este güey le tiene que contar a su morra, ¿no?
3: Sí, le tiene que contar a su ruca y quiere evitarse una bronca. ¿Cómo le hace? Porque el vato evidentemente...
1: O sea, ¿morra es novia y ruca ya es esposa? ¿O cómo? Porque allá en Monterrey, ¿cómo le dicen?
3: No, la morra y la ruca es la misma.
1: Ah, ok, la misma.
4: No.
1: La dueña de mis quincenas.
3: Es la dueña... Bueno, evidentemente no es la dueña de
4: Ese morro ya valió.
1: Oye, bueno...
4: Exacto. Lo sabemos.
1: Pues hay diferentes caminos, que se haga güey, que pida prestado, pero le tiene que contar, porque esa es una cosa que se habla en casa, ¿no?
4: Pues que venda
3: sus pertenencias. ¿Cómo le hiciste, güey? ¿Cómo le hiciste para ir al estadio?
1: Claro.
3: No, ni modo que lo ocultes, vas a tener videos.
1: Bien borracho el güey. Bueno, por favor participen, los leemos a todos en arroba ya para tu oficial, en el WhatsApp, en el chat también de nuestro canal de YouTube de los 40 México.
3: Multilínea.
1: Por favor participen, vámonos con música y se queda el Rudy con nosotros aquí en Ya Párate.
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1: Arroba, sí, soy Rudy, está conectadísimo en Ya Párate de los 40. Resúmemelo, por favor, el dilema.
2: El Charlie Beat.
1: Ajá.
2: Charlie Beat. Bueno, el vato, pues se le hizo fácil. Llegó el mundial. Y si sí.
1: Y si sí.
2: Y la selección fue avanzando. Y el vato tenía la lana de la reinscripción de la escuela.
1: Y si sí me alcanza.
2: Y si sí me alcanza. No, si sí le alcanzó.
1: Y si sí lo logró.
2: Ya fue al partido contra Ecuador el güey. Ya se gastó la lana, compró boleto, pero ahora no tiene con qué pagar las colegiaturas.
3: Bueno, pero ganó la selección, ¿no?
2: Bueno, pero Rashla, eres la menos indicada. Imagínate que llegue tu marido, este es Shirán, y te diga, me gasté la lana de las inscripciones en un partido. Y no te invitó, ¿eh? Y no te invitó, además, que creo yo que ese es el mayor problema.
1: Ajá, porque no fue una culpa compartida.
2: Sí.
1: Ya, el güey se fue sin su ruca, sin su morra, sin su esposa.
3: No.
1: Sin su vieja.
3: Pues obviamente le diría, rooster. Pues no sé qué tengas que hacer, a quién tengas que ir a saltar.
1: Oy.
3: Pero, te creas, no, pero...
1: No, pedí prestado.
3: Las colegiaturas las pagas.
1: El chat se hace presente. Jason Taneda dice, dejó a sus hijos sin estudio solo por ver a México. Angie dice, ni modo, a escuela de gobierno. Ah, es otra opción.
2: También, de letrita.
1: Los cambios de escuela, sí. Sí. Ana Seferino, ahora que venda algo que le duela para que se desquite.
3: Por aquí María Fernanda Medina dice, pues que vende el coche el compa.
1: Ajá.
2: Que vende el coche.
1: A dobletear chamba, ¿no? También acá lo dice. A sacar un crédito en abonos chiquitos.
3: Humberto.
2: Abono, esos son peor.
3: Humberto dice por aquí, yo hubiera hecho lo mismo. ¡Arriba, México!
2: Claro.
1: Mira, el mejor comentario. @LizLiz95. Le sale más barato comprar boleto de avión y comenzar una nueva vida.
2: ¡Huye!
1: Ay,
2: ¡Huye ahora que puedes!
1: Huye tus
3: ¿sabes
1: problemas.
3: ¿Qué pasa? Más de uno hizo esa misma acción que el dilema de hoy, ¿eh?
1: Sí,
2: no, pero está bien.
1: Fue por
2: bien.
1: Cigarros, dice Nash, ¿no? Varios ya fueron por cigarros.
3: Varios ya fueron por allá.
1: Oye, pues mi Rudy, gracias por tu dilema. Bueno,
2: no,
1: la selección que haces, ¿no?
2: Aquí
1: la
2: curaduría. Estoy a sus órdenes.
3: No, ¿sabes qué, Rudy? Gracias por tu presencia. Gracias por nacer.
2: Gracias las que te adornan.
1: @ Sí, soy Rudy. Denle follow. Seguimos con más música en Ya Párate de los 40.
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1: Fer Olvera responde. El vocalista de Maná salió en defensa de la selección mexicana luego de que Liam Gallagher, integrante de Oasis, pronosticara una goleada de Inglaterra 5-0 a México en la fase de octavos. La provocación de Gallagher y las respuestas de Fer se han vuelto tendencia y motivo de conversación y polémica en redes sociales. Los 40. Después de la histórica victoria del martes y su entrenamiento matutino, los integrantes de la selección mexicana tuvieron ayer la tarde libre. Los jugadores pudieron salir del centro de alto rendimiento, sede de concentración, para pasar unas horas con sus familias. 12 de los 26 seleccionados han estado concentrados desde el 6 de mayo. Por la tarde-noche regresaron al CAR. Los 40. El gobierno de la Ciudad de México informó que la celebración por el pase a octavos de la selección fue la concentración más grande en la historia del país, con la presencia de alrededor de 1.400.000 aficionados que salieron a las calles. Ante la muerte de 4 personas, informó que se ajustan los operativos para el próximo domingo, aunque se hizo un llamado a celebrar con precaución, responsabilidad y autocuidado. Los 40. Estados Unidos confirmó que no renovará el T-MEC por un plazo de 16 años. Con este posicionamiento, el acuerdo comercial entre Estados Unidos, México y Canadá permanecerá vigente durante una década, siempre y cuando ningún país decida retirarse, y se realizarán revisiones anuales. Soy Ivette Parga Ávila.
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1: Seguimos avanzando aquí en Ya Párate de los 40, conectadísimos hasta los 40, Guadalajara 102.7 FM. Llega Claudia Chávez.
2: Muy.
1: ¡Buenos días, Clau! ¿Cómo estás, Clau?
2: Cansada de la fiesta. ¿Cómo estás?
1: No para. Increíble, no paramos, diario no le estás dando, no le estás paramos. Hasta que termine esta copa, vas a seguir con las
3: copas.
1: O sea,
3: por sueño no vamos a parar.
2: No, para nada.
3: Creo que oigan, la tenemos clara todos.
2: Oigan, pero ¿qué tal es que en México estamos acostumbrados al, cuál es, Guadalupe Reyes, ¿no?
1: Ajá.
2: O sea, y en México sabemos que, bueno, es unas semanas como larguísimas y hay quien le hace, pues, Reyes Guadalupe, o sea, depende.
1: Al revés.
2: Depende.
1: Sí.
2: O a lo mejor nos pasa que también los mexicanos decimos, no, es que va a ser mi cumpleaños, o todas las semana o todo el mes voy a
1: festejar. Dices el Claudia Fest, ¿no?
2: El Claudia Fest,
1: el Nashi,
2: ¿no?
1: Fest.
2: Somos muy así.
1: Todo
2: o las fiestas
1: mes.
2: Patrias, o no sé, en Semana Santa siempre hay mil como eventos, ¿no? Pero
1: y con
2: nosotros,
1: la Copa Mundial de la FIFA 2026, diarios
2: ¿qué te
1: viernes.
2: Digo?
1: Diarios
2: ¿qué te digo?
1: Viernes.
2: ¿Qué te digo? O sea, me encanta todos las como los videos o todos los TikToks que han subido muchos yaparateanos que están como en la fiesta un día antes, o sea, como Nash en el Ángel,
3: ¿en
2: no
3: el
2: Nash?
3: ¿Qué tal?
2: En el Ángel. Y al otro día, así, tumbados todos en, wow, en las oficinas. Pero creo que estamos...
1: ¡Qué valor!
2: Pero estamos acostumbrados los mexicanos, ¿no? Nosotros lo hacemos.
1: Sí, ¿cómo no?
2: Pero los extranjeros no. Entonces, me encantó un video que se hizo viral de un surcoreano que se los vamos a poner. Él empieza... Bueno, es que todo lo dice en inglés. Ajá. Pero dice, paren, mexicanos, paren. ¿Por qué quieren salir todos los días de fiesta?
3: Me encantó.
1: Pero con su playera, ¿no? Con su jersey
2: con su
1: verde
2: playera.
1: De la selección.
2: Dice, pero ¿por qué? O sea, ustedes, ¿por qué quieren que nosotros salgamos de fiesta con ustedes? Váyanse ustedes, no puedo más. Pero entonces, ¿cómo es que lo están haciendo? Déjenme descansar. Al final dice, no voy a ir a 15 años, no voy a ir a fiestas de revelación, no voy a ir que cumpleaños de tu perro, déjenme en paz. No puedo enfiestarme como ustedes. Oh,
3: oye,
2: pobrecita.
3: Y ahí menciona lo de no quiero volar tampoco.
2: No quiero volar.
3: Porque ya se viralizó lo de...
4: ¡Quiere volar!
2: ¡No, pues está cañón! ¿Saben que...?
1: ¿Tú ya volaste, Clau? ¿Ya te volaron?
2: ¿Sabes que no? Me da miedo. O sea, se me antoja, pero me da miedo.
1: No, con amigos. Dile a los amigos.
3: No, pero el punto es que, aunque sea con amigos, no te calculan y pa.
2: Sí, está cañón. ¿Sabes? A mí me ha impactado cómo es que no solo gente como más joven, ¿no? Hay gente muy adulta, o sea, adultos mayores, que se animan a que les hagan volar, ¿no?
1: En silla de ruedas.
2: Oye, hace unos días en el partido de México contra... Ay, que ganamos. ¿Cuál fue? Contra
1: ¿Ecuador?
2: Ecuador, por Dios, ¿cómo es posible que se me ha olvidado? Ya no sé en qué día vivo.
3: Ya estás cansada.
2: Ya no sé en qué día vivo. Pero increíble, había una señora fácil de unos 60 para arriba, 70 años, que la fueron pasando todo el Fan Fest, o sea, estaba en la parte de atrás y llegó al frente. O sea, la señora iba haciendo... No es posible.
3: Pero la señora se la estaba pasando bien.
2: Obvio, se la pasó increíble, ¿no? Se la pasó muy bien. Pero entonces, bueno, yo quería compartir. Seguramente ya muchos de ustedes habían visto el video de este surcoreano, pero es que me encanta. O sea, está sufriendo, pero la verdad es que le gusta. Y trae su playera de la selección, ¿no?
3: Amo que ya se puso la verde.
2: Sí, pero es que ya todos, o sea, como siguen comprando vuelos para venir a la Ciudad de México, aunque ya no tengamos partidos. Aquí. Bueno, tenemos el más importante.
1: El domingo.
2: Que es este domingo. Tenemos el más importante.
1: Y los que faltan, Clau. Y los que faltan.
2: Estoy de acuerdo en los que faltan. Fíjense que...
1: Con la selección.
2: Que aquí en Guadalajara tenemos una sección en el brunch de aquí de Guadalajara que se llama Marcación Personal con Karina Chapis Herrera, que ella es experta en fútbol. No saben todo lo que ha cubierto esa niña. Bueno, la cosa es que ella... todos decíamos, no, pues que queremos que gane Congo, ¿no? Porque nos toca con Congo. Y ella, no, a ver, que gane Inglaterra, ¿no? O sea, si realmente estamos siendo una gran selección, hay que medirnos contra los grandes.
1: Eso.
2: Entonces, yo creo que vamos a ganar.
3: Mira, por una parte, yo sí estoy muy feliz de que la selección mexicana se va a enfrentar con un grande dentro del fútbol,
2: que se
3: ¿no?
2: midan, que
3: y
2: se
3: que
2: midan.
3: Estamos al nivel. Por algo,
2: estamos
3: por
2: al
3: algo
2: nivel.
3: Estamos llegando a ese partido juntos.
2: Por supuesto.
1: ¿Cuál es tu pronóstico, Clau?
2: Yo creo que sí va a ser un... 2-1. O sea, 2-1. Espero, ojalá.
3: No, yo me voy por 2-0. 2-0 favor México.
2: Me encantaría que fuera 0, ¿eh? Me encantaría que fuera 0.
1: 2-1 igual yo, 2-1.
2: ¿Sabes qué? Favor, que, ni México, Harry, que ni Harry Style, que ni Harry Potter nos vayan a...
3: Que ningún Harry nos vaya
2: que
3: a...
2: Que ningún mejor. Harry, ningún Harry.
1: Gracias, Clau. Te mandamos un beso. @ Claudia Chávez FM. Gracias, Clau.
2: México, México, México, México, México.
1: Conectada desde los 40 Guadalajara. Seguimos con más música aquí en Ya Párate de los 40.
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1: ¡No fuimos! Se acaba este capítulo de Ya Párate.
2: Así es, dando la bienvenida ya casi al fin de semana, un fin de semana muy crucial que se viene.
1: Increíble, aparte el dominguito. Yo no sé, ¿qué hacemos el lunes, Nash?
2: No sé. A ver, si México gana, o sea, siento que me estoy adelantando a todo, pero si México gana, vengo en bikini. O sea, ya.
1: No,
2: de plano.
1: En bikini todos. Oye, lo que iba a decir, siempre dan como el día, hagan home office, no vayan a la escuela, al partido, es al otro día.
2: Exacto.
1: ¿Por qué el mero día?
2: Exacto, es que aquí realmente lo que deberían hacer es darnos los dos días.
1: Un mediodía del día del partido y el día completo.
2: Exacto, de recuperación.
1: Ay. Oigan, mañana en el Turbo Lengua tendremos boletos para Enjambre con estas nuevas fechas que se van abriendo de esta banda mexicana el 30 de agosto
2: y
1: en el Estadio GNP Seguros.
2: Y espérate porque oficialmente hago el anuncio. Tenemos boletos mañana en el Turbolengua para Aitana. ¿Escucharon bien?
1: ¡Wow! 7 de noviembre, tiene un ratote,
2: él,
1: ¿no?
2: Él me dice que quiere divertirse. Le digo que los rumores vuelan.
1: Auditorio Nacional, así va a estar cantando Aitana y todo el público de Aitana. Así que participen mañanita en el Turbolengua y obviamente consejos de ligue con el buen
2: Wow,
1: Lopi,
2: ¿no? Ya es viernes, ¿verdad? ¡Qué rápido!
1: Ya se acabó la semana, por suerte. Viernes
2: tengo,
1: 3
2: tengo
1: de
2: consultas,
1: julio.
2: Consultas de yaparatianos que de pronto...
1: Pues, ¿para Lopi?
2: Claro, porque uno no puede estar cheque y cheque el celular, entonces pues de pronto ya... digo, bueno, la próxima semana lo haré, pero ahí dejo siempre sus preguntas.
1: Se las rolamos a Leopi.
2: Sí, obvio.
1: Nos vamos, muchas gracias a Leoncio Cósmico en los controles. Rulo Berea en la producción. John Zacarías dirigiendo el streaming y todo el equipo de Radiopolis en el Morning Show de Los 40. Gracias, @Nashirol.
2: No, hombre, gracias a ti, Gabo Ramos.
1: Así es, amigos, @GaboRamosOficial. Nos fuimos, hasta mañanita. Chau.
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1: Buenos días, gente hermosa, bonita, contenta y a todo dar. ¿Cómo andan? Bienvenidos a Los 40, soy su amiga Luis Elizondo y los voy a estar acompañando este jueves sabroso, que la temperatura está cool, o sea, no está caliente, está muy padre y pues así va a seguir, creo. Es que está como que va a llover, pero nadie le atina, nadie sabe, nadie dice cuándo se siente así como que la playera, como calor playero. Pero bueno, ahí den los controles y hasta las 12 vamos a estar aquí compartiéndote buena música, compartiéndote el chisme, platicando. Y si quieres, puedes marcarme para que me pidas la canción que tú quieras o también en el WhatsApp. Estamos disponibles. Vamos a arrancar este programa que ya queremos hablar de todo. Vamos con Kera MX y Capo. Esto es Mira Cómo Me Tienes por Los 40, la radio de los conciertos.
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1: Bueno, estoy comiendo unos chilaquiles, no, hombre, miren, con chicharrón bien sabrosos. Me los hizo Aide. Gracias, Aide, por alimentarme el día de hoy, por darme mi desayuno. Mientras, yo también te voy a dar oportunidad de que descanses un poquito de esta voz tan hermosa y tan melodiosa, que es la mía, es la mía. Vamos a un corte rapidísimo y ahorita regresamos con más música aquí en Los 40, la radio de los conciertos.
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1: Exactly. Oigan, ahorita te voy a pasar los costos de los boletos para ver a tu selección favorita. Ah, oigan, pues bueno, pero más adelante. Ahorita te voy a platicar de algo, porque mira, ya estamos comiendo y nos entra el mal del puerco. De repente estamos como muy flojos, ¿verdad? De que, ay, no quiero ir a trabajar, ay, no quiero ir a la escuela, ay, no quiero hacer esto, ay, no quiero salir. ¿Sabes qué pasa en otros países? Eso se le llama pereza. A lo mejor nosotros les decimos, ay, ando bien huevona. Es pereza. La pereza en Japón es considerada una enfermedad. Y la tratan con 8 métodos, te voy a decir. Para empezar, es como una enfermedad y te dan tratamiento. Ojalá y nuestro jefe fuera así. Te dan tratamiento porque puede llegar a hacer depresión y te dan vacaciones ahí en el trabajo porque como que te enfermas de eso. Nosotros nos enfermamos de eso todo el año, la verdad. Pero déjame, te leo más. Dice, y si el problema no fuera la falta de motivación, sino la forma en la que intentas crear hábitos, yo creo que es eso. En Japón es conocido por valorar la disciplina, la mejora continua y la constancia. De ahí nace filosofías como Kaizen, Ikigai o la regla del primer paso que ayudan a reducir la procrastinación. ¿Qué es eso? No lo sé, oigan, no lo sé. Y construir rutinas sostenibles y no buscan hacer todo perfecto, buscan hacerlo posible. Entonces, la productividad no consiste en trabajar más, sino en avanzar un poco cada día. Y por eso dicen que la pereza para ellos es una enfermedad. Bueno, Kaizen, la regla del minuto, porque yo tampoco sé qué es eso, empieza con algo tan pequeño que su cerebro no puede resistirse. Una reflexión, una frase o un minuto de acción. La investigación de Harvard muestra que los pequeños hábitos reducen la resistencia mental y se acumulan con el tiempo. El progreso vence a la presión. O sea, esto es como cuando te dicen, no, el poder de manifestación, ya ves que dicen, yo puedo, yo soy el mejor, que Michael Jackson también lo aplicaba. Y que decían, universo, esto empieza con esa regla, que se llama Kaizen, la regla del minuto, pero cada quien pues se le va modificando y dice, sí, que la ley de atracción, que la manifestación, esto es lo que dicen, o sea, que empiezan con algo pequeño, puede ser una frase. Te voy a dar 4 y luego 4 en otra intervención porque son 8 y están larguillas, como te gusta. Y dice, Ikigai, una razón para despertar. Esta es la regla número 2. La pregunta no es, ¿qué haces? Sino, ¿por qué te levantas? Bueno, estudios sobre el propósito y la longevidad muestran que el sentido de la vida aumenta la energía y la disciplina cuando tú, el por qué estás claro, el esfuerzo se vuelve más ligero. Cuando nosotros tenemos un objetivo de que, ay, planeamos unas vacaciones, entonces tú te estás levantando porque ya se van a acercar las vacaciones. Entonces tú le echas más ganas al trabajo porque tú estás pensando en tu objetivo de salir de vacaciones y de que, ay, qué padre, ya voy a salir de vacaciones. Pero cuando uno regresa, regresa derrotado, ya muy triste, pues porque ya no tienes un objetivo claro. Pero si tú dices, voy a regresar para volver a irme de vacaciones, pues entonces eso ya va a cambiar y ya va a ser distinto. O también la gente que dice, no, pues yo trabajo para mis hijos porque ocupan, ocupo pagar la escuela, ocupo comprarle más ropa, ocupo cualquier cosita. Entonces, si tu objetivo cada día es algo así pequeño, también puede ser la diferencia. Dice, Hara Hachibu, detente al 80%. Comer en exceso reduce la concentración. El estado de ánimo y la energía. Los adultos mayores japoneses se mantienen activos porque dejan de comer antes de sentirse completamente llenos. Una digestión más ligera significa más energía y mayor claridad mental. Gran parte de la pereza proviene de la sobrecarga física. Y luego, es que uno le encanta la comida, la verdad. Por eso, chin, de que no me siento llena y te atascas de más. Y ahí ven, y quiero algo dulce. Y luego después de algo dulce, quiero algo salado. No, ahí ya valiste queso, ya valiste soquete. Porque luego, ¿cómo se siente uno? A pesar de que uno dice, ay, no, me siento bien mal, no debí de haber comido eso. Bueno, ok, mañana ya no lo hago. Y lo vuelves a hacer, vuelves a caer, porque se vuelve un hábito. Si tú te detienes de que no, pues ya, ya comí, tu cerebro lo va a captar. Acuérdate que después de comer, tu cerebro capta 10 minutos después de que ya comiste. Entonces, eso es como que cuando ya todavía no te sientes satisfecho, pero sabes que si vas a comer más, ya te vas a sentir completamente lleno, pues ahí te tienes que detener. Pero si te atascas de comida, ¿qué viene? El mal del puerco, ¿verdad? Y ya te sientes cansado y otra vez te duermes, te levantas y otra vez a comer. ¡No, hombre, chiqui! Por eso los japonesitos, mira, flaquitos, esbeltos, varita de nardo. Y la 4, son 8, pero en la otra te doy los otros 4. El enfoque anclado crea un ritual. Trabaja durante 25 minutos y descansa 5 minutos. ¡Ay, como el ejercicio de las lagartijas! Del entrenamiento y toda la cosa. Y añade un ritual, una respiración, un gesto o un sonido, y tu cerebro aprende a asociar esta señal con el enfoque. La neurociencia llama esto condicionamiento y puede desarrollarse con rapidez. Así que vamos a curarnos todo de esta pereza. Ahorita te doy las otras 4 que también son muy importantes. Y mientras te voy a dejar con Gloria Trevi, hay que descansar 5 minutos. Sangre caliente por los 40, la radio y los conciertos.

0: vamos a un corte rapidísimo y regresando te digo las otras 4 reglas para vencer la pereza por los 40, la radio y los conciertos. ¡Ay, tenemos boletos para Matilda! Tenemos boletos para Matilda. Ahorita te digo cómo te los ganes.
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0: Y me sé uno que está buenísimo.
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0: 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Continuamos.
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3: Hola, soy Jesús Humberto López y estas son las curiosidades mundialistas.
4: Luego de refugiarlo de la Segunda Guerra Mundial en una caja de zapatos y de ser robado y recuperado en Inglaterra, el trofeo Jules Rimet tuvo un final catastrófico. En 1970 fue entregado de manera definitiva a Brasil, primera selección tres veces campeona del mundo, hasta 1983 cuando de nueva cuenta fue hurtado.
5: En esta ocasión,
4: Juan Carlos Hernández, autor del robo y de nacionalidad argentina, decidió fundirlo para venderlo como oro puro, por lo que solo se conserva la base original de Lapis Azuli, lo que significó el final drástico de un trofeo que vivió de todo.
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1: Bueno, vamos a continuar aquí en los 40. Oigan, ¿A poco nada más he dicho dos cosas? Dije cuatro, segura. Ah, sí, ya. Muy bien. Oigan, pues bueno, estamos hablando de la pereza, que en Japón la pereza es una enfermedad para ellos y hay que tratarla para que pues no caigas, para que seas muy productivo y seas pues una persona de bien. Te voy a decir la cuarta cosa que hacen ellos para tu enfoque. A ellos les llaman el Seiri y el Seiton. Mantén tu espacio limpio. ¡Oh! Nos gusta eso. Un entorno desordenado. Hablamos de, puede ser de tu oficina, de tu lugar de trabajo, de tu coche, de tu casa, de todo lo que te rodea. Pero bueno, un entorno desordenado genera mucho ruido mental. El desorden aumenta el estrés y reduce la eficiencia, según una investigación de Princeton. En un espacio limpio, mente clara y acción clara. Así que tenemos mucho por limpiar y por ordenar. Y la número 6 dice el Kintsugi. Kintsugi termina aunque no sea perfecto. Muchas veces la pereza esconde el miedo al fracaso, pero no quiere decir que cuando fracasas no lo hiciste, es mejor fracasar que no intentarlo. El Kintsugi enseña que los errores no son fracasos, sino parte del proceso. Terminar genera impulso y la perfección no. Así que aunque sea algo muy pequeño que empieces, termínalo por favor, porque si no así va a ser tu vida, vas a tener muchos pendientes y ya no lo hiciste, y con algo muy pequeño puedes empezar. Vamos con la número 7. Wabi Sabi, actúa antes de que todo sea perfecto. Los japoneses no esperan la condición ideal. Avanza con lo que tienen. La perfección retrasa la acción. O sea, si tú estás empezando a hacer, no sé, vamos a poner algo grande. Quieres tu casa perfecta, pero tú no quieres empezar porque no tienes los materiales necesarios, de que te falta dinero o quieres construir otro cuartito y pues te falta de que el blog y que quieres hacer todo perfecto, quieres tener todo ahí para poder empezar a hacer el cuarto, pues no, nunca vas a empezar, te vas a tardar años. Pero por eso ellos empiezan con lo que tienen. El movimiento genera la claridad. Gran parte de la procrastinación es miedo disfrazado de paciencia. Entonces empieza con lo que tienes. Si todavía no tienes para construir, pues empieza limpiando tu casa, ordenando, o compra usted una plantita con algo muy pequeño para que se pueda ver el cambio. Y la número 8, crea un sistema, haz un seguimiento de tu trabajo. La motivación por sí solo no cambia el comportamiento. El seguimiento convierte la intención en acción. Lo que revisas cada día se vuelve automático. Un progreso visible construye constancia. La claridad necesita estructura. Así que yo, o sea, en lo personal, te sugiero que hagas un calendario. Un calendario que lo tengas visible ahí cada que te levantas. Y con eso vas a empezar como que a ver cuáles son tus objetivos, pones tus pendientes cada día de la semana y así vas a empezar como que a tener un poquito más de claridad tus metas. La pereza rara vez desaparece con más motivación. Desaparece cuando una persona construye un entorno que facilita actuar. Hábitos que reduce la resistencia, una razón para avanzar y la disciplina para mantenerse en el cambio. La vida cambia cuando haces lo correcto. Cuando hacer lo correcto deja de ser lucha y se convierte en una costumbre. Así que, chiqui, tenemos mucha tarea el día de hoy. Vamos a empezar a cambiar los hábitos. Y no digas, voy a empezar mañana, voy a empezar el lunes. No, desde ahora, desde hoy, desde el minuto ya. Así que vamos a continuar con más aquí en los 40, la radio de los conviertos. Vamos a convertirlos a todos en perfectos. No, imperfectos, imperfectos. Esto es Segundos, Vanessa Franco.

Oigan, pues tenemos boletos para Matilda para que me marquen más adelante. 8183-4305. Son para este sábado, sábado 4 de julio. Ay, el día de la independencia de los United States. Matilda, ya saben, ¿cómo se llama esta? Lara Campos. Pero ¿cómo se llama así? La protagonista, Lara Campos, con el papel de Matilda. Haciendo magia y todo. Y ahí va a estar la Troncha Toro, la Maestra Miel y todos los personajes. Así que si quiere llevar a su niño o a su niña que le gusta Lara Campos, no sé si se vaya a aventar el René o algo así. Es un musical, está muy bonito, en el Benemex. Pero esto más adelante. Vamos con musiquita. Esto es Rauw Alejandro, dando vueltas por los 40 de la radio, los conciertos.

0: 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Oigan, vamos a un corte y ya regresamos. Ya regresamos con más música a través de la radio de los conciertos.
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0: imaginación no falla, parceras.
1: Y ahora ya no es Stranger Things, ¿verdad? Es Britney Spears. Hoy, Britney Spears, oigan, no vamos a hablar de la princesa del pop. Vamos a hablar de los boleticos para ir a un partido de, por decir, México contra Inglaterra. Que ya Inglaterra es el con el que va a ir en contra. Pues déjenme les platico de los costos no accesibles para estar en este partido de México contra Inglaterra, que es el domingo 5 de julio en el Estadio Banorte, Estadio Azteca. Oigan, pues bueno, ¿por qué no nos mandan para acá? Mándenos un jueguito para acá, gachos. Ya habían programado 3 juegos y ninguno para acá. No, sí hubo uno ahí de novedad. Hubo uno, creo que hubo uno, el primero. Pero qué mala onda, ojalá y gane otro y nos lo manden para acá, ojalá. Pero bueno, déjenme les platico de estos costos. Yo había visto 1,063, dije, están bien baratos, creo que no, estúpida, no viste el 8 del principio. 81,063, allá con la paloma, con el gorrión y toda la cosa. El más barato, que es atrás de la portería, pero arriba, está en 65,733. No, 65,737, perdón, es que no traigo los lentes. También atrás de la portería, pero anca su madre, allá en el cerro, allá, donde da vuelta al aire, bien lejotes, pero adentro, ¿verdad? Y si tienes ese varo, dale, dale por favor. Y aparte, para vivir un mundial, o sea, para vivir esta Copa Mundial de la FIFA, wow, espectacular, estaría increíble, no me importa si estoy abajo de los asientos, entre la multitud, pero estar en un espacio así estaría padrísimo. Hay boletos también, ese es el más barato, el de 65,000, y ese es el que había seleccionado Sergio. Ay, pobre perra, ni tienes, cómprate calzones. Acá el más caro está en 308,253 pesos mexicanos, que es como por un tiro de esquina. No sé si es el del rival o el otro, es por un tiro de esquina. Está cerquita. Yo creo que ahí te vas a topar a todos los jugadores, ¿verdad? Pero hay precios, por decir, 65, hay otro de 74,000, bueno, 75,000, hay otro de 94,000, 81,000, hay de 118,000, de 197,000, y también está bien, está bajo. Hay otro de 70,000. Pues no sé, chiqui, si tienes varo y si quieres subirte a esta fiesta y vivirla más de cerca, pues no sé, ve pidiendo un préstamo o no sé, a ver qué haces. Hay que generar dinero, juega casino o no sé, no me hagas caso, yo no te voy a decir qué hacer, pero si tú tienes ese varo, pues dale, la verdad, vivir una experiencia así está muy padrísima. Yo quisiese, pero no pudiese porque soy pobreza. Pero pues bueno, yo nada más te quería pasar los costos. Todavía están, hay boletos. Y obviamente esos son los precios y varían porque todavía falta la reventa. O sea, imagínate, el más económico está en 65. ¿Y en reventa en cuánto estará ahí? Casi lo doble. Yo quiero pensar, ¿verdad? Pero pues a ver qué pasa. Lo importante es que gane México, es lo importante. Vamos a ver qué pasa, todos estamos muy contentos, muy orondos, diría la licenciada María Julia. Y pues bueno, yo nada más aquí, mira, veo la cancha bien bonita, los lugares donde pudiera yo estar, pero pues no tengo el varo aún para este mundial, pues ni para el otro tampoco. Pero bueno, yo te voy a dejar con musiquita, 11:28. Regresando en el siguiente corte, en el siguiente intervención, vamos a regalar boletos para Matilda. Esto es Tengo los Caligaris. Por los 40, la radio y los conciertos.

0: Regresamos, son las 11 con 40 minutos. Oigan, Rudy. ¿Qué? ¿Cómo se llama? Milagro que andas por acá pisando.
1: Gracias.
0: A los humildes.
1: Pisando fuerte.
0: Pisando, aquí pisando visitando fuerte. A las humildes. Porque
1: oye,
0: somos las humildes ahora.
1: Las humildes, yo no le veo nada de humildes a ustedes.
0: Sí, somos
1: nada.
0: Las humildes, las apestadas.
1: No son humildes ni en la cartera. Ni tampoco son humildes en
0: sí
1: su forma de ser.
0: Sí,
1: son un par de engreídas, presumidas.
0: Gracias. Necesitaba eso, por favor.
1: Presumidas.
0: ¿Qué más?
1: Elevadas.
0: Gracias.
1: Altaneras.
0: Gracias, me sentía muy humilde, necesitaba esas palabras.
1: Altaneras.
0: Déjame pongo el audio.
1: Creídas.
0: No. Dame.
1: Ya dije presumidas.
0: Te falta mamonas.
1: Mamonas.
0: Uy, lo necesitaba.
1: Ya. Mamilas.
0: Estaba muy abajo.
1: No, eso es lo que son. Ustedes son... Pelo. Son Goku en Saiyajin.
0: Ay, no,
1: en presumido.
0: Gracias, me sentía.
1: Eso es.
0: Me sentía una rata inmunda.
1: No lo eres. Rastero. Eres todo lo contrario. Y te sientes más. La leona.
0: Empoderada,
1: la leona
0: huevona.
1: Empoderada. Oye. La que mantiene a león. La que mata a la presa.
0: Soy.
1: Julián Quiñones el domingo pasado.
0: Ándale, fíjate cómo andaba bien hermoso.
1: Morita. El tal Arrangel.
0: Bueno, muy bien. El Memocho A.
1: ¿Quién es el Memocho?
0: Memocho A. Memocho A. Memocho A. Es que lo estoy viendo ahí en la nieve. Oye.
1: Ay, qué rico. Siempre se me antoja.
0: Es que te quería platicar, pero no sé si preguntarte.
1: A ver.
0: ¿Qué opinas sobre lo que está pasando? ¿Dónde? De que están regresando las cosas de allá. Donde pasó el sismo.
1: ¿Pero cómo que regresando?
0: O sea, sí están diciendo que no manden esas cosas, que no las necesitan. Digo, hay unas otras que otra agarra. Sí, espérate, ¿dónde fue el sismo?
1: En Venezuela, bueno, fue en muchas partes, pero Venezuela es donde más...
0: Y luego ayer tembló en otra parte, ¿verdad?
1: ¿En Sinaloa?
0: En Sinaloa. Uh-huh. No, y retiembla su centro.
1: Cañón, no, no es el centro, va, pero sí.
0: No, yo sé que no, pero, o sea, yo me acordé de la del himno nacional.
1: El himno nacional. No sé, pero mira, esos son temas que ni para qué los tocamos.
0: No, yo nada más te estaba diciendo que es que hay mucha gente dividida porque les mandan ayuda y ellos están haciendo videos de que no manden esto porque, o sea, está bien que se están echando a perder la comida.
1: La comida, pues es que también no tienen ni luz.
0: No tienen nada, sí, exacto.
1: Por eso tiene que ser no perecederos.
0: Sí, y luego, por decir, ya no manden agua, ya no quieren agua que porque ya es mucha agua. O sea...
1: No, el agua nunca es mucha.
0: Exacto, es que ellos no saben qué onda. Y luego de que la ropita, hay unas que sí son, dicen, no manches, eso pues ya va para la basura, ¿verdad? Pero sí, no son ellos, no son los necesitados, los que están haciendo el centro de acopio.
1: Ya.
0: Se están haciendo como muy piquis.
1: Ya, de allá mismo.
0: Allá, en
1: pues
0: Venezuela.
1: ¿Quién sabe? Oye, Liz, ¿por qué están sonidos en los teléfonos?
0: Porque voy a regalar boletos para Mati.
1: ¿Y ya te dijo Ray o qué?
0: Ya me dijo. ¿Quieres que los dé nada más uno?
1: Ah, está bien.
0: Un par, porque ya se acerca la fecha.
1: No, pero es que se me hace que ya hasta se terminaron, ¿eh? Por eso te
0: No, pregunto. ¿A poco? Pues yo ya lo vendí.
1: No, está bien.
0: Lo tendré que pagar ahora.
1: No, está bien.
0: Pues a ver, déjame contestar.
1: ¿En el siguiente?
0: En la otra. Pues bueno.
1: Sí, pues son las 11:42, tienes tiempo.
0: Sí, está bien.
1: Tienes tiempo.
0: Muy bien, bueno, pues vamos a corte y ahorita regresamos con el boleto.
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1: ¿A poco sí tenemos boletos?
2: Ya regresamos y ahora sí para regalar los boletos de Matilda. Lala Campos en escena con el espectáculo musical de Matilda. 81-83-43-05-40. Porque tienen que marcar y decirme la frase ganadora, ¿ok? Solamente con eso van a tener la oportunidad de llevarte estos accesos. Me dieron otro, así que tengo dos dobles. ¡Uy! Ay, le hice como Beto, ¿verdad? Es que Beto se copió de mí. ¡Ah! No, pero sí, yo soy más grande que Beto. No, no es cierto, Beto es más grande que yo. A ver, vamos a ver quién anda por ahí. ¡Aló! ¡Bueno!
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2: ¿Qué? A ver, ¿otra vez, chiqui?
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2: Ah, yo dije, es que no, dijo FM. ¿Cómo te llamas?
3: Andrea.
2: ¿Andrea qué?
3: Andrea Briceño.
2: Andrea Briceño, ¿ya habías ganado con nosotros?
3: No, he tratado.
2: ¡Ay, pues ya ganaste, chiquis! Sí, ¿cuántos años tienes? Tú eres bien chiquis.
3: 21.
2: Bueno, sí, estás bien, morrita. Muy bien, no me vayas a colgar, te voy a dejar con el Rudy para que tome tus datos, okay, y vengas por tus boletos, ¿ok?
3: Ok, ok.
2: Ahí está, muy bien. No sé si son digitales, la neta, pero bueno, ahorita que les diga el Rudy. Vamos con el otro boletillo, 81-83-43-05-40. Tengo uno más. Si no tienes plan para este sábado y quieres ver a Lala Campos en escena, interpretando a Matilda, hacer poderes, está muy bonito, es musical, pues es una oportunidad muy buena para que llames y te ganes estos accesos. ¡Aló! ¡Bueno!
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2: ¿Quién habla?
3: Nidia Jiménez.
2: Nidia. ¿Ya habías ganado con nosotros, sí, Nidia?
3: Sí, pero hace mucho.
2: Muy bien. ¿A quién vas a llevar si te doy estos accesos?
3: A mi sobrino.
2: ¡Uy! ¿Cuántos años tiene?
3: 10
2: años. Ah, sí, pues sí. No sé si voy a cantar René o el Honky Ponky o no sé, pero está padre. No me cuelgues, te voy a pasar con Rudy para que recojas tus boletos, ¿va?
3: Gracias.
2: Gracias a ti. Bye. Ahí está. Yo ya mi tarea ya la hice. Son las 11:53. Vamos con Esteban Aeropuerto y regresamos para despedir.

0: racita bonita. Oigan, pero no se preocupen porque mañana ya ahora sí es viernes. ¡Qué nervio! Se quedan con el Rudy y los 40 Music. Yo ya me voy junto con la licenciada.
1: Es correcto. Aide Garza. La licenciada se va, la señora Liz se va a ensayar y todo eso. Que te vaya muy bien.
0: Y a las vueltas me falta zapatito.
1: Pues ya, ahorita, a ver, necesitamos un patrocinador.
0: ¿Para qué?
1: Un zapato alto negro.
0: No, hombre, ya me voy a comprarlo.
1: Mejor.
0: Ahí a la galería.
1: ¿Mejor?
0: Pues sí, mejor.
1: Ya, pues sí.
0: Rápido, no, hombre, no me puedo esperar para nada ya.
1: Pues sí, ya no tienes tiempo, mija, tuviste todo el año.
0: Oiga, no hagan fiestas, la asignación de mesas es un pedo grande.
1: Es un problemón.
0: Lo hubiera hecho desde el año pasado mejor. Bueno, ya me voy.
1: ¡Ánimo, Liz!
0: Se quedan con la mejor estación, la radio de los conciertos.
1: ¡No te vayas!
0: ¡A detener!
1: A regresar.
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Bienvenidos a los 40 Music. Hoy música electrónica, un houseito que les va a gustar porque está bien popero. Así que bienvenidos sean todos ustedes a los 40 Music. Aquí está Eduardo de León en los controles, el DJ WL. Y pues nada, yo soy Rudy. Vamos a arrancarnos con buena música. Ya escuchaste la primera, vamos con la segunda. Ya regresamos a los 40.

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Oigan, estuvo la música de Lady Gaga, aunque no lo crean, es Lady Gaga con Blood Pop Burns y Vita Club. Esto es Stupid Love y ahora nos vamos a ir con Marshmello con DJ Khaled, KC Lights. Se llama Numb, pero les quiero decir que voy a regalar accesos para Matilda, el musical de mi compadre Go. Lara Campos, Jaime Camil, va a estar espectacular. Mañana, de hecho, viene Alejandro Go con Katia. Vamos a la rolito, quédalo. Y ya regresamos.

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16: El restaurante de The Bear abre sus puertas por quinta y última vez en Disney Plus. Regresa la adrenalina, la presión y las emociones que hay detrás de los chefs, los lavaplatos, los meseros y los ayudantes de una cocina en una serie que desde 2022 cambió por completo la forma de hacer televisión.
17: Hay que poner las cartas sobre la mesa. El cierre pasado nos dejó un giro emotivo. Su personaje, Carmi, entendió que se estaba asfixiando y tomó la decisión más difícil de su vida: alejarse del restaurante para buscarse a sí mismo.
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18: I think there was like a lot of relief shooting this season.
19: Hubo mucho alivio al rodar esta temporada.
18: And I think like Carmi was finally in a place where he's able to look somewhat honestly at himself.
19: Carmi finalmente está en un lugar donde puede mirarse honestamente a sí mismo.
18: And whole acceptance about like what he's capable of, what he loves.
19: Y aceptar lo que es capaz de hacer y lo que ama.
2: De estreno.
17: Ahora la presión cae sobre Sydney como chef. Ayo Debiri, quien interpreta a este personaje, nos dio esta reflexión de por qué vale la pena salir adelante y por qué se necesita un equipo para hacerlo.
20: It's worth fighting for.
21: Siento que vale la pena luchar por ello.
20: And that, I don't know, that it just, there's no point if we're not trying to at least reach each other and listen to each other.
21: No tiene sentido la vida si no estás tratando de acercarte y escuchar al otro.
16: Los 8 episodios de la última temporada de The Bear ya están disponibles en Disney Plus.
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0: Oigan, ya regresamos. Vamos a regalar el boleto doble de Matilda que tenemos. Mira nada más. ¿Qué te parece, Lalo? Si en este momento abrimos la línea. Ahí está, ya me oigo con Mambo. Número 5. Son 12 con 45 minutos. 81-83-43-05-40. ¿Quieres ir a ver esta puesta en escena de Alejandro Gou? Que es Matilda. Y Matilda es interpretada por Lara Campos. Tronchatoro por Jaime Camil. Es una chulada. La verdad es que todo lo que hace Gou es de primer nivel, de primer mundo. Ha ganado premios. Ha sido... gente grandísima del medio del espectáculo, sobre todo el teatro, ha felicitado, agradecido y premiado a Alejandro Gou por todo lo que hace y lo hace perfecto. Vamos entonces a levantar el teléfono. Bueno.
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0: ¿Quién habla?
1: Ana Zoe.
0: ¿Qué onda, Ana Zoe? ¿Cómo estás?
1: Bien, ¿y usted?
0: Ay, me dijo usted, ¿qué le pasa? ¿Cuántos años tienes, Ana Zoe?
1: 19.
0: Ah, no, sí, estás muy chiquilla. ¿De dónde hablas?
1: De Monterrey.
0: ¿De qué estás haciendo ahorita?
1: Voy saliendo de mi casa, voy a salir con unas amigas.
0: Ah, muy bien. ¿Van a ir de pachango o qué, de rol?
1: Sí.
0: ¿Van a ir van a ir el domingo al Fan Fest?
1: Estamos viendo.
0: Pues Iván, tienen que llegar temprano, Zoe, porque si llegas tarde, no te quiero ver tumbando puertas ni brincándote bardas, porque luego te quedas ahí, ganchada, y viene una grúa por ti.
1: Ok, está bien, no, yo jamás.
0: Muy bien, ¿ya habías participado?
1: Sí, pero ya hace como un año.
0: Bueno, ok, pues ya ganaste, no le vayas a colgar, ¿ok?
1: Ok, muchas gracias.
0: A ti, bye, bye. Híjole, bye. No se lo debería de dar, me dijo usted, güey. Me dijo, ¿y usted qué le pasa? Nada más tengo 44 años. Oye, pues vamos a música, Lalito. Ya mero nos vamos. Ya regresamos con más.

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1: Ya nos vamos. Gracias, Lalo, por estar en los controles. Yo soy Rudy, 12:54. Ya se fueron los boletos de Matilda. Mañana viene Alejandro Go con Katia Martínez. Por cierto, Katia también tiene boletos. Y Katia va a regalar un jersey el día de hoy. Una playera oficial. Para niño, Lalito. Porque no hay para adulto, güey. Para niño nada más. ¿Ok? ¡Nos vamos! Gracias, Lalito. Cuídense. Bye, bye.

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3: Todos.
1: ¿Cómo están, amiguitos? ¿Cómo les va? Bienvenidos. Ya no tengo voz, ya no puedo hablar. ¿Cómo les va?
2: Es hora de que ladres, necesidades ante el micrófono, correcto. Que por eso te pagan.
1: Poco.
2: Así que no estés chillando.
1: Poco, la verdad.
2: Yo lo sé, poco.
1: Pero bueno, ni modo.
2: Una verdadera miseria, pero bueno, es lo que hay. Y mi querido está acá, pues tienes una obligación, güey, no me vengas con ay,
1: hay
2: me
1: que
2: duele
1: informar.
2: Mi garganta.
1: Hay que informar.
2: No,
1: ¿sabes qué? Que ahora sí. Ahora sí ya lo logramos descansar un poco. El día de ayer, digamos que el fragor de la batalla amainó un poco,
2: en efecto.
1: Y hubo oportunidad hoy en la mañana de rascarme las pelochas a gusto. Nada más tengo una queja y no voy a decir mi banco, pero fui al banco. ¿Cómo puede ser que uno de los bancos más grandes, si no el más grande de México?
2: A ver, tus temas domésticos no puedes venir a resolverlos a la corte.

0: que haces todo el día, toda tu actividad se reduce a unos ceros y unos en una computadora en algún lugar y tu vida está basada en ello. Todos tus esfuerzos.
1: Cuando abres tu celular, el numerito que ves.
0: Correcto. Entonces, me quedé pensando en eso hoy en la mañana.
1: El
0: digo, ya ni
1: no
0: modo.
1: Existe,
0: ya,
1: hermanos.
0: Tendré que ir mañana, pero sí, el dinero es una especie de entelequia, una idea, un concepto.
1: Sí,
0: ahí
1: es
0: que
1: una
0: todos
1: idea,
0: estamos
1: es un
0: de acuerdo.
1: Acuerdo.
0: Exacto, todos estamos de acuerdo en que vale, ¿no? Pero en realidad dices, bueno, a ver, ¿para qué me sobo el lomo todo el día y voy y vengo y hago negociaciones?
1: No, pues
0: y
1: para
0: voy
1: tragar, güey, pues, si no te mueres de hambre,
0: por
1: punto.
0: Por eso, pero es extrañísimo el asunto de, no, pues no, o sea, hoy en la mañana dejó de existir mi dinero, ¿no? Porque como no había sistema, pues no lo puedo usar, entonces no puedo hacer nada. Si no hubiera yo tenido dinero en efectivo en mi cartera, por ejemplo, pues no hubiera podido desayunar. Porque entonces no había
1: bueno,
0: sistema.
1: Compra barras de oro y ten lingotes ahí en tu...
0: Es lo que te digo. ¿No? ¿Será momento de regresar a tener dinero enterrado ahí abajo de un árbol, güey? Unas barras de oro, unas bolsas de sal.
1: Pero incluso el oro no tiene un valor intrínseco. El valor se lo damos nosotros.
0: Correcto.
1: Es un acuerdo, en realidad.
0: Pero es una cosa
1: no existe,
0: física.
1: Es ficticio.
0: Pero es una cosa física. No son unos ceros y unos que si se jode el sistema del banco no puedo usar. Es rarísimo.
1: Es un pedazo de metal, güey, tampoco.
0: Y tienes tus portafolios de inversión que tampoco son en realidad nada.
1: No, no eres nada.
0: Nada, no produces nada.
1: Entonces, realidad no tienes nada, porque eres un jodido.
0: El sistema capitalista extraño donde todos estamos corriendo atrás del bolillo, tratando de tener otro cero más en tu cuenta, es una cosa rara, güey.
1: Aunque sea un uno, lo que sea.
0: ¿Qué está pasando con la existencia? O sea, me hizo cuestionarme la realidad lo que me pasó hoy en la mañana. Digo, no pasó nada grave, no tenía yo nada más que mandar mandarle dinero a mi esposa, ¿no? No más. Y no pude. Entonces, ni modo, mi amor, no pude mandar. Ahí le haces como puedas.
1: Se cayó el sistema.
0: Se cayó el sistema, no puedo mandar nada, mi vida.
1: Mañana es viernes, todavía estás a tiempo. Pero bueno, damas y caballeros, los problemas personales del Estaca no son los de México.
0: Era un pensamiento más allá de mis problemas personales. Era una reflexión acerca de
1: esta disertación.
0: ¿Qué estamos haciendo?
1: Esta disertación pecuniaria.
0: ¿Qué hacemos con nuestro tiempo? Nuestro tiempo es dinero, nuestro dinero es tiempo. ¿Qué te compra el dinero? ¡Te vas a morir!
1: ¿El dinero compra la felicidad?
0: Creo que no, güey. Ayuda,
1: no la compra.
0: Pero no la compra. O sea, puede ser muy acaudalado y muy infeliz. Bueno, con eso se enjugan
1: los ricos
0: lágrimas.
1: También lloran.
0: Sí, claro, esa es la idea que todos nosotros los pobres tenemos. No, hombre, los ricos se la pasan de la chingada, es horrible. Sí, güey.
1: La neta, no.
0: Claro,
1: no creo,
0: que no.
1: La verdad.
0: Pues no.
1: Si algún día soy rico, les platico. Pero por lo pronto, tenemos que trabajar.
0: Vas a ser ruco. Rico no sé si vaya a ser,
1: ya casi
0: ruco
1: soy.
0: Ya eres.
1: Rucos y sabrosos.
0: Rucos, no, pues, sabrosos tampoco, güey. Rucos nomás.
1: O tú por lo menos estás rico, güey.
0: Estoy rico. ¿Me ves rico? Tú también estás bastante rico ahora que vas al gimnasio.
1: Está
0: te ves sabroso.
1: Sabroso, como te dice.
0: Sabrosón.
1: Gracias. Como te dice el López Olvera. ¿En qué broncón se metió López Olvera, por andar apoyando la nacada esa de irle a gritar,
0: güey,
1: a los equipos rivales? Por cierto, Inglaterra. La pérfida Albión aterrizará en la Ciudad de México el próximo viernes por la tarde para enfrentarse a nuestra poderosísima selección el domingo.
0: Recibámoslos
1: en el Estadio
0: Azteca.
1: Recibámoslos
0: con educación, comportémonos a la altura. Ya identificaron a la vieja babosa que le aventó una cerveza a un fan de Ecuador.
1: O sea, pues no se hace.
0: No sean ustedes ese
1: Qué pena
0: güey
1: con las visitas,
0: vieja.
1: Oigan.
0: Qué pena, vieja borracha, le avienta un refresco por la espalda a un fan que lo único que está haciendo es caminar con su bandera. ¡Nacos! ¡No sean nacos, por favor!
1: Mira quién te saluda ahí con su dito.
0: No seamos... Ah, Taylor Swift se asoma. Ponle, no sé, un poco de almidón ahí.
1: No, espérate. ¿Qué? Bueno, damas y caballeros,
0: para que esté limpia.
1: Hoy tendremos un homenaje a un clásico del humor mexicano aquí en La Corneta. El Top Ten se llama... No es lo mismo.
0: No es lo
1: mismo. Ya saben, ¿no? No es lo mismo los huevos de la araña negra que arañame los huevos.
0: No es lo mismo la cómoda de tu hermana que acomódame a tu hermana. No es lo mismo,
1: chicas, préstenme el piano que préstenme el chicas piano.
0: No es lo mismo, definitivamente.
1: No es lo mismo. En fin, si tienen propuestas para No es lo mismo, aquí se las recibimos todas a través de @lacornetafm. Y vamos a empezar con todo el argüende que se ha armado alrededor de lo que dijo Estados Unidos. No vamos a renovar el T-MEC, el Tratado México-Estados Unidos-Canadá.
0: Y me estuve documentando el día de hoy al respecto, estuve viendo varias, leyendo varias cosas. Y la verdad es que una vez más, acuérdense que todo se politiza. O sea, sí sucedió un cambio con el T-MEC, pero no es lo que todo el mundo está diciendo, que mi Goldo corrupto, que anda llevando a su hijo a tragar gratis a la embajada, Marcelo Ebrard, lo hizo muy mal.
1: No le hagas body shaming a Marcelo.

0: llorar, güey. Eso me
1: parece. Goldo, Goldo, Goldo, Goldo. Hasta que pagues Goldo, te voy a seguir diciendo Goldo. Porque me da mucho coraje que un político de tu estatura, de tu talla, una persona
0: con
1: que
0: tus
1: yo
0: ingresos.
1: Considero un profesional, con tus ingresos, bueno, a veces lo considero un profesional, creo que es una persona muy inteligente, pero con tus ingresos, güey. Págale tú tus cosas a tu escuincle, cabrón. O sea, ¿yo por qué las tengo que estar pagando? Yo y el resto del país no tenemos por qué pagarle lo que traga tu hijo, Goldo.
0: Bueno, el tema es, los analistas en Estados Unidos dicen, Donald Trump aquí consiguió una carambola, un doble éxito. Por un lado, ante su base, ante sus electores, es no se renovará ese tratado mugroso con México, Estados Unidos y Canadá. Uh-huh, uh-huh. Y ante los grandes empresarios de Estados Unidos, a los que les interesa muchísimo que continúe el tratado porque está impulsando la economía gringa y la mexicana y demás, uh-huh. Aunque a ellos solo les importa la gringa, dicen, o sea, se va a quedar así otros 10 años.
1: Miren.
0: Bueno, no pasa nada. Y entonces logró darle gusto a esos dos amos a los que sirve Donald Trump, al gran dinero y al elector.
1: Pero también lo que sucedió fue que había la opción, y eso estaba desde antes, o sea, no es una cosa nueva, había la opción de tener una revisión anual o no, o volver a firmar un periodo más largo, de varios años, donde Estados Unidos hubiera dicho, ok, lo extendemos.
0: Y a Trump le conviene estarnos apretando la rienda
1: pues
0: con
1: claro,
0: la revisión cada año.
1: Claro, es nada más cada año. Porque
0: petate del muerto.
1: Fíjate que no me gustó este detalle. No, es una cuestión de negociación. Pero el Tratado de Libre Comercio ni se acabó, ni se terminó. Porque además de todo, Estados Unidos no puede. Ya se los hemos dicho en este programa muchas veces. Estados Unidos tiene una interdependencia con nuestro país y con Canadá también, que no le permite pero decir, la
0: nosotros
1: chingada,
0: más que con
1: me
0: nadie.
1: Salgo, ¿no?
0: Con México más que con nadie.
1: O sea, las maquilas del norte, todas las cosas, o sea, las autopartes que se producen en México para la industria automotriz de Estados Unidos son vitales para la misma. No puede sobrevivir sin nosotros. Y no tienen la infraestructura para procesarlas, fabricarlas, armarlas, ensamblarlas y demás en Estados Unidos porque es muy caro. Entonces, no puede Trump decir, me quedo con mi tratado y se los rompo. No va a suceder. No. Entonces, no se dejen llevar también, y aquí
0: no sí, se espanten.
1: Perdón, pero quien le quiere tirar al gobierno, este gobierno que a mí me resurra, le quiere tirar al gobierno, pues lo hace de manera barata, diciendo, sí, ya jodieron el Tratado de Libre Comercio. No sucedió eso. Goldo no tiene la culpa, ¿ok?
0: Goldo no tiene la culpa, pero vamos a escuchar.
1: Le mandamos un besito a Goldo. ¡Paga, Goldo!
0: La venta de equipo de cómputo ya desplazó a la venta de autopartes como principal producto de exportación
1: claro.
0: En México.
1: Hacemos aquí tarjetas, chips y una serie de cosas muy interesantes e importantes de las cuales depende esa industria estadounidense.
0: Y eso acaba de suceder, ¿eh? Acaba de rebasar a la industria automotriz que estaba muy pujante aquí en México enviando partes para allá. Pero bueno, vamos
1: pero
0: a escuchar.
1: No solo la automotriz, hacemos partes de lavadoras de
0: sí,
1: trastes.
0: Sí, pero la automotriz
1: es
0: la número
1: ocurra,
0: uno.
1: De lo que se les ocurra, hacemos.
0: Hoy el equipo incluso de cómputo es la número uno.
1: Fíjate que era muy interesante ver cuando vivía ahí en El Paso, Texas, había una compañía que hace las aspas para los molinos de viento para generar electricidad y era muy divertido ver cómo pasaban estas aspas.
0: Los reiletes, eso horrible, era rumoroso.
1: Lo que el viejo, ese ignorante payaso del observador llamaba
0: reiletes. El viejo se llevó.
1: El viejo pedorro.
0: Bueno, vámonos con la información. Aquí tenemos lo que dice la oposición, o una de las cabecitas más visibles de la oposición, Ricardo Anaya, Riquín Canallín, arremete contra el gobierno y tilda de fracaso la renegociación del T-MEC. De alguna manera sí lo es. Adelante.
2: Bueno, lamentablemente es ya una decisión tomada, ya fracasó el gobierno, es oficial que no se va a renovar por 16 años y ya es oficial que se va a estar revisando año con año, lo cual era un escenario muy negativo para la economía de nuestro país, genera enorme incertidumbre.
0: Para la política,
2: eso
0: no,
2: va a frenar la inversión productiva y por supuesto que va a tener consecuencias en el empleo. El día de hoy nosotros vamos a votar en contra del nombramiento del embajador Esteban Moctezuma, porque él fue embajador en Estados Unidos, fue corresponsable.
0: Y ahora se va para allá, para la Unión Europea. Muchísimas gracias, Riquín Canallín.
1: Bueno, pero Riquín no está diciendo mentiras tampoco. O sea, sí va a afectar. ¿Qué tanto?
0: Vamos a
1: ver.
0: Vamos a ver.
1: Negativamente. O sea, bueno,
0: no sabe petate de muerto.
1: O sea, ¿de qué va a afectar? Va a afectar y no necesariamente de manera negativa. O sea, nada más.
0: ¿Pero viste lo que dije? A mí me sabe a petate del muerto. ¿Qué opinas tú?
1: No, ¿de veras? Pero eso está terrible, güey. O sea, no seas así. Otras personas además tienen que sufrir eso, ¿no?
0: Vamos a escuchar lo que dice Ricardo Anaya acerca de otro riesgo que hay hacia el tratado por culpa de la corrupción, de la narcolusión.
1: Ajá.
0: Y todo esto que se rumora que hay alrededor de ciertos personajes de la política. Adelante, Ricky Rickin Canallín.
1: Específicamente de Morena. Viene.
0: Vas.
2: Mientras el gobierno mexicano siga defendiendo narcopolíticos, la relación con Estados Unidos se va a deteriorar y quien va a pagar los platos rotos es la gente, porque hay 15 millones de empleos que dependen directamente del T-MEC y ni más ni menos que el 84% de nuestras exportaciones.
0: Ayer el gobierno antier acusó a uno de los cárteles más importantes de México de participar también en las elecciones. Y la presidenta de México luego dijo lo que me parece correcto. Evidencia. ¿Qué? ¿Dónde están las pruebas? Pues es que es así funciona el derecho, güey. Por más risa que te vea, así es la cosa.
1: No, o sea, está bien.
0: Si quien acusa tiene la obligación de demostrar.
1: Yo más digo la cantaleta de las pruebas, pero bueno,
0: pero no es la cantaleta, es la base, bueno, la base del derecho.
1: Tiene muchísimo razón la señora, tiene toda la razón la señora. La señora presidenta.
0: Doña Claudia Sheinbaum, doctora científica, presidenta, reina y gran tlatoani de México.
1: Bueno, eso sí, yo no iría tan lejos, ¿no? nuestra empleada, pues.
0: Sí, creo que me la mame.
1: A la que pusimos a cargo del país ande. Oye, a ver, aquí el asunto es que mientras este gobierno de verdad parece hacerse rosca con todo el tema de los supuestos involucrados en el huachicol fiscal, en cuestiones de narcotráfico, los rochamoros, mollas del mundo, de ahí para abajo y para arriba también, pues sí da mala imagen, sí afecta a nuestras relaciones con Estados Unidos. Le da a Estados Unidos la manera de apretarnos la entrepierna.
0: Otra manera
1: más, güey. Entonces, a ver, gobierno mexicano, yo sé, doña Claudia, que tiene usted que de alguna manera proteger a sus correligionarios, pero es más que evidente que se están haciendo güeyes con investigar a fondo a estos
0: Rusia
1: personajes
0: oscurísimos.
1: Rusia también
0: dice que quiere investigar a México por colusión los políticos con el narco.
1: Vladimir Putin y Donald Trump
0: pueden ir de puntitas los dos. Un gobierno probo, honesto.
1: Sí, claro, invasores, pues sí.
0: Como el de Vladimir Putin, pues con qué autoridad moral, lo mismo que el de Trump, güey, pero bueno.
1: Correcto, los dos, es justo lo que iba a decir, tanto Vladimir Putin como Donald Trump, los dos por mí pueden ir de puntitas
0: de
1: a saludarme
0: su casa,
1: a su sí, de verdad, pero bueno, a ver, Estados Unidos ya lo dijo muy claramente, Estados Unidos quiere acabar con las izquierdas latinoamericanas, lo ha dicho Trump con todas sus letras, entonces estas presiones son precisamente para eso.
0: Y aguas, porque están cayendo todas las izquierdas latinoamericanas, cayó Colombia.
1: Pero ¿sabes qué? No sería fácil tirarlas si no fueran tan corruptas, si no estuvieran metidas en tantas cosas tan negativas, si no fueran, por ejemplo, como el gobierno de Venezuela, o si no protegieran a narcotraficantes como lo hace el gobierno mexicano.
0: Bueno, vamos a escuchar qué dice Marcelo Ebrard. ¿Qué pasó, Marcelo?
1: ¡Goyo! ¡Goyo! ¿Qué nos vas a decir, Goyo?
0: Licenciado Ebrard, cuéntenos cómo le fue en esa negociación.
1: Goyo.
0: ¿Qué pasó? ¿Qué falló?
3: Lo que nos ha dicho hoy el embajador Greer es que Estados Unidos no está en la posición de extenderlo 16 años, por lo tanto nos vamos a ir por el carril de la revisión anual por los próximos 10 años, que es la vigencia acordada del tratado. También les puedo informar a ustedes que el día 20 de julio vamos a tener la siguiente conversación, ahora sí ya revisión del tratado con nuestra contraparte norteamericana, ya tenemos prevista la fecha y ahí vamos a tener la oportunidad de avanzar para que la revisión ahora sí ya prevista por el tratado
1: bla bla bla, ¿no? O sea, está bien.
0: Sí. Pero el caso es que ya, no se logró nada en esta negociación, se hizo lo que Trump quiso.
1: Pero ¿sabes qué?
0: Y ni modo.
1: Aquí también hay que darle chance a Goyo. Porque
0: no había mucho espacio para negociar.
1: No es su culpa, no había mucho espacio para negociar. Es una cosa que está haciendo Estados Unidos con plena conciencia de lo que hace. Como bien dijiste al principio, necesita él hacer política hacia adentro de Estados Unidos.
0: Pues la elección es en noviembre, la elección intermedia en Estados Unidos, ya está encima.
1: Hacia afuera no cambiaron tantas cosas. En realidad, lo importante, lo toral aquí es que se va a revisar cada año.
0: Es atole con el dedo y es apretarle el cuello a México. O te voy a volver, pórtate bien o te reviso el año que viene. Y así nos van a traer hasta que se vaya el trumpismo de la Casa Blanca y llegue un gobierno sensato.
1: ¿Un gobierno demócrata de esos que son permisivos con los narcos en México?
0: No sé si un gobierno sensato tiene que ser democrático, porque históricamente nos ha ido peor.
1: No, pero no dije democrático, dije demócrata.
0: Demócrata, perdón. Históricamente nos ha ido peor con los demócratas que con los republicanos.
1: ¿A México?
0: A México.
1: ¿En qué aspecto?
0: Por ejemplo, en deportaciones.
1: Bueno, sí, lo que sucede es que la manera
0: Obama
1: de las deportaciones...
0: deportó a mucha más gente.
1: Pero que, ¿de qué que manera? Pero espérame tantito. Hay maneras y maneras. Una cosa es tener una política migratoria más efectiva, en la cual cuando llega la gente ilegalmente a un país...
0: Deportación.
1: No. Pero una cosa son centros de ahora sí que de acopio de víctimas, los que tienen...
0: ¿Centros de acopio de víctimas, güey?
1: Pues sí, güey. O sea, perdón, son campos de concentración lo que tiene Donald Trump. Y te agarran como ilegal en Estados Unidos y ya puedes acabar en un país africano siendo esclavizado.
0: En un país africano como El Salvador, ¿no?
1: Bueno, o El Salvador, o no, de veras, hay gente que han mandado a países a donde jamás vivieron.
0: Estoy de acuerdo, sí.
1: Básicamente están esclavizando gente. Donald Trump
0: es un esclavista y un supremacista blanco. Pero que lleguen los demócratas, en nada garantiza que a México le vaya a ir mejor, en nada.
1: No, pero sí garantiza que a Estados Unidos le quite, por favor,
0: la
1: locura del trumpismo y la locura de los republicanos, que lo único que hacen, y eso sí, para que veas, históricamente a Estados Unidos, al estadounidense de a pie, le va muchísimo peor con los republicanos.
0: Oigan, ¿y Cuba? ¿Qué pasó con Cuba?
1: ¿Le seguimos dando petróleo? Seguimos sosteniendo al régimen asesino.
0: Hay una orden de aprehensión en contra de Raúl Castro y que, mira, después de Irak, Estados Unidos iba a acabar.
1: ¿Sabes qué está tratando de hacer Donald Castrista? Trump? ¿Sabes qué está tratando de hacer
0: ¿Se
1: Donald
0: lo olvidó?
1: Trump?
0: ¿Qué?
1: Recuperar el voto americo-cubano, que se le voltearon cuando les quitó, porque ellos tenían...
0: Pues no ha vuelto a decir nada al respecto.
1: Los cubanos, por ejemplo, en Florida, dijeron, sí, que se jodan, malditos inmigrantes, no los queremos aquí, porque ellos tenían un estatus migratorio especial, en el cual sus casos ahora sí que eran aparte del resto de Latinoamérica.
0: Sí, cualquier cubano que tocara a Estados Unidos tenía derecho a pasaporte norteamericano, pero ya no. Pero bueno, vamos a escuchar qué dijo Arturo Ávila. ¿Cómo se llama Arturo Ávila en realidad?
1: Cero votos.
0: ¿Por qué me da tanta risa? Que
1: cero team.
0: Cero votos. Cero votos. Bueno, cero votos.
1: Tito. ¿Por qué no le decimos cero Tito?
0: ¿Cero Tito? ¡No! ¡No! ¡No! Cero votos. Dice que no. Que de ninguna manera fue un fracaso la negociación del tratado. Pues, ¿qué van a decir los de Morena? Adelante, cero votitos.
1: ¿Nos importa la opinión de cero Tito?
0: A ver qué dice.
4: Va. No es un fracaso. Si llegamos a ese momento, tiene que ver mucho más con un reacomodo de la política pública del gobierno de Estados Unidos, que apuesta una regionalización y un fortalecimiento de su mercado interior, ¿no? Uh-huh. Ellos piensan
0: que es electoral,
4: el mercado interior se puede fortalecer de un día a otro, y son procesos que toman mucho más tiempo.
1: Mira, cero votos, yo creo que tú no eres economista y desestimo tu opinión. Creo yo que más tiene que ver con lo que decía Eduardo.
0: Te cae gordo, ¿verdad?
1: Es, o sea,
0: no lo quieres
1: interna.
0: Ni escuchar.
1: Me cae muy gordo, me parece que no lo quiero oír, en efecto. Adiós.
0: Bueno, entonces no lo escuchemos más. Mejor vamos a ver.
1: Me parece irrelevante.
0: Vamos a escuchar.
1: Y urticante. Me causa prurito.
0: ¿Quién es el culpable de que el metro de la Ciudad de México no haya estado listo a tiempo para el Mundial?
1: ¿Quién es el culpable? Ha de haber muchos, ¿no? O sea, tuvimos 8 años para que nos dijeron hace 8 años que iba a haber Mundial en México. En 8 años, pues no se hizo gran cosa en el metro, y ahorita a trompicones y al último pues pusieron ahí unos candiles bien pinches que compraron en las Galerías El Triunfo en una estación de metro y hasta ahí.
0: Está, ¿no?, muy bonita la estación Hidalgo, muy elegante.
1: Pues mira, el problema ha sido
0: el mantenimiento. Un homenaje a Porfirio Díaz.
1: Yo sé que ya no se habla de ello, ¿no? Pero, pues, por ejemplo, en la administración de Claudia Sheinbaum, pues pasaron cosas terribles con el metro y ya las echaron ahí atrás en el cajón, o sea, las guardaron, ya nadie habla de ello, pero pues el metro está mal desde hace mucho tiempo y la dirección del metro ha estado en manos de gente inepta.
0: El metro está muy mal desde tiempos de Corona del Rosal.
1: Pero fíjate, el sistema...
0: Que fue el que lo inauguró.
1: Sí, el sistema... No, es que no. Fue en 68, ¿no?, que lo inauguró.
0: No estoy seguro.
1: Y era un sistema que era admirado alrededor del mundo. Son trenes que, además de todo, pues tienen, por ejemplo, neumáticos y no ruedas de acero. Hace mucho menos ruido. Estaba bien diseñada la distribución. La señalética del metro fue admirada alrededor del mundo. O sea, el metro de la Ciudad de México era una cuestión que el mundo entero volteó a ver como diciendo, así debería de ser el metro en muchos países.
0: Mira,
1: y después
0: somos más viejos que el metro, güey. El metro se inauguró el 4 de septiembre de 1969 con un tramo inicial que iba de la estación Zaragoza a Chapultepec.
1: Ahí está, en 69.
0: Vos soy más viejo que el metro. Cuando nací no había metro en la Ciudad de México.
1: Metro, no seas mamón. No se había inaugurado.
0: No había metro.
1: Ya había, pero no estaba...
0: O sea, había unos túneles, pero no había metro. No podías comprar un boleto y transportarte cuando O sea, mi mamá no pudo haber ido embarazada al hospital a parirme en metro.
1: No, en metro.
0: Pues no.
1: Mira, esa fue una obra importante y relevante. No sé si vieron el reporte de hoy del Tren Maya, que una vez más se confirma que no sirve para nada. Que nadie lo está usando. Nadie lo está usando, güey. Pérdidas y más pérdidas. O sea, un proyecto...
0: Es un poco lento, eso sí. Pero
1: otro proyecto fallido del viejo pedorro. Otro tiradero de dinero a lo pendejo. O sea, a lo tarugo, cabrón. A lo estúpido.
0: El Tren Maya ya funciona, güey.
1: No, pues de que fue, o sea, anda, ¿no? O sea, se mueve de una estación a otra, pero nadie lo usa, no va a ningún lado interesante, es muy caro, es inefectivo, es lento, es una mierda que solamente sirvió para que hicieran negocios los hijitos de López Obrador.
0: ¿Ya viajaste en él? No.
1: Pues, güey, no va a ningún lado que me interese, güey.
0: Puedes comprar hasta cerveza Tren Maya y todo eso, pero bueno.
1: Padrísimo.
0: El tema no era ese, güey. Te encanta desviar la conversación nada más para atacar a la 4T.
1: Es una basura, güey. Es que salió hoy un reportaje muy interesante de cómo otra vez tiraron dinero.
0: ¿Ya viajaste en él? ¿Ya volaste en el iPhone?
1: Ya te contesté la pregunta.
0: ¿Ya refinaste gasolina en Dos Bocas?
1: Nadie ha refinado gasolina en Dos Bocas. Bueno, muy poquita, la verdad. Y se incendia y se incendia y se incendia. O sea, tres obras de tiradero de dinero. Y podemos seguirnos con más.
0: ¿En cuerpo y alma la transformación?
1: No, ¿qué transformación?
0: ¿Ya viste que en México se acabó la corrupción desde 2018? ¿Ya te quedó claro?
1: ¡Padrísimo! Oye, ¿no viste todo
0: un súper logro? Pero vamos a acabar la nota con una tiznada.
1: Es que
0: si quieres hablamos de lo que quieras.
1: Hay mil ejemplos de la corrupción de estos malditos narcogobernadores.
0: ¿Quién es culpable de que el metro no haya estado listo para el mundial?
1: ¿Quién?
0: Pues yo diría que Adrián Rubalcaba, el director del metro. Si no, ¿quién?
1: Pues sí.
0: Clarita Brugada, la jefa de gobierno de la Ciudad de México, sería
1: Adrián
0: la
1: Rubalcaba,
0: jefa de este güey.
1: Pero además Adrián Rubalcaba heredó la dirección del metro de muchos otros directores incompetentes del metro. O sea, esto ya lleva rato, lleva un muy buen rato, desde que sucedieron las tragedias que sucedieron, que el metro, por cuestiones políticas, pues nada más no se habla de él, ¿no? Y no se critica y no se dice nada porque no vaya a caerle a algún personaje relevante. En aquel momento a Claudia Sheinbaum.
0: ¿Cuánto cuesta un boleto del metro?
1: Hace mucho que no me subo, no sé, ¿3 pesos? ¿4? ¿Cuánto cuesta?
0: Casi.
1: ¿5?
0: 5 pesitos.
1: 5 pesitos.
0: Ahí está. Una maravilla.
1: No, sin duda, pero la verdad. Y
0: funciona muy bien en general.
1: No funciona muy bien y lo sabes.
0: Sí, sí, transporta millones de personas todos los días.
1: Sí, pero se inundan las estaciones.
0: Pero ve cómo ha llovido, güey. Ha llovido muchísimo tampoco, o sea.
1: Ha llovido mucho, güey. O sea,
0: muchísimo.
1: ¿Qué clase de país pitero somos que llueve y se jode el metro, güey?
0: Adelante, no vamos a oír quién es el culpable de que el metro no haya estado listo para este mundial.
5: ¿Quién es el culpable de que el metro no haya estado listo para el mundial?
6: Como tal, no es que no haya estado listo. Son tantos años de rezago que necesita, yo creo, que el transporte de la Ciudad de México una renovación. Son tantos años de olvido de tantos proyectos que se iniciaron en algún momento que el día de hoy te puedo decir que lo que estamos haciendo es tratar de revertirlo eso.
5: ¿Quién gobernó del 2000 al 2006? AMLO. ¿Marcelo? ¿Marcela?
1: ¿Quién entrevista? Claudia, ¿José José?
5: Claro. ¿De quién es culpa ese rezago?
6: Volvemos a lo mismo. Te vuelvo a repetir lo mismo, mi amigo. El metro no tiene 12 años, el metro no tiene 10 años.
5: Estoy de acuerdo, lleva 60 años. Esos 60 años, 29 años son de la 4T. O sea, ustedes han gobernado aquí, entonces el rezago es culpa de ustedes, ¿no?
6: Precisamente, ¿sí? El rezago no debe ser culpa de nosotros, el rezago debe ser culpa tanto de toda la gente, los usuarios que lo ocupamos, que no tenemos la cultura de cuidado. Permíteme, amigo, no tenemos la cultura del cuidado.
5: La culpa del rezago es de la gente, dice.
0: Es de la gente.
6: La culpa de todo lo que está mal en el metro. Las instalaciones.
0: ¿Quién es este brother?
1: ¿A quién estamos oyendo, nuevo? Perdón, ¿quién es? ¿Quién contesta? Porque, a ver, es un hecho que Morena ha gobernado durante mucho tiempo la Ciudad de México.
0: No Morena, no Morena.
1: Bueno, ok, no Morena.
0: O sea, desde el 97 el PRD ganó con Cuauhtémoc Cárdenas.
1: Ok, pero es más o menos el
0: 29 años.
1: Estos gobiernos que no han mantenido durante muchos años. ¿Hace cuánto que gobierna Morena en la Ciudad de México? Mucho ya, ¿no?
0: Que gobierna Morena en la Ciudad de México desde 2018, que ganó Claudia
1: Sheinbaum. De 2018 para acá, ¿no se ha podido hacer nada por mejorar el metro? Me parece que ya podemos hablar de que sí.
0: Pero antes gobernó Mancera, y antes gobernó Marcelo, y antes gobernó Andrés Manuel López Obrador.
1: Todas esas personas dejaron al metro prácticamente abandonado. O sea, no le hicieron mejoras, no le hicieron mantenimiento. Bueno, no, hablando de Golden Marcelo Ebrard, otra de las cosas que lo llevó a irse a París, a vivir, fue el desmadrito del metro. No sé si se acuerdan que Goldo compró unos trenes que no quedaban con las vías. ¡Chale! Compré un montón de trenes y son de otra medida, son de otra rodada. No funcionan
0: pero espérate,
1: para aquí.
0: Él era jefe de gobierno, él no era director del metro.
1: Bueno, a ver, perdóname. el director del metro le responde al jefe de gobierno, ¿no? ¿Sí o no?
0: Sí, lo nombra el jefe bueno, de gobierno, en efecto.
1: Y entonces, cuando el director del metro compra unos trenes, me imagino que tiene que decirle a quien sea la máxima autoridad en la ciudad, oiga, voy a comprar estos trenes, ¿sí o no?
0: No lo sé, el metro tiene su propio presupuesto.
1: Bueno, y por eso, pero autónomas. A ver,
0: no tiene que consultar aquí el asunto, todo con la
1: de gobierno. El asunto es que se compraron unos trenes, yo no sé quién fue el pendejo, no voy a decir nombres, pero ¿quién habrá sido el pendejo que autorizó comprar unos trenes que no caben en las vías?
0: Que no embonaban con las vías.
1: Eran así, de otro así, tamaño.
0: De ese calibre la imbecilidad
1: así,
0: de alguien.
1: Así de pendejos, pues. O sea, no voy a decir nombres, ¿no? Para nada. Pero así de pendejos.
0: No puedes decir nombres porque no los conocemos, no sabemos de quién fue la decisión.
1: Bueno, pero yo no sé quién fue el pendejo, pero ese pendejo tiene nombre y apellido, ¿no? En algún lugar, en algún momento, hizo su pendejada.
0: Muy bien. Pero la culpa no es del PRI, la culpa no es del PRD ni de Morena, la culpa es de los usuarios, de la gente que es bien naca y no cuida nuestro querido y glorioso metro de la Ciudad de México.
1: La gente no le da mantenimiento, la gente no se ocupa de que funcione, o sea, esas son fregaderas. Esas son fregaderas.
0: Pero ¿qué tal los candelabros? ¿Qué tal de bonita la estación Hidalgo? Elegantísima. Mira. Parece Castillo de Chapultepec.
1: Increíble.
0: Bueno, el top 10 del día de hoy se va a llamar... No es lo mismo.
1: ¿No es lo mismo?
0: Sí, el clasicazo de no es lo mismo.
1: No es lo mismo, es lo que vamos a tener el día de hoy. No es lo mismo.
0: No es lo mismo, el metro se inundó. Que ingresó agua del exterior, no se inundó, solo ingresó agua del exterior.
1: Ingresó agua del exterior. Bueno, pues ahí tienen, mande lo suyo, @lacorneta.fm, esa es la vía gratuita de este programa. Y nosotros volvemos con más, tenemos que ir a un corte comercial, pero recuerden, los queremos y los queremos
0: hoy
1: mucho.
0: Hoy es día de homosexualizarnos todos.
1: Ah, claro, ahorita vamos a ser gayes.
0: Entonces, agarren cualquier pene que encuentren, o si es mujer, cualquier vagina que tenga la mano. Y gocemos de la diversidad. Volvemos.
1: Noche.
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21: Luego de ser resguardado en una caja de zapatos durante la Segunda Guerra Mundial, el trofeo Jules Rimet sufrió un robo en Inglaterra a 4 meses del arranque de la Copa del Mundo en 1966.
14: Incluso pidieron a la Football Federation de Inglaterra un monto para recuperarla. Sin embargo, desistieron y terminaron por abandonar el trofeo en un jardín en las calles de Londres. Quien encontró el trofeo abandonado fue un héroe inesperado, un perro de raza Border Collie llamado Pickles. Este lo encontró cuando era paseado por su dueño de nombre David Cover, por lo que para el Mundial pudo ser entregado a los ingleses que se coronarían al final de esa Copa del Mundo.
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1: Afición pecadora, informando rápidamente el marcador. España 1, Austria 0.
0: ¡Gol de España! Me da gusto, me da gusto. ¿Quién lo metió? ¿Sabemos? No tengo idea, porque no lo podemos ver, estamos trabajando. ¿Quién?
2: Ahorita te digo, espérame.
0: Okay, ahorita nos dice el nuevo, pero bueno, gol de España, me da gusto. ¿Por qué no nos callamos y ponemos el partido y ya, güey?
1: No sería mala idea.
0: Ah, no, porque ya llegó el partido de Iniesta. Ese es el problema.
1: El partido. Querido Tocayo, bienvenido a este espacio que estará libre de fútbol.
0: ¿Cómo estás, partido?
3: Mis hermosos chulos y Nache, mis queridos nakamas. Un placer estar aquí. Y traigo mucha información de fútbol. Nakamas.
0: ¿Qué traes?
1: ¿Qué es ser nakama?
3: Nakama es un amigo que es tan cercano, tan íntimo, que se agarran el cheto y se consideran familia.
0: Okay. No, yo estoy bien, ¿eh?
1: No, fíjate que...
0: No, yo no quiero agarrar nada.
1: Yo
0: nada.
1: Considero al Estaquita Precioso mi familia, pero nunca me he agarrado nada, ni yo a él. Oye, y así estamos bien, así no, pienso morir.
0: Dice Gabriela Camacho que pongas a Joselito para celebrar el gol de España.
1: Pero ya le pusiste... Oyarzábal mete el gol. Gracias, Noevi.
3: Canta, por favor, está aquí. Ese gol merece que tú cantes, por favor.
0: De hecho, ya le dije que solamente si me lo canta ella, si no, no. Pero bueno, a ver, mi querido señor Iniesta, ¿cómo estás? ¿Cómo te fue en el Pride del fin de semana? ¿Cómo estuvo la cosa?
3: Oye, me fue bien. Nos llovió muy temprano, güey. Ese fue el flato mayor. Ajá. Inicialmente se esperaban 800,000 personas. El conteo final, háganme el joto favor, 260,000. ¿Viste las fotos del Ángel de la Independencia? Lleno todo Reforma, lleno todo el Zócalo, y que salgan con la batalla de babas que 260,000. Sí es cierto que la lluvia hizo que la gente se dispersara un poco y que se refugiaran debajo de las marquesinas o debajo de un güey mamado, pero éramos más de 500,000 personas. No es posible que hayan sido 260,000, pero bueno, ya está.
1: No somos uno, no somos 100, pinche gobierno, cuéntanos bien.
3: Cuéntanos bien. Exacto, así. Y de las cosas más sorprendentes que también ustedes ya comentaron, pues yo no sabía, fue algo, una revelación por completo, saber que el Apio Quijano es gay. Ahí se declaró, güey.
0: Pero ¿sabes qué?
3: Nos íbamos a esperar eso.
1: Que el Apio Quijano es gay, sí, fue una sorpresa para mí.
0: Fue una sorpresa para todos, pero la verdad me gustaron las palabras del Apio. Yo me pitorré y me reí, yo creo que como todo mundo, pues como que el Apio es gay, pues, ya sabíamos, ¿no? Pero me pareció muy relevante lo que dijo el señor Don Apio, porque lo dijo muy bien, lo expresó de manera correcta. Él ha tomado una decisión de reconocer, no reconocer, más bien de unirse finalmente ya, donde todo el mundo lo sepa, a la gran comunidad y decir sí, sí soy y sí, sí represento y sí, soy aliado, soy parte, soy una persona que quiere expresar que voy a vivir mi vida en mis propios términos.
1: Vamos a escuchar rápidamente lo que dijo el audio para revivirlo, porque a mí también me pareció muy valioso. Venga, mi querido Apito.
4: Quiero decirles que hoy ya abiertamente decir que soy parte de esta comunidad.
0: ¡Muy bien!
4: Ha sido de mis mejores decisiones en mi vida. Pasaron muchos años porque sufrí bullying y sufrí lo que muchos de ustedes han sufrido allá afuera. De la misma manera lo he hecho yo y no me atrevía. La gente que no se atreve a decir quién es sigue dentro del closet. Y eso es lo que también significa el Pride. Dar el derecho a ser todos libres. Los amo. Porque ahora ya sé que tengo una familia.
0: Ahí está. Me parece bien.
4: Y que no estoy solo en esto.
0: Sí.
4: Sí, quiero agradecerle también a los cabas, porque a pesar de no haber dicho que era gay abiertamente, mis cabas desde el día uno me dieron la mano, me abrazaron. Y eso es lo más importante. Aquí
0: perfecto,
4: voy a estar
0: con
4: ustedes.
1: Padrísimo.
0: Gracias, Apito.
1: Pero máximo respeto, Apio.
3: Sí, vamos a ser increíblemente realistas. Muchas veces nos esforzamos mucho porque no se nos note, porque no se den cuenta. Ajá. Y los únicos que no nos damos cuenta somos nosotros, de que todos ya se dieron cuenta.
0: Pues sí.
3: Entonces muchos closets son tan cristalinos como las aguas de Cancún cuando no hay sargazo.
0: Y ahí sí, para que veas, yo siento que es una decisión muy personal, ¿eh? Si una persona no...
3: Sí.
0: Yo no tengo por qué estarle diciendo a la gente qué hago y qué no hago en mi vida privada.
1: Entiendo entonces que no vas a salir del closet.
0: No, me voy a quedar aquí un rato, la verdad. Me voy a quedar en mi closet, que es más bien una caja de vidrio que todo el mundo puede ver, que claramente soy un hombre homosexual. Y entonces no tiene ningún caso.
1: En,
0: ¿no?,
1: tu vitrina.
0: En mi vitrina. Pero me parece que el Apio lo dijo y lo dijo bien. Para él era una cuestión relevante hacerlo y pues adelante. Las personas no tienen por qué estar revelando sus vidas privadas, pero si en algún momento llegas a la conclusión y realización de que debes de o es conducivo a algo bueno que lo digas públicamente, sobre todo como una figura pública como lo es el Apio, pues adelante. Me parece muy bien. Oye, perdón, pero ya vamos a festejar el gol de España. Así que España 1, Austria 0, y esta es la canción. Venga.
3: Por favor.
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1: El Chicharito, Hernández.
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0: Ahí está.
3: Es Pati.
0: Es Gabriela Camacho. Gabriela
1: es
0: Camacho.
1: ¡Es Gabi
0: Cantando Granada!
1: Gracias. Oye, pues qué Gabi. Bien lo hizo, ¿eh?
0: Es que canta bien, Gabi, güey. Primero lo estaba haciendo de chiste, pero después como que empezó a cantar en serio. Y la verdad es que tiene una meliflua voz la señorita Camacho.
1: Y muy buen oído. ¿Está ahí Gabi Camacho o mandó el, mandó,
0: no,
1: la grabación?
0: Mandó el audio nada más, pero la verdad hizo las delicias del público y las mías personales. Gracias, Gabi Cam.
1: Gracias, Gabriela Camacho. Estuvo espectacular.
3: Todo lo hace bien, Gabi Cam. Oigan, todo. En otra información, a ver, mucho se ha especulado, incluso aquí en La Corneta ustedes lo han hecho, sobre el perrito de Belinda.
0: El nombre. ¿Perdón? ¿Tiene perrito? ¿Belinda, tiene perrito?
1: Sí.
3: Uno
1: sí,
3: muy
1: sí,
3: lindo. Que... Imagínate qué.
1: ¿Cómo se llama?
3: Ser perrito de Belinda. La vida que lleva ese animalito debe ser maravillosa. Pero se llama Popper.
0: ¿Popper?
3: Se ha especulado mucho ser Popper. Popper. Popper. Ustedes ya también dijeron, ¿sabrá lo que significa su nombre? Aquí, Belinda, de viva voz, nos dice por qué se llama así su perrito. Y le recuerdan que está en una entrevista con Disney. Suéltamela nuevo.
5: ¡Hola!
6: Se llama Popper.
5: Popper, me gusta.
6: ¿Qué es Popper para ti?
5: Estamos en Disney.
6: Ok. Tienes razón.
5: ¿Para vos qué es?
6: Él, mi bebé. Una energía hermosa.
5: Para mí también, para mí Popper significa que es tu perro.
6: Mis amigos gays.
1: Perdón, pero están todos equivocados.
0: Karl Popper.
1: Evidentemente es Karl Popper, el autor, claro, de La Sociedad Abierta y sus enemigos, el gran filósofo austriaco y británico, que revolucionó la ciencia.
0: Sóplasela a Belinda esa respuesta, Eduardo. O sea, dile que la próxima vez que se meta en un brete de este estilo... Hay que decir que es por Karl Popper, el filósofo. Está bien. O sea, es correctísimo, Belinda.
1: Muy bien.
0: Wow, no, yo espero que el perro no haya sufrido el mismo destino, ¿no? Que no le hayan puesto así al perro por eso. Pero bueno, el Popper.
3: No, no lo creo. A ver, señores.
1: Bueno, también puede
3: una
1: ser.
3: Una cosa
1: Popper,
3: hay sí. que hacer y con mucho orgullo y es destacar cuando el gobierno federal hace bien algo, que a veces son tan pocas cosas que se siente muy bonito destacarlas. En esta semana, el gobierno federal lanzó como su estrategia y su objetivo de que para el 2030 se erradique el VIH-Sida como un problema de salud pública.
1: Oye, es una gran noticia.
3: Esto? Sí, ¿cómo va a ser esto? Ya garantizó la compra, o sea, que ya están comprados, y garantiza la distribución gratuita de los antirretrovirales que se necesitan para que las personas que viven con VIH continúen siendo indetectables. Un dato bien importante que fueron bien específicos y es parte importante de esta estrategia es que en estos momentos 128 mil personas viven con VIH y no lo saben, güey. Entonces, parte de la estrategia también es la detección temprana para que se puedan tratar estas personas. Para el 2030, esperan, y quiero pensar que sí lo van a lograr, 95% de personas detectadas, 95% de personas tratadas y que estén completamente indetectables. Eso sí se aplaude, eso sí se destaca y esas sí son buenas noticias.
0: Fíjate que ahora que lo mencionas, es muy importante que todos nos hagamos regularmente, digo, si tenemos una vida sexual activa y no estamos en una relación exclusiva, hay que hacernos pruebas frecuentemente, porque además de todo, mientras más temprano es la detección, más efectivo es el tratamiento con los retrovirales. No es una cuestión, además, ya de vida o muerte. Puede uno vivir muy bien y muchos años teniendo el virus en el cuerpo, y además de todo se va reduciendo hasta que llega la indetectabilidad. O sea, cuando la cantidad de virus en nuestro cuerpo es negligible y ya pues estamos prácticamente sanos. Entonces, háganse exámenes, por favor, constantemente.
1: Oye, noticia de último minuto, perdón que interrumpa con fútbol, pero la selección de Inglaterra entrenará en las instalaciones de Pumas, allá en el Pedregal.
0: Me gusta, porque así se van a ir salando.
1: Sabía que ibas a decir eso. ¿Qué más tenemos, mi querido y bello homosexual de cabecera?
3: Otra muy buena noticia antes de continuar con el desmoche, y es que según una casa encuestadora, Ipsos, que es a nivel internacional, realizó una encuesta con 26 países y el país que tiene el 81% de aceptación y respaldo a gays y lesbianas, señores, con 81%, es México.
1: Sorprendido. Excelente.
3: Es muy buena noticia también, y la aceptación a las personas trans disminuye un poquito, es del 78%, pero sigue siendo de los países, sobre todo latinoamericanos, con más aceptación a la diversidad sexual.
0: ¡Qué bueno! Ya era hora, carajo. Ya era hora.
3: Es que, ¿sabes? Aquí me entran dos dudas. Ajá. En México sí somos muy dados al qué dirán. Si a ti te hacen una encuesta global como esta, uh-huh, te pones a pensar, ¿qué dirán si digo que sí me requetepatean el hígado los jochos? Uh-huh. Entonces respondes favorablemente. O que ya se inclinó la balanza para el otro lado y que la gente ya dejó de importarle qué es lo que se mete, pues qué, mira, y por dónde.
0: Tu suspicacia está infundada. Hay un poco de los dos, sin duda, pero a mí me parece muy bien que las personas, a lo mejor que muy en sus adentros y en privado dicen, esta bola de enfermos, tomitas, digan, ¿sabes qué? No me voy a expresar de esa manera porque se ve mal. Y es que sí se ve mal. Y la razón por la cual se ve mal es porque a ti qué te importa lo que hagan los demás en su cama, güey, o señora. O sea, si tú no quieres tener sexo con personas homosexuales, no lo hagas y ya, pero no estés jodiendo a los demás. Entonces, a mí me parece incluso positivo que la gente diga, mejor me guardo mi comentario. A lo mejor soy un homófobo, pero mejor cierro el hocico. Así con el hocico cerrado están bien.
1: La corneta aprueba la sodomía.
0: Correcto, yo he sodomizado gente y lo he disfrutado.
3: Pues nunca, sí, yo también, pocas veces. Espero algún día formarme en la fila, y si la cola está muy larga, meterme ahí en la cola, pero espero formar parte de ese selecto y privilegiado núcleo de personas.
1: Okay. Te sobran un par de, dos o tres cosas te sobran para que eso suceda, mi querido tocayo.
3: Pero bueno. Okay. Ahora vámonos con información de fútbol, porque en Uruguay hay un centrocampista de nombre Lucas Torrería, que jamás había escuchado hablar de él y tampoco lo conocía. No está feo, está bastante chacalón, pero él habla en un podcast acerca de una segunda batalla o competencia que se vive en las canchas de fútbol, y él dice que esto ocurre en todos los países, en todos los estadios, y es una silenciosa y olorosa competencia. Déjenmela ir nuevo.
7: ¿Es verdad que los jugadores de fútbol se ponen perfume antes de salir a la cancha?
8: Sí. Todo, antes de entrenar también. Es una competencia.
7: Es una competencia que nadie la está viendo, solamente ustedes.
8: Me ha pasado que cuando estamos formados los dos equipos en el túnel, de sentir un perfume y ojalá que este juegue en el medio campo conmigo, así le pregunto a ver qué perfume tiene.
7: ¿Le llegaste a preguntar a otro rival, tipo, sí, che, qué perfume tenés?
8: De hecho, tengo uno de mis compañeros, Mauro, todo el tiempo se está echando perfume y le miro, y al otro día quizás voy a comprarlo y me da vergüenza, viste, usarlo delante de él.
7: ¿Le estás hablando de Icardi, de Mauro Icardi?
8: Sí, sí, sí. Mauro creo que debe ser el número uno en ese sentido.
7: O sea, la tiene clara con los perfumes. ¿Y algún rival que haya sentido que decís, che, este la rompió?
8: Me pasó una vez con Pogba, que lo enfrenté, y olía muy bien. y soy un fanático de los perfumes.
7: ¿Le preguntaste cuál usaba?
8: No me animé porque yo era muy chico, no tenía la confianza como para preguntarle. Le podía llegar a pedir la camiseta, pero no le iba a decir, che, ¿qué perfume estás usando? Porque me iba a mandar a la mierda.
3: Bueno, ya.
8: Pero
1: okay. Qué bien que huelan bien los futbolistas. Estaquita, ¿tú te echas loción o perfume para ir a entrenar box?
0: No, fíjate que de hecho no uso en ningún momento, no me gusta ponerme loción. No la acostumbro, la verdad. Nunca me pongo loción, no tengo loción. Con jaboncito y...
1: ¿Jaboncito y agua?
0: Humectante tengo. No me gusta la loción.
1: ¿Desodorante?
0: Desodorante sí, claro. No, pero loción. O sea, yo no uso perfumes ni lociones. No me gusta. En algún momento, cuando era yo muy jovencito y tenía yo mi noviecita, ay, me gusta la loción, no sé qué, fui y me la compré porque le gustaba la vieja esta.
1: ¿Cómo olía su exnovio?
0: Hablo así de ella porque ya me cayó muy gorda.
1: Seguro era la que se ponía su exnovio, ¿no?
0: Seguro, seguro. Y entonces, desde entonces no uso loción. Me cayó tan gordo el asunto que no he vuelto a usar loción. ¿Tú usas loción?
1: Sí, me encanta, me encanta. Tengo dos o tres diferentes.
0: Yo no uso. ¿Tú, Iniesta, te pones loción?
3: Recuerdo que
1: Iniesta siempre huele bien.
3: Principales reclamos, sí, hace bastante tiempo era que te quejabas de que antes de bajarme del coche ya olías mi loción.
0: Sí.
3: Y te molestaba mucho.
0: Sí, es que hay gente que es que no hay que vaciarse el frasco también.
1: Sí, hay que respetar.
0: Nuestro amigo Héctor Suárez, por ejemplo, lo saludas y dos días después sigues oliendo a su pinche loción, güey. Porque se
1: Sí, iba a la cabina, se iba y al día siguiente seguía oliendo a su loción en la cabina. Por eso ya no lo hemos invitado. No, exacto, es cierto, mi querido Héctor. Cuando quieras, eres bienvenido.
0: Saludos y besitos en la
1: pero
0: frente.
1: Llévate pero llévatela leve.
0: Un poco menos, ¿no? Tantito menos. Está bien.
1: Hay gente también que está en la fiesta o en el antro y trae su bote de lociones y está hecha y hecha todo el santo día. Tranquilo, güey. No,
0: demasiado.
1: Y luego cuando se abusa, o sea, no se percibe el olor de la persona. Esto digo en caso de las mujeres, ¿no? Que siempre es bonito. Me huele a perfume, pero el olor de la persona, esa es otra cosa, ¿no?
0: Sí, digo, también.
1: El humor personal.
0: Si usted comió muchas leguminosas, señorita, pues sí, échese perfume para disimular, ¿no?
1: Los pedotes que se andan tirando.
0: Okay. Ya sé, como el meme ese de ¿por qué tan solita? Me tiré un pedo. Es muy...
1: Entonces los jugadores de fútbol huelen muy bien. ¿A qué olerá el memote?
3: La próxima vez que tengan ahí a Moy Muñoz, por favor, pregúntenle si él entró a esta competencia y de los jugadores mexicanos, ¿quién era el que le olía más rico?
1: Nuevo, ¿cuál era tu pregunta?
9: ¿A qué olerá el chiquito Sánchez?
0: No. Qué curiosidades las del nuevo, ¿no? Siempre es como, es de pocas ideas, pero fijas. Siempre sale con el área chica.
1: No es de pocas ideas, güey. O sea,
0: siempre sale con el área chica, de alguna manera.
1: Eso sí, siempre. Tiene que aparecer por acá.
0: El monstruo del pantano, güey.
1: El chiquirrisquis y demás.
3: Está a 5 minutos también de indagar de este lado, de nuevo. Eso
1: no creo, ¿no? Uy, no. Se ve difícil.
0: No, no
9: es mi tipo, hijo.
0: No, es que no. Yo no. Es que resulta que no tienes vagina.
1: Pero la tendrás en el cuello dentro de unos años, Iniesta, eso te lo garantizo.
0: Llegará, tendrás finalmente una vagina, aunque no quieras. La mía ya va, ¿eh? No. Ahí va, se está formando.
3: Para eso están los arreglitos.
1: Yo ya tengo labia menor. Para aquí.
0: No, pero a ver, Iniesta, ¿cuándo te vas a hacer tu primera operación estética? O sea, porque todos los
1: días... se ha hecho.
0: ¿Pero qué? Hice. ¿Cuál? ¿En la cara?
1: Ya sí. Se la jaló.
0: ¿Ya te respiraste la cara?
3: Me hicieron unos pequeños jaloncitos. Ya me puedo reír como una persona normal. ¿Te acuerdas que te dije que me reía y me veía como la mexicana?
0: Claro, que te acabas de hacer tu restiradita.
1: Hasta tú dijiste, qué raro se ve Iniesta en sus fotos.
0: Qué bárbaro, qué puñal. Está bien. Bien, si te gusta.
3: El labio superior quedó medio pendejo, perdón, medio tarugo. O sea,
0: ¿ves?
3: Casi no se me mueve.
0: Es que ese es
1: el riesgo, por eso no hay que hacer esas cosas.
0: Correcto, yo por eso nunca me haría nada en la cara, porque, o sea, mi cara nunca ha sido bonita ni estética, pero pues es la mía, güey. No quiero que
3: eso
0: me la cambien.
3: Eso lo dicen ustedes los bellos y hermosos. Nosotros, no, los feos culeros, tenemos que hacer estos procedimientos.
1: Tú eres guapo, nosotros somos bellos para el radio nada más, tenemos un rostro ideal.
0: Por eso nuestra carrera se ha basado en esto. Porque con estas jetas, güey, es imposible hacer otra cosa.
1: Así es. Y luego los podcasts que ya tienen cámara van a acabar con nuestra carrera.
0: Además. Ay, güey, hoy que fui al banco me dijeron, ¡ay, tú eres el de la cotorrisa! Yo, no, güey, no.
1: Sí.
0: ¿Ves a Susana Zabaleta aquí conmigo? No.
1: Bueno, no soy. Es un honor, ¿no?
0: No, me gustó, pero sí me dio risa. Dije, puta, bueno, o sea, tú eres el de la cotorrisa, ¿verdad? No.
3: Ya que estamos en el terreno de los hombres guapos y para que todos comiencen a cuestionarse nuevamente su heterosexualidad con esto del fútbol, vamos a caer en el lugar común. Sí, señores, en el ranking de las selecciones de fútbol que están participando en estos momentos en el Mundial, ajá, con los futbolistas más guapos. Ahí ya está. En el lugar
1: número Julián Quiñones, número uno.
3: No, las selecciones en general. Tenemos a la selección en el 5, lugar 5. Portugal. Y únicamente ostentan este lugar básicamente por Cristiano Ronaldo. El lugar número 5. Después, en el cuarto está España, básicamente por Ferran Torres, que no tengo el gusto de conocerlo, pero dicen que está increíblemente guapo. Tercer lugar, la selección de Inglaterra, que ahí nos vamos a medir entre guapos y entre pasaditas de fútbol el próximo domingo. Segundo lugar, sorprendiendo a propios y extraños, la selección mexicana, güey. Se colocó en el ranking de las cinco, entre los
1: ¿de
3: cinco
1: guapos?
3: Más guapos.
0: ¿De los más guapos, sí. Iniesta?
3: Te lo juro.
1: Pues es que sí hay guapos en la selección.
0: ¿Cuáles son los guapos Santiago, de la selección nacional?
1: Quiñones, güey.
3: Santi Jiménez.
0: ¿Santi también. ¿Te parece guapo?
1: Tiene lo suyo.
0: Vega. Es un buen niño. Iniesta. Ah, no, Santi Jiménez.
1: La hormiga es un pero rompecorazones.
0: Guapo, ah, no, pues Gilmore es el que es un niño, perdón. Santi Jiménez.
1: El Chaquito.
3: No, tiene 25, 26, Santi. Okay. Y está guapillo el güey. Sí, está guapillo. Israel Reyes, que también sí, ya lo
1: también.
0: Sí, ¿te das cuenta en el viejo cochino, en el viejo y cochino que te has convertido, Iniesta? Estás hablando de gente muy joven,
3: no, pero es que, a ver, cuando a mí me dicen adultos, te gustan
0: chavitos. Ya gente de tu edad, güey.
3: No, pero espérate, cuando me dicen te gustan chavitos, para mí chavitos son de 30 para arriba. Para mí de 20... De 20, 25, güey, son bebés, traen mamila, huelen a chaqueta, no puedo voltear a verlos, no. Dios. No hay forma. Pero, perdón. Pero la gente dice que sí están guapos, y ya los busqué, y sí están guapos, por eso México está en el ranking.
0: ¿Por qué no andas con hombres de tu edad, güey?
3: Fíjate que, por ejemplo, Toño es 8 años menor que yo. Ajá. El Toñote, como lo ven de grandote, 8 años menor que
0: yo. Esa es tu pareja, yo digo con los que andas. No.
1: Sí, porque tiene una relación súper abierta.
3: Sobre todo yo. El tema es que a mí siempre me buscan más chavitos. No lo sé, pero, o sea, mi edad mínima son los 30 años.
0: De oye, 30, ¿te buscan para chichifearte o te buscan por tu atractivo físico? ¿Te sacan lana?
3: Pues, no, lana no hay mucha, atractivo físico tampoco. Yo creo que les caigo bien. Soy feo con ondita. Eso okay. Siempre lo he dicho.
0: Ondita col. No, ya. Ondita tienes la col. Ondita tienes la
3: ¿te pero acuerdas? Bueno. Sí, te acuerdas.
1: Y bueno. Entonces, Iniesta en tiene hondísima.
0: Ondis tiene un super onda.
3: Y eco. Onda y eco. Y bueno, en primer lugar, y me cargó que sean los primeros, la selección argentina. No sé por qué la selección argentina de fútbol me cae tan mal. Los comentaristas deportivos, en específico de fútbol argentinos, no los soporto. No puedo.
0: Se te atraviesan.
3: Son los primeros, son el número uno de guapos. Y no quise ni siquiera buscar cuál es el más guapo de ahí. Los argentinos.
1: Pues el más guapo es Messi. No tengo dudas.
3: No, güey, que es simpático, cae bien, tiene ondita, pero guapo no es.
1: De Paul. McAllister.
3: Ni siquiera sé.
1: El Dibu. ¿Quién es el más guapo de la selección argentina? No lo sé.
0: No lo sé, güey.
1: Pero de la selección mexicana sí lo sé. Raúl Jiménez.
0: Es el que más guapo se te hace.
1: Y Quiñongas.
0: es que qué rifle, güey.
1: El rifle
0: de Quiñones, de verdad, es una cosa esplendorosa. Está muy bien.
3: Y bueno, ya que estamos mostrando el lado homosexual de las cosas o la homosexualidad de las cosas, muchos de estos jugadores o las selecciones nacionales han destacado también por lo guapo, pero también porque en este mundial de fútbol algo que ha destacado es la moda en bolsos masculinos, güey. Nunca se había visto eso. Antes se destacaba por el calzado, sobre todo por los relojes o la joyería que traían y que ponían de moda estos jugadores cada 4 años. En esta ocasión son los bolsos masculinos. Y en primer lugar está Santi Jiménez, que se ha inclinado por unos bolsos Bottega. No tengo idea si es
0: una muy marca
3: cara
0: muy
3: esa
0: fina.
3: Marca.
1: Uh-huh. Bottega sí, Veneta, sí, es carísima.
3: Bottega Veneta. Que el más baratito de sus bolsos cuesta 60 mil pesos.
0: ¿Qué clase de idiota compra una bolsa de 60 mil pesos?
1: Pues ¿sabes qué clase de idiota? Un idiota que sabe invertir.
0: Sí, para según Forbes, se aprecia, ¿ma?
1: Es mejor inversión una bolsa de diseñador que la bolsa de valores.
0: Pero, ¿y la puedes usar? ¿La sacas y te la llevas a comer y que sí, le caiga claro. Un café y la eche a perder, güey? Ese es el problema con esas
1: ese
0: cosas.
1: Es el riesgo.
0: O sea, a mí me gustan, por ejemplo, los relojes mucho, pero no tengo relojes carísimos. Uno, porque un día te asaltan y te roban un dineral. Dos, alguien,
1: pues que, es lo mismo, ¿quién gasta en un reloj caro? Pues quién gasta en una bolsa caro, quien le gusta y cosa. Tiene el dinero, pues es lo mismo.
0: No, pero es difícil sacarlos, usarlos, o sea, yo si tuviera ciertos relojes, pues no los puedes, ¿a dónde te los llevas, güey? Va a estar preocupado porque te lo roben.
1: Sí, lo mismo que las bolsas.
3: En el Pedregal no es mucho, de que es donde tú te mueves, está aquí.
0: No, en donde sea, Pedregal, güey. Chicago. No, más, o sea, imagínate, ¿no? Y en donde sea, güey, ya en la ciudad que salgas. O sea, yo he visto por ahí a mí que me gustan los relojes, guías de cómo proteger tu reloj en París y en Milán y en donde quieras, porque hay carteristas y hojaldas por todos lados, güey. Son cosas que son muy caras, güey. Yo no saldría a la calle con un reloj carísimo.
3: A ver.
0: Uno Alexis de Mapillé o algo así.
3: El otro integrante de la selección nacional ha presumido otra marca que yo no conocía porque jodido soy, Goyer, que esta marca, el más barato de los que ha usado él...
1: Goyer.
3: ¿No? Goyer. Okay. Este, cuesta 93 mil pesos.
0: ¿Qué?
3: Uno de los bolsos que trae este güey,
0: 93 mil pesos.
1: Que trae un güey, o sea, es una...
0: Jesús Gallardo. ¿Es una mariconera?
3: No, son bolsos, está aquí. Tú lo ves y lo podría usar la doctora o tú cuando quisieran. Porque son bolsos masculinos. Hace 4 o 5 años que se hablaba de bolsos masculinos, se hablaba con...
1: Bolsa la que tengo entre las... Es así.
0: Ok. Todos los futbolistas ver, Julián... gustan de usar bolsas carísimas.
1: No, pues tienen Jesús tanta Gallardo, lana.
3: Trae un Dior de 94 mil pesos. Julián Quiñones se fue por una colección de Louis... Ah, esta es otra. Ya entre los mismos futbolistas están destacando lo que es el lujo silencioso, que son marcas como Hermes, que son carísimas, muy, muy caras, pero que las etiquetas o las placas van por dentro muy sutiles. Y dentro de la gente que tiene el poder para comprar este tipo de artículos, Louis Vuitton es considerada kitsch, por no decir naca. Que es de nuevos ricos o que es de gente que quiere presumir que tiene dinero.
0: Que leí en un artículo que me pareció muy interesante que sobre todo estas marcas sobreviven con la gente joven. La gente joven sí necesita dar señales porque estás por ahí pues, en el mercado, por ejemplo, de ligue. Necesitas o son bien recibidas las señales de, pues ahora sí que de solvencia económica. Entonces, un coche o un reloj muy caro, un bolso muy caro para una persona joven son útiles. Porque estás mandando la señal, o sea, yo sí tengo con qué, no tengo dinero. Y la gente más grande tiende a dejar de utilizar este tipo de símbolos de estatus, ¿no? O sea, ya después de cierta edad el estatus o lo tienes o no lo tienes, pero no lo tienes que andar anunciando.

0: Mira, hay un creador de contenido muy famoso, contenido para adultos.
1: ¿Otro güey?
0: Se llama... Sí, hijo, José Payato. Es guapísimo el güey. Ricky Martin lo empezó a seguir en sus redes sociales. Y se hicieron amiguitos, se ponían fueguitos. Así como tú me pones fueguitos a mí, está aquí. Ajá. Estos güeyes se fueron del fueguito a, güey, vamos a vernos. Y del vamos a vernos le dijo, pero es que sabes qué, es todo un honor que me invites, pero yo no puedo ir si no va mi pareja. Pues vénganse los dos. Y él mismo cuenta cómo les fue en ese trío.
1: A ver.
2: Solo les puedo decir que lo que tiene de fama y de dinero también lo tiene de humildad. Y nos hizo sentir tan a gusto que las horas que estuvimos juntos se sintieron como segundos. Hubo un momento en el que mi novio y yo nos miramos y dijimos, esto no puede ser la vida real. Porque fue una noche tan mágica en todos los sentidos. Y quisiera darles más detalles, pero hay cosas que mejor se las dejo a su imaginación. Porque nada de lo que les diga podría expresar realmente lo especial que fue la cita con el cantante famoso.
3: ¿Y por qué andar ventilando esto públicamente? ¿No puedes ir a tu cita, pasártela muy bien y recordarla con tu pareja sin contarnos a todos, pinche güey?
0: ¿Tú te quedarías callado si le pusiste con Ricky Martin?
4: No, si tú supieras lo que se ha callado este güey.
3: Yo no me he callado absolutamente nada, yo digo absolutamente todo. Quiero dejar claro en este programa bien que lo que dice Eduardo se lo está sacando de la manga el güey. Sí. Pues es increíble.
4: Sí, punto.
3: Increíble.
4: Yo también, ¿sabes lo que callamos las mujeres?
3: Sí.
0: ¿Sabes lo que tallamos los gays?
3: Lo que tallamos, sí, perfectamente. Lo que tallamos los gays. Es lo que tallamos, Speed. Ok. Eso me gusta más, las cápsulas de lo que tallamos las mujeres.
4: Lo que tallamos las
3: mujeres. La vez. No, ya.
4: Bueno, pues nació. Salió Popote.
0: No, así no va.
4: Salió
0: así
4: Popote.
3: No va. Chupó manguera.
0: Estamos en los mariquitinguis ya.
3: Y come, sí, señores. Ok.
0: Sí, préstame uno. Señores, lo digo con orgullo. Lo que me cuelga es suyo. Y como el cereal termino...
4: ¡No!
3: Gracias, sí. gracias, Iniesta, de verdad, qué cosa tan bonita. Y bueno, les recordamos el top 10 del día de hoy, que se intitula... ¡No es lo mismo! No es lo mismo.
4: No es lo mismo Dolores en las piernas que las piernas de Dolores.
3: Fíjate, no es lo mismo decir un hombre en estado de coma a decir que te comas a un hombre en mal estado.
4: Arroba la corneta FM, volvemos.
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7: La sorpresa.
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3: Sí, sí, sí. Hay una banda de Manchester muy famosa, conocida como Oasis.
4: Era muy famosa.
3: Sigue siendo famosísima. Sí, integrada por los hermanitos, ¿no? Gallagher.
4: Yo que ya valen madres, la verdad.
3: Pues no han tenido un gran éxito en las últimas décadas, pero acaban de hacer una nueva gira.
4: A mí ya me dan hueva, la verdad. Siempre me dieron una poca.
3: Tienen grandes canciones.
4: La
3: Wonderwall.
4: Más o menos.
3: Don't Look Back in Anger.
4: Más o menos.
3: Son unos rolononones. Éxitos mundiales.
4: A mí nunca me gustaron mucho, la verdad.
3: A mí sí, la verdad, me parece una muy buena banda, pero me caen regordos los hermanitos Gallagher, que pues, además se pelean públicamente, son unos nahualazos. Sí. Y ahora, el día de ayer, o antier, no me acuerdo, cuando se enteró Liam Gallagher, el cantante de esta banda, que México iba a jugar contra Inglaterra, se aventó el puntach de decir... Les vamos a ganar 5-0. Ganamos 5-0.
4: Bueno, a ver, este señor.
3: Tiene derecho a su opinión.
4: No es muy cariñoso con los mexicanos. Yo creo que a raíz de que el Chicharito Hernández se fue a jugar al equipo que es el enemigo mortal
3: del Manchester City,
4: que él apoya.
3: Y él es Manchester United.
4: Entonces. Y entonces, pues, de ahí, ¿no? Viene un poquito. Y también, pues, la sorna esta, ya saben, inglesa, de algunos ingleses, pues, ñerones, así como el señor Gallagher.
3: Hay gente muy educada también.
4: Sin duda. O sea, por eso especifique de estos ingleses ñerones, así, medio hooligans, medio... Pues es que, güey, tú has ido, no sé, a algunos países en Europa, cuando ves turistas ingleses de esos de los baratitos, güey, dices, vámonos de aquí.
3: Lo que denominan Eurotrash.
4: Eurotrash inglesa es de la peorcita. Es de la peorcita. Cuando vas a un lugar y está lleno de gente rosa, gorda y tatuada, de ingleses, hay que irse de ahí.
3: Si vas a Tenerife, en las Canarias, pues vas a ver estos nacazos ingleses.
4: Estas morsas, ¿no? Hablando súper fuerte, pedísimos. Sus señoras también unas cosas horrorosas. O sea, hay que alejarse, la verdad.
3: Pero bueno, independientemente de eso, pues publicó su pronóstico de 5-0, está en su derecho, pues mucha gente generó polémica, que era lo que quería.
4: Sí.
3: Y le contestó con autoridad mi tía Fer de Maná. Y
4: así
3: digo
4: es.
3: Mi tía porque se expresa como señora de los 80.
4: Bueno,
3: De verdad me pareció curioso y peculiar cómo habla Fer.
4: Fer de Maná es un
3: como
4: gran
3: tía,
4: exponente
3: güey.
4: Del rock mexicano, pero es un hombre que poco a poco ha pasado por esta metamorfosis por la que pasan algunos rockeros. Se convierten en tías en su edad
3: en
4: tardía.
3: Abuelitas.
4: Se convierten en tías.
3: Como
4: en
3: Steven
4: Tyler, de Calaf,
3: ¿no? De Aerosmith.
4: Exacto, que ya usan caftanes y demás, y ropa vaporosa. Y a Fer, que...
3: Laura, que se convirtió en Sheinbaum.
4: Miren. Bueno, vamos a escuchar a Fer de Maná bien.
3: Pero fíjate cómo habla como tía de los 80.
4: Venga.
5: El cantante de Oasis dijo que México va a perder contra Inglaterra 5-0. A ver, no manches, ubícate, güey. 5-0, cálmate. Ahí nos vemos el domingo para ver cómo nos va, güey. Mames.
4: Sí, es una tía de los 80.
3: No manches, ubícate, güey.
4: ¿Sabes qué? Estoy de acuerdo con mi tía.
3: Totalmente de acuerdo con mi tía Fer.
4: No, yo apoyo a mi tía Fer, la verdad. Le mando un saludo, además. Pero, a ver, yo creo que todos estamos conscientes de que vamos contra uno de los equipos que viene mejor armado a esta Copa del Mundo. O sea, de verdad... La Inglaterra de este 2026 es
3: The
4: un
3: Harry
4: equipo
3: Kane.
4: Poderoso, es un equipo con muchas armas distintas, con muchos argumentos futbolísticos que ya me ha explicado a cabalidad el señor Lati.
3: Pero dependen 100% de Harry Kane, ¿eh?
4: Sí, bueno, o sea, tanto
3: contra
4: como
3: la República del Congo,
4: ¿sí?
3: Iban perdiendo 1-0,
4: sí, sí,
3: y
4: sí,
3: si
4: sí.
3: No es por dos brillantes momentos de Harry Kane, pues los elimina.
4: Pues sí. Pero
3: no son invencibles, ¿eh?
4: Pero lo habilitan. No, ningún equipo es invencible.
3: Salvo
4: solamente
3: el
4: que gane, ¿no? Solamente el que gane. Yo la verdad es que sí tengo miedo, güey, porque es Inglaterra y es Harry Kane, lo que tú quieras. Pero
3: a mí
4: también
3: me emociona,
4: tengo mucha
3: ya toca dar ese gran paso.
4: Tengo mucha confianza en el proyecto de Javier Aguirre, tengo confianza porque he visto como en este torneo, la verdad, han sido constantes los mexicanos en
3: y
4: la cancha.
3: Y cada partido juegan mejor.
4: Hay solvencia, hay solidez, hay penetración, hay efectividad, sí se concretan las jugadas. Estoy viendo otro México.
3: Nomás te faltó decir, hay verticalidad.
4: Pues sí, bueno, esa a lo mejor, bueno, sí, con el rifle gigante de Quiñones sí la hay, porque es vertical. O sea, ese sí va a todas las casas, a todas. Yo tengo miedo, güey, tengo miedo, pero estoy también confiado en que mi tía Fer tenga razón y que en la cancha demostremos que Inglaterra tampoco está tan, tan
3: desvalida. Mira, quizá nos ganen, quizá ganemos nosotros, pero no va a haber un marcador de 5-0. Eso es imposible que suceda, o lo veo muy complicado.
4: Espero que no suceda, que sea 5-0, pero México.
3: También lo veo muy complicado.
4: Está difícil.
3: Está durísimo, pero bueno, ya vendrá el día domingo a las 6 de la tarde esta cita con la historia. Le dijeron al Vasco Aguirre, oye Vasco, este es el partido más importante en la historia del fútbol mexicano. Y dijo, sí, y también de mi carrera. Es la cita con la historia del Vasco y sus muchachos y le deseamos el mayor de los éxitos a la selección. Y ojalá podamos celebrar, imagínate la apoteosis que sería la Ciudad de México el próximo domingo si echamos del torneo Inglaterra.
4: Sería un sueño hecho realidad, que lo echáramos, a la escuadra inglesa fuera del torneo. Me encantaría, eso lo deseo, y si sí ganamos, güeyes, pórtense bien, hijos de la chica, o sea, de veras.
3: Y si sí, anifies.
4: Pero portémonos bien, cuidémonos los unos a los otros. Yo creo que sí podemos ganar y también creo que nos podemos comportar.
3: Vamos a escuchar ahora a Belinda, la dueña de Popper. El perro que bautizó en honor al filósofo Pooper. Karl Popper.
4: ¿Por qué no le pone Pooper?
3: Pooper.
4: Ya.
3: Pues Popper es más... Bueno, en fin, vamos a escuchar a Belinda que nos cuenta cómo vivió el partido de México en contra de Ecuador. Adelante.
6: O sea, el primer gol fue espectacular. O sea, el segundo gol ya fue lo máximo. Y me encantan las cosas, la creatividad de los mexicanos. ¿Cómo es a que sí, no? ¿Cómo es?
7: Y sí,
6: me encanta. Y sí. Claro que sí, va a ser.
7: Oye, ahora sí cabe aquí, ganando como siempre.
6: Ganando como siempre, México está con todo. Qué emoción haber vivido esta experiencia. Okay, y esperamos que el próximo partido sea mejor y que ganemos otra vez. Belinda, ganando como siempre, México, y además la mejor afición. Y tenemos un país maravilloso y además una selección.
4: Okay, una colección muy sólida, de lugares comunes. Una energía. Gracias, Belinda, de verdad.
3: Ganando como siempre, sí me gustó.
4: Estoy de acuerdo con ella. Saludos a Belinda. Qué bueno que estés sumándote a la energía de este país que quiere ser ganador en este partido del fin de semana.
3: Oye,
4: ¡siento pelos!
3: Dime una cosa, Taquita Preciosa. ¿Ubicas a Zlatan Ibrahimovic?
4: Sí, cómo no.
3: Es uno de los jugadores más aguerridos, fuertes, brutales que ha tenido el fútbol mundial. Me parece que es sueco de nacimiento. Ya está retirado, pero... habló acerca de la selección mexicana y vaya que si alguien entiende de fútbol es Zlatan, y además alguien que habla siempre con la verdad y de frente, no importando qué tan brutal suene. Adelante, Zlatan, ¿qué opinas de la selección mexicana?
8: They played with high intensity in defensive
4: con intensidad
8: and
4: en la
8: also offensive.
4: Y también so en la ofensiva.
8: They showed from the first minute who is the boss of the game.
4: Desde el primer minuto dicen quién es el jefe en la cancha.
8: And then in the second half they slowed down a little bit and in the end they
4: ya en la segunda mitad del partido desaceleraron, controlaron.
8: Had their best performance so far in the tournament.
4: La verdad es que han tenido una gran actuación.
3: Dijo, la verdad es que la escuadra mexicana ha tenido la actuación más brillante en lo que va del mundial.
4: De todas las escuadras.
3: De todos los partidos, de todos los equipos. Eso dice el gran Zlatan de nuestra selección, la selección de Javier Aguirre y sus muchachos. Así que hay motivos para soñar.
4: Me parece muy bien.
3: Pero no solo es Zlatan Ibrahimovic, también es Thierry Henry, el gran jugador francés.
4: Así.
3: Exjugador, ahora comentarista.
4: Sí.
3: Quien habló acerca del resultado de México contra Ecuador. Adelante, Thierry Henry.
9: You would say over there, enhorabuena, Mexico. Wow. The first 30 minutes.
3: Los primeros 30 minutos.
9: That's exactly how you start a game, people. That's exactly how you want to put the crowd with you.
3: Tener a la gente contigo.
9: Under pressure. Ecuador, as you said, Ecuador, didn't exist.
3: Como dijiste, pues se le bajó la erección, casi no existió, se les arrugó todo, sintieron feo. Y en la segunda parte, pues Quiñones. Este güey ha sido tremendo desde el principio del torneo. Y no nos olvidemos del pequeño chamaco que está controlando el juego en la media cancha, Gilberto Mora.
4: Muy bien.
3: Gracias, Thierry Henry.
4: Bien, Thierry. Pues mira, me da gusto que estos grandes reconozcan lo que hemos visto todos en la cancha y esperemos, de verdad, yo le deseo de todo corazón.
3: El equipo tricolor tiene mucho corazón. ¿Sabes qué?
4: Ya, de plano, estoy preocupado por Javier Aguirre. Quiero que pase a la historia Javier Aguirre como merece, porque ha hecho una gran campaña en este mundial. Lo he visto todo sobrio, centrado.
3: Pidiendo whiskies, pero sobrio.
4: Pero, o sea, sobrio en su comportamiento, pues, en sus planteamientos. No veo que haya perdido la cabeza en ninguno de los partidos. Veo que
3: es un viejo lobo de mar, sí, sabe muchísimo de fútbol.
4: Pero creo que el viejo lobo merece su lugar en la historia de los entrenadores mexicanos en lo más alto. Y espero que esta selección le dé este partido, le pueda jugar al tú a tú a Inglaterra. Y nos dé a todos el gusto, carajo, de sacar a la pérfida Albión al carajo de este partido del Mundial.
3: ¡Súbele nuevo!

0: Muy bien.
1: Gracias. Eso es de 1986, hace 40 años, cuando México por última vez había ganado un partido de eliminación directa en un mundial. Fue en el Estadio Azteca, fue contra Bulgaria y fue con Javier Aguirre en la cancha, quien es, por cierto, el que le pone el pase a Manuel Negrete para meter ese gol de tijera que ha sido considerado uno de los más bellos en la historia de los mundiales. Así que la leyenda de Javier Aguirre, qué bonito está cuajando, ¿no? Triunfar en la cancha como jugador en uno de los partidos más relevantes de nuestra historia y 40 años después volverlo a hacer frente a Ecuador, pero desde la dirección técnica. Además, tercera vez que es director técnico de México en un mundial y la tercera es la vencida. Y él mismo habla de sus errores, los que ha cometido y cómo ha corregido, qué templanza tiene, qué capacidad estratégica. De verdad, estoy admirado, azorado de quién es Javier Aguirre.
0: Chúpasela.
1: En cuanto lo vea.
0: Ok. Ahí tienen. ¿Qué más tenemos en deportes? Nuevi, nos vamos a un pequeño corte comercial, no sin antes.
1: No, espérate, ¿por qué?
0: No, no es momento.
1: No, vamos con el periodista argentino impresionado con el desempeño de México. Adelante.
2: Lo de México hoy estuvo a la altura de una presentación de una selección candidata a salir campeón. Si hoy a vos te ponen el partido de México y te olvidás que México nunca peleó por ninguna Copa del Mundo, es una selección que está para pelear por salir campeón. Que incluso voy a decir más, en la previa, para mí cualquiera de los dos era boleta contra Inglaterra. Si es que Inglaterra pasa, que es lo que todos pensamos.
1: Ya pasó.
2: Ahora creo que México jugando de local contra Inglaterra es 50-50. Encima Inglaterra es el seleccionado más pecho frío de la historia de la humanidad, ¿no?
0: Ok, pecho frío, les dijo a los ingleses.
1: Qué increíble escuchar a un periodista deportivo argentino expresarse así del fútbol mexicano.
0: Me da gusto.
1: Eso es algo inédito.
0: Al parecer hay consenso entre muchas personas que saben de fútbol. Evidentemente también he escuchado a algunos periodistas argentinos pitorrearse, burlarse, reírse.
1: ¿En días recientes?
0: Sí, en días recientes. Hoy en la mañana estaba viendo uno que me daban ganas de darle una patada en los huevos. Porque de plano me cayó muy gordo, pero siento que hay consenso alrededor de la efectividad de esta escuadra mexicana, la efectividad de este equipo y de los resultados que ha presentado en la Copa Mundial. Hay esperanza y yo espero de verdad que esa esperanza se vea coronada con un triunfo.
3: ¡Gol de España!
0: ¡Gol de España!
1: ¡Gol de España!
0: Eso, me gusta.
3: España, 2-0, Alejandro Baena es el que pone el centro, Pedro Porro el que define.
4: Cambió la idea.
0: ¿Define Porro?
1: Bueno, pues bis bald Österreich.
0: Gol de Porro. Adiós, ahí se ven. Muchas gracias por haber participado. Me da gusto que España avance en este torneo. Es la otra selección de mi predilección, de mis amores. Así que ¡venga España!
1: Así es. 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
0: Venga.
1: Qué chulada, ¿no? Y bueno, vamos a ver qué dijo en algún momento José Ramón Fernández, este hombre, periodista deportivo número uno en la nación, por lo menos en el último siglo, y que en algún momento habló de Julián Quiñones. ¿Qué fue lo que dijo José Ramón Fernández? Adelante.
5: Tener un estilo, sin tener una forma, sin tener un camino trazado.
6: Sin tener un portero, sin tener defensa, sin tener mediocampo, sin tener delanteros. ¿Para qué quieres a Quiñones? Colombia nos dijo, tómenlo, llévenselo. No sirve para nada, porque no lo llaman. Llaman a los buenos en Colombia. ¿Qué equipo tiene Colombia? Poderoso, fuerte, sólido. ¿Cómo te mola Luis Díaz? ¿Tú viste con
5: Luis Díaz? Sí, no, por gran servicio, gran asistencia.
6: Juega en el Bayern Múnich, por eso juega, costó 80 millones de euros. Son jugadores de alto nivel.
1: 80 millones de euros. Llévense a Quiñones, no sirve para nada. Eso dijo el periodista número uno de los deportes en México.
0: Ver, perdón, yo sé que yo soy un villamelón y que no tengo la menor autoridad para hablar en ningún momento de fútbol, porque he expresado muchísimas veces en este y otros espacios que no soy una persona que vea ni conozca de fútbol, pero me rehúso a aceptar este juicio a el hombre con el rifle que nos ha traído hasta aquí en este torneo, el señor Quiñones, que la verdad lo ha hecho espectacular.
1: Lamentable declaración.
0: Muy mal.
1: Es que ¿dónde metes la cabeza después de haber dicho eso del ídolo nacional, Julián Quiñongas?
0: Pues sí, me parece que aquí Joserra, con todo el respeto que me merece su autoridad como un verdadero conocedor que pues ha hablado y
1: pues la zurro horrible.
0: Visto el fútbol, pues creo que sí, güey. Pero ¿sabes cuál fue mi imagen favorita de todo el día de hoy? La entrevista de Paola Rojas con José Ramón Fernández, que Paola además se puso, además de que es muy alta, no sé cuánto mide Paola, pero mide casi un 80, como unos 70.
1: Unos 77, algo así me dijo el otro día.
0: Y además se puso unos tacones gigantes y un vestido que se le veían las piernas larguísimas como las tiene. Y estaba entrevistando a José Ramón, parecía que era como un...
1: ¿Lo tenía sentado en las piernas?
0: Parecía un muñequito, güey. Esa es mi imagen favorita del día. Y además de todo, la foto se la toman del lado de Paola. Entonces se ve más alta todavía y Joserra más chiquito. ¿Sabes qué, Joserra? De verdad, yo repito, reitero mi respeto por tus conocimientos, pero esto no me pareció. Esto no me gustó.
1: No, pues es que hay que tener cuidado con la boca, ¿no? Y a cuántas personas, a cuántos periodistas y a cuántos Faitelsons y Joserras del mundo les ha cerrado la boca Javier el Vasco Aguirre. Y la selección mexicana en general, y en este caso, Julián Quiñones.
0: Pues sí, ahí tienen entonces la opinión que desprecio, desdeño, y no estoy de acuerdo.
1: No.
0: Perdón, pero no estoy de acuerdo.
1: Por eso hay que hablar con mesura, ¿no?
0: Pues sí, la verdad sí hay que tener cuidado, sobre todo siendo la autoridad que es, Joserra. O sea, que sí, les guste o no les guste, les caiga bien o les caiga mal, pues es una de las autoridades del país en cuanto a fútbol se refiere. Y oír esto a mí me partió el corazón. ¡Maldito Joserra!
1: ¿Por qué tanto así?
0: ¡Así! No.
1: Es un ser humano, se equivoca a veces, pero...
0: Pero llévenselo, no sirve para nada.
1: Hay que equivocarse con más cuidado. A ver, vamos a oír otra vez lo que dijo de Julián Quiñones.
0: No puedo creer.
1: ¿Sabes de qué año es? ¿De qué época es esto? ¿Hace cuánto lo dijo? ¿Nuevo o ni idea?
7: No, se lo checo ahorita.
1: Va.
6: ¿Para qué quieres a Quiñones? Colombia nos dijo, tómenlo, llévenselo. No sirve para nada, porque no lo llaman. Llaman a los buenos en Colombia. ¿Qué equipo tiene Colombia? Poderoso, fuerte, sólido.
8: ¿Cómo tomar
6: a Luis Díaz? ¿Tú viste con
8: Luis Díaz? Sí, no, por gran servicio, gran asistencia.
6: Juega en el Bayern Múnich, por eso juega, costó 80 millones de euros. Son jugadores de alto nivel.
1: Llévense a Quiñones, ¿para qué lo queremos? ¿Para qué nos sirve el máximo goleador en mundiales, en este mundial, de la selección nacional?
0: Pues, no.
1: Híjole.
0: No me gusta. José Ra.
6: No seas macropendejo.
1: Con razón, el tío Richie le decía eso ahí de repente.
0: Hijo, no sea. ¿Eso se lo dijo Ricardo Salinas Pliego a José Ra?
1: Eso narra José Ra que le
0: no
1: decía.
0: No seas macro. O sea, le decía, a ver.
1: Después de oír esta declaración, ¿qué te dijiste ante el espejo, José Ra?
6: No seas macro pendejo.
1: Vaya declaración, vaya. Vaya horror, vaya
0: yo
1: error.
0: Frente al espejo, hace algunos años nomás me decía. Y ya.
1: Sí, ¿verdad? Y de un ángulo muy malo.
0: Y no decía yo nada más.
1: Viendo tus fosas nasales.
0: Horrible, con pelos ahí.
1: Ay, ¿para qué me recuerdas eso? Qué espanto. Bueno, el día de hoy también tendremos Top Ten como todos los días. Y hoy se va a llamar... Es un clásico. No es lo mismo.
0: No es lo mismo. Mande lo suyo, arroba la corneta FM. Esa es la vía gratuita de este programa. No es lo mismo... ¿cómo era? ¿Qué?
1: No es lo mismo el consulado general de Chile.
0: Ah, claro.
1: Que el general con su chile de lado.
0: Y así, mande lo que usted quiera.
1: No es lo mismo los montes de Tapachula. Que tápate los montes, chula.
0: Pues no, y no es lo mismo Dolores en las piernas que entre las piernas de Dolores. No es lo mismo.
1: No es lo mismo un trío con los Panchos que un trío con los Anchos.
0: ¿Con los Anchos? ¿Los Anchos? ¿Los Sanchos, Sanchos o los Anchos? Porque los cualquiera, dos funcionan.
1: Las dos están terribles.
0: Bueno,
1: escoja usted la suya y envíela si le gusta a arroba la corneta FM y nosotros volvemos en un momento.
0: Ahora sí.
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1: Así es, afición pecadora, y seguimos reportando el resultado de España hasta ese momento. Minuto 80, España 2, Austria 0.
2: Me da gusto, me pone feliz, me hace sonreír, me pone de buenas. España debe de seguir avanzando. ¿Qué tal te caería un México-España? ¿Qué tal le caería a los payasos de la 4T?
1: Un México-España, no me encanta la idea porque traen una tremendísima selección de las favoritas para ganar el Mundial, pero si México ha de ganar el Mundial, tiene que ganarle a las selecciones más difíciles.
2: Es que esto es lo que hemos llegado a esa instancia y a ese momento, ¿no? En el cual ya, pues sí, de pronto nos van a sacar un susto. Van a ser, si no, los ingleses, los españoles, los no sé qué, la mujer forzuda, el hombre de los bigotes.
1: El camino de México sería, primero, si le ganamos a Inglaterra, posiblemente después nos tengamos que enfrentar en semifinales, sería en cuartos de final a Brasil. Y Brasil, pues ya sabemos que no es un flan, pero a Brasil se le ha ganado. Y se le ha ganado en instancias muy importantes. Por ejemplo, cuando les ganamos la medalla de oro en Londres 2012, ¿no? Uh-huh. Gracias al Cepillo Peralta. Y les hemos ganado en Copa Oro. Hemos empatado con ellos en mundiales, gracias a una destacadísima actuación de Paco Memo. En fin, Brasil se le puede ganar. A Inglaterra se le puede ganar.
2: Sí, se le debe de poder ganar a todos, y la verdad es que creo que sí estamos para ello, y sí podemos soñar, y si sí, ya no es tanto una pregunta, sino más, yo ahora lo quiero cambiar por el...
1: Una plegaria.
2: Y sí, ¿cuándo? Y sí, ¿cómo? Y sí, ¿cuántos goles les vamos a meter? Me gusta pensar en ello, pero sí, yo incluso que soy un ateo recalcitrante, voy a tener que rezar ese partido.
1: Prender tus veladoras.
2: Algo voy a tener que hacer.
1: Este domingo... jugamos en contra de la pérfida Albión.
2: Me gusta, y ojalá y los mandemos mucho a...
1: El equipo de la Rosa.
2: Los mandemos mucho a la Burger.
1: Que es un equipazo. Yo amo al Reino Unido, viví ahí 4 años, les tengo mucho cariño, estudié ahí la carrera, pero no me gusta su equipo. Me caen gordos, me pues cae sí, gorda wey. Su selección.
2: Se vale, se vale.
1: Y a ver qué pasa.
2: Visto ayer, Eduardo, y todo mundo que estaba en mi oficina, como con las jetas que pusieron cuando celebré el gol de Estados Unidos, güey.
1: Sí. Todos, a nadie le hace gracia que Estados Unidos gane.
2: Pero ¿por qué son así, güey? Pues es un equipo que gana. O sea, ¿qué tiene de malo? Está bien, pero las jetas.
1: Toca el lado mexicano de tu corazón
2: las
1: y entenderás.
2: Las jetas de disgusto.
1: Sí, sí, sí.
2: Pues es que allá repele, vivo, güey. Allá vivo.
1: De repele asqueroso. Pues sí, pero tu lado, tú naciste en México, creciste en
2: sí,
1: México.
2: Sí, pero pues también me da gusto que gane.
1: Has vivido mucho más años en México.
2: El país que tanto me ha dado, porque me ha dado mucho. Entonces me dio gusto que ganaran un partido.
1: No, me parece repugnante.
2: Partido. Ahora, si llegaran, por ejemplo, a la final, pues sí diría yo, qué güey. Pero, y no creo, ¿eh? No los vi como para llegar muy lejos ya.
1: Van contra Bélgica en el siguiente partido.
2: Yo creo que hasta ahí llegaron.
1: Yo espero que hasta ahí lleguen y ya
2: que se vaya. No creo que les va a ir muy bien con Bélgica.
1: Cosa asquerosa que es el equipo gringo. Qué horror. Pero bueno, vamos al top 10 del día de hoy que se intitula... No es lo mismo.
2: No es lo mismo. Y bueno, pues estas son las
1: cosas. Esta es la número. A ver. Yes. No es lo mismo. No hija lo sin ver madre... Ajá. ¿Qué madre sin ver hija?
2: No es lo mismo. No, ¿me lo puedes reenviar, por favor? Porque no me llegó, güey, el top 10 del día de hoy. ¿Hija sin madre? ¿Qué, cómo estuvo?
1: Hija sin ver madre. ¿Qué madre sin ver hija?
2: Ya lo tengo. Ya me llegó. ¡Wow! ¿Qué madre sin ver hija? Pues no.
1: ¡Wow! La que sigue es la número.
2: No es lo mismo. No es lo mismo. Apagón. Que reposo energético a nivel interdelegacional, ¿no? Eso es lo que pasó. Bueno, interalcaldías.
1: No es lo mismo el salchichón Zaragoza que Zaragoza el salchichón.
2: Pues sí. Y Sara sí que lo goza, ¿eh?
1: Zaragoza el salchichón. Es como el de, no es lo mismo Anita siéntate en la hamaca que siéntate en la hamaca anota.
2: Anita. ¿Anota? Ah, sí, no, siéntate
1: pues se mantenga en la simétrico.
2: Anita. Además, la que sigue es la Anita que se siente ahí. No es un
1: que
2: poco
1: se siente
2: grosero,
1: la macanita.
2: Mira, aquí está la maca. No sé, güey. Pero bueno, no es lo mismo. La número
0: 8.
2: ¡Wow! No, esto está terrible. No es lo mismo barras de camote y salsa roja que camote en barras de salsa roja. No es lo mismo. Y miren que fue salsa roja y no cajeta, ¿eh? Pero bueno.
1: Podría ser también. Sí. Camote, bueno, no, sí, también puede ser camote y cajeta, que camote en barras de cajeta. O de chocolate. O de chico zapote.
2: De chico zapote.
1: Okay. Chico, el zapote no se antoja nada, se ve horrible, parece en diarrea.
2: Fíjate que a mí nunca me ha gustado, es de las pocas cosas que no puedo comer, no le hago el fuchi prácticamente a nada, pero el dulce de zapote, por alguna razón, yo creo que me lo hicieron comer a fuerza de niño, me causa incluso náusea, o sea, me da la arcada. Si pruebo
1: en general
2: dulce
1: no te
2: de
1: gustan
2: zapote,
1: los postres, eres tan dulce tú solito que no necesitas
2: exacto.
1: más azúcar.
2: No, pero el ese, o sea, por ejemplo, un dulce ¿el de ese? Mamey, o sea, de los postres mexicanos, el dulce de mamey, o sea, todo eso me gusta, la calabaza en tacha es deliciosa. Pero el pinche dulce de zapote, ¿no? Y sí parece diarrea, además.
1: Pero es rico.
2: Pero digo, el mole también parece cagada. Pero...
1: El mole también parece zurrada, tienes
2: exacto,
1: toda la razón.
2: Pero es buenísimo. Pero es bien rico, es buenísimo.
1: Uf. Y así el embarrón en el plato y todo.
2: Sí, sí, sí, que parece que alguien se... ¿No?
1: Cargó en tu plato.
2: El chef Olvera. ¡Ya! ¡Oh! ¡El número!
0: ¡7!
1: No es lo mismo la condesa de Montenegro...
2: Ajá,
1: que un negro te monte con la dehesa.
2: ¡No! O el Montenegro de la condesa. Que un negro te monte con la dehesa.
1: Me gusta wow. más.
2: ¡Qué horror, güey! Ok.
1: ¡Ay, qué bonito! ¿Qué sigue?
0: 6.
2: No es lo mismo.
1: No es lo mismo verdura fresca que verla dura y fresca.
2: ¡Qué barbaridad!
1: Verla dura este, y fresca. Esta es brutal. La que sigue es la número...
0: 5.
1: No es lo mismo un hoyo en tu condón ajá. que un condón en tu hoyo, estaca.
2: ¿Eso qué, güey? Eso ya nomás es... Eso estuvo nomás acá, güey.
1: Es lo que mandó la gente, güey. Yo no tengo la culpa.
2: Un hoyo en tu condón, un condón en tu hoyo. Pues no.
1: Un hoyo en tu condón, que un condón
2: además
1: en tu
2: ya
1: hoyo.
2: Solo. Quiere decir que se quedó ahí después de que alguien más estuvo ahí. O sea, se quedó ahí atorado.
1: Solito el condón.
2: Solito. Y tú, Nico, ¿cómo llegó esto aquí? La mañana siguiente, ¿no? ¡Ah, caray! O sea, de pronto sientes que vas a liberar un poco de aire y sale un globo y se va al cielo. 99. Ya, ya, ya.
1: Vamos a la número
0: 4.
2: No es lo mismo. No es lo mismo una mujer en estado de coma que te comas a una mujer en mal estado. Eso no,
1: no
2: se hace.
1: No.
2: Era un hombre. Era un hombre. Pues, tampoco, ¿eh? Si alguien está en mal estado, déjenlo. O sea. Denles un vasito de agua y mándenlos a su casa. O sea, si alguien está fuera de sí, no es momento.
1: Sí, ese dicho de...
2: No. Eso
1: lito,
2: no. Eso
1: lito
2: no.
1: perdido, lito dormido, eso, lito perdido, eso es una...
2: Vayan
1: es,
2: entendiendo que eso no se hace. Cuando alguien plano, no está en sus
1: es
2: cinco...
1: Es delictivo, es delincuencial.
2: Se le lleva a su casa, se le cierra la puerta por fuera y le dejas tus bendiciones. Bueno, no, nada más le deseas suerte. Y
1: sí,
2: ya.
1: Exacto. No es lo mismo maniobrar no. que obrar maní.
2: Wow. ¡Gol! ¿De quién? ¿De España?
1: Vamos a ver.
2: ¿De quién? ¿De quién? ¿De quién? ¿De quién?
1: España.
3: ¡Golazo de España! Y el eso. Tercero que cae a la cuenta.
1: Pues Oyarzábal una vez más. 3-0 está despidiendo, mandando a su casa a Austria la selección española, la Furia Roja. Que no la Marea Roja, no confundir.
2: No.
1: Eso pues es otra cosa.
2: Pues miren, la verdad es que siento yo que España deja muy en claro quiénes son, cómo están jugando. Adiós, Austria. 3 goles ya es, o sea, eso ya es la firma,
1: no hay
2: el manera. Beso del chef. ¡Mua! 3, adiós, bye.
1: Otra vez Olvera. Pues mira, minuto 88, le quedan 2 minutos más lo que compense el árbitro Austria para remontar 3 goles. No lo veo suceder, amplio dominio de la selección española. Se está revisando el VAR, no hay fuera de lugar. De ninguna manera, está Oyarzábal habilitado y a pase de Cucurella simplemente la empuja contra las redes Oyarzábal para marcar 3 goles.
2: No es lo mismo Cucurella que Cucadella. Vamos a la que sigue, que es la número
0: 3.
2: No es lo mismo. No es lo mismo comerte un rico durazno. Comerte una rica dura de asno. No es lo mismo. No, no es lo mismo. Una rica dura de asno.
1: No es lo mismo llegar primero a la meta que el que llegue primero te la meta.
2: No
1: es lo mismo.
2: No es lo mismo. No es lo mismo estoy bailando reggae que me regué bailando.
1: No es lo mismo.
2: No es lo mismo.
1: Y ahora la número
0: 2.
1: No es lo mismo tu remate fue al travesaño que tu travesaño fue a rematarte.
2: No es lo mismo, no es igual tu travesaño. Estamos hablando de un travesaño. Ok, está bien.
1: Sí, de un travesti.
2: ¡Es un trabuco! Bueno, la que sigue es la número...
0: 1.
2: No es lo mismo invitarla a ver Matrix recargado que invitarla y dejarle recargada la matriz. ¿Qué?
1: ¿Qué es eso? Todo forzado.
2: No es lo mismo.
1: No es lo mismo la perla negra que la merla negra, ¿no?
2: No es lo mismo. No es lo mismo. Ay, bueno, ¿saben qué? No es lo mismo que era este programa, ya es una mugre asquerosa, horrible. Y lo bueno es que ya se terminó. Se acabó, no más. Los esperamos
1: no es lo
2: hoy
1: mismo
2: en la tarde. ¿Qué?
1: Esta tormenta que se avecine, que se avecina, ajá, a que la vecina se atormenta con esta.
2: Atormentar a la vecina con la. Ok, bueno. Pues entonces, muchachos.
1: Pero decías, muchachas, que hoy a las 7 de la noche habrá para ustedes la delantera. El programa revelación de esta Copa del Mundo con Alberto Lati, Pati Cantú y Félix Fernández y los dos servidores que les hablan. Humildes servidores. Uh-huh. Ahí estaremos con ustedes para llevarles lo más relevante de lo que está sucediendo en el Mundial. La victoria, asumo yo, ya de España. 3-0 ante Austria. ¿Cómo va la selección? ¿Qué está sucediendo? ¿Qué se ha dicho en Inglaterra? ¿Qué se ha dicho en México? ¿En otros países?
2: Bueno, y las opiniones doctas de lo que puede suceder en ese partido, porque hay que ir analizando cómo vamos a enfrentar el asunto. También los resúmenes de los partidos de hoy, todo el color que ha creado la afición aquí en México y alrededor del mundo, las noticias de políticos que se cuelgan del fútbol para ganar adeptos, todo eso estará en la delantera. Es un programa que está dedicado. Y ahí sí, para que veas, creo que ha sido un diferenciador y a la gente le está gustando por eso. Se habla de fútbol constantemente, no tenemos sketches, no tenemos numeritos, payasadas, tenemos
1: payasadas
2: fútbol.
1: Sí hay.
2: Payasadas sí hay, pero solamente estamos en el habla. Pero el tema principal es, en efecto, el fútbol. Y a mí, en lo personal, me ha gustado mucho porque he aprendido muchísimo de Pati Cantú y de Alberto Lati, que realmente, bueno, y Félix Fernández, por supuesto, que realmente saben de lo que están hablando, dominan el tema y pues han sido generosos con sus conocimientos para con un servidor.
1: Estarás de acuerdo, Saquita Precioso, que no es lo mismo enchiladas de puerco que empuercadas de chile. Y que no es lo mismo pedir unas enchiladas y que te lleguen unas enchiladies.
2: Las enchiladies, güey. ¿Quién pidió las enchiladies? Tarde. No. ¿Quién pidió unas enchiladies?
1: Unas enchiladies.
2: Me encanta, güey. Wow. Enchiladies suizas. Bueno.
1: Enchiladies suizas.
2: Ya estuvo bueno de no es lo mismo.
1: No es lo mismo agua con pepino que aguas que trae pepino.
2: Bueno. Ya no puedo más, güey. Ya de verdad.
1: ¿Por qué?
2: Ya se me bajó la pila, ya no puedo más. Tengo que comer algo porque además no tengo tiempo de desayunar.
1: Ni aguantas nada.
2: ¿Tienes otra más? ¿O tienes más? Échalo. Es ahora o nunca.
1: No, ya es suficiente. Creo que ya hemos terminado. Es que aquí hay unas que son inaudibles en el radio. No es lo mismo el esposo chimuelo de la abuela.
2: ¿Qué? ¿El esposo chimuelo de la abuela que qué?
1: Que préstame el chimuelo, abuela.
2: No, pues no es lo mismo. Pero no realmente mismo. ¿Quieres? ¿Realmente quieres?
1: Oye, hay unas abuelitas de Batman que...
2: Sí. Bueno, sí es cierto. Corrijo.
1: Tú que eres el anticuario de este programa.
2: Me imaginé una abuelita de esas.
1: Bueno,
2: de,
1: eras...
2: De cuento de hadas. Pero bueno, ¿saben qué? Yo me voy al carajo. Y ustedes hagan lo mismo. Y nos vemos mañana. Muchas gracias, de verdad.
1: No puedo creer que acabas de mandar a la gente al carajo en este programa.
2: Al carajo se van.
1: No lo puedo creer.
2: Bye. Tú. En este instante se va la meme en la corneta.
1: ¿Y este es el cierre?
2: No, este.
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pasan de las 3 de la tarde. Yo soy Katia Martínez y estoy ronca. Oye, es que esos goles se gritaron mucho, oigan, como que ya estoy resintiendo todo lo del pasado. ¿Qué fue?

martes. Y ahorita todavía seguimos sin superarlo. Esperemos que el domingo sea... Híjole, yo de verdad, primera vez en mi vida que voy a decir esto, espero el lunes no traer voz de lo emocionada que sea, que voy a estar el domingo y de la goliza que le vamos a dar a los mendigos ingleses. Los queremos, pero ni modo. Lo siento, One Direction. Bye. Bueno, pues yo voy llegando. Soy Katia Martínez. ¿Cómo estás? ¿Todo bien? Hoy la iba a decir viernes, pero bueno, pues sí, viernes chiquito. Jueves, bebés, chismecito. Hoy tenemos boletos, tenemos plática, información, está el WhatsApp. Estamos todas instalados y listos en la cabina 40, Lalo en los controles, el Rayo Guevara en la producción. Y yo me da la catito microphone. Hasta las 5. Recuerda este nuevo horario de 3 a 5. Te voy a molestar si me lo permites. Gracias. Vámonos con música en los 40.

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sábanas pa' que cobijas. Hoy tendremos boletos para una puesta en escena que todos queremos ver. Seas niño, seas adulto, seas chava, chavo, chave. Todos queremos ver Matilda, ¿sí o no? ¿Sí o no? Sí, hoy tendremos boletos para Matilda. Y así es hoy. ¡Sí! ¡Ay, qué emoción! Rudy tiene una sorpresa para toda la comunidad 40. ¿Se acuerdan que les estamos regalando los jerseys? De esos chidos, de los perros, de color blanco. No patito, los originales. Bueno, pues hoy habrá, pero aprovechando que les vamos a regalar boletos de Matilda, pues en teoría para los más chiquillos de la casa, el jersey de hoy, que hay también jersey el día de hoy, se va para los morros. Para los más chiquitos, un jersey infantil muy 40. Para apoyar a nuestra selección este fin de semana, este domingo se va a vivir, cállate. Ay, no, estoy muy nerviosa. Así de por sí estaba nerviosa con el de Ecuador. Todo el mendigo día ya anduve. Ya quiero ver el partido. Y ya quiero verlo, ya lo quiero ver. No, ahorita ya es jueves apenas y yo ya quiero que sea domingo nomás para ver el partido. Ay, en ti confiamos, selección mexicana. Recuerda que todos y cada uno de los partidos de nuestra selección mexicana de la Copa Mundial de la FIFA 2026 se transmiten aquí por los 40. Cada que juega México, aquí lo escuchas, 88.5. Para que te vayas preparando este domingo, si vas a andar en vueltas tras el volante, jalando tras el volante, no sé. Tú ponle en el 88.5 para que no te pierdas ni un minuto, ni un segundo del partido. Y sí, hoy hay boletos para Matilda y un jersey infantil. Vámonos con música en los 40.

0: No, no, imagínate. Ya que ganemos, imagínate ahora sí que gane Noruega contra Brasil. ¡Ay, no! Haaland, I love you, Haaland. Pero es que tú no le puedes hacer nada a Morita. Imagínate que le toque un encontronazo, Haaland contra Morita. ¡Oye! No, mi Morita no se va a hacer chiquito. Está chiquito, pero no se va a hacer chiquito. Él es enorme. Morita, no en tamaño, en talento. En talento nato, ¿verdad? Es un gran jugador. Se la rifó, la neta. Ya hemos hablado de todo lo mucho que pasó en el partido. Y Morita fue una gran figura. Realmente tuvo, como, ¿qué serán? Como tres, ¿no? Los tiros a gol o más. No recuerdo exactamente cuántos, pero sí un buen de tiros a gol. ¡Qué híjole, amiguito! Como que medio vio Checo y se le fue de ladillo. Pero iba directito, iban a ser goles increíbles en la carrera de Moris. Creo que no ha sido el más joven, ¿o no? De este mundial sí es el más joven, pero de la historia no creo. Pues imagínate, más morrillos que Morita en algún lugar. Pelea, ¿a los cuantos empezó el peleo? Como, bueno, Díaz. Lo mismo. Bueno, pues 17 años tiene el Morilla. Me encantan los memes que salen de la afición diciéndole a ¿cómo se llama el DT? Hombre, ¿cómo se nos fue de los rachados? Pero bueno, la raza diciéndole al Aguirre, Aguirre, no le den bacardía, no le den bacacho al Morita, cuídenlo. No, hombre, cállate. Que siento que debe ser chido también como compañeros, ¿verdad? Entre ellos, tirarle carro a Morita. También lo que pasó de que traía al niño al inicio del partido, que estaban casi de su estatura. Nada, que estuvieron juntos en la escuela. Ay, ¿qué? Pues bueno, vamos a pensar que vamos contra Noruega, o Noruega o Brasil, el que sea. Pero pues le vamos a ganar a Inglaterra. Decretamos. Yo, la neta, oigan, ya me estoy haciendo también muy fan del Haaland. O sea, no sé. Y ya me topé con varios memes en donde dicen, Haaland es de las girls. Es nuestro chico macha. Como que toma macha, no sé. O es show, no sé. Pero es nuestro chico macha, buena onda, pilates, que hace yoga y así. Lo queremos mucho. Y me topé con un video de una chica que decía, oigan, ustedes los hombres, ¿creen que a nosotras las mujeres nos gusta Haaland? O sea, no nos gusta, nos cae súper bien, pero lo vemos como a... No sé si se acuerdan del episodio de las chicas superpoderosas, donde sale esta... Ay, ¿cómo? Betty se llamaba, creo. Una superpoderosa grandota, pero enorme. Se supone que es una niña, pero enorme. Y es, habla así, ay, yo querer, no sé qué. ¿No se acuerdan de ese episodio? Pues digo una morra que eso es Haaland para nosotras, que es nuestra amiga, que es de nosotras. A mí me queda muy bien, no sé. Me ha hecho muy fan del Haaland. O sea, es un jugadorazo, es una máquina. Siento que sí te da miedo. O sea, si juegas contra él, sí impone el vato. Y se avienta goles mágicos. Pero a nosotros no, Haaland. Lo siento, pero a México no le vas a meter nada. Nada, ¿oíste? Métemela. ¡Ah! ¡Qué horror! Es que vi un meme también que decía, a México no, a mí sí, Haaland, hombre, se la vaya, ya no. Ya mejor me callo, vámonos con música.
1: Yo.

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Adivina quién andaba en el partido de España, tío, que acaba justamente de eliminar a Austria de la Copa del Mundo. Pues andaba la Rosalía, se sabe. Se le vio en el estadio con su, ¿cómo se llama? Es bufanda de España, firmándole ahí jersey a raza. Y pues bien padre, andaba junto con Penélope Cruz justamente disfrutando del partido de hoy en Los Ángeles. Y disfrutaron, pues sí, disfrutaron chido porque ganó España. Han eliminado ya oficialmente a Austria. Y yo que andaba en Austria, yo le iba a Austria nomás. Bueno, es que España también. España también chido. Bueno, pues así las cosas. Recuerda que hablamos de este ambiente futbolero que amamos. Y el día de hoy, los beneficiados van a ser los más chicos de la casa. Porque hay boletos para Matilda. Y tenemos el jersey infantil para los sí más pequeños de la casa que les encanta el fútbol. Me encanta ver a los niños, oigan. Amo ver a los morrillos festejar los goles de nuestra selección. O sea, hasta, no sé. Es una felicidad que a ti como adulto, pues claro, la entendemos, pero los niños comparten esto y es también lo chido de esta temporada mundialista. Disfrutar en familia y los morrillos, cállate, sienten el gol así como se debe sentir desde, como decimos los rayados, desde la cuna hasta la muerte. Cállate, la saca. Sí, tenemos boletos para Matilda y el jersey infantil para los morrillos, ¿ok? El chido, el bueno. Vámonos con música y ahorita te doy la Katia señal. Vámonos.

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¿Sabías tú? Bueno, yo creo que a estas alturas del baile, de la vida, quiero decir, ya no hay muchos carros manuales, ¿verdad? Estándar. Casi no. Pues yo manejo estándar. Cuando te dice la mujer que maneja estándar y sale así la roca, en vato. Déjenme decirles que soy muy buena tras el volante. Yo manejo estándar. Y hay un estudio que encontró que conducir manual, conducir estándar, podría mejorar la memoria y la concentración. Yo creo que yo no entro en ese estudio porque todo se me olvida. No se crean todo. Pero es que el investigador de este estudio dice que las acciones repetidas son como un entrenamiento mental que puede ayudar a mantener la función cerebral. Entonces, al estar manejando manual, pues todos los días, primera, segunda, tercera, cuarta, quinta, y si tienes sexta, hasta sexta, está chido. La neta, siento yo, no sé. Yo, para empezar, desde que empecé a manejar, mi papá nos dijo, pues somos puras morras. Si van a aprender a manejar, si se van a enseñar a manejar, tienen que enseñarse a manejar manual. Porque el día que pase algo o que no sé qué, si necesitan, tienes que aprender a agarrar un carro. Y pues todas manejamos manual, todas. Las tres mosqueteras, mis hermanas y yo, somos tres. Entonces, nos acostumbramos a manejar ese. Ya la verdad es que pues con la práctica ya no se te mata tanto, No, la neta yo creo que ya casi nunca se me mata el carro. Pero te acostumbras y yo creo que yo me aburriría. Obviamente es mucho más cómodo, más con el tráfico, el manejar un carro automático. Pero no sé, yo siento que ya como que hasta agarras el feeling y le das primera y luego segunda y tras, no sé, se siente toreto. Está chido, pero pues sí, esto dice este estudio que conducir manual podría mejorar nuestra memoria y nuestra concentración por la onda de hacer cosas repetitivas. ¿Será que yo tendría que repetirle muchas cosas a cierta persona para que entienda? ¿Será? Ni así. Hay unos que ni así aprenden. Ni dice. No. Esos ya son otro nivel. Pero hoy ahorita te voy avisando. Recuerda que estaba para empezar el WhatsApp para las complacencias de aquí hasta las 5. Una horita más. 81-27-010-885 las complacencias y en un ratito más te aviento la Katia señal para que te comuniques primero. Bueno, ahorita te digo para qué. Recuerda que tenemos boleto de Matilda y jersey infantil. Mantente al puro tiro. Vamos con música en los 40.

0: 81-83-43-05-40. Se va el jersey infantil. Recuerda que el día de hoy consentimos a los morrillos de la casa. Primero se va el jersey para que el domingazo anden de gala, apoyando a nuestros chicos, obviamente. Y hoy se va una para los más chicos de la casa. Aquí pensamos en toda la familia. Ya regalamos un par de playerillas aquí en los 40. Y hoy le toca a los niños, así que espero que tengas hijos, hijes, sobrinos. Vámonos con llamada. ¡Hello!
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0: ¿Quién habla?
1: Juan Carlos Ríos.
0: ¿Juan Carlos Ríos qué?
1: Ríos Morales.
0: Ríos Morales, Juan Carlos, ¿qué andas haciendo, JP? Ah, no, JC.
1: nada, aquí ando manejando, vengo a dar la vuelta a pasear con mi novia.
0: Andan de jueves de novios.
1: Andamos noviando.
0: Oye, ¿y si tienes novia, tienen hijos?
1: No.
0: ¿Y para quién es el jersey?
1: Para mi sobrinita.
0: Ah, ¿cuántos años tiene tu sobrina?
1: Mi sobrina tiene 5.
0: Para mí que se la vas a dar a tu novia. A veces a las mujeres nos queda la ropa de niño.
1: Ah, pues si le queda, con ganas.
0: Dice, si lo queda, lo siento mucho, sobrinita.
1: Sí, ni modo.
0: Oye, bueno, me vas a contestar una pregunta rapidito, ¿ok?
1: A ver, dale.
0: Dime el nombre de los jugadores que anotaron los últimos 2 goles.
1: Raúl Jiménez y Quiñones.
0: ¿Y quién?
1: Y Quiñones.
0: Pero esa era la primera pregunta y te va otra. No te creas. Oye, ¿cómo ven? ¿Cómo ven el partido del domingo? ¿Andamos confiados? O sea, ¿andamos nerviosos o no? ¿La armamos o no? ¿Y si sí?
1: Pues yo confío en que sí, ganamos.
0: ¿Quién crees que sea más difícil? ¿Eliminar a Alemania o eliminar a Inglaterra? Ya salió Alemania, ya sé. Pero dicen que es muy difícil y Ecuador lo hizo. Y México después pues, a Ecuador.
1: No, la verdad, siento que un poquito que es más difícil Inglaterra.
0: Se te hace, porque a ver.
1: Yo confío en que México sí puede.
0: Claro, si pudimos contra todos, invictos sin goles.
1: Obvio que podemos.
0: Puede ser que les dejemos meter nomás uno, para que no digan, ¿verdad? Porque son Inglaterra.
1: Para que no llore.
0: Para que no digan que hubo mano negra. Ya está, pues ahí, claro. Ahí disfruten el domingo el partido y ahí nos cuentas también a quién le quedó la jersey.
1: Ya está, Katia, muchas gracias.
0: A ti, no cuelgues, te vamos a tomar los datos. Ah. ¡Viva México! ¡Canta y no llores! Vámonos con música. Falta el boleto de Matilda, pendientes.
2: Listo. Salud, muchachos. Por esa mujer.

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0: ¡Se van! ¡Se van dos! No, uno. Dos accesos dobles para Matilda. Esta gran puesta en escena que mañana tendremos una entrevista muy especial. Manténganse al pendiente. Pero por el momento es hora de llamar al número de cabina. Ya te sabes el número, ahí está, 8183-430540. Ya sabes. Ya sabes cuál es la frase ganadora. Son dos accesos dobles para Matilda. Está puesta en escena con Jaime Camil interpretando a Tronchatoro. ¿Qué? Yo no me quiero perder eso. La verdad, no quiero perderme eso. Y va a estar muy padre. Así que recuerda que es a través del número de cabina con la frase ganadora. Hello.
1: Hello.
0: Bye. Bye. ¡Ay, no! Bye. ¡Chingüetas, hombre! ¿Cómo les ayudo? Ay, es que siento bien feo porque es como que la buena onda de que, ¿qué onda? Hello. Ya lo sé, oigan. Pero es que luego aquí me dan... No, es más... Los mismos de ustedes me ponen cuello. Katia, ¿no dijo qué? ¿Qué dijo esto? Que no sé qué. Hay que ser, pues, ley, ¿verdad? ¡Hello!
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0: ¿Quién habla?
2: Efren Castañeda, Suazua.
0: ¿Cómo, cómo?
2: Efren.
0: ¿Castañeda, Efren, Suaza? Castañeda. Efren.
2: Sí, Suazua. Así como hoy, la calle.
0: Como la calle, de allá del centro de Monterrey.
2: Como la calle ahí del centro.
0: Oye... Sí. Efren, ¿por qué hablas tan despacito? ¿Andas en el jale o en el baño?
2: No, en la piscina aún.
0: Yo dije, se oye eco, se me hace que estás en el baño.
2: Sí, chambeando. No. Además, aquí andamos.
0: ¿Has hecho alguna llamada desde el baño?
2: No.
0: Ay, no me digas que no. Todos hemos llamado por el en el baño.
2: Sí, es que se oye con mucho eco así, cuando vas a ir al baño.
0: Mira, bájale.
2: No, mejor no.
0: Oye, ¿qué onda, Fren? ¿Con quién quieres ir a ver a Matilda? ¿Quieres llevar a hija, sobrina,
2: sí,
0: no sé?
2: A mi hija de 15 años.
0: 15, ah, bueno, a los 15 yo, todavía somos
2: unos... Todavía muy chau, ¿no? Todavía yo creo que sí jala.
0: Sí jala. Sí, ¿Y a ti te
2: sigue?
0: ¿A ti te gusta la película de Matilda?
2: No.
0: ¿Cómo que no?
2: Creo que ahí el show ese que trae ahí también, digo, se me hace que sí, eso es un rane.
0: ¿Pero tú has visto la película de Matilda?
2: No.
0: No, hombre, pues no, te encargo, que... no puede ser que nunca hayas visto Matilda.
2: No,
0: ¿y tu
2: no,
0: hija
2: no.
0: Sí?
2: No, fíjate, es que de repente hay una parte así de los años de que dejas de ir al cine.
0: No, hombre, pero esta yo la vi en la casa cuando estaba morrilla, salía a la tele a cada rato. Bueno, búscala y véanla, porque si no, pues cómo, oye. No le van a entender, para que se traumen junto con Jaime Camil y el personaje que interpreta que esa maestra daba miedo. La troncha, Toro, ya está. No cuelgues, vamos a tomar los dos. No puedo creer que haya gente en el mundo sin haber visto Matilda. Bueno, sí, pues puede ser. Aquí tenemos uno. Pero oye, ¿cómo? No tuvieron infancia, hello.
1: Hello, de 40, 88.5.
0: Eres la misma, ¿verdad?
1: Sí.
0: Te gana el hello, pues ¿qué pasó?
1: Tu intensidad, me encanta.
0: ¿Qué onda? ¿Cómo estás? ¿Cómo te llamas?
1: Mirza Rivera López.
0: ¿Cómo?
1: Mirza Rivera López.
0: Rivera López, Mirza.
1: Sí.
0: Presente. ¿Qué onda, Mirza? Presente. ¿Andas de buenas? ¿Andas buena onda?
1: Claro, voy saliendo del trabajo, así que ya, descansada.
0: No, pues con razón, bien contenta. Oye, ¿me repites tu nombre, porfis?
1: Mirza Rivera López.
0: Rivera López, Mirza. Esa así eres tú. Oye, entonces, ¿qué onda? ¿Con quién quieres ir tú a ver a Matilda? Que te noto, te escucho muy contenta.
1: Con mi hija, de hecho andaba buscando los boletos y ya no están, están agotados.
0: ¿A poco están agotados? Tenemos los últimos en los 40. ¿Y tú sí has visto la película de Matilda?
1: Sí, claro, de niña, todo eso me lamentaba siempre.
0: ¿Qué te traumó más? ¿La escena del Bruce o Tronchatoro?
1: Tronchatoro.
0: Vea que sí, ¿crees que le salga el Jaime Camil?
1: Sí, ay, ojalá, no sé.
0: Va a estar
1: vamos
0: chido.
1: A ver a Jaime.
0: Y ponse
1: la... Yo voy a ir a ver a Jaime y mi niña va a ver la obra.
0: A la Lara Campos.
1: Claro.
0: Bueno, pues como quiera, pónganse a ver la película de aquí al día de la función para que bien. Se vayan frescas.
1: Perfecto, sí, no, ya se le he puesto.
0: ¡Qué chido! Vean otra vez así de viernes de pelis. ¡Ya está! ¡No cuelgues! ¡Te vamos a tomar los datos!
1: Gracias.
0: Que disfrute su función. Ay, qué padre, yo quiero ir. No sé, aquí ya están agotados, ¿eh? Pónganse el tiro, vamos con música.

bonito viernes chiquito, pásenla chido, disfruten lo que les resta de la tarde, no se estresen en el tráfico. Hay que ver el partido del bicho. En estos momentos la está dando inicio Portugal, Croacia. ¿Quién ganará? ¿Quién pasará? ¡Ah! ¡Vamos, bicho! Yo soy Messi, pero te apoyo aquí. Ay, bueno, ya me voy. Mañana a las 3 estoy de vuelta. Recuérdalo para arrancar como se debe el fin. Previo al gran partido del domingo. Ya lo platicaremos mañana. Gracias a los controles, al Rayo y adiós. Que soy, yo ya me voy. Soy Katia Martínez, te quedas en los 40. La radio de los conciertos. Bye, bye.

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22: Seguro, sí, va, como es James Gunn. 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

0: De la morra. Así es, la rolita tlacuachera que ayer, así es, mi querido Rulo, fue la ganadora. Le atinó, le fue bien al Morocco, ya Morocco ya también.
1: Todo el ambiente huele a mal, mucho calor, sudor hasta el labio, sudor sabor allá.
0: Así es, allá. Ya me voy a poner a llorar.
2: Ahora fue bueno.
0: Así es, estuvo buena, que fue, de hecho, que fue. Ah, rolitas buenas para ir a la meme. Para irse a la meme,
2: sí,
0: ¿no?
2: Después de un día de chamba.
1: Ay, pues así es, mi querido Raúl Berea.
0: Así amigo, es. Productor.
1: Hoy.
0: Sí.
1: Jueves. Ay, pues, que ya es nuestro viernes.
2: Ya, sí.
0: Pero no, yo sí trabajo mañana, tú no, también,
2: pero
0: ¿no?
2: Pero como que este jueves sabe diferente.
1: ¿Cómo está la gente?
0: Que va en el tráfico. Ay, qué padre, ¿va? Qué padre. Yo de ahí vengo y sí, no está padre. La verdad, pero llegué muy rápido.
1: Pues qué bonito.
0: ¿Qué te parece, mi querido Rulo, si pasamos a la siguiente faceta?
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1: ¡Ay, de oreja, buche!
0: ¡Y nenepil!
1: ¡Ay, nenepil! ¡Tlacoyos, guaraches, gorditos! Así ya es. Estamos en el Huitlacuache de los
4: colores. Ahora no metió el moroco, no salió ahí.
1: Sí, ahí por ahí metió un gritillo.
5: ¡Llévalo!
1: Velo.
0: Ahí está, ahí está. Muy frágil.
1: Muy frágil. Nadie te va a comprar.
0: Nadie te va a comprar, pero ni nada.
4: Así es, ya estamos en el Huitlacuache para que nos llamen. Mira, rapidito.
1: De todas maneras, pues vamos a recordar los números para la banda que es nueva, que quiere participar. 5551-668101, el 80,000-61,000. Y tenemos WhatsApp.
0: Así es.
1: 5549-48-8899.
4: Llámenos
0: y aquí los atenderemos. Pásele.
1: ¿Dónde comen la garnacha?
4: De todos lados
0: de México, nos pueden hablar porque también pues la garnacha es representativa de cada lugar.
1: Torreón.
0: Torreón.
1: Un Mazatlán. Un Puebla.
0: Fíjate, oye. Fíjate, el estoy viendo acá. Hijo. No, me está mandando Ladri que está ahorita en el tráfico. Iba a llegar a las 6:45, va a llegar 7:15. No, Raúl, sí, por favor, Raúl, vete arriba de los coches. Pero mira, eso quiere decir que ahorita estamos en pico de rating.
4: Pico de rating,
0: señores.
1: Entreteniendo
0: así
1: a la banda para ustedes, claro que sí.
0: Así es.
1: Hay una llamadita por ahí, bueno.
6: Hola.
1: Hola, ¿quién habla?
6: Manolangas.
1: Manolangas, ¿cómo estás,
0: Manolangas?
1: ¿De dónde hablas?
6: De Mérida, Yucatán.
0: 240 Mérida, Yucatán. ¿Qué más? La radio de la bomba, me encanta Yucatán.
1: ¿Cómo estás, Manolangas?
0: Ya se
6: nos fue. Muy bien.
0: Ay, qué bueno, oye.
4: Sin duda, ¿qué tal nosotros tragando acá cacahuates?
1: No, es un efecto.
4: Sin duda,
0: Mérida es uno de los lugares con la comida está más rica. ¿Qué garnacha es tu favorita para deglutir?
6: No, pues allá en Mérida hay un montón, los antojitos yucatecos.
1: ¿Cómo cuál? Yo no los conozco.
6: Salbutes, panuchos, empanadas.
0: Ay, los panuchos son deliciosos.
1: ¿Cómo es un panucho?
0: ¿Eh?
1: ¿Cómo es un panucho?
0: Un panucho.
6: Una tortilla con pollo rellena de frijol.
0: De frijol, es una tortilla rellena de frijol.
1: Ok.
0: Deli. Frita la tortilla y va con
1: ¿qué le pones, cebollita morada?
6: Sí, le ponen cebollita morada.
0: ¿Y con qué relleno
6: de
0: va?
6: De pavo o de pollo.
0: De pavo o de pollo. Delicioso.
1: Bien.
0: Y su habanero.
1: ¿Pero es como comida fuerte o es botanita, es botanero?
0: Ay, la balea.
6: Es como un poquito de todo, ¿no? O sea, botanita, puede ser botanita. Pues es lo que desayunamos aquí los yucatecos.
1: ¿Y qué lugar vas a recomendar, mi buen Manolangas?
6: En Juan Pablo II hay una señora enfrente de un Santos Lugo que vende muchos antojitos.
0: Fíjate, en Santos Lugo.
6: Es un puestecito rojo en una placita.
1: ¿Y qué tal está la señora? ¿Está bien? ¿Se encuentra
6: pues
1: de salud?
6: Es una señora ya mayor.
1: ¿De salud bien? Por eso pregunto, güey.
6: No, pues una señora.
1: Ya mayor, dice.
0: Es una señora ya.
1: ¿Tú qué pides?
0: Ya mayor.
1: ¿Tú qué pides de antojitos ahí?
6: No, pues ahí sí venden de todo. Unos salbutitos y unos panuchitos.
1: ¿Con cuánto varo la armamos?
6: Pues la neta, quedas lleno hasta con 100, 120.
0: ¡Bravo!
1: ¡Bravo! ¡Bomba! ¡Bravo! Económico.
0: Es muy económico, güey.
1: Sí, se agradece, bien, se agradece.
0: Comida que solamente ahí vas a encontrar tan buena, tan rica.
1: Por 100 varitos. Bien, oye,
6: así
1: ¿y
6: es
1: de bebida?
6: Pues vende sus juguitos naturales. La comida yucateca sin una coca no aplica.
0: Pues sí, ay, no quieres también, ahorita sí, pagamos ya, la multa, ¿verdad?
1: No, no, sí, no. Déjalo que está chido, perdón, así, perdón, ¿no? Perdón. El antojito junto con los jugos de la señora, bien. Bien por Mérida, Yucatán. Gracias, Mano Langas.
0: Gracias, Mano Langas.
6: Vale, vale.
0: Yo pensé que era Mano Largas.
1: ¿Hay otra llamada por ahí, moro?
0: A ver, échate.
1: Échala, papá.
7: Hola.
0: Hola, ¿quién habla?
7: Isabel.
0: ¡Ah, la Chaviliux!
1: Ya tenía tiempo que no entraba la llamada.
0: ¡Los 40 Saguayo FM! Pues es que nos enteramos lo último de Chaviliux, que ya tienes novio.
7: ¡Ay, pues! Les diré.
1: ¿Qué pasó? No, a ver, pausemos la comida. ¿Qué pasó?
0: ¿Cómo crees?
7: No.
1: ¿Qué pasó?
0: ¿Ya no se armó?
1: ¿Tú lo dejaste?
0: ¿No se armó la machaca?
1: Él te dejó.
7: No, ya no.
0: Oh, my gosh.
1: ¿Quién dejó a quién? ¿Y por qué?
7: El vato a mí, pues porque sabe. Siempre no dijo que su mamá.
0: ¿Sabes?
7: Su mamá dijo que siempre no.
0: ¿A son de qué?
1: Ah, ¿le pidió permiso a la mamá?
7: Es un decir.
0: No puede ser, Chabelo. Ya estábamos nosotros ya. Estábamos esperando la invitación de la boda y todo para ir a Saguayo y a verte enfundada en tu vestido blanco.
1: ¿Cómo te entregaba?
7: No era para mí.
0: No era para ti.
1: Ahora tiene sentido porque ya buscó refugio en la garnacha.
7: Ándale.
1: ¿Qué recomiendas, Chabelita?
7: Bueno, si algún día llegan a venir a casa Guayo, les recomiendo la fritanga que se llama tripas caras.
0: ¿Tripas caras? O sea, ¿por qué caras? O sea, ¿son tripas de qué animal o qué chingas? ¿Por qué?
7: No,
1: ¿qué tan caro está o qué?
7: Es que aquí en Saguayo así nos conocemos por apodos.
1: Ok.
7: Y así le dicen al señor. Pero
1: el tripas caras.
7: Ajá.
1: Ah, o sea, yo pensé que era la garnacha hecha con tripas caras.
0: Ajá, yo también.
7: No,
1: Chabela, ¿y qué vende el tripas caras?
7: Vende desde hígado hasta costillita de puerco.
1: Ándale, cero antojable.
0: Cero antojable, Chabela.
1: Sus mollejitas de hígado, mollejas de pollo.
0: No, todo lo que con lo que te castigaban.
7: Ándale.
1: ¿Un cogote de gallina? No. No, Chabelita, ¿cómo? A ver, por lo menos, ¿cómo la sirve? ¿La sirve bien?
7: Los platos bien surtidos, desde las órdenes, desde 50 pesos hasta 80, 100 pesos, de lo que tú quieras. Pero lo que hace rico esa fritanga son las tortillas hechas a mano, recién hechecitas.
1: Ay, también, ¿es de esa tortillita azul?
7: No, es amarillita.
1: La normalita.
7: Ajá.
1: Ah, es que también ahí está la magia, mira, entre la tortillita y las salsas, ahí
7: y
1: está el secreto.
7: Ay, papá, y su cebollito y chilito. Hasta te chupa.
1: Ay, se te hizo agüita la boca, Chavila. Muchas gracias por la recomendación.
7: No, frijoles así fritos con manteca.
0: Wow.
1: Ah, cero fit.
0: Cero fit.
1: Cero fit.
0: O sea, no, Chavila. Y de tripas caras, sí. Te está saliendo caro.
7: Bastante caro.
0: Chavelita, ya te extrañábamos, Chabelita.
7: Ah, yo también.
1: Abrazote, Chabelita, cuídate.
7: Igual.
1: Después de esta rolita, papota, ¿qué te parece si seguimos con el huitlacuache?
8: ¿Qué te parece
1: 40,
8: que no?
1: Ah, bueno, va.
0: Ah.
1: ¿O qué te parece que sí?
0: No, claro que sí.
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0: Ya estamos aquí de vuelta en el Tlacuache de los 40 y sí, seguimos en el Huitlacuache. Llámenos, ya tenemos llamada.
1: Bueno.
3: Ya está comiendo este.
0: ¿El que dice le sobran al elefante? Bueno, ¿quién habla? Ya se nos fue. No, ya te trae agruras. No.
3: Señal paupérrima.
0: Paupérrima completamente. ¿Qué trae este güey? Bueno.
4: Bueno.
0: Necesito comunicar. Bueno, ¿quién habla?
3: El del FAI.
4: Buenas tardes, acá de Puerto Vallarta, Daniel.
0: Los 40, Puerto Vallarta, FM, mi querido Daniel, cuéntanos, ¿dónde deglutes tu garnacha favorita?
4: Acá hay unos taquitos buenísimos que se encuentran en la colonia 5 de diciembre.
0: Ok, en la colonia 5 de diciembre allá en Puerto Vallarta. Cuéntanos qué nos ofrecen estos taquitos, vamos a ver.
4: Tenemos taquitos con tortilla torteada, carnita al carbón asada, tripita dorada.
0: Uy. A ver, dime nada más.
3: ¿Cómo es la tortilla?
0: ¿Cómo se llama la tortilla que dices?
3: Torteada, ¿no?
0: ¿Torteada?
4: Torteada con de maíz blanquita.
0: Maíz blanco.
3: ¿Cuál es esa técnica torteada?
4: A mano, sí.
0: Hecha a mano. Cacheteadita.
3: A manopla.
0: Maicito blanco, así, tortillita blanca y tripita doradita.
4: Doradita, así, crujiente.
0: Ay,
4: con
0: papá.
4: Con su respectivo guacamole, frijolitos de la olla.
0: Dani, me estás matando.
3: Guacamolito, qué bueno es el guacamolito, ¿eh?
0: Sí.
4: Su respectivo pepino, su rábano.
3: Ahí ya empezaron las fallas. ¿Por qué rábano?
4: No, de gusto se rompe en género.
3: Sí, no, yo cero fan del rábano, ¿eh?
4: Ahí sí, nada más para que le dé su toque especial.
3: ¿Con cuántos taquitos ya estás, chido?
0: Dos. ¿Con dos?
4: Con cuatro.
0: Con
3: cuatro, pues entonces son promedio, ¿no? Tortillita promedio.
0: Pero debe ser tortilla grande, ¿no?
4: Porque no, es poquito más grande que la taquera, por así decirlo, un poco más grande.
3: Fíjate. La taquera es chiquilla.
0: La taquera
3: sí, es chiquilla. Sí, es como de taquito al pastor, bien chiquito.
0: Ay, con cuatro ya. Te estás viendo muy ¿cómo se llama?
4: Y luego a dos, tres cuadras tenemos la playa.
0: La playita,
3: ¿y de bebida?
4: De bebida tenemos su respectiva agua de sabor y su refresquito.
3: Refresquito. Bien,
0: así
3: ¿no?
0: es.
3: Yo siempre he dicho que es más chido con agüita de sabor. Casi siempre la de cabecera
4: Jamaica,
3: es la de
4: horchatita,
3: sí.
4: De Jamaica.
0: ¿Cómo no?
4: Arroz. Hay variedad.
3: ¿Y con cuánto barro la armo?
4: Con 30, cada taco. Ahora sí que los que taco, traiga la carterita, vámonos.
3: Pues unos 150, ¿no? Ya con eso.
4: Con eso ya te vas bien, sí.
3: Bien, bien, papá.
0: Qué bonito.
3: Buena recomendación desde Vallarta.
0: Ay, sí.
4: Sí, para cuando gusten.
0: Bueno, pues ahí está, mi querido.
3: Un abrazote.
0: Gracias, abrazos hasta Puerto Vallarta, los 40 FM, presente en todos los estados.
3: Se me antojó la tripita dorada, ¿eh? Sí.
0: Bueno.
4: Bueno.
0: Sí, ¿quién habla?
3: ¿Qué te crees?
0: ¿Qué te crees, hermano?
3: Suena como el genérico.
4: Ando acá por Lomas Lindas, hermano.
0: Lomas Lindas, los 40, Lomas Lindas, FM.
4: La radio del ¿qué te crees, hermano?
0: Ay, ya tiene su real, le hizo su radio.
3: Ya.
0: Me gusta, Mr. O'Hayes. Ahora sí, cuéntanos,
3: ¿qué te crees, hermano? ¿Dónde están las mejores garnachas, hermano?
4: Tengo varios business que decirles. Primero que nada, necesito decirles que soy su fan de mis imitadores. Dos,
5: para reportar que se cree, mi hermano, que movieron la señora de las gorditas, hermano. Llevo más de 2 semanas sin comer gorditas.
0: ¿Por qué la movieron? ¿A dónde la movieron?
5: Pues quién sabe, hermano, la verdad es que
3: ¿qué te crees?
5: Y de ahí, hermano, de ahí se movieron a otro lugar.
0: Ah, pero se deberían de poner un letrerito, nos cambiamos a tal lado, ¿no?
5: No, ¿qué te crees? ¿Qué que te tenían crees? Un local, de repente se salieron de ahí del local y les dieron chance a unos 2 locales, pero vendían afuera, les caía el agua y todo el show.
3: O sea, las fueron sacando poco a poco.
5: Pues no, una señora les dio la oportunidad y se pusieron afuera de su changarro, pero la señora pues era la que salaba realmente a la gente. Y ahorita ya tiene más de 2 semanas que le pregunté a un señor que vende allá al lado, le digo, oiga, ¿no ha venido la de las gorditas? Me dijo, no, ya no van a venir, dice, ya entregaron el changarro, que porque las acusaron de que estaba robando el dinero, pero la verdad es que no creo, hermano, la verdad no.
3: Y
5: no creo que tuvieran
3: esos... La historia del Chavo del 8 cuando la acusan de rapero.
0: Así es. Sí, ¿qué es lo que se roba?
3: Una plancha.
5: Sí, hermano, entonces... Pero encontré otro lugar muy, muy, muy suave, hermano.
3: A ver, ¿cuál? ¿Dónde? Primero ubícanos.
5: Aquí en la Reyes Heroles, sales de ahí de Tabla Honda, está enfrente de una gasolinería de combo, quién sabe qué. Pero el señor, excelente su puesto, limpieza al 100%, hermano. La verdad
3: ¿qué puesto tiene el señor?
5: Vende tacos, hamburguesas, hot dogs, tortas, de todo, hermano. La verdad es que pues te sientas ahí desde que ves, tiene todo limpio, hermanito, impecable.
0: Eso es muy importante, ¿eh? Que no porque se haga garnacha
3: tiene que estar ahí todo bien sucio, ¿no? Sí. ¿Y cuál probaste tú? ¿Cuál es la chida?
5: Pues puedes pedir hamburguesas, hot dogs, tacos, tortas de suadero, de todo lo que tiene ahí de tripa, de todo el show, hermano. Ya me estoy volviendo su cliente.
3: ¿Pero cuál probaste tú?
5: Sí, pero está suave, ahí en la red de Ceroles, es un localito, pero el señor es muy limpio, muy, muy limpio, la verdad es que impecable, ya no encuentras puestos así, hermano.
3: Ya revisas al señor también, ¿no?
0: ¿Qué te crees?
3: Se talló bien,
0: ¿sí? ¿Qué te crees, híjole? ¡Saludos, mi querido!
3: Mr. Case.
0: Qué rico, ¿eh? Siempre me quedo con hambre después de esta sección.
3: Sí, algo para botanear, ¿no?
0: Vamos una rolita y regresamos.
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2: Y ya estamos aquí, así es, ponte la musiquita. Anda, ahora
3: si no, empiezo, si no, no arranco,
2: si
3: ¿eh?
2: No lo arranca, ¿eh? Nuestro querido Elvis y nuestro aún más querido.